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0: Gracias.
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Muy buenos días, bienvenidos, bienvenidas al corazón de la mañana. Ahí va, 8-8, arriba, remolones. Ay, sí, por favor, 5 de octubre, 14 grados, 4 décimas. Y uno dice, bueno, 14 no es tan bajo, pero se siente fresquito. 76 el porcentaje de la humedad. Las orejitas se congelan si vas andando ahí en bici como patito, patito. Presión 1007, medida en hectopascales. El viento del sudeste a 8 kilómetros en la hora. Atención, atención que para hoy está pronosticado chaparrones por la mañana, mayormente nublado hacia la tarde o noche, con una máxima que llegaría a los 23 grados. Mañana martes nos espera buen tiempo, parcialmente nublado, máxima de 24, máxima de 23. El miércoles vuelven las tormentas. Esto es así. Con el niño es un día sí, un día no. Un día sí, un día no. Bueno, habrá acabado.

0: Que recién arrancamos con este mes de octubre, hay mucho para compartir, información, temas de interés y por supuesto la mejor música de la mano de Patricio Rodríguez. Ruiz Díaz, buen día. ¿En serio? ¡Qué fin de semana de locos! Y quien también tuvo un gran fin de semana es Elia, que hoy se vino de rosa. Muy buenos días, Jorgelina Duarte.
1: Muy buenos días, María. Hola, hola, hola. Bien, muy bien. Hola, Pato. Hola a toda la audiencia. Un fin de semana divinísimo. Mirá, después te cuento, fuera de micrófono.
0: Dale, después me contás todos los detalles.
1: Sí, ¿cómo arrancamos este mes de octubre?
0: Excelente.
1: ¿Vos? ¿Fin de?
0: A pleno.
1: Bueno, después nos contamos.
2: Estoy cansado, jefe.
0: No, bueno, pero hay que ponerle garra. Alma, corazón y vida, dijo la Sole. Nosotros hasta las 10 por la 105.7, siempre acompañándote.

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4: Es la hora 8:15.
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0: 8 de la mañana, 19 minutos. Siempre sabemos qué hacer y qué decir en tu mañana por la 105.7. Bueno, pasó un fin de semana lleno de actividades, de, bueno, recitales. Viste que hay mucha gente que fue a ver los fabulosos Cadillacs.
1: Mucha gente, muchísima.
0: Quedó enloquecida.
1: Qué bien,
0: con el gran show que dieron. Nosotros tuvimos un festival, el Festival de las Infancias en la Plaza de las Colectividades. La verdad que fue una fiesta enorme. Estuvieron los Cazurros, Martín Cuentos y Canciones, hubo show, espectáculo. Fue hermoso, hermoso, gratuito para toda la gente.
1: Como debe ser.
0: La verdad que hermoso, una producción de Yapster Seguros que la rompieron toda. Así que estoy súper contenta, pasamos un fin de semana extra fabuloso. Y bueno, lo que sí tenemos para compartir a las 8 de la mañana, 20 minutos, son todos los servicios.
1: Por supuesto, vamos.
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0: Comenzamos con el cronograma de pagos para la provincia estatales. Hoy lunes retoma para haberes que van de 1.300.000 a 1.500.000, pero recuerden que ya estaba acreditado el sábado 3 de octubre. Continúa el martes 6 para haberes desde 1.500.000 hasta 1.820.000. Miércoles 7, haberes desde 1.820.000 a 2.420.000. Finaliza el jueves 8 de octubre para haberes que superan los 2.420.000 pesos.
1: Calendario confirmado para el pago del Fondo de Desempleo del ANSES para el mes de octubre 2026. La presentación está destinada a trabajadores registrados que perdieron su empleo por causas ajenas a su voluntad, como un despido sin causa o la finalización del contrato laboral. El importe que recibe cada persona depende de las condiciones aplicables a su cargo. Los beneficiarios cobrarán entre el jueves 22 y el miércoles 28 de acuerdo con la terminación del documento.
0: Cronograma de operativo móvil de castración, vacunación y desparasitación. Para hoy, 5 de octubre, va a estar en Barrio Capibá, en la Plaza Néstor Kirchner, calle 926, entre calle 939 y Gobernador Parera. Recuerden que es atención por orden de llegada. Hasta las 10 se reciben para castraciones, tienen que ir con 8 horas de ayuno, una mantita para retirarlos, un bozal en caso de ser considerado un animal peligroso. Y si es el gatito, llevarlo en la gatera para que no sufra el estrés. Hoy, repito, el quirófano móvil para castraciones, vacunaciones o desparasitación en Barrio Capiva, en la Plaza Néstor Kirchner.
1: El PAMI aclaró cuáles son las credenciales habilitadas para acceder a sus prestaciones. En este sentido, informaron que mantiene habilitados 4 formatos de credencial durante el mes de octubre: la digital, provisoria con QR, provisoria ticket y también la tarjeta plástica. Estas alternativas permiten a los afiliados identificarse para acceder a los servicios de la obra social. Una de las principales aclaraciones que dieron es que la tarjeta plástica sigue siendo válida, aunque ya no entregan nuevos ejemplares. Quienes conservan esa identificación pueden continuar utilizándola sin necesidad de reemplazarla por ese motivo. Según la información oficial de PAMI, las 4 opciones cumplen la función de acreditar la afiliación.
0: Vialidad aprobó una segunda etapa de retiros voluntarios tras 609 adhesiones. La Dirección Nacional de Vialidad aprobó una segunda etapa de su sistema de retiro voluntario para personas del organismo luego de que la primera registrara 609 adhesiones sobre un estimado de 900 agentes. El mecanismo aprobado contempla una instancia de difusión del sistema, consultas, acceso a información para los trabajadores interesados. Luego de analizar las opciones, quienes decidan adherir pueden iniciar el procedimiento formal que va a finalizar con la suscripción de un acuerdo de desvinculación en términos establecidos por el artículo 241 de la Ley de Contrato de Trabajo.
1: El Niño ya está instalado, pero bajan las proyecciones de lluvias para nuestro país. El fenómeno del Niño ya está instalado en el Océano Pacífico y alcanzó valores de intensidad que lo ubican entre las categorías de mayor calentamiento, pero las lluvias que se esperaban todavía no llegaron a buena parte de la región productiva argentina. Así lo informó la Bolsa de Comercio de Rosario, que advirtió que las proyecciones sobre la intensidad del fenómeno comenzaron a disminuir y que, de confirmarse esta tendencia, también podrían reducirse los pronósticos de precipitaciones para los próximos meses.
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0: -14.8 grados la temperatura actual, 75% el porcentaje de la humedad. Para hoy, cielo cubierto por la mañana, mayormente nublado hacia la tarde-noche, con una máxima que llegaría a los 23.
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0: 8 de la mañana, 30 minutos, Aaron Taos, dice control. ¿Cómo está el tiempo, Jorge?
1: El tiempo, María, como dijiste hoy, el cielo está mayormente nublado. Hoy la máxima va a ser de 23 grados, pero si vos querés saber para lo que resta de la semana o para este inicio de semana, este martes vamos a tener temperaturas similares, una mínima de 13 grados, una máxima de 14. Por la madrugada el cielo va a estar parcialmente nublado, pero luego durante el día parcialmente nublado, alguito de sol, pero esperemos que cambie un poquito y salga el sol mañana. El miércoles, que es feriado, recordemos, por el Día de la Virgen de Rosario.
0: Correcto.
1: Mucha gente trabaja, mucha gente no va a trabajar, eso de acuerdo al organismo, a la institución donde trabajen, al lugar, si es público o privado, depende de muchos factores, pero bueno, habrá gente que tendrá un feriado el lunes por el Día de la Virgen del Rosario, patrona de la ciudad de Paraná, y ese día que va a tener una temperatura mínima de 15 grados, una máxima de 23. Esta semana no vamos a superar los 23, 24 grados. O sea, vamos a estar ahí.
0: Tranqui.
1: Sí, bueno, sí, es llevadero, ¿viste?
0: Sí, yo
1: es llevadero.
0: Lo que a mí me parece, no sé si lo tenés vos, es pronóstico de chaparrones ahora por la mañana.
1: ¿Hoy?
0: Sí. Hoy tengo pronóstico de chaparrones.
1: Pero me llueva, che, tengo actividades.
0: Y no sé, porque
1: mirá,
0: se está oscureciendo un poco
1: sí,
0: el cielo, ¿viste?
1: Sí, no me traje el paraguas.
0: Ay, no, siempre salgan con paraguas. A ver si lo traje.
1: Sí, lo que pasa es que tengo un paraguas muy grande.
0: Ay, te compraste uno chiquito.
1: No, tengo uno así, grande, hermoso, todo dibujado. Es medio infantil,
0: no,
1: pero queda
0: está divino. Pero ahora compraste uno chiquito porque como va a llover todo el tiempo, a veces días sí, días no, tenés que tener uno como más.
1: Sí, igual siempre tuve la ilusión de comprarme un piloto. De esos que como usan los trabajadores.
0: Claro, que te cubra todo y
1: cubra
0: andar
1: todo,
0: así por la
1: así,
0: calle.
1: Andar medio así. Y bueno, las botas. En una época me estuve por comprar unas botas de lluvia. Cuac. Pero bueno, ¿para qué si no salgo cuando llueve?
0: Bueno, pero cuando llueve vos te pones tu piloto y tus botas y salís.
1: Bueno,
0: y sos feliz.
1: Es esperemos así. Que no llueva en la mañana. Igualmente, como decís vos, está pronosticado, pero hay entre un 40 y un 70% de probabilidades. Esperemos que sea un 40 nomás. Y bueno, jueves, viernes, sábado, mínimas entre 14 y 20, 19, mirá. O sea, yo, vos sabés que el fin de semana estuve guardando ropa de invierno.
0: ¿En serio?
1: Te juro.
0: Mira,
1: bueno, chao, besito.
0: No, yo no,
1: besito,
0: yo
1: besito.
0: Iba a guardar ropa de invierno, pero me da frío.
1: Claro, bueno, y después ahora con esta, ahora que veo lo que van, las temperaturas que vamos a tener esta semana, digo, bueno, voy a tratar de concientizarme de que ya las subí, ya las puse en las empaqueté, como siempre.
0: No te va a morir de frío, la vas a tener que bajar.
1: No, dejé algunas cositas así.
0: Ah, bueno, está bien. Bueno. Y yo dejo mitad y mitad, digamos, porque, o sea, para mí va a ser calor y frío, así que...
1: Claro, por eso, como contabas hoy, sí.
0: Hay que estar preparados para todos y también preparados para hacer un recorrido por la principal información.
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1: Bueno, hablando un poco de lluvias, ascensos, descensos, el río Uruguay seguirá en ascenso y proyectan una cota de 10 metros 60 centímetros en la zona de Concordia. Este río seguirá en ascenso durante los próximos días y las nuevas proyecciones de la Comisión Técnica Mixta de Salto Grande elevaron la marca máxima prevista para esa ciudad. El organismo informó que hasta las 15 de hoy, mirá vos qué precisión, hasta las 15 de hoy lunes, el caudal medio diario evacuado variará entre 16.000 y 13.500 metros cúbicos por segundo. La actualización se conoció un día después de que el río superara la cota máxima que había sido estimada en los partes anteriores, que es de, por supuesto, como mencionamos, 10 metros 60 centímetros. Así que superó, esperemos que no lleguen a niveles de evacuación.
0: Con fondos provinciales se va a licitar un complejo habitacional en Paraná. Este proyecto va a contemplar 24 viviendas, 7 locales comerciales en la parte de abajo y oficinas y 27 unidades complementarias destinadas a cocheras. El gobierno de Entre Ríos, a través del IAPB, va a licitar la ejecución del complejo habitacional San Agustín. en Paraná. El proyecto contempla 24 viviendas, 7 locales comerciales, 27 unidades complementarias destinadas a cocheras, y la obra será financiada por el programa provincial Ahora Tu Hogar. Los trabajos cuentan con un presupuesto oficial superior a los 3 redondeo para que no se pierdan. Sería 3.000 millones de pesos, un plazo de ejecución de 24 meses corridos y la apertura de la oferta económica, que se realiza el 1 de diciembre a las 10:30 en la sede del organismo. El proyecto, que comprende la construcción de 2 tiras edilicias desarrolladas en planta baja y 2 niveles superiores. Son complejos habitacionales, pero también tiene para oficinas debajo. Las 24 viviendas previstas, 6 serán de un dormitorio, 16 de 2 dormitorios y 2 de las últimas estarán destinadas a situaciones especiales. Cabe destacar que el terreno donde se desarrolla el emprendimiento es propiedad de IAPB, lo que construye un factor relevante para la concreción del proyecto y permite aprovechar el patrimonio inmobiliario del organismo. Si todavía no están anotados en las posibles casas del IAPB, entren al IAPB, vean cuáles son las posibilidades, dónde se pueden anotar, y ya quedan para cuando hay casas que o se entregan llaves o complejos habitacionales que se terminan. En principio, este complejo se va a construir en el barrio San Agustín.
1: Diputados tratará el martes en comisión el pedido del Ejecutivo para crear 100 nuevos cargos en el servicio penitenciario. La iniciativa del Poder Ejecutivo entrerriano propone la creación en la Dirección General del Servicio Penitenciario de Entre Ríos de 100 cargos de agentes penitenciarios en el escalafón Cuerpo General, Personal Seguridad. Esto es precisamente para mejorar el funcionamiento de la institución ante el notorio crecimiento de la población penal. Esta situación está aquejando fundamentalmente en cuanto a la custodia y la guardia. La sesión va a ser mañana martes a partir de las 11 de la mañana, donde la Comisión de Hacienda, Presupuesto y Cuentas de la Cámara de Diputados va a tratar este proyecto del Poder Ejecutivo de la provincia, que ingresó el 25 de agosto pasado y tomó estado parlamentario el 27. Recordemos que es para la creación de 100 cargos nuevos para el servicio penitenciario provincial.
0: Finaliza la inscripción para ser voluntario durante la visita del Papa León XIV. Este lunes cierra la inscripción para los voluntarios. Desde la Conferencia Episcopal Argentina aclararon que la preinscripción no implica una aceptación automática, porque un montón de interesados que se inscribieron.
1: Sí, sí.
0: Bueno, cierra ahora, hoy. Cada candidatura debe completar el circuito previsto antes de que se confirme formalmente la incorporación. Ya hay 20.000 personas anotadas. 20.000. Es una verdadera legión de voluntarios. Por ahora, en calidad de aspirantes, el futuro entra en la oración para ayudar al Papa. Lo que más nos llama la atención fue que en los primeros 3 días desde que se abrió la inscripción recibimos cerca de 5.000 postulaciones, pero al 8º día ya habíamos alcanzado las 10.000 y desde entonces el ritmo de inscripciones se mantuvo sostenido. Estamos muy agradecidos con Federico de Estefanís, a cargo de la Coordinación Nacional de Voluntarios. La inscripción permanece abierta hasta hoy a las 23:59. Busquen acreditaciones.episcopado.org/voluntarios y hasta hoy a las 23:59 pueden anotarse únicamente argentinos residentes en el país que tengan entre 18 y 65 años. ¿Cómo eligen a quién ayuda el Papa? Bueno, implica tener a León cerca. La aprobación no viene desde el Vaticano, como ocurre con acreditaciones para quienes estén cubriendo periodistas, pero sí hay filtros y reuniones presenciales obligatorias antes de ser elegido, incluso después. La preinscripción activa el circuito de revisión de datos, después de eso hay diferentes reuniones, postelección también sigue habiendo reuniones, etcétera, etcétera, con todos los voluntarios, y cierra hoy la inscripción para el voluntariado a las 23:59. Si todavía estás interesada o interesado, busca inscripción para ser voluntario en la visita del Papa y podés tener tu lugar y estar cerca de el Papa León XIV.
1: Bueno, nuevamente ha pasado en casos anteriores, pero bueno, hay una alerta ambiental en Paraná Campaña porque advirtieron una coloración rojiza en dos arroyos entrerrianos y por eso, por supuesto, exigieron los controles ambientales. Los arroyos Espinillo y Crespo volvieron a presentar una coloración rojiza, según alertó la red Cuenca Las Conchas. Esto fue tras una constatación que se realizó en campo el pasado 1 de octubre. Los integrantes de la organización registraron fotografías y videos y también señalaron que la situación ya se había repetido durante los últimos años. De acuerdo a la denuncia de la entidad ambientalista, el rastro de la anomalía llevó hasta la zona de descargas de las piletas de tratamiento de la ciudad de Crespo. Así que por este motivo pidieron la intervención de la Secretaría de Ambiente de la provincia y que tomen cartas en el asunto de manera urgente.
0: Bueno, yo sigo con el tema del Papa porque se oficializó el feriado. Recuerdo que habían dicho puede haber un feriado bancario. Sí tenemos feriado para el 9 en toda la Argentina, el 10 en Buenos Aires, el 11 en Córdoba. Y para la visita del Papa León XIV a la Argentina también oficializaron el feriado bancario para el 10 de noviembre. Esto va a ser en todo el país. El Banco Central de la República Argentina oficializó 10 de noviembre feriado bancario en todo el territorio nacional con motivo de la visita del Papa León XIV. Fue comunicada a través de el boletín. El 1 de octubre se estableció expresamente que el 10 de noviembre va a ser feriado bancario en todo el territorio de la República Argentina. Alcanza entidades financieras de todo el país, incluida actividades bancarias acá, de la provincia de Entre Ríos. Va a haber bancos el 10, así que no lo dejen, no se duerman. Bueno, 5 días sin atención, esto suma 5 días sin atención. El periodo comienza el 6, por el Día del Bancario. La fecha conmemora la fundación de la Asociación Bancaria, comienza el 6, que después continúa. Eso sería viernes 6, sábado 7, domingo 8, lunes 9, cuando se estableció el feriado nacional en todo el país. Y el 10, el banco dice, nosotros seguimos de feriado, así que el 10 tampoco vamos a tener. Va a ser 6, viernes 6, 7, 8, 9, 10 de noviembre. 5 días sin banco, a tenerlo en cuenta por si necesitan retirar dinero, hacer un pago, van a ser los primeros días, siempre por ahí necesitamos extraer la plata o lo que sea, así que vayan teniendo esta previsión que desde el viernes 6 hasta el 10 de noviembre no va a haber bancos en la República Argentina.
1: Las ventas minoristas PYME subieron apenas un 0,3% interanual en el mes de septiembre y cayeron frente al mes de agosto. El relevamiento de la Confederación Argentina de la Mediana Empresa, la CAME, mostró una mejoría mínima respecto de septiembre de 2025, pero una baja del 1,2% frente al mes anterior. En lo que va del año, las ventas acumularon una retracción de 2,1%. El comercio online volvió a destacarse con un crecimiento interanual del 19,4% y las ventas minoristas de las pequeñas y medianas empresas registraron en septiembre una suba real del 0,3% frente al mismo mes del año pasado, aunque mostraron una caída del 1,2% en comparación con el mes de agosto. Esto según un informe de la Confederación Argentina de la Mediana Empresa.
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0: 14 grados 8 décimas la temperatura actual, 75 el porcentaje de la humedad, el viento del este a 10 kilómetros en la hora. Visibilidad óptima, recuerden que hay pronóstico de chaparrones por la mañana con un 70% de probabilidades, mejorando hacia la tarde o noche con una máxima que llegaría a los 23.
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0: Ella baila sola, Amores de Barra. -14 grados 8 décimas la temperatura actual en la ciudad de Paraná, humedad 75%, el viento del este a 10 kilómetros en la hora. Atención, que hay anuncio de chaparrones por la mañana, mejorando hacia la tarde-noche con una máxima para hoy que llegaría a los 23 grados.
1: María, cambiando un poquito de tema, bueno, el 19 de octubre es el Día Mundial de la Lucha contra el Cáncer de Mama y esta fecha ha sido establecida por la Organización Mundial de la Salud. En este marco del mes de la prevención contra el cáncer de mama, a octubre se lo denomina mes rosa. Hay muchas actividades de concientización, de prevención, charlas, muchísimo para saber sobre este tema. Por ese motivo estamos en contacto con la doctora Verónica Vilches. Ella es médica especialista en oncología clínica y jefa del servicio de oncología del Hospital San Martín. También es integrante de la Asociación Integral del Cáncer de la provincia de Entre Ríos. Y le damos la bienvenida al Corazón de la Mañana. María Baigan, Jorgelina Duarte, te saludamos. Buenos días, Verónica.
2: Hola, buenos días. Gracias por la invitación. Gracias, María. Gracias, Jorgelina. Un placer estar con ustedes a la mañana.
1: Igualmente para nosotras. Bueno, contanos cómo vivís este mes de octubre, especialmente, sobre todo por la participación y el protagonismo que merece este tema durante este mes, pero en realidad debería tenerlo durante todo el año, ¿verdad?
2: Sí, justamente este año empezamos con una frase distinta respecto a esto, poniendo que octubre es el mes quizás para visibilizar y para concientizar, pero que tenemos todo el año para prevenir y para trabajar, y creo que un poco eso es esa la idea, ¿no? Octubre viene tomando fuerza a lo largo de los años y yo creo que esto es gracias obviamente a las comunidades médicas y a las comunidades de salud que trabajamos en función de las pacientes, pero gran responsabilidad en esto tienen ustedes, son los comunicadores y los que nos ayudan a que este mensaje llegue a toda la comunidad, ¿no? Y en este marco creo que la población también se ha ido adueñando de este mes de octubre y va proponiendo también diferentes actividades como para concientizar y charlar. Pero bueno, este mes charlamos, concientizamos, visibilizamos y durante todo el año tratamos de acompañar a las mujeres, de prevenir y también de acompañar a todas las mujeres, ¿no? Uh-huh. Aquellas que lograr prevenir y curar, y en aquellas que quizás el camino va a ser más largo y tengamos que tratar de transformar esto en un proceso crónico, ¿no?
1: Sí, ahora las mujeres es como que se animan un poco más a hablar del tema, a contarlo y hacerse los controles. ¿A qué se debía un poco esta falta de interés por el tema o de prestarse a los controles? ¿Qué es lo que ustedes ven a través del tiempo?
2: El principal factor a lo largo del tiempo ha sido el miedo y sigue siendo aún hoy el miedo. La accesibilidad es mayor. Es verdad que tenemos que seguir trabajando en la accesibilidad, sobre todo en las entidades públicas. El Hospital San Martín en particular está trabajando realmente muy bien con mamógrafos nuevos y equipos específicamente entrenados para patología mamaria, que también están llegando a toda la provincia. Pero bueno, hay que seguir trabajando en que haya aún más accesibilidad para las mujeres, pero creo que lo que las limita mayormente es el miedo.
1: Pero ¿cómo es esto de que
2: encontrarse algo?
1: Ajá, o sea, no te haces el control por miedo al resultado, eso sería.
2: Totalmente, por eso las campañas y esto de poder informar justamente viene de la mano de decir, bueno, pero si la lesión nosotros logramos identificarla, claro, tiene un tamaño pequeño, menor a un centímetro, la probabilidad de curar es de curar 9 sobre 10, es decir, de un 90% en una detección temprana. Por eso creo que esto ha ayudado, el poder informar esto, creo que ha disminuido ese temor o ese, el temor a ir a hacer el control, ¿no? Uh-huh. Pero bueno, hay que seguir trabajando, siempre digo yo, Vamos bien, pero podemos ir por más todavía, ¿no?
0: ¿Cómo lograr, qué tenemos que hacer, por ejemplo, nosotros desde nuestro lugar para ir por ese más?
2: Mira, lo más importante, bueno, esto principalmente que están haciendo, que es convocarnos y ayudarnos a difundir el mensaje, la recomendación nacional, inclusive del Instituto Nacional del Cáncer, de la Sociedad Argentina de Mastología, de la Asociación Argentina de Oncología, es mamografía anual a partir de los 40 años. Uh-huh. Inclusive se está recomendando que a partir de los 35 aproximadamente ya tengamos una imagen,
0: claro,
2: quizás una ecografía. Obviamente siempre en el marco de un control médico, ¿no? Uh-huh. Siempre insistimos en consultemos a nuestro ginecólogo en este caso, hagamos la consulta pertinente, es la persona más idónea para indicarnos cómo arrancar con nuestros controles y con nuestros screening, pero la recomendación global es a partir de los 40 años, mamografía anual, muchas veces sumamos a la mamo la ecografía. Y siempre también remarcamos es cuando hay antecedentes familiares, uh-huh, hagan la consulta médica oportuna, porque quizás hay que bajar la edad de inicio de estos controles, ¿no?
0: Ah, claro, si tenemos antecedentes, podría, según recomendación de nuestro doctor o doctora, podríamos bajar el comienzo de los estudios. ¿Y qué pasa con el autoestudio? ¿Cómo va? Digamos, yo lo veo, por ahí uno ve tutoriales y todo, pero nunca sé si lo hago bien. ¿En qué momento tenemos que decir, esto es raro?
2: Mira, a mí, respecto a digamos, lo que nosotros venimos charlando respecto al autoexamen, hubo campañas que era tocate para que no te toque. Nosotros siempre decimos, nosotros no queremos que lo toquen directamente. Nosotros en realidad lo que planteamos es lleguemos antes que la paciente lo pueda tocar, antes que la piel se ponga de piel de naranja, que decimos claro, nosotros, con una, uh-huh, una piel con cambio de textura y de coloración, o que se retraiga el pezón, o que haya sangrado por el pezón. Esos son los signos clínicos, pero nosotros queremos que no lleguen al signo clínico. Nosotros queremos que nosotros podamos identificarlo con la imagen antes. Okay. Y la imagen tiene la posibilidad de identificarlo cuando todavía el tumor es muy, muy, muy pequeñito, uh-huh, y nosotros no vamos a tener ningún síntoma todavía.
0: O sea que
2: creo que el autoexamen
0: sí,
2: es
0: perdón,
2: muy útil.
0: Doctora.
2: No. Creo que el autoexamen es muy útil para que tomemos noción de nuestras mamas. Viste que cuando uno dice, bueno, me controla, bajo la ducha, uno hace la palpación y dice, bueno, pero me tengo que hacer la mamo. Este año me toca en septiembre, me toca en octubre, no importa, me toca. ¿No? Esto de tener sí, dimensión de nuestro cuerpo, que a veces a las mujeres nos cuesta tanto encargarnos primero de nosotros, ¿no? Siempre es como que estamos a disposición de, y nos cuesta hacernos ese tiempito para que nuestra salud se ponga en primer lugar.
1: Sí, en este contexto, sabemos que estás participando del Despierta Mujer Entre Ríos. Contanos un poquito de qué se trata y para la gente que quiera sumarse. Porque en estas charlas no es solamente, digamos, para mujeres. Los hombres también tienen que tomar conciencia, ser parte para poder colaborar también con su pareja, con sus hijas, en general, ¿no es cierto?
2: Sí, aparte del cáncer de mama en hombres también existe, el tejido mamario en los hombres es mucho más pequeño que el de la mujer claramente, pero existe sobre todo en el contexto del cáncer de mama familiar o hereditario. Los pacientes hombres pueden desarrollar cáncer de mama en un 5%, pero lo pueden desarrollar. Yo creo que las charlas siempre tienen que ser abiertas, siempre tienen que ser dirigidas a toda la población. A veces cuesta que se acerquen personas que no han tenido contacto con la enfermedad. Siempre el que llega es porque tiene un hermano, un vecino, un amigo, un primo o ella misma. Entonces, lo bueno es ir, ¿no? Convocar a toda la población, vayan, escuchen. Es importante que después podamos difundir este mensaje en casa, uh-huh, que todos podamos saber cómo cuidarnos. Nosotros vamos a participar con todo un equipo multidisciplinario del Despierta Mujer. Eso se va a realizar en el Shopping La Paz el sábado 17 de octubre. Bien. De las 10 a las 2 y media al mediodía. La verdad que la propuesta es súper interesante. Estamos trabajando con las chicas ya hace unos cuantos días, yo diría unos meses, en armar esta estrategia. La verdad que es interesante porque va a estar el mastólogo, la nutricionista, psicóloga, va a haber dirigentes de la asociación también para contar un poco cómo trabajamos, voy a estar yo de la parte de oncología. La verdad que la propuesta es sumamente interesante.
1: Sí, es el sábado 17 de octubre, reiteranos el horario.
2: El 7 de octubre de 10 a 2 y media en el Shopping La Paz.
1: Ajá, y puede participar cualquier persona, es por orden de llegada, porque por los cupos, digo.
2: Sí, tenemos igual un cupo amplio y la entrada es libre y gratuita, así que bueno, yo los convoco a todos, los que se puedan acercar, los que se quieran acercar, vamos a estar ahí. Independientemente de eso, va a haber muchas propuestas durante todo octubre.
1: Claro.
2: Pero... así que la idea es que a alguna de las propuestas nos podamos sumar y podamos acompañar esto, ¿no?
1: Sí, sí, lo importante es acompañar y como dijiste hoy, visibilizar y concientizar. Bueno, Verónica, te agradecemos muchísimo la participación en el Corazón de la Mañana. Gracias por tu tiempo y bueno, a seguir trabajando en esto, a seguir concientizando y a seguir adelante. Agradecemos mucho el trabajo social que estás haciendo y como médica la dedicación que le estás prestando a este tema en particular para todas las mujeres que todavía no se animan o que tienen ese miedo a que se lo saquen.
2: Te lo agradezco un montón, tus palabras la verdad a mí me emocionan porque la medicina durante mucho tiempo tuvo como una mirada muy de consultorio, sí. y la verdad que nosotros venimos trabajando hace 15 años ya en abrir las puertas del consultorio y en salir y en llegar a la población, y esto también es gracias a ustedes, así que muchísimas gracias por el espacio.
1: Bueno, felicitaciones y que tengas una linda jornada.
2: Gracias, igualmente. Un abrazo.
1: Hasta luego. Verónica Vilches, médica especialista en oncología clínica, jefa del Servicio de Oncología del Hospital San Martín, integrante de la Asociación Integral del Cáncer de Entre Ríos, quien nos hablaba sobre la prevención en este mes de en este mes de octubre, donde la consigna es octubre para visibilizar y concientizar y todo el año para prevenir, hablando de cáncer de mama.
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0: Molones de las 9 de la mañana. 9:09. Besamos el reloj. Arriba, arriba, gente, que esto recién empieza. Octubre ya está listo para darnos con todo el paseo. 14 grados 8 décimas la temperatura actual. Pronóstico de lluvias por la mañana, mayormente nublado hacia la tarde, noche. Así es hoy, 23 la máxima. Mañana, buen tiempo, parcialmente nublado, 13-24, mínima y máxima. El miércoles, quizá por la tarde y la noche, vuelvan las tormentas.
1: No, hagamos gancho. Cortemos la lluvia, cortemos la tormenta.
0: Tiren sal.
1: ¿Crees en eso?
0: No. Yo no creo en nada.
1: Ay, María. Ponele una pizquita de inocencia.
0: Yo le digo que sí a todo, pero no creo en nada. Ustedes me van a decir, tu signo, sí, el signo del zodiaco. Ah, tal cosa, sí. Yo no creo en nada.
2: Una mentira, esto.
0: Pero por las dudas, agarren la cruz de sal, entierren el huevo y a ver qué pasa. Bueno, vamos ahora sí a encarar nuestras noticias políticas, pero por supuesto para eso necesitamos nuestro especialista en información política que nos enseña a caminar este sendero tan intrincado de las relaciones políticas justamente. Él es nuestro queridísimo Juan Bracco. Buenos días, Juan querido. ¿Cómo estás?
3: Buen día, María. Buen día, Jorgelina.
1: Muy buenos días.
3: Al equipo y a la audiencia de la emisora.
0: Bueno, estábamos queriendo saber qué pasó con Milei en su paso por...
3: Milei se fue.
0: Sí.
3: Sí. Milei estuvo en París, que es donde todos querríamos estar.
0: Totalmente. Por eso yo digo, ¿viste? El que puede, puede. El que no critica. Vamos a ver si lo criticamos.
3: Bueno, sí, vamos a hablar mal de la gente que se fue de viaje, como hacemos siempre.
0: Me encanta.
3: Porque nosotros no nos podemos ir.
0: Exacto, me hace sentir un poco mejor.
3: Eso te hace sentir un poco mejor, lo sabía. Bueno, no, a ver, el presidente estuvo en una gira por París. Es un evento que se llama Argentina Week. Se había hecho a principios de año en Nueva York. La de Nueva York terminó mal. Terminó con él peleado con Paolo Roca, que es el principal... o uno de los principales empresarios del país, el dueño de Techín, lo trató de Don Chatarrín. Fue el viaje que empezó, ese viaje fue el principio del fin de la carrera política de Manuel Adorni, que ya nos olvidamos de Adorni.
0: Ya nos olvidamos. Ya nos olvidamos
1: bueno,
0: de la todo.
1: La semana pasada diría, tuvo Juan. Que hacer algunas presentaciones.
3: La semana pasada tuvo que ir a la justicia, pero en ese viaje se detectó a un periodista de una emisora de la comunidad judía detectó que Manuel Adorni había viajado con una mujer y habían participado en unas actividades en Nueva York. Uh-huh. Ahí se empezaron a tirar la piola.
1: Claro.
3: Y detectaron que Manuel Adorni había subido al avión presidencial a la Germu y ahí se pudrió todo.
0: ¿Y acá en este viaje se vio algo así o no?
3: No pasó algo así, pero pasó algo similar que podría también, es un detonante inicial y hay que ver cómo termina esta situación. Junto con Milei viajaron 13 gobernadores, Diego Santilli, el jefe de gabinete, y Luis Caputo, el ministro de Economía. Fueron a buscar inversiones, y la mejor manera de buscar inversiones para un país es presentar un bloque más o menos monolítico de decir, vamos todos para este lado.
0: Claro, y entre ellos estaba nuestro gobernador.
3: Entre ellos estaba nuestro gobernador. El viaje tuvo, además de la búsqueda de inversión, la necesidad de cohesionar un bloque interno, y en ese menester hubo una reunión en la biblioteca de la Embajada Argentina en París, que es un lugar muy coqueto, como podrás imaginar. Uh-huh. Hubo una cena en la que participaron el ministro de Economía con los gobernadores y el jefe de gabinete. Y el ministro de Economía dejó dos frases que van a poder llegar a marcar el futuro político de la Argentina. La primera es, no me quedan muchos más conejos para sacar de la galera. ¿Esto qué significa? Ya no hay mucha más magia de la que pueda llegar a inventar para superar un apretón económico. Estamos con caída del consumo, aumento de la desocupación, aumento de la pobreza, caída de la actividad, cierre de empresas, pérdida de puestos de trabajo. a pesar de esto, el gobierno el año pasado ganó por un número importante de votos, gracias al apoyo de los Estados Unidos y una ingeniería financiera que tratar de explicar los

0: la economía, es la política la que tiene que salvar a la economía.
1: Claro, la política, ahora sería como medio le sueltan la mano.
0: No, y lo que le dijo es a todos los que estaban ahí, no saquen los pies del plato. Claro. Por lo menos esa es una lectura posible. Les dijo, miren, ahora los necesitamos a ustedes, tienen que aprobar todas estas leyes, porque son las cosas que el gobierno necesita para dar una imagen de fortaleza frente a los mercados y eliminar algo que el propio Caputo metió en el juego, que es lo que él llama el riesgo cuca, la posibilidad cierta de que el año próximo haya un triunfo de la oposición en la Argentina, encarnado prima facie por Axel Kicillof, o por lo menos a él lo llama el anticristo, en su fabulación mental de ministro de Economía con las variables en baja. Esas dos frases pueden pintar de acá más lo que va a ser el año, así como aquella que lanzó desde Nueva York, muy enojado con la prensa, Manuel Adorni, cuando dijo, vengo a Nueva York a deslomarme por el país.
2: Ay, no.
0: Y terminó, claro, recorriendo los tribunales.
2: Ay, Dios santo, claro, tal cual. ¿Sabés qué me da la sensación? Que, no sé, no hay frase que alcance. ¿Viste? Viendo lo que pasó en Brasil, que...
0: No, mira, lo que ese suspiro tuyo dijo todo.
1: tal cual, sí.
0: Esa sensación de...
1: Estamos en una desazón.
0: Y ahora, bueno, pero...
2: Es lo que toca, es lo que hay,
0: y bueno, es lo que la gente en definitiva elige.
2: Pero vos sabés que a mí me da duda. Quiero decir, digo, ¿en serio es lo que la gente elige? Si vos caminás cotidianamente y hablas con la
0: ahora,
2: gente...
0: Ahora, ¿por qué lo elige? Es otro cantar,
1: ¿Vos decís? ¿Y por qué sería que lo elige?
2: Pero no puede haber...
0: Ah, bueno, si yo supiera por qué lo elige, gané el
1: 16. Claro, bien, pero... no está bien.
2: Otra cosa atrás, Juan. A mí me da algo raro esto, ¿viste?
0: No. A ver, es la sensación de que la realidad es como uno la piensa, o como una, o se construye con las categorías que uno proyecta, y la realidad te suele dar una trompada en la boca,
2: claro, pero sí. Yo hablo con mucha gente. Mucha.
0: Pero gente de tu entorno.
2: Bueno, pero imagínate que yo estoy en festivales, en actos, en de todo. Imagínate lo que vos quieras, porque en abajo, arriba, en el medio, claro, súper abajo, súper arriba.
0: Sí.
2: Y yo hablo mucho con la gente y todo el mundo está desconforme. Ahora,
0: bueno,
2: después,
0: pero ese disconformismo, ¿cómo se canaliza? Esa es la pregunta.
2: Bueno, por eso. ¿Cómo? Después, ¿por qué en las urnas pasa otra cosa?
0: Sí, es como el que él o la que vuelve siempre con el mismo novio. Es decir, otra vez estás con el tipo.
1: Pero estamos hablando de la vida de una familia entera. Estamos hablando del futuro. Estamos hablando de que se están cerrando universidades. O sea,
0: las decisiones humanas, y menos y en política más, no suelen ser racionales.
2: ¿Vos decís que no puede haber algo raro?
0: Vos decís una confabulación.
2: Esto
0: a
2: título, no sé si confabulación, esto es solamente una
1: un
2: tontería.
1: Un fraude en las elecciones.
2: Claro, una tontería que a mí se me ocurre, digamos esto.
0: Si vos ves que en la Argentina lo eligieron a Milei, en Chile lo eligieron a Kast, en Bolivia eligieron a la derecha, en Colombia eligieron a la derecha. En Paraguay eligieron a la derecha.
2: Claro.
0: En Ecuador eligieron a la derecha. Y ahora Brasil gana a la derecha.
2: Por eso.
0: Entonces, es una oleada. Así como hace 15 años atrás, los presidentes de América Latina eran Evo Morales, era Lugo en Paraguay, era Lula en Brasil, Tabaré Vázquez en Uruguay, los Kirchner en la Argentina, Michelle Bachelet en Chile, Correa en Ecuador... Había una corriente para otro lado. Bueno, el reflujo toca para este lado ahora.
2: ¿Pero a vos no te parece raro eso?
0: No, porque me parece que es una tendencia.
1: Pero lo que cuesta imaginar es que viendo, por ejemplo, países vecinos, la situación que nosotros venimos atravesando y la debacle que viene atravesando nuestro país, justamente voten a la derecha yendo para el mismo camino, digamos.
0: Sí, mira, yo te voy a decir una cosa. Yo vi a la gente en el año 95, después de una crisis cuando la Argentina estaba entrando en una situación

0: terminal con el desempleo. Uh-huh. Estaba por encima del 20%, que si no hubiera Uber y este trabajo de aplicaciones, claro, y ese trabajo precarizado y el monotributo y demás, no sé cómo estaría el desempleo en la Argentina, porque ahora hay mucho autoempleo, edulcorado con la palabra emprendedor. Sí. Hacer que Menem gane por más votos que los que ganó en el 89, siendo que había traicionado absolutamente todas sus banderas. Entonces, las decisiones que toma la gente tienen que ver muchas veces con cuestiones que no son racionales, que tienen que ver con el temor que muchas veces se agita, o con el propio miedo a volver a una situación, porque a ver, si ganó Milei es porque lo que había antes fracasó. Uh-huh. Fracasó el proyecto de Macri, fracasó el proyecto del Frente de Todos. Entonces, hay un dejo de temor también en la gente. Y no te olvides que más de la mitad del padrón tiene menos de 35 años.
1: Claro.
0: Entonces hay realidades que hay cosas, esto que yo te digo de sí, lo que pasó en el 95 con menos, lo que pasó en el 2001 y todas esas cosas.
1: Pero es algo que pasó
0: hace
1: familia.
0: Un montón y no tengo ni idea de por qué influencia mía. Tiene eso en el presente. Bueno.
1: Sí. Sí, sí, sí, sí.
0: Yo,
1: sí,
0: la idea de que hay una acción premeditada para falsear la voluntad popular, no la suscribo. Sí te puedo decir que Estados Unidos tiene intereses creados en que haya gobiernos de centro derecha en América Latina con los que se lleva mejor.
1: Es que bueno, sabes que me acordé.
0: Juan, y actúan a la luz del día.
1: Está bien, pero Juan, ¿sabes que me acordé? Cuando nosotros hicimos una visita cuando estudiábamos locución a la ESMA.
0: Sí.
1: Y bueno, ahí nos contaban de cómo fue el plan que bajó desde Estados Unidos. Claro, años después, con el diario del lunes, todo el mundo dice, ah, claro, esto fue así. Y bueno, hubo un plan sistematizado de represiones en diferentes países que baja desde Estados Unidos, pero todo estaba ya diseñado, digamos, cómo iban a hacer la tortura, cómo, etcétera, etcétera. Digo, ¿por qué no podríamos estar ante lo mismo? Porque a mí me parece muy raro.
0: Pero lo que pasa es que, a ver, eso que vos, ese plan que vino, que supuestamente vino prefabricado...
1: No, pero ellos ahí lo daban como que ya se había descubierto que sí, no supuestamente, ahí en la ESMA.
0: Bueno, ese plan sistemático, a ver, el plan sistemático que marcó los intereses de Estados Unidos en la década del 70 tenía que ver con la seguridad nacional y la protección de lo que ellos llaman el hemisferio occidental, que es el continente. Después de la experiencia cubana, no querían ninguna experiencia de corte socialista en las Américas porque lo consideran su zona de influencia, su patio trasero, su lugar en el mundo. América para los americanos, dice la doctrina Monroe. Ahora, yo te marco otro dato. Había una línea en aquel momento de la Policía Federal y del Ministerio del Interior para denunciar movimientos extraños de presuntos subversivos. Y fue récord la cantidad de gente que llamó para denunciar a su vecino, a su tío, a su sobrino, a su primo, al almacenero, al kiosquero de la esquina. Hay un consenso social. Uno puede engañar a poca gente durante mucho tiempo y a mucha gente durante corto tiempo, pero no se puede engañar a mucha gente durante mucho tiempo.
1: Ok.
0: Entonces, la gente... Yo lo veo por ahí en algunos reportajes que hay en la calle, en algunos medios que salen a hablar con la gente. Dicen que lo está pasando horrible, pero que sigue bancando al proyecto del presidente. Bueno, eso se vuelca en las urnas. Eso pasó
2: bueno,
0: el año
2: ¿y
0: pasado.
2: ¿Qué pasa, sí. ¿Qué pasa, Juan, con la cantidad de gente que no va a votar? Hay un montón de mucha gente que no va a votar y hay mucha gente, yo he escuchado ahora en las últimas semanas, muchas personas que me han dicho, yo no voy a ir a votar. Bueno, si ¿cómo no vas a ir a votar si es el momento de poder o revertir la situación de una vez por todas o no, la gente se lava las manos y no va a votar? ¿Qué es eso? ¿Qué onda? Pero,
0: pasa en los grupos de papi de cuando tienen que elegir el color de la mochila. Yo voto lo que vota la mayoría.
2: Claro.
0: Entonces uno no quiere tomar decisiones para no tener que hacerse responsable. Tenemos una sociedad que se está volviendo adolescente en muchas cosas, y hay toda una tendencia también a creer de que la irresponsabilidad es un valor. Pero bueno, y eso por un lado. Y por otro lado, la falta de opciones claras. Yo no, jamás, no digo mi voto, pero si vos me preguntás hoy a quién voy a votar el año que viene, no tengo ni idea. No tengo ni idea a quién voy a votar el año que viene.
2: Bueno, sí, yo tengo claro que a este gobierno no lo voy a votar.
0: Bueno, pero bueno, claro,
1: pero quién, claro, pero si vos no te, claro, hay gente que dice, yo no quiero votar a este gobierno, directamente no voy, no voto. Claro. Porque no tenés una otra opción.
0: Volviendo al ejemplo de lo que pasó en Brasil. Lula perdió por 2 millones de votos.
1: Sí.
0: Pero hay 30 millones de votantes en Brasil que no fueron a las urnas.
1: Claro, qué loco. Es muchísimo.
2: Claro, es un montón.
0: Bueno. Entonces, ahí tenés también. Hay que saber leer a la sociedad y saber interpretarla. Uh-huh. Y el coacheo de... Nosotros hoy pasamos de tener una política de partidos a una política de frentes a una política de consultorías, hoy por hoy. Y hoy por hoy vos ves a los dirigentes políticos coachados más o menos por 4 o 5 personajes, uh-huh, que los del ambiente los conocemos, que dicen más o menos lo mismo, y son todos muy parecidos. Entonces, si son más o menos lo mismo y tienen siempre las mismas respuestas prearmadas, la gente se queda sin alternativas.
2: Juan, te pregunto, bueno, entonces estamos frente a una situación del voto, en vez de ser obligatorio, es voluntario.
0: Más o menos.
2: Sí, porque si...
0: una tendencia creciente...
2: Sí, si no hay sanciones...
1: Nadie te cobra nada, pues, si no voy a votar.
2: Claro, entonces pasa a ser un voto voluntario más que obligatorio.
0: Sí, y...
2: Es terrible eso.
1: Cosa que le conviene además, al gobierno, por eso tampoco
2: es muy terrible. Es terrible.
1: Cosa, evidentemente.
0: Le conviene a las estructuras. El que mueva mejor la estructura puede llegar a ganar, eso por un lado. Por otro lado, la forma de votar que se ha elegido, que es esta de la boleta única, que a mí personalmente no me gusta, porque el instrumento de votación no es el mismo que el instrumento de elección, y si quieren lo discutimos en otro momento porque es muy largo, desalienta a los sectores pobres o empobrecidos de la sociedad que tienen una alfabetización muy básica, y a los sectores de los adultos mayores, más 65, más 70, a participar en la elección. Se vio con claridad en la última elección en Santa Fe, donde votó cerca del 40% del padrón. Entonces, hay varios factores que van confluyendo en esto de que la modernización soluciona todo, no sé, o que la tecnología soluciona todo. No lo sé, me parece que hay una forma de construcción política que también alienta a sectores de la sociedad a quedarse en su casa y ser lo que somos o el rol que tiene hoy la ciudadanía, ser espectador. Nosotros pasamos la mayor parte del día siendo espectadores, viendo series, viendo el celular, haciendo scroll en el celular, somos espectadores, bueno. Esto también pasa en la política.
1: Estamos, como se dice, dopados. Bueno, mi querido Juan.
0: Yo soy optimista igual, ¿eh?
1: Juan, yo estoy perdiendo un poco la fe. Juan de la Costa de Gualeguaychú. ¿De qué es la A?
0: Hay tres cosas de las que no voy a poder hablar hoy.
1: A ver.
0: La cuestión del instrumento de elección y el instrumento de votación. No me acuerdo de otra cosa que te dije antes y que es la A de mi nombre. Así que les mando un cariño grande.
1: Anastasio, cariño.
0: Y un gran abrazo a toda la audiencia.
1: Un abrazote. Chao, pues, querido.
2: Chao, Juan.
1: En el corazón de la mañana pasaba Juan Braco, nuestro especialista en información política, ayudándonos a entender todo este merequetengue. En principio, hablando de lo que fue la visita de Javier Milei a París, pero después terminamos hablando de las benditas elecciones.
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8: Es la hora 9:31.
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0: lo que dice. Trurete, tomo vino. Trurete, tomo vino. Sí, yo también. Oh, qué rico, qué gana de un bene. Porque todavía, yo hace como un mes que no te... ¿Viste que dice tomo vino? Trurete, tomo vino. Trurete, tomo vino. Sugerencias. A ver. Tengo ganas de escuchar algo en español. Porque hoy todo inglés. Los odio los yankees. Bring the action. When you have this in the club, ah, pero se ponía a bailar la mina, ¿viste? Ay, escúchame, juega Messi o no juega Messi.
1: Juega Messi. Messi, juega Messi. Mira, mañana a las 20 en el Monumental contra Benín. ¿Conocés el equipo? No me digas que no.
0: Claro, el Benín para acá.
1: Benín para acá.
0: ¿Quién es Benín?
1: No tengo la menor idea. Yo te paso la información y vos, viste, masticala.
0: Yo la mastico, dale, a ver.
1: Bueno, Argentina, meta. La selección argentina juega este martes a las 20 en el Monumental contra Benín en un partido amistoso internacional. ¿Qué sería un partido amistoso internacional? O sea,
0: y bueno, un partido de amigos, claro, con gente de otros países.
1: Bueno, para esto llegó el capitán de la selección argentina para hacer su último partido con la selección, para despedirse. Messi llegó anoche a Ezeiza para sumarse a su gran despedida. Llegó al predio de la AFA en Ezeiza. No,
0: yo tampoco, no tengo tiempo. A mí me encantaría, yo te digo la verdad.
1: Bueno, pero chicas, escúchame.
0: No lo voy a poder ver nunca más.
1: El otro día fue una goleada, creo que de 4-0. Después una goleada de 7-0 ante Burkina Faso en el Monumental. Uh-huh. Y hoy mañana va a ser una goleada, no sé. Si...
0: Pero vos pensás, no es la goleada, es el último partido de Messi.
1: Claro, pero estaría lindo equipo.
0: No juega equipo nunca más, pero difícil. No hay plata, hay que traer lo que se puede.
1: Bueno, las entradas para la despedida de Messi están agotadas. Por lo que estuve viendo y escuchando este fin de semana, hubo mucha reventa. Lamentablemente, viste, están los vivos. Las entradas se vendieron en menos de 45 minutos, se agotaron. Y bueno, ahora está la reventa a precios exorbitantes. Pero bueno, hay gente que la compra.
0: Había hace como 2-3, cuando abría la venta de entradas, recuerdo una chica que estábamos en un acto protocolario y todo, y ella tenía abierta la compu desde hacía como 3 horas en la cola para comprar entrada.
1: Claro, y bueno, ¿viste? Bueno, pero ¿sabes qué? ¿Sabes qué? Para quienes no tengan el ticket, la AFA organizó un fan fest en la ciudad universitaria cerca del Monumental. Así que si no tenés entrada, te vas al fan
0: me
1: fest.
0: Me voy al fan fest, olvidad. Qué gana.
1: Y después te enterás cómo salió la selección.
0: Feriado. ¿Por qué no nos vamos a Buenos Aires?
1: Y si podría ser, si tenés razón, el miércoles de feriado. Lo que pasa es que yo trabajo de noche, no puedo. Se trabajó de tarde.
0: Dijiste de noche, no queríamos saber tanto. A ver, o sea, yo no te quiero exponer, pero bueno, o sea, qué información más.
1: No, claro, mambo, ¿eh? tendríamos que viajar el martes, mañana al mediodía, para llegar al fanfare.
0: Bueno, yo arranco y vos después sumate.
1: El espacio es desde el mediodía hasta la medianoche. Bueno, voy a ver, capaz que hago dedo y te alcanzo.
0: Pero claro, por supuesto.
1: Bueno, y allá estoy. Nos encontramos en el fanfare.
0: Nos encontramos.
1: Y lo miramos a Messi por pantalla gigante.
0: Claro, parece que me quedé en mi casa. Me hago un guisito. Guisito con pido moñito.
1: Bueno, de este modo entonces va a ser la despedida al gran Lionel Messi. Vamos a ver cómo se vive esta última fiesta aquí en nuestro país y cuántos goles mete.
0: Nosotros hicimos un homenaje el sábado, momento wow, por supuesto estuvo organizando un hermoso homenaje. Primero jugaron la pibada, los niños ahí se coparon en el complejo Master, y Momento Wow hizo una experiencia de despedida de Messi donde programó, aparte del partido para los gurises, sortearon camiseta, hubo piñata, hubo regalo, hubo de todo, el partido de las estrellas. Ajá. Así que ahí estaba...
1: ¿Quién es?
0: Bueno, ahí estaba Evangelina Ramallo, ahí estaba Teo, el de Humor Paranaense, estaba Verónica, no, Carolina Beque. Mira, lo estoy tratando de decir memoria un montón, pero Carolina Beque, que es una representante del fútbol femenino. Es lo que juegan esa gurisa. La Betty Josami se copó y fue una copada. Después Walter Andrade, que fue un jugador, exjugador de fútbol en primera de Patronato. Que era un, Dios mío, la rompía toda. Bueno, se juntaron, estuvo Wenceslao Mancilla.
1: Ah, mira.
0: Andrés Martino.
1: Ajá. Sí, gran jugador Andrés.
0: Valentina Fergulio. Espera que no quiero. Dalila. No sé. La cantante, sí. Se puso a cantar. No, la verdad que pasamos hermoso, hermoso. Y bueno, fue como un homenaje, una despedida a Messi, de alguna manera, que se le hicimos nosotros. Yo hacía la conducción, los molestaba nomás cuando jugaban al fútbol. Y fue una experiencia muy linda de momento wow que te propone eso, ¿no? Una intervención en algún evento o fiesta para hacer que valga la pena y que sea diferente.
1: Por supuesto, hay que divertirse. Hay que divertirse y pasarla bien.
0: ¿Dónde está mi amiga? ¿A dónde está mi amiga?
1: Escúchame, pero si te...
0: ¿Cuál era el tema que ya había pedido para entrar? Este... Pero con este me gusta. Escucha.
2: Me ven dando a la disco y se me queda mirando. Creo que me ha conocido, seré uno más de tantos. Mierda.
1: No se enteró todavía.
2: 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Estoy con mis amigos de reojo mirándote. Queda también ese vestido de
0: Versace. Bailala, dale.
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0: Hoy vas a ser mi próximo error. A nuestra influencer de las redes, Maricel Sattler.
3: Hola, buen día.
1: Hola, buen día, buen lunes.
3: ¿Con ganas de ir a verlo a Messi?
0: Sí.
1: Sí. Bueno, la FanFest está sí, tentable también.
3: Va a ser histórico. Vamos a contar después a las generaciones que vendrán.
0: Yo estuve en el último partido de Messi.
3: No, yo lo vi, no estuve.
1: Claro, la gente quiere ir a...
0: ¿No vas a ir?
3: No.
0: Ay, ¿cómo nuestra influencer de las redes no va a estar?
3: No, porque tengo otros compromisos. Es difícil conseguir las entradas, pero para todos, hasta para los más famosos.
0: De eso hablábamos.
3: Para los más famosos fue, bueno, porque obviamente todos quieren estar ahí. Igual, a mí me parece que el rival medio que le bajaron el precio.
0: ¿Sí?
3: Sí, vení.
0: Claro, yo no sé ni dónde queda. Es. A ver, vamos a chusmear. ¿Cómo se llama?
3: El país, Benín.
0: Benín.
3: No sé ni... Yo creo que todos descubrimos que existe
0: país de África Occidental, los bancos a full.
3: Sí, pero... No,
1: los de Burkina.
3: Bueno, los de Burkina que vinieron, una selección suplente.
1: Ahora, llegaron así, se fueron volando.
0: Yo les voy a preguntar una cosa a ustedes dos.
3: Porque no estaban de acuerdo con las condiciones que le pusieron para jugar al fútbol, económicas y demás. Entonces fueron a buscar los sub-23, llegaron 5 horas antes del partido, jugaron, se fueron a una
0: desastre. Yo les voy a preguntar una cosa. ¿A ustedes les gustaría que digan, Argentina le baja el precio al partido? ¿Por qué hablamos así de otro país?
3: Porque me parece que Messi para una despedida se merece otro
1: pero
3: nivel.
1: Pero no es bajarle el precio a otro país.
3: Es que vos decís...
1: Es como bajar el nivel de fútbol que tiene la selección argentina.
3: Obviamente que buscan rivales. Chica,
0: no, qué feo suena eso,
1: porque
0: no me
1: venimos
0: gusta.
1: Venimos de un mundial,
0: a ver,
3: y venimos de ser subcampeones.
1: Ay, y campeones y subcampeones.
0: Pero a ver, estar en el podio no te implica que no puedas jugar con la gente que no. Chicos, como en la vida.
1: Es que no tiene gracia una despedida así. Sí,
0: ojo con el mensaje. Que estamos dando. Cuando están arriba, no implica que no tienen que codearse con la gente de abajo, porque el día de mañana van a volver a estar abajo también. Ese es el mensaje que nosotros tenemos que dar. Hoy estamos arriba y mañana estamos abajo. ¿Por qué miramos con desprecio a aquellos que no están?
3: No es desprecio. El asunto es que vos obviamente se buscan rivales flojos para que los jugadores
1: pero
3: argentinos
1: que un
3: se luzcan.
1: 7-0 no dice, tiene gracia.
0: Yo no estoy de acuerdo.
3: No, fue tan aburrido. Ese partido porque yo
1: está
3: creo
1: bueno
3: que
1: sufrir en el fútbol.
3: Ya nadie
0: para
3: creo
0: eso
3: que
0: tenemos
3: lo
0: el mundial, todos sufrimos, todos lloramos porque no ganamos la copa, ahora que nos hacemos lo fantástico, ay, queremos sufrir, pero déjense.
3: No, yo no quiero sufrir. Yo no quiero
0: váyanse a bañar.
1: No, pero que por lo menos que te metan dos goles.
3: Me voy, abandono el móvil.
0: Por favor, pero déjese.
3: Abandono el móvil.
1: 7-0,
0: tema,
1: 7-0, María, no es un partido de fútbol.
0: Cambiemos, no me hagan calentar, vamos a otra cosa,
3: A mí también me parece ese que hubiera tenido que haber sido como un seleccionado de jugadores que pasaron por la selección ya están
1: que tenga más gracia.
3: Sí, que vos decís, bueno, qué lindo ver como Messi y sus amigos, algo así.
1: Claro, que se pican.
3: Claro, viste, o si no, algo en homenaje, pero viste esto.
1: Que encima se hacen ocho, no sé cuántos kilómetros se van con un 7-0. No,
0: muy bajo. Está bueno que hablen así de otros países, chicas.
1: Pero no estamos hablando
3: pero María,
1: mal.
0: No está para nada bueno el mensaje que están dando.
3: Cuando
0: discúlpenme,
3: cuando
0: pero no está para
3: el
0: nada
3: mundial,
0: bueno.
3: Cuando sortean las copas del mundo.
0: Escucha una cosa. Profesor japonés dijo, te voy a hacer 9 preguntas difíciles.
3: A ver.
0: Que te van a ayudar a conocerte más. Si te quedas un solo día de vida, si te quedara un solo día de vida.
3: Sí.
0: Un solo día de vida. ¿A quién se lo dirías? ¿Y si se lo dirías a alguien?
3: Yo a nadie.
0: ¿Por qué?
3: Porque me parece que si te quieren, angustias a la otra persona, a las otras personas.
0: Ay, me deja helada. No, claro, porque ¿cómo? Pero si
3: porque
0: te queda
3: ya la angustia que la tenga yo, ¿viste? Ya andar desparramando angustia.
1: Sí, comparto.
0: Bueno, pero a mí me pasó, por ejemplo, con...
3: Porque a veces
1: si te queda un último día, vos decís, ¿a qué hora termina este último día? ¿En qué momento me muero?
0: Claro, pero a mí me pasó...
3: Contando, a partir de ahora, 24.
0: A mí me pasó que se me murió mi amiga, nunca me dijo que se iba a morir, y yo no me pude despedir.
3: Y bueno, pero...
0: Y yo le digo, pero... Al marido le digo, ¿cómo no me van a decir?
1: Pero bueno,
0: terminal.
1: Pero,
0: y me dice, no quería decirle a nadie.
1: Claro, sí, está bien.
0: No está bien. Porque yo que
3: bueno,
0: me quedé acá, no me pude despedir.
3: Bueno,
0: chica,
3: pero vos tenés.
0: Es terrible.
3: Pero vos tenés que respetar la decisión de la otra
1: claro,
3: persona.
1: Claro.
3: Ahí sos egoísta.
0: No me queda otra porque está muerta, digamos.
3: Sí, bueno, pero ahí sos egoísta con la decisión de la otra persona.
1: Bueno, vamos con la segunda.
0: Pero no, o sea, a mí me dolió, digamos. O sea, de terror hoy. Paren. O sea, estoy hablando algo re sensible mío y vamos con la segunda. ¿Qué
1: sí,
0: onda?
1: Pero es como que estamos hablando de la muerte y de...
0: Y sí, porque es lo que nos atraviesa en la vida, sí, todos los días. Quizás si fuésemos más conscientes viviríamos de una manera diferente también.
3: Bueno, la segunda pregunta. Yo no se lo digo a nadie.
0: 9 de la mañana,
1: yo
0: 54
1: tampoco.
0: Minutos. Está bien. Esto fue El Corazón de la Mañana. Nos vemos.
3: Nos vemos.
0: Chau.

0: Muy buenos días, bienvenidos a una nueva edición de Punto de Foco. Son 8 los minutos que pasan de las 10 y nosotros comenzamos en la segunda mañana de FM Universidad junto al señor Pato Rodríguez en los controles, en la musicalización, también control de cámaras. ¿Quién les habla? Francisco Escobar, junto a Maricel Sattler, que está aquí al lado mío. Buenos días, ¿qué tal?
1: Hola, buen día, ¿cómo andamos?
0: ¿Todo bien?
1: Todo bien.
0: Bueno, me alegro. Te veo un poco, ¿cómo decirlo? Así, como el lunes gris.
1: ¿Estás me bien? Sorprendió el...
0: ¿Segura que estás bien?
1: Sí.
0: Ah, bueno, me alegro.
1: Me sorprendió la fresca. Yo no pensé que hoy iba a ser como tan fresquito.
0: Fresquito.
1: Sí, pero sí, bueno. Sí. Pero se demora bueno, un poco la primavera. Tampoco es que estoy esperando el calor sofocante. No, pero qué sé
0: el
1: yo.
0: El tiempo primaveral, básicamente.
1: Sí, pero como ayer tuvimos un día muy soleado, muy lindo. No sé, raro hoy de mañana.
0: Claro. Bueno, qué sé yo. Es como un poco plomizo. Eso no te sorprendió igual, de todos modos, porque está...
1: Sí, estaba anunciado, sí.
0: Que se venían así...
1: Va a ser una semana así templadita.
0: Lluviosos, cargados de nubes y demás. Un poquito fresco, bueno, pero no tanto igual. Como que uno empieza a moverse y hace calorcito porque la humedad está también al alza. Pero bueno... ¿Qué decirte? Para nublado está para aquellos que pretendían un triunfo de Lula da Silva ayer. Me parece que no era, digamos...
1: ¿Quién avisó? En una de esas no hay segunda vuelta. Yo dije, guarda, estuvo ahí, ¿eh?
0: No tanto. Era medio que fue el resultado de los primeros pronósticos. Una elección bastante peleada. Pero bueno, es interesante lo que está pasando en Brasil y obviamente cómo repercute aquí. Bueno, no sé si, a ver, aquellos que les interesan estas cosas, quienes estuvieron siguiendo, pero fue noticia que invadió obviamente los portales porque es el país más grande de lo que es Sudamérica, también nuestro principal aliado comercial. Habrás escuchado esa palabra y estas palabras así en cadena las vas a escuchar durante toda esta semana diciendo... Brasil es nuestro primer principal aliado comercial, y bueno, así debería seguir siéndolo. Pero bueno, hay posibilidad de cambio de signo. ¿Cómo eso repercute en la política argentina? Lo vamos a analizar un poco más tarde, también con lo que fue el proceso de la jornada de ayer. Y la verdad es que sigue siendo, digamos, una cuestión interesante. Pareciera que tío Donald está mejorando su grip en lo que es Sudamérica, ¿no? Porque es su candidato, por supuesto. Y bueno, de hecho hay como una gran cercanía y es parte de esa de ese movimiento, vamos a decirlo entre comillas, de más extrema derecha o derecha radical, que trabaja más o menos en tándem en lo que es el mundo moderno. Y así, digamos, lo que es Sudamérica va tildándose uno a uno de estos gobiernos o de estas propuestas que son más radicalizadas hacia lo que es la derecha. En un momento, digamos, donde hay extrema polarización y es o este, no hay mucho más para elegir y así nos proponen que elijamos. Pero bueno, eso lo vamos a hablar un poquito más tarde. Hoy, como decimos, es un día plomizo. Ahora vamos a conocer los datos del tiempo rápidamente para ponernos... A tiro de qué es lo que está pasando y qué es lo que podemos esperar para este día.
1: Casi 16 grados de temperatura hasta hace un ratito, con cielo cubierto, con viento este, con un pronóstico que habla de mucha nubosidad por la mañana, hacia la tarde parcial nublado y máxima de 23 grados. Mañana, día miércoles, vamos a tener cielo parcial nublado, 13 de mínima, máxima de 24. El miércoles, que es feriado local en Paraná por ser patrona de la ciudad, la Virgen del Rosario, va a ser un día también muy nublado, con posibilidad de lluvias hacia la tarde, 15 de mínima, máxima de 23. El jueves se mantiene la inestabilidad por la mañana, 16 de mínima, máxima de 22. Y el viernes, muy nublado, con 14 de mínima, máxima de 19 grados. El sábado y el domingo, sin lluvias por ahora, con máximas entre los 20 y los 21 grados.
0: Ok, entonces, datos del tiempo y pronósticos. en la mañana. Nosotros continuamos con Punto de Foco y, si te parece,
1: vamos a los títulos
0: entonces.
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1: Comenzamos en la ciudad de Basal Bilbaso, en el departamento Uruguay, porque dos mujeres fueron detenidas ayer tras un allanamiento que se realizó en el marco de la investigación por el ataque contra la vivienda del intendente Hernán Bessel, que ocurrió en la madrugada del viernes. Habían tirado piedras contra su domicilio, rompiendo algunas ventanas, y esto generó la solidaridad de sus pares de partido. Fueron detenidas dos mujeres, una mayor de edad, una menor de edad. Se resistió la mujer mayor de edad con un cuchillo, así que ese cuchillo también fue motivo de secuestro por parte de las autoridades policiales. Preocupación por lo que es las lluvias y el fenómeno de El Niño, sobre todo para Concordia, porque la Comisión Técnica Mixta de Salto Grande emitió ayer un nuevo reporte en el que llevó a 10,60 metros la altura máxima del río Uruguay en el puerto de Concordia, una previsión que rige hasta las 15 de este lunes. El pronóstico habla de precipitaciones y sobre todo de lluvias que podrían alcanzar hasta los 85 milímetros para los próximos 7 días.

0: lista de Lula, escribió Milei. Vinculó este resultado electoral con su propia visión política, sostuvo que el continente americano es de ciudadanos que quieren vivir en libertad y expresó su expectativa de que ambos países puedan profundizar su relación en caso de una victoria del candidato del Partido Liberal. Casi escrutados en su totalidad los votos, Bolsonaro obtuvo 47% frente al 45% de Lula. Son los datos del Tribunal Superior Electoral. Las encuestas daban al revés, daban una victoria de Lula, sí, muy acortada frente a Flavio Bolsonaro, el hijo de Jair, hoy senador de Río. Y lo datito para tener en cuenta también, la gran cantidad de gente que no fue a votar. A ese público se va a dirigir Lula en esta segunda vuelta. Ya hoy los mercados reaccionaron bien, que era la gran pregunta de cómo iban a reaccionar los mercados ante este triunfo. No, desde ayer, con fuertes subas, y se mantienen hasta el día de hoy.
1: Sí, claramente. Justamente quería agregar un tuit de hace un ratito del presidente que hace referencia a esto. Y retuitea a un trader brasileño muy efusivo. Y pone él, de manual, pierde un zurdo comunista a manos de alguien de derecha y los mercados lo festejan con grandes subas. Es lo que pone el presidente. Zurdos empobrecedores, córranse del medio que estamos intentando darle brillo al continente. Y termina, remata su tweet con un MAGA, básicamente, que suponemos hace referencia al Make Argentina, Great Again, no sé, o a Make America, Great Again, como ya, digamos, reconociendo directamente que todo esto viene a favorecer a Donald Trump, en realidad. Bueno, sí, los mercados suben. Los mercados subieron acá en 2023, cuando Milei ganó la presidencia. No sé si lo vimos reflejado finalmente en mejora de nuestra calidad de vida. Pero bueno, eso tiene que ver con otra cosa.
0: Por supuesto que tras los resultados de ayer se esperaba la palabra de los dos principales candidatos, porque el resto ni siquiera alcanzaron los 3 puntos. Fue una elección muy polarizada, pero la expectativa era que iba a decir Lula da Silva, el actual presidente, que a los 80 años busca un nuevo mandato. Él reconoció que estaba convencido de que iba a tener otro resultado. Dijo muchas veces el resultado es inesperado, pero sí dijo que va a ganar el balotaje. Criticó a Bolsonaro, lo que van a ser su política, su ideología, y dijo que va a buscar movilizar a lo más de 28 millones de electores que no votaron. La definición, como decíamos, va a ser el 25 de octubre. Quizá este tema seguramente sea uno de los temas que el gobierno nacional y su mesa política charlen ya a esta hora de la mañana en Casa Rosada, agenda de trabajo que va a ser comandada por el presidente Javier Milei. Pocas veces la mesa política está siendo encabezada por el presidente. Un Milei que a las 13 tiene otra actividad, que es en el Salón Blanco de Casa de Gobierno, donde se van a presentar las cartas credenciales de los embajadores del Reino de Bélgica, de Irlanda, de Finlandia y también del Estado de Israel. Quizá otro tema que analice el presidente o la mesa política es el espaldarazo que dio Scott Bessent, el secretario del Tesoro de los Estados Unidos, porque dejó abierta la posibilidad de que Washington vuelva a intervenir financieramente en apoyo a la Argentina, reivindicando la asistencia que le otorgó al gobierno de Milei cuando el año pasado, previo a las elecciones legislativas, hubo esa tensión cambiaria que hizo que el Tesoro no prestara dinero. A pesar de que lo hemos escuchado al ministro Caputo decir que ya se están haciendo de un colchoncito de dinero por si llega a pasar lo mismo en las presidenciales de dentro de un año, Scott Bessent abre el paraguas por ahora, porque también hay que ver cómo le va ahora en las elecciones de noviembre a Donald Trump. Cuando desde el sitio Axios se le preguntan si pueden volver a ayudar a la Argentina, y él dijo, ¿podríamos volver a hacerlo? Claro. Ahí se

0: respondió entonces el funcionario norteamericano y bueno, dijo que Milei es un gran aliado de los Estados Unidos y que había llevado adelante un programa de reformas económicas y ahí, bueno, un poco adulando las políticas de la Argentina. Para destacar lo que pasó este fin de semana, ayer a la mañana casi 2 millones de fieles llegaron a la Basílica de Luján participando de la edición número 52 de la tradicional peregrinación. Con lluvia, casi es habitual en este tipo de muestra de fe que varios años se haga con lluvia y récord de gente. La explicación la podemos encontrar desde la situación económica hasta la venida del Papa León XIV. Lo cierto es que la mayoría caminó desde el santuario de San Cayetano en Liniers hasta la Basílica de Luján, que son 60 kilómetros, en esa misma basílica donde el Papa León XIV va a dar la misa el 11 de noviembre cuando cierre su visita de 3 días a la Argentina. Pero en la homilía, el arzobispo porteño Jorge García Cuerva le pidió a la Virgen curar los vínculos entre nosotros porque dijo las heridas de la descalificación, de la intolerancia, de la violencia física y verbal ya supuran y parece que se está infectando el corazón del pueblo argentino.
1: Necesitamos abrazos del alma. Así como nos curamos las ampollas, queremos, Madre, curar los vínculos entre nosotros. Las heridas de la descalificación, de la intolerancia, de la violencia física y verbal supuran y parece que se está infectando el corazón del pueblo. Por eso es tiempo de unirnos. Si la Virgen María, la Virgen de Luján, nos abraza a todos, es imposible mirar al otro con desprecio, porque el otro es mi hermano. Por eso volveremos a nuestros hogares y nos tenemos que comprometer a ser artesanos de la fraternidad, llevando el abrazo de María a los que no dan más, a los abuelos, a los que piensan distinto, a las personas con discapacidad y sus familias, a los que no tienen trabajo, a los que están durmiendo en la calle. Hoy celebramos 800 años del tránsito de San Francisco de Asís, 800 años de su muerte y su entrada al cielo, el santo de la concordia y la fraternidad. Algunos lo llaman el santo del abrazo, porque abrazó a Cristo, abrazó al leproso, abrazó al lobo, abrazó al sultán, abrazó a toda la creación. Abrazó a sus hermanos. Que San Francisco de Asís interceda por nosotros, que nos enseñe a abrazar a los que piensan distinto, a los más necesitados, a los excluidos, a todos los argentinos, porque más allá de nuestras legítimas diferencias, somos hermanos, hijos de un mismo Padre del Cielo.
0: Estas palabras del arzobispo porteño vienen a reforzar las que ya había dicho la semana pasada cuando le preguntaron con qué Argentina se va a encontrar el Papa León XIV y él dijo se va a encontrar con una Argentina herida, con una Argentina dividida por la famosa grieta, algo que no cayó bien, por lo menos en algunos funcionarios de segunda, de tercera o de cuarta línea del gobierno nacional que dijeron hace declaraciones políticas, tendría que enfocarse más en la cuestión religiosa. Pero para tener en cuenta, lo decía García Cuerva hace un ratito, hablaba de la situación de las personas con discapacidad. El gobierno convocó a las 11 de hoy a una reunión, es entre el Ministerio de Salud y la Conferencia Episcopal Argentina, para abordar la problemática de la discapacidad. Recordemos que la Iglesia Católica fue de las primeras voces en levantarse cuando comenzaron los recortes en lo que era el colectivo de la discapacidad. De hecho, el Papa va a ir al Cotolengo Don Orione, que es un centro que atiende a personas con discapacidad, que ha quedado diezmado por los recortes en estas áreas, sobre todo afectando las prestaciones. Así que quizá para poner un manto de ayuda previo a la visita del Papa León XIV. Hoy se espera que los obispos sean recibidos por el jefe de gabinete del Ministerio de Salud y funcionarios del área para hablar entonces sobre este tema, sobre lo que está pasando con la discapacidad en la Argentina y sobre todo lo que va a pasar con esta área en el presupuesto 2027. Nos vamos a contarles un proyecto de ley que presentó el diputado nacional Agustín Rossi de Unión por la Patria, porque este anuncio se hizo en el Argentina Week de París. Como nos llegó el fin de semana, quedó un poco diluido, pero es muy polémico. Y tiene que ver con lo que presentó Rossi de prohibir el otorgamiento de la ciudadanía argentina por naturalización a cambio de pagos, inversiones, aportes, donaciones, adquisición de bienes o suscripción de títulos públicos o privados. Esto viene a colación por el anuncio que hizo el viernes el ministro de Economía, Luis Caputo, de un programa que contempla el acceso a la ciudadanía mediante un aporte directo y no reembolsable de $350,000 al Tesoro Nacional o a través de la suscripción de un título público por $800,000. Esto es, básicamente, si invertís en la Argentina, te doy la ciudadanía. Algo así, vendríamos a hacer una síntesis.
2: Si vos me pones unos dólares arriba de la mesa, yo te doy todo, hasta la ciudadanía, vení, ponemos la chaqueta del club, ni un problema. ¿Viste cómo? Me encanta cómo piensa esta gente. Pues esto es algo que sale de...
0: ¿Qué fácil se rifa nuestra ciudadanía.
2: Sí, no. Esto es algo que ya lo había propuesto Donald Trump en Estados Unidos. No me acuerdo el precio ahora, que era, le llamaba la Golden Card, viste que ya tiene la Green Card. Ajá. Que es la ciudadanía, la Golden Card, que básicamente, vos sos un millonario, qué sé yo, saudí o no sé, de lo que sea, pero vos tenés guita, sos indio, sos nepalés, no importa, si vos tenés plata y ponés la guita ahí, te vendo la ciudadanía. Esto lo toma entonces Toto Caputo con tal de hacerse de unos pocos dólares, no importa. Y es realmente una contrariedad a lo que significa, ¿no?, ser nuestro país. Porque la Constitución lo dice. A ver, cualquiera es bienvenido acá, el que quiera trabajar este suelo.
0: Sí, pero no, vos tenés
2: no decir,
0: que hacer...
2: bueno, tomá, yo vengo y me compro acá una ciudadanía.
0: Sí, pero tenés que seguir los pasos, claro, para ser ciudadana, tenés que seguir los pasos
2: Lleva un tiempo, sí, tenés que hacer tales cosas, rendir algunas cuestiones, tener un tiempo de residencia. Y demás. No, decir, bueno, che, yo vengo y te pongo la guita. Es realmente, aparte, es discriminación directamente.
0: Sí, porque los ricos sí, pero los no pobres
2: hay,
0: no.
2: Claro, no hay derechos. Los derechos no son iguales para todos en la Argentina, sería, básicamente, solo si tenés verdes en el bolsillo.
0: ¿Qué dijo el diputado Rossi? Bueno, vinculó este anuncio con el gobierno, también con lo que es el debate por la extranjerización de tierras. Sé que mañana va a tener un capítulo porque mañana se hace la movilización. Advirtió que una ciudadanía obtenida mediante una contraprestación económica podría convertirse en una vía para eludir las restricciones que alcanzan a extranjeros para adquirir tierras, incluso en zona de frontera. Comenzó hoy ya el derrotero para conocer los premios Nobel de este 2026. Los primeros en otorgarse fueron a la fisiología o a la medicina los científicos Carl Deisort, Peter Hegemann y George Nagel. Fueron entonces los premiados por sentar las bases de una nueva era en la neurociencia con la optogenética. La optogenética es un método que permite mostrar cómo las células nerviosas moldean los recuerdos, las emociones y los comportamientos en el cerebro vivo. Deisort es estadounidense, de la Universidad de Stanford. Los otros son alemanes, Hegemann de la Universidad de Humboldt de Berlín y George Nagel de la Universidad de Wurzburgo. Y van a compartir entonces este premio Nobel que, entre otras cuestiones, trae también un aporte monetario. Metiéndonos en lo que es lo deportivo, Patronato ayer perdió y se complica. No pudo aguantar el 0-0 ante Chacarita en un partido que se jugó en el estadio ubicado en Villa Maipú, en Buenos Aires. Veníamos con el 0-0 y uno decía, bueno, aunque sea un puntito, pero no. Casi al final apareció el gol de Mauricio Cuero. Y dejó al conjunto de Paraná en una situación complicada porque Patronato quedó con 34 puntos, Chacarita tiene 33. De esta manera el rojinegro mantiene apenas una unidad de ventaja sobre el Funebrero, que continúa en zona de descenso. Anoche la selección argentina vivió un momento más que especial porque los jugadores y el cuerpo técnico le hicieron un asado de bienvenida a Lionel Messi, porque ya el jugador hoy va a estar en las prácticas para lo que va a ser su partido de despedida de mañana, que va a ser una fiesta, que no hay mucho detalle, pero sabemos que va a ser algo increíble. De hecho, en Rosario van a poner una pantalla gigante para que la gente, si quiere ir a ver el partido a ese lugar, se pueda juntar. La práctica de hoy, por supuesto, comandada por Lionel Scaloni, va a definir la formación del equipo titular que va a enfrentar mañana a Benín a las 20 horas en el Monumental. Venimos de la goleada frente a Burkina Faso el sábado por 7-0. Ayer domingo se sumaron al plantel nacional Giovanni Lo Celso y Rodri De Paul. Las entradas ya están súper agotadas desde que salieron, pero va a haber una fanfest que lo organiza la AFA, que va a ser en la ciudad universitaria, a pocos metros del Estadio Monumental, que ya va a estar abriendo a las 12 del mediodía, la fanfest, hasta la medianoche, con varias actividades para el público, porque va a haber música en vivo, propuestas gastronómicas, juegos, artistas, invitados especiales, streamers y demás. Nos quedamos con lo que pasó ayer en el torneo clausura en la Liga Profesional de Fútbol. El clásico cordobés fue una vez más para Belgrano. Belgrano le ganó 1-0 a Talleres con un gol agónico de Ramiro Hernández a los 86 minutos. Este triunfo desató la fiesta del Pirata, que además escaló transitoriamente a la cima de la zona B. Argentinos es el nuevo líder solitario de la zona B. Partidazo con derrota de 2-1 frente a Tigre. En realidad derrotó Argentino 2-1 a Tigre en la Paternal. Racing es noticia porque después de mucho tiempo y de mucho sufrir volvió a ganar. Jugó un buen primer tiempo. Le ganó a Estudiantes de Río Cuarto por 2-1. Y los partidos para hoy son 4. A las 16:45, Riestra con Central Córdoba. A las 19 horas, Estudiantes Gimnasia de Mendoza. Misma hora, 19 horas, Vélez Platense. Y a las 21:15, Banfield Rosario Central. Y para ir terminando, vamos a hablar del señor Fito Páez, que este fin de semana se pudrió todo. Porque protagonizó una polémica en un show que estaba haciendo en Mar del Plata. Él está presentando su gira Sale el Sol por toda la Argentina y se enojó con el personal de seguridad del lugar por el comportamiento que tenía con el público. Mientras estaba cantando esta canción, Y dale alegría a tu corazón, en el Estadio Polideportivo Islas Malvinas de Mar del Plata, la gente se paró a cantar. ¿Qué hizo el equipo de seguridad? Le pedía a la gente que se siente. Y ahí estalló en ira Fito Páez, que decía lo siguiente.
3: Se no está rompiendo nada. Déjenme, joder. No quiero volver a sentir los 70 otra vez en mi país. Esté quien esté. La concha de su madre. No se dejen tocar ustedes. No se dejen tocar. Si alguien los toca, frénenlo. Cualquiera de las personas que los toque, no se dejen tocar. Por favor, defiéndanse. No son policías, son seguridad acá. Y nadie está haciendo nada malo. Por favor, la represión que se la meta en el orto. Las cosas en su lugar, carajo. Ya me arruinan los huevos llenos, man. Con tanto odio, tanta mierda y tanta cara de orto y de policía, loco. Se terminó eso.
0: Bueno, estaba enojado Fito Páez, que revolvió el micrófono, salió unos minutos del escenario, después volvió Se ve que alguien le dijo, che, tenés que seguir con el show.
2: Claro,
0: y ahí
2: hay que cerrar.
0: Sí, y ahí, bueno, siguió cantando entonces. La gente siguió de pie porque siguió el consejo de Fito Páez, que le dijo, no se dejen avasallar. El concierto continuó, pero bueno, se ha ganado mucha popularidad.
2: Tenés que ser muy artiva. No, sentate, quédate quieto. Pero está, me pongo a escuchar música.
0: Claro, además este es el típico tema donde la gente, claro... hace lucecita con el teléfono celular y demás, es el típico tema. Si no hay un tema de Fito Páez para hacer esto, bueno, brillante sobre el mico. Pero sí, y otra cosa, ya el público que va a ver hoy a Fito Páez, en su mayoría ya es gente grande, o sea, no te van a hacer descalabro, sí.
2: Más bien.
0: Pero bueno, ahí hubo un entredicho de Fito con la seguridad de este lugar, se enojó, la gente pudo ver el show. Terminó y no sabemos por dónde sigue la gira de Fito Páez, pero bueno, hoy entonces es noticia don Fito Páez.

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3: Es la hora 10:37 minutos.
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10: Seguimos adelante en Punto de Foco. Son las 10:39. En esta mañana tomamos contacto con nuestra primera entrevistada de esta jornada. Vamos a empezar a analizar lo que ha pasado en Brasil con las elecciones. Esta jornada electoral que, bueno, finalmente dio como resultado que Bolsonaro, hijo de Flávio Bolsonaro, le gana por 2 puntos esta primera vuelta, poquito más, poquito menos, a un Lula que, bueno, encara ahora una nueva parte de otra campaña, como él mismo lo dijo. Dolores Roca Rivarola, doctora en Ciencias Sociales, licenciada en Ciencias Políticas, investigadora de CONICET y docente, nos acompaña a través de medio digital para charlar sobre esto. Bienvenida a Punto de Foco, Francisco Escobar y Marisol Sattler. La saludamos. ¿Qué tal?
11: Hola, ¿qué tal, Francisco? ¿Qué tal, Marisol? ¿Cómo están?
12: Hola, buen día.
10: Muy bien, muchas gracias por la comunicación y este ratito que nos brindas para charlar sobre este tema. Bueno,

0: Primero que nada, preguntarte cómo viste la jornada de ayer, cuáles fueron las impresiones.
1: Bueno, creo que la jornada de ayer se puede dividir en la primera parte del día, por lo menos hasta que empezó el escrutinio, y luego a partir del escrutinio empezó otra escena absolutamente diferente, que fue cambiando, como suele pasar también en Brasil, desde el inicio del escrutinio hasta el final. Pero ya, digamos, desde el inicio del escrutinio, la sorpresa de que quien iba segundo, pero por muy poca diferencia, acabó invirtiendo esa relación, que era Flavio Bolsonaro, y después igual de todos modos quedó bastante pequeña la diferencia, un poquito menos de 2 puntos porcentuales de diferencia, pero quedó Bolsonaro, Flavio Bolsonaro arriba, y eso instala un escenario bastante complicado para Lula para la segunda vuelta. Y eso fue, o sea, era una diferencia muy reñida la que daban las encuestas, pero fue una sorpresa que fueran 10 puntos más o menos de diferencia entre lo que daban las encuestas y lo que finalmente obtuvo Bolsonaro.
0: Claro. A ver, pensemos un poco por qué se dan estos resultados. Digo, porque tenemos un Bolsonaro, ¿no? Ese apellido es con la importancia que reviste. Digo, teniendo en cuenta que Bolsonaro, el padre, está preso, sí, a ver, ¿qué representaciones se pusieron en juego ayer pensando en la sociedad brasileña y por qué a un Lula que, si bien, digamos, le ha costado en este último mandato, tiene, digamos, buenos números para presentar, ¿no? Es decir, no ha sido una mala gestión. ¿Qué es lo que entendés vos que fue pasando?
1: A ver, las divisiones en la intención de voto son parecidas a las divisiones de las últimas elecciones. Digamos, si uno tuviera que resumirlo, si uno tuviera que resumirlo mucho, en mujeres a Lula le va mejor, en hombres a los Bolsonaro le va mejor. Por regiones, también hay regiones que son bastiones, etcétera. Digamos, si quieren, después podemos hablar de esas diferencias. Hay una de esas diferencias que parecía que se estaba moviendo un poquito y no se movió tanto al final, que era la de religión, que era católicos, digamos, que se movilizaron bastante en los últimos días antes de la elección, y evangélicos que votan en general al bolsonarismo. Bueno, después está edad, digamos, ingreso. Esto que vos decías me parece interesante porque aunque aumentaron, aunque mejoraron algunos indicadores económicos, ya varios analistas antes de las elecciones estaban diciendo que era muy probable que se votara más por camiseta, en realidad yo te diría por camiseta de rechazo, no por camiseta de aprobación, por camiseta que por bolsillo, ¿no? Y esto quiere decir que el antipetismo en Brasil se consolidó bastante. Ese antipetismo hoy tiene la cara de Flavio Bolsonaro, en otro momento tuvo otras caras, pero hoy se consolidó un antipetismo en distintos estados, incluso donde al PT, aunque hubiera perdido, le ha ido un poco mejor en otros años. Y esto que vos decías de la condena de Jair Bolsonaro, yo creo que realmente no fue un factor que pesara demasiado en la campaña. Eso me parece que es un problema, claramente, digamos. Ayer decíamos en otra discusión, hay una normalización democrática de la familia Bolsonaro, muy poco después de que Bolsonaro haya sido condenado a 27 años de prisión por un intento de golpe de Estado, ¿no? Y me parece que al antipetismo le pesó mucho más el rechazo a Lula que eso.
2: Dolores, buen día. En la previa de las elecciones, vos dijiste que veías un electorado que estaba agotado, que estaba fatigado. ¿En eso se explica la cantidad de gente que no fue a votar?
1: Mira, la abstención creció muy, muy poquito, se pensaba que podía crecer más, entonces no es que respecto de 2022 hubo tanto crecimiento de la abstención, que era algo que no se sabía que iba a pasar con eso, quedó en 21, 21 y un poquito. Es una abstención que viene creciendo, digamos, en Brasil, no se manifestó como acá, digamos que aumentó también mucho más la abstención. Ese agotamiento me parece que se vio más que nada en la campaña. Yo creo que ahora para la segunda vuelta, por lo menos desde el lado del PT y desde Aliados, va a haber, me parece, una movilización mucho mayor. pero tenía que ver con un estado del electorado, ¿no? Hay una investigadora brasilera que se llama Lilian Sendretti, que hace poco presentó un trabajo donde hablaba del burnout, ¿no? Del desgaste del electorado. Y ese desgaste tiene que ver con lo que pasó en 2018, en 2022, que fueron dos elecciones muy polarizadas, con algunos episodios de violencia, digamos, con discusiones, digamos, diríamos con la mesa de la casa partida, ¿no? También, o entre vecinos, vecinas, conocidos, y que hay algo de eso que produjo un desgaste, que era, me parece, esto a lo que vos hacías alusión. No se manifestó tanto en la abstención, aunque de ahí es donde tiene que morder el PT, digamos, para la segunda vuelta, ¿no? Como generar mucha más participación, lo cual es bastante difícil en general, que entre el primer turno y el segundo turno haya una mayor participación. No suele darse así.
2: El triunfo de Bolsonaro en esta primera vuelta no se explica también en los temas que eligieron de campaña, porque repasando un poquito la campaña de cada uno, Bolsonaro es como que le hablaba a la gente de las cosas todos los días, del costo de vida que está siendo caro, y ahí me detengo porque tiene bastante similitud con la economía argentina, esto de que le está costando a la gente comprar alimentos, que se están endeudando, le habló de inseguridad, con un Lula que planteaba como conceptos, hablaba de soberanía, de democracia, de justicia social, ahí por lo menos yo veo que quizás se acercó más a la agenda de la gente Bolsonaro que Lula.
1: Sí, mira, coincido en que Lula durante la campaña y en sus actos, en los actos de campaña en distintos territorios allá, Lula manifestaba muchas veces esto más conceptual de la soberanía o reconstruimos Brasil después del bolsonarismo. Si vos mirás la campaña, igual hay propuestas que hace el horario gratuito, que es la campaña obligatoria, ¿no? En televisión y radio, el PT, por ejemplo, había una propuesta que era vendría a ser algo así como canasta básica sin impuestos, ¿no? Los productos de la canasta básica, exención impositiva. Pero es verdad esto que vos decís, Maricel, de que Flavio Bolsonaro hizo mucho énfasis en la campaña, a la idea de, incluso con imágenes, ¿no? El supermercado, ¿no? Las familias que llegan al supermercado y no se pueden llevar una parte en el carrito de lo que se llevaban antes, ¿no? Como que hizo una campaña muy apelando a la situación de las familias con los precios y la capacidad adquisitiva, por momentos, digamos, un poco exótica, ¿no? Porque hablaba de cómo aumenta, digamos, ahora podés comprar en vez de 6 huevos, podés comprar 5, digamos, hacía una cosa medio exótica, pero creo que funcionó eso. Otra propuesta que apareció en el PT era la del fin de la escala 6x1, que, digamos, con la que Lula quiso apelar a los trabajadores y trabajadoras diciendo queremos que en vez de 6 días de trabajo, 1 día de descanso, sean 5 días de trabajo, 2 de descanso, sin reducción de salario. Yo creo que hubo alusiones, pero siempre, por supuesto, desde un lugar de histórico, como la apelación era cómo Lula reconstruyó Brasil históricamente en sus distintos mandatos, cómo le devolvió la dignidad al pueblo, etcétera, y Bolsonaro iba más a yo vengo a mostrar el Brasil real, decía en la campaña.
2: Y también quiero que hablemos un poquito de cómo jugó el evangelismo en esta religión, ¿no? Porque es una religión muy fuerte en Brasil, con mucha incidencia política, que es muy distinto a lo que se vive acá en la Argentina. ¿Para dónde fue ese voto? Y bueno, ¿y cómo se movieron en la campaña también?
1: Sí, mira, antes de 2018 eso no era un clivaje, una división que tuviera tanto peso en Brasil. Hubo apelaciones en la historia, no sé, en el 89 Collor de Mello apeló a los líderes evangélicos, pero el público, el electorado evangélico, no era tan importante en el 89. Recién en 2018 esa distinción, esa división cobró fuerza junto a las que había hasta ese momento, que era la regional y la de clase o ingreso. Entonces, a partir de 2018 aparece la distinción mujeres-hombres para determinar, ¿no?, por quién van a votar, y la distinción religiosa. Los líderes evangélicos juegan desde el 2018 fuerte, digamos, a favor del bolsonarismo, no tanto como en 2018, pero juegan. En este caso se dio algo a la par de eso, que es que líderes católicos jugaron fuerte también a favor de Lula con esta noticia que después probó ser una fake news de la Virgen Nuestra Señora Aparecida, que parecía que, o sea, la noticia era supuestamente que Bolsonaro y grupos evangélicos querían sacar a esta patrona, dejar que dejara de ser la patrona de Brasil. Uh-huh. Y ahí la Conferencia Nacional de Obispos Brasileros intervino repudiando esto. El bolsonarismo los acusó de estar con Lula, el lulismo en su campaña dijo repudiamos el ataque. Entonces hubo ahí una movilización religiosa. Yo creo que los evangélicos no jugaron tan fuerte, los líderes, los pastores, como en 2018, pero la distinción sigue estando. Y de hecho, un poco en relación con esto que decían ustedes recién, hace unos días alguien contaba, bueno, digamos, ¿cómo juegan los factores económicos y religiosos? Bueno, había gente que pesó más en ese sentido su antipetismo.
0: Perdimos el audio, no sé si estamos en conexión. Qué pena, porque estamos charlando con Dolores.
1: Y la identidad religiosa y el entorno evangélico, que Dolores, esto de cuánto mejoró el desempleo, cuánto mejoró la inflación.
0: ¿Nos escuchás? Te perdimos el audio durante unos minutos, disculpa. Decías, lo que pesó más parece ser fue el antipetismo. Me gustaría que vuelva sobre esa respuesta porque habíamos perdido un segundo el audio. No, evidentemente tenemos ahí un problema de conexión.
2: Sí.
0: Perdón, evidentemente Hola. Tenemos ahí un problema de conexión.
2: Sí, ahora te escuchamos.
0: Pero te escuchamos bien ahora. Estamos charlando con Dolores Roca Rivarola. Lo que decías es, pesó más el antipetismo, ahí te perdimos en la comunicación. Nos gustaría que sigas elaborando.
1: Sí, no, en torno a lo que preguntaba Maricel, en realidad, la identidad antipetista dentro del evangelismo pesó mucho más que quizás lo que podría haber pasado con la inflación, con la baja del desempleo. Después esto de las apuestas online también en algún momento se especuló que podía llegar a influir sobre mujeres evangélicas. Bueno, no lo hizo tanto como se esperaba.
0: Es muy interesante lo que nos estás comentando justamente. Y a ver, ahora empieza una nueva campaña, lo dijo Lula ayer. ¿Qué crees que va a pasar? ¿Cómo lees que puede desplegarse teniendo en cuenta lo que decíamos? Bueno, no hubo gran aumento de la gente que no fue a votar, el abstencionismo, pero es una parte importante. ¿Qué crees que va a desplegar Lula desde lo que puede hacer? Y también, si Bolsonaro con quedarse quieto ya le va a ir bien.
1: Sí, totalmente, porque además si pensamos en los otros candidatos a los que ya se les drenó caudal electoral en el primer turno, por lo que daban las encuestas y terminó pasando, digamos, ya Bolsonaro se quedó con una parte de esa intención de voto de estos candidatos menores, candidatos porque los tres más importantes después de ellos eran hombres. Los cuatro, perdón. Lo más probable es que una gran parte de ese electorado vaya para Flavio también. Entonces, la apelación que creo que va a hacer el PT, primero es a movilizar más, digamos, que venga a votar gente que no fue a votar, sobre todo mujeres, mujeres pobres, digamos, de bajos ingresos, y después, digamos, a aumentar el voto en algunos estados donde, a ver, el PT y el bolsonarismo tienen cada uno sus bastiones regionales, ¿no? En el bastión regional del PT, el PT volvió a ganar en todos los estados del Nordeste y, sin embargo, cayó puntos porcentuales en cada uno de esos estados donde volvió a ganar. Entonces, la apelación me parece que es un poco a eso. Es difícil, es un escenario bastante difícil. Por otro lado, yo creo que la campaña del segundo turno siempre se vuelve mucho más intensa en campaña negativa, en estos programas del horario gratuito, que después son, claro, se arman clips y aparecen en las redes clips de esos programas, aunque alguien no los vea en televisión. Entonces hay que ver qué es lo que se moviliza, qué temas de agenda aparecen ahí y qué campaña negativa se moviliza.
0: Claro, porque se vota más por la negativa que por en realidad, digamos, porque yo quiero que gane tal, sino no quiero que gane el otro.
1: Y creo que un poco pesa esto que decía Mariela hace un rato, ¿no? Como el desaliento, la fatiga, el desgaste, pero a la vez un fuerte rechazo. Los dos tenían un rechazo similar en las encuestas, que después en la práctica, bueno, hubo hubo una cantidad de votos ahí no previstos, que pueden ser votos avergonzados al bolsonarismo, digamos, alguien que contesta voy a votar a Callado, pero después votó al bolsonarismo, o alguien que efectivamente cambió de opinión, que migró en los últimos días.
0: Claro. Me abro un poquito más a la abstracción y pensando ya en lo que estamos viendo en las últimas elecciones en toda Sudamérica, que tiene que ver con esto, con la polarización extrema que estamos viendo. Digo, estos resultados, y uno cuando mira los gráficos en barras, se demuestra, ¿no? Por un lado azul, por el otro lado rojo, y siempre más o menos en los mismos niveles, con muy pocos porcentajes de diferencia. Tenemos el año que viene nuestras propias elecciones. ¿Qué crees lo que va a pasar en este año electoral, y cómo este proceso que tuvo su primera vuelta ayer en Brasil va a afectar al nuestro?
1: Y si mirás el mapa de la región, está difícil, porque es un mapa que se vuelve, está difícil para quien no es de derecha, digamos, pues es un mapa que se pintó bastante de ese color, o desde color azul, digamos, se pintó bastante de color de derecha, y Brasil es el último, parecía el último bastión, ¿no? Uno, digamos, en términos de tamaño, el último. Sí, yo no sé cómo va a afectar al caso argentino. De hecho, ayer mismo hubo una declaración por parte de Scott Bessent respecto de que Estados Unidos estaría dispuesto de vuelta a ayudar a la Argentina. Cuando digo ayudar, digo interferir, como interfirió en la elección intermedia en Argentina. Entonces, sí, el escenario no es fácil. Hay quienes interpretan esta derrota en primera vuelta, digamos, y el pase a segunda vuelta, pero en desventaja de Lula. Más allá de pensarlo en términos de izquierda-derecha, hay quienes lo interpretan en términos de oficialismo versus oposición, y en ese caso eso podría perjudicar al gobierno argentino en una ola de oficialismos que pierden, ¿no?
2: Claro, o de que no logran reelegir.
0: Claro.
1: Pero bueno, hay que ver, falta un montón, y en Argentina un año es un montón.
0: Totalmente. Dolores, te agradecemos muchísimo la comunicación, este ratito que nos brindaste.
1: Muchísimas gracias a ustedes.
2: Que abrazo grande.
0: Un lindo día, hasta luego.
1: Saludos.
0: Dolores Roca Rivarola, quien charlaba con nosotros, doctora en Ciencias Sociales, licenciada en Ciencias Políticas, investigadora del CONICET, docente universitaria, desglosando un poco y analizando lo que pasó ayer, lo que viene pasando en este trayecto antes de las elecciones, que finalmente se dio como muchos esperaban, que era un margen muy acotado de diferencia. Finalmente, algunas encuestas le pifiaron mal, otras no tanto, pero es nada, una demostración más de que el arco político en Sudamérica está muy polarizado. Yo creo que esto no escapa hoy ninguna sociedad en el mundo ya, en realidad. Pero bueno, lo vemos muy muy en Latinoamérica, pero lo tenemos cerquita y lo vivimos ya en la última elección. Lo que va a pasar de acá en más y lo que va a pasar en noviembre también me parece va a demostrar algo de eso. En Estados Unidos también pasa lo mismo, y vamos a ver cómo juega también eso, ¿no?
2: Los brasileños residentes en la Argentina, la mayoría votó a Lula. Había 5 ciudades para votar: Buenos Aires, Córdoba, Mendoza, Porto Iguazú, Paso de los Libres. Bueno, la mayoría entonces se fue con Lula da Silva. Y ayer, por ejemplo, en el búnker en Buenos Aires, que era la sede de la CTA de Sazón, porque no podían creer estos resultados, porque decíamos, se pensaba que se iba a balotaje, pero con una leve ventaja de Lula da Silva. Y otra cosa que no lo quise charlar con Dolores, pero si no, también en esta elección pesó la edad de Lula, que tiene 80 años, que se lo vio también en la campaña confundirse hasta de nombres. Me hizo acordar mucho lo que fue, ¿te acordás Biden cuando decíamos sí, qué le pasa, qué sé yo? Y no es hacer una discriminación por edad.
0: Pero igual con una gran diferencia,
2: una cuestión,
0: porque Lula está bastante mejor.
2: Sí, pero también uno piensa, va a terminar el mandato con 84 años. No es fácil ser presidente, no es fácil ser presidente de Brasil, no es fácil ser presidente ahora, bueno, con algunos números positivos en la economía y otros no tanto, porque averiguando un poquito, lo que tiene positivo Lula en la economía es una inflación controlada, que no llega ni al 5% interanual, un desempleo que es el más bajo en 15 años, sí creciendo en déficit fiscal, sí con tasas altísimas, y con esto que, lo que yo decía, nos emparenta mucho con la Argentina, que es la gente endeudándose para comer. Pueden comprar menos carne. Uh-huh. Vos, si escuchabas a los... porque hay mucha entrevista de la gente, el brasileño común, el dueño de la carnicería, buscando una explicación a esta situación. Entonces, cuando vos decís, bueno, todo bien con lo que me presenta este gobierno, y esto es también cuando se le pasa factura al actual gobierno, ¿por qué todo eso que vos anunciás no lo hiciste ahora o no lo haces ahora? Uh-huh. ¿Qué esperás al próximo mandato? ¿Qué le ha pasado a todos los gobiernos buscan la reelección, no? Por esto de que me prometés que vas a hacer la canasta de alimentos más baja. Bueno, hacela ahora que la gente se está endeudando para comer. No me hagas esperar meses más o tiempo más. Creo que ya Lula tiene un desgaste en su figura, tiene un desgaste, porque ha llegado al poder, pero también ha perdido varias elecciones donde se ha postulado y ha perdido. Y quizás ahí también se explica esto de que la gente apuesta por una persona más joven, por quizás trajo a la mesa otros temas que no estaban en agenda. Y esto también que tiene que ver con lo que este, este fenómeno, que es los oficialismos no están pudiendo reelegir en América Latina.
0: Sí, y tenemos que ver también, vuelvo, a poner la mirada en Estados Unidos. ¿Por qué? Porque Donald Trump también tiene 80 años y sigue siendo un candidato competitivo. Digo, le ganó a Biden, que estaba también grande, sí, pero él es un tipo grande también.
2: Pero ahí tenía también, dos que estaban en la misma edad.
0: Pero también tiene, digamos, sus deslices, sus locuras. Digo, salió a decir, yo les voy a regalar $5,000 a cada uno. La vez pasada había prometido 2,500 y no. Digo, pero también, qué sé yo, tenemos que ver que al movimiento o a los candidatos que representan a la derecha se les está perdonando mucho más que a los que de centro, centro izquierda y demás. Y la verdad es que eso a mí me sigue sorprendiendo porque evidentemente tienen un aparato comunicacional que labura de esa forma. Es decir, ¿por qué? Porque lo que pasó en Brasil, por ejemplo, con Bolsonaro, que donde vos les preguntás a los dos electorados respecto de qué le preocupa, y bueno, y uno te va a decir, el que vota Bolsonaro dice, lo que pasa es que Lula tiene cuestiones de que la política social se extiende en el tiempo y finalmente es siempre política social, y después la corrupción, pero cuando lo medís con los escándalos de corrupción del bolsonarismo, que abundan también, eso no les pesa tanto. Entonces hay balanzas y una doble vara en los electorados, que es, bueno, a mí, por ejemplo, en Estados Unidos, los escándalos de corrupción de los demócratas me pesan mucho más que los escándalos de corrupción de, o que, por ejemplo, Donald Trump haya llegado condenado, digamos, a una elección. En ese sentido, hay algo de la doble vara y cómo lo peso, cómo las cosas que me preocupan finalmente del otro candidato no me preocupan del mío. Es algo interesantísimo. Y acá creo que lo vamos a ver a eso también. Pero no tenemos esto de, bueno, estamos poniendo en competencia a dos candidatos de edades mayores o de tercera edad, por así decirlo, porque me parece ahora nosotros los candidatos que vamos a tener van a ser en general en sus 50, ¿no? Depende de quién salga. Queda mucho, como dijo Dolores, pero nada, va a ser interesantísimo. Hoy tenemos entonces ahora rosca de dos semanas más para lo que pasa en Brasil con la segunda vuelta. Después también lo que pasará en Estados Unidos en noviembre. Así que son días turbulentos para la política internacional. Nosotros vamos a ir contando obviamente todo lo que va pasando y también relacionando con lo que va a pasar el año que viene aquí en la Argentina. Scott Bessent, ya con este anuncio de en la Argentina yo voy a poner guita, no hay ningún problema. Yo creo que da por descontado que ganan en Brasil y que ya lo tienen abajo de la manga. Es ahora, nos aseguramos la Argentina y seguiremos jugando en tándem para lo que es Sudamérica. 4 minutos pasan de las 11, nosotros seguimos en Punto de Foco y estamos hasta las 12.
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1: Síntesis de la semana. Acciones de la Municipalidad de Paraná. 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
7: Es la hora 11:13.
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13: Seguimos en Punto de Foco y ya está Gisela Corona con nosotros para el micro de educación financiera. Gisela, bienvenida, ¿cómo estás?
14: Hola chicos, ¿cómo
15: Hola.
14: Están? Muy bien, arrancando la semanita.
13: Eso. Bien, bueno, sí, me Buen alegro día. Mucho que estés bien. Y nosotros hoy vamos a seguir hablando de elecciones, pues veníamos hablando de elecciones, pero en este caso vamos a hablar de otras elecciones que tienen que ver con elecciones de vida, ¿no? Y carreras particularmente, porque lo que nos venís a proponer hoy es hablar sobre carreras universitarias y la proyección y el futuro, ¿no? Pensando en qué es lo que podemos armar justamente para el futuro. ¿Qué tenés para contarnos hoy?
14: Sí, es un tema súper, súper interesante. Como ustedes saben, soy profe de la Facu, tengo vínculo con un montón de jóvenes cada año en varias universidades.

0: qué proyección pueden empezar a analizar los jóvenes al momento de elegir una carrera. Lo primero y principal, como siempre lo charlamos, lo importante es que vale la pena estudiar una carrera universitaria un montón de motivos.
1: Gracias por ese mensaje, porque hoy se está viendo mucho en redes sociales que la universidad no sirve para nada.
0: No, chicos, al contrario, siempre es una herramienta sumamente valiosa estudiar. Yo fomento muchísimo el estudio y te voy a decir, no por una ideología, sino, o sea, justificando el por en la vida real, importante de tener una carrera, primero que nada, es un contexto que te abre un montón de posibilidades laborales, ¿sí? Estás inmerso en un contexto que te abre puertas laborales, como primero. Segundo, la universidad te enseña a vivir con personas diferentes, en contextos diferentes, en continuo cambio, ¿sí? Te permite el desarrollo crítico, ¿sí? Debatir con pares que piensan distintos, con docentes, con estructuras, con contextos, que te hace un pensamiento sumamente valioso y crítico, fundamental para el mundo real, salir al mundo laboral, donde se ponen en juego todas estas cuestiones. Y, por supuesto, en este mundo tan inmediato, el terminar un proceso largo, como es una carrera, te genera orden, disciplina y un montón de habilidades que son fundamentales para el mundo laboral, entre otras. ¿Sí? Ni hablar que te enseña a aprender y a trabajar profesionalmente en este mundo de cambio permanente, ¿sí? Y por sobre todo lo que es la adaptabilidad. Si con esto, que está fundamentado, no se incentivan a estudiar.
2: Claro, como vos decías, bueno, terminar una carrera nos da ciertas herramientas más allá de lo que nos ofrece una carrera, pero también, digamos, cualquier paso por un ámbito universitario te deja algunas herramientas y algunos aprendizajes que necesariamente sí o sí te van a ayudar en cualquier ámbito, digamos, laboral que vos al que vos habites, al que vos vayas a desarrollarte después, ¿no? Por más que incluso aunque no termines o no vayas al paso que por ahí te dicen o que uno debería ir, ¿no? Una carrera, hacerla en tiempo y forma, pero sino habitar esos lugares universitarios te ayuda siempre.
0: Por supuesto que ayuda siempre, y hay algo que yo incentivo mucho, esto de la flexibilidad e innovación dentro de las carreras. A mí me pasa también que yo me recibí hace muchísimos años, más de 15, 18 años, y yo no soy la misma que cuando estaba estudiando. Sí. Esto permite que la adaptabilidad del mundo universitario, ¿sí?, en nuevos cursos, en nuevas capacitaciones, el estar permanentemente actualizado y generando cambio, permite que se abran un montón de posibilidades laborales. A ustedes también en el mundo de la comunicación han tenido que aggiornarse al streaming, a las plataformas, a la IA, a nuevos canales que les permiten seguir interactuando en el mundo laboral, aggiornándose al contexto que hoy tenemos, ¿sí? Y la invitación es a mirar, primero que nada, al momento de elegir una carrera, o aquellos padres que tengan hijos adolescentes que tienen 17, 18 años y tienen que ayudarlos con esto, primero que nada, es como regla básica, es saber que el mundo, lo que le tiene preparado, ¿sí?, son cuestiones relacionadas con muchísima tecnología, muchísimas cuestiones de base de datos, todo lo que es la era digital, las ingenierías, la programación, los software, todo eso son carreras que están muy en auge para potenciar la administración, finanzas, economía, logística, cadenas de suministro, chicos, es lo que se viene en todo lo que es el mundo laboral y todo lo que tiene que ver con este tipo de carreras y estudio, para que lo tengan en cuenta en cuanto a rubros específicos. Y también saber que en este contexto de esta era de tecnología, de logística, de cadena de valor, de todo lo que tiene que ver con oficios digitales, diseños, negocios digitales, es muy importante saber que te abre puerta a un montón de lugares en el mundo. Yo cada vez veo en mis alumnos, sobre todo de esta universidad, que estudian programación y ingeniería, que las puertas

0: del mundo están al alcance de una computadora.
1: Sí.
0: ¿Sí? Así de sencillo. Y veo cada vez gente más joven con varias alternativas de posibilidades laborales, no solo dentro del país, sino fuera del país. ¿Sí? Esto no es un dato menor a la hora de elegir una carrera.
1: Sí.
0: Después, estudiando un poco las estadísticas de lo que se viene, de lo que se viene a futuro, como les decía, estos rubros como para tener en cuenta, hay carreras específicas que están muy, están potenciando el futuro, que tienen que ver como, por ejemplo, con la bioinformática, relacionando el mundo de la biología con la programación, las ingenierías con los alimentos, la neurociencia con la tecnología, la ingeniería con la movilidad, el diseño con los productos virtuales. O sea, ahora ya no se habla de algo meramente cerrado y específico, sino que se habla de interrelación de carreras, de trabajar en equipo con otras áreas para potenciar lo que yo vengo a aportar, que no es un dato menor. Y siempre se lo digo a mis alumnos, esto de por qué tengo que aprender finanzas, por qué tengo que aprender algo de economía si yo voy a programar. Porque vos vas a dirigirte, vas a trabajar para una empresa, porque vas a trabajar para determinada área que estás en economía, por qué tengo que saber un poco también de procesos productivos, porque me pueden contratar de empresas diversas y tengo que estar inmerso en trabajar con distintos tipos de profesionales, ¿sí? Entonces, esa interdisciplinaridad está en auge para el momento de relacionarme. Y esto tiene mucho que ver con las habilidades blandas,
1: Uf.
0: ¿sí? Cómo yo aprendo a resolver conflictos, cómo yo aprendo a solucionar problemas. Esa capacidad para resolver problemas es lo que te va a dar el potencial para conseguir trabajos muy bien remunerados.
1: Vos ahí
0: ¿Qué?
1: dijiste, ah, perdón.
0: Sí, te escucho, te
1: No.
0: escucho, te escucho.
1: La semana pasada se realizó acá en la Facu una jornada de mecánica computacional e inteligencia artificial y uno de los expositores que entrevisté y la charla era qué rol va a tener el ingeniero con esto de la inteligencia artificial. Y él decía que el profesional hoy tiene que apuntar a eso, a las habilidades blandas, porque hay muchas tareas que ya la está haciendo la inteligencia artificial. Que ahí vos tenés que hacer la diferencia en esto otro, ¿no? Y de que cada vez se ven en los equipos de trabajo esto de, no sé, vas a desarrollar un producto y te vas a encontrar con un psicólogo, con un especialista en marketing, con un economista, con vos que sos ingeniero, que eso antes no se veía. Obviamente se ve más, sobre todo en las compañías grandes. Y quizás él ponía el foco en que esto ya hay que ir trabajándolo en las aulas, ¿no? Desde el primer año, ver esto de las llamadas habilidades blandas, que también nos enfrentamos a otro desafío porque hoy la mayoría de los chicos quiere la carrera corta y que me dé plata. Y a veces es una ecuación que no va de la mano.
0: Es un mito muchas veces
1: Uf,
0: esto
1: ¿qué
0: de que
1: carrera, qué puedo estudiar que me dé plata? Es lo primero que te preguntan.
0: es lo primero que se dice, pero eso está basado en creencias. Yo siempre le digo a mis alumnos o a los jóvenes en general que hay que buscar estadísticas, hay que buscar datos comprobables que me demuestren eso que escuchan o que ven en un reel, qué tan cierto es o qué tan comprobable es. Yo no digo que carreras, yo estoy a favor de carreras y de cursos cortos, avalados con universidades, que me permita ir abriendo el abanico.
1: Sí.
0: Pero lo importante es ir complementando. Si yo soy un profesional o estoy estudiando una carrera universitaria, siempre tengo que estar atento a las cuestiones o a los cambios del contexto. Esa es la base para ser un buen profesional y para ir abriendo la adaptabilidad al contexto. La IA vino para quedarse y la IA tiene que ser nuestra aliada. En la carrera que sea, en el emprendimiento que sea, la IA vino para quedarse y acompañarnos y potenciarnos profesionalmente. Si no nos hacemos amigas de la IA, nos quedamos fuera del sistema. ¿sí? Entonces tiene que ser una aliada, así como las nuevas tecnologías, para mejorar nuestros procesos, ¿sí? Eso es la base. Y otro dato que también me gusta trabajar mucho con los jóvenes es al momento de elegir una carrera, que obviamente que la parte económica es importante, obvio que sí, y hay que analizarlo, pero también tener en claro al momento de la elección que el paso por la universidad es importante, pero es un paso. ¿Qué quiere decir esto? Es la transición y el proceso para formarme para quién voy a ser cuando yo me reciba. Entonces, es una invitación a mirar a mi yo futuro recibido, visualizarme en esa situación y cómo yo me encontraría laboralmente, ¿sí? Porque la mayor parte de mi vida la voy a pasar en ese proceso, en el proceso efectivo laboral, no en la universidad. La universidad es el puente para quien yo quiero ser. Y si yo no me conozco, es difícil que me encuentre la carrera que se amolde a esa calidad de vida que yo quiero. Les doy un ejemplo. Les doy un ejemplo. Cuando mis alumnos me preguntan, en nivel medio, me preguntaban cuando iban al secundario qué podían estudiar o qué hacer. Entonces yo, en vez de preguntarles qué carrera habían visto, les preguntaba cómo es su día o cómo es. ¿Dónde les gusta estar? Si les gusta estar al aire libre, si les gusta, si son más sedentarios, si les gusta relacionarse con gente, si prefieren trabajar más tranquilos, porque todo eso determina también la carrera que vos vas a seguir. Si vos no te gusta interactuar con gente y estás en una parte administrativa con atención al público, la vas a pasar muy mal,
1: Horrible.
0: ¿sí? Sí, entonces conocerse es muy importante para saber también qué lecciones tomar, cómo yo me veo en el futuro. Si me gusta, no sé, viajar por el mundo y trabajar en cualquier parte y estoy estudiando una carrera que requiera, no sé, por ejemplo, ahora hay mucha diversidad, pero requiera presencialidad o que yo tenga que estar 8 horas en un lugar físico y va a estar difícil que yo pueda cumplir esa flexibilidad que estoy buscando. Entonces, la carrera tiene que ir de la mano del estilo de vida que yo quiero. Esto lo venimos trabajando y charlando mucho en este espacio, ¿sí? Y acorde a lo que yo quiero, aunar mi vida personal con mi vida laboral. Y ese puente va de la mano de las características de mi forma de estar siendo, de estar viviendo esto que es al aire libre, trabajar con personas, sí, no, si quiero crear en forma independiente o quiero ser en relación de dependencia para tener más seguridad. Eso determina muchísimo las carreras que yo puedo llegar a elegir.
2: Sí, pensaba esto que en ese sentido, digamos, es importante reforzar los acompañamientos a los jóvenes, porque, a ver, vos decís, bueno, es importante conocerse cuando uno hace una elección en este sentido, pero no es tan fácil conocerse cuando uno, qué sé yo, tiene 18 años, ¿no? Que uno empieza a elegir o ya tiene que tener elegido el primer paso, quizás por una carrera universitaria. Es importante reforzar esos acompañamientos y pensar cómo eligen y cómo viven los jóvenes, ¿no?
0: Sí, Fran, vos imaginate vos a tus 18 años, yo a mis 18 años, Maricela a los 18 años. No sé si teníamos tan claro quiénes queríamos ser profesionalmente y si íbamos mutando. Yo en mi caso particular creía que iba a ser, no sé, trabajar en un banco muchas horas, es como el objetivo en una empresa, que dicho sea de paso lo hice, y cuando me encontré enjaulada en un lugar tantas horas, yo decía, tengo tanta energía para dar al mundo que este espacio. Y ahí
2: Claro.
0: empecé a descubrir que mi lugar no era ese.
2: Te
0: Bueno,
2: condiciona,
0: ¿sí?
2: claro.
1: Pero
0: Por eso.
1: ahí está también en averiguar que quizás hoy tiene mucha más información que la que tuvimos nosotros cuando buscábamos una carrera, que es hoy tenés más posibilidades de averiguar

0: de qué se trata la carrera. Yo hay algo que siempre digo, a veces un título no te dice mucho y lo hemos charlado acá. Yo tengo otro programa donde le hago entrevista a los egresados cuando terminan acá de estudiar en la UTN, en las ingenierías o la TUP. Y siempre charlamos de esos de fíjate el plan de estudio, porque a veces el plan de estudio encontrás materias que vos decís, ah, sí, pero esto es lo que me gusta. A veces vos decís, no sé, la ingeniería electromecánica, ¿y qué es? ¿Qué es? Pero vos entrás a ver y decís, ah, mira, pero a mí me interesa esto o aquello, o para sí o para no, cualquier carrera. Y después, algo que también les aconsejo y que lo hemos coordinado con los egresados es. Habla con chicos o chicas que estén estudiando, porque en los pares son los que más te dan información
1: Claro.
0: y a los que te animás a preguntarle cosas que a un profe no te animás,
1: Totalmente.
0: viste, de por ahí, viste, por una cuestión de vergüenza, de miedo, de decir, ay, esta pregunta tonta le voy a hacer, pero charlar con los pares sirve mucho. Porque te cuentan el día a día y averiguar mucho más de las carreras. Hoy hay mucha más información de la que teníamos nosotros. Y hoy también tenés mucha más oferta. Hay muchas carreras que son a distancia. O también, si por ahí no te animás a una carrera universitaria o no podés, arrancar con un curso de algo más o menos parecido a lo que vayas a estudiar o arrancar con una diplomatura que es más corta. Para ahí, si no querés, no sé, si no podés o no tenés los medios para. Porque también acá hay una realidad, Gisela. La elección hoy en día también va de la mano de la cuestión económica. Pienso en chicos que se tienen que
1: Sin
0: mover de su
1: duda.
0: ciudad para estudiar.
1: Todo va de la mano y es súper interesante lo que decís, Maricel, porque el mundo universitario a veces se cree que es solo las materias o el cursado, pero es mucho más amplio. Es esto que decíamos al comienzo, es el hacer contacto, el vincularte con docentes que están en un mundo laboral, en contactarte con pares que estén haciendo pasantías y estén en un mundo ya interactuando con el afuera. Y otro dato no menor que tienen las universidades, que a veces nos quedamos con el área solamente académico, pero la universidad tiene dos áreas recontra importantes, que son la parte de extensión y la parte de investigación y desarrollo. Dato no menor cuando vos sos estudiante, porque a veces vos vas a cursar y nada más. Y la parte de extensión te va mechando con el afuera, con profesionales, con personas que están en el mundo laboral, que te vinculan con cursos, con capacitaciones que complementan a tu carrera. Eso es maravilloso. Lo tienen al alcance de la mano porque está dentro de la universidad. Y ni hablar con el método científico que tiene que ver con la investigación, las estadísticas, las muestras y el desarrollo de proyectos en el cual vos, como estudiante, podés ser soporte de docentes que están haciendo doctorados, maestrías y formás un equipo en el cual quizás vos arrancás haciendo nada, te toca hacer el último eslabón y pasar, digamos, la investigación, pero te vas vinculando con mundos de investigaciones que están buenísimos y aprendés un montón de cosas para el afuera, que eso, en mi caso yo lo desconocía siendo universitaria. Y después lo conocí, quizás cuando ya estaba recibida, lo importante que es cuando estás en la universidad interactuar desde esos lugares. Como así también desde el área académica y la parte deportiva, que no es un dato menor dentro de la universidad. Vos pensás que la universidad no solo te brinda la academia, la parte académica, sino que te brinda salida al mundo laboral, en la investigación y con el deporte, ¿sí? Más todos los beneficios que genera. Así que incentivo 100% a estudiar y a hacer un montón de contactos universitarios y a fomentar esto que se viene, que es la interacción con el afuera y potenciar mis habilidades blandas.
2: Ahí va, como para resumir algo de lo que nos habías propuesto en esta jornada, Gisela, déjanos tus redes sociales para que aquellos que estén escuchando se vayan sumando y también se hagan de tips y mucho más de lo que propones ahí en las redes.
1: Gracias, Fran. Me van a encontrar en Gisela Corona, Estudio Contable, y voy a estar haciendo un post de toda esta información y una guía para que se lleven todos los datos de las nuevas carreras y de las proyecciones a futuro. Y si tienen dudas, me escriben. Padres, jóvenes, y vamos a estar ayudándolos.
2: Totalmente.

0: Totalmente. Hay que observar entonces para dónde va el mundo y hacer las elecciones en consecuencia, ¿no? Gisela, un gran abrazo y muchas gracias.
1: No, gracias a ustedes.
2: Besito, chau,
0: éxitos. Chau. Gisela Corona con nosotros, como cada lunes, en el micro de Educación Financiera, en este caso pensando ya en elecciones de que tienen que ver con carreras universitarias, con la proyección que pueden llegar a tener, y bueno, nos da unas pautas, ¿no?, para tener en cuenta. Gisela Corona es contadora y docente de esta casa, pasó por Punto de Foco una vez más.
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0: Seguimos adelante en Punto de Foco, son las 11 y 42 en esta mañana. Vamos a seguir con más información. Tenemos datos del tiempo actualizados, sí. Me imagino, para esta hora, ¿no?
1: Con cielo nublado, como casi toda la mañana, 17 grados 8 la temperatura, la humedad 64%, viento noreste a 10 kilómetros en la hora, máxima para hoy de 23 grados, con un poquito más de sol a la tarde, cielo parcial nublado.
0: Bien, vuelvo a abrir la ventana, más que nada hacia el exterior, porque otra de las grandes noticias que ha ocurrido en las últimas horas y que ha tomado los portales tiene que ver con lo que ha pasado en España. Básicamente que el presidente del gobierno, Pedro Sánchez, llamó o adelantó las elecciones presidenciales. Es interesantísimo lo que está pasando allá y un poco evidencia el desgaste de gobiernos que son de izquierda, de centro izquierda, y que no pueden avanzar en articular políticas, y que pareciera, digamos, que no pueden hacer nada contra los designios de la derecha y sus mensajes, ¿no? Su posibilidad comunicacional, que hacen mella en cualquier intento de avanzar con políticas que tienen corte social en estos momentos o que finalmente no logran tener eficacia. Vamos a escuchar rápidamente lo que decía Pedro Sánchez en este comunicado a la población.
2: Por eso, tras informar como corresponde al jefe del Estado, he decidido convocar un Consejo de Ministros y Ministras extraordinario esta misma mañana para disolver las Cortes Generales y convocar unas elecciones generales que se celebrarán el domingo 29 de noviembre, de acuerdo a los plazos que establece la ley. Ha llegado, por tanto, el momento de que los españoles y españolas decidáis qué futuro queréis para vosotros mismos y para vuestro país.
0: Llamando entonces a la población a que, bueno, elijan básicamente, porque ha habido varias cosas que han pasado y que hicieron como un dominó para que finalmente reconozca la imposibilidad de ejercer, ¿no?, el poder o de poder justamente articular algún tipo de política. Si no fue la crisis migratoria, lo que ha pasado en Ceuta en los últimos dos meses, que recuerden esas imágenes que se vieron viralizadas, tampoco la imposibilidad de generar acuerdos en el Parlamento, tampoco, digamos, la cuestión presupuestaria, sino que fue la historia de Mari Carmen Abascal lo que termina detonando una serie de situaciones que llegan a este momento a esta decisión. Una mujer de 87 años que tiene problemas de movilidad y que justamente se convierte en un símbolo de la crisis de vivienda en España porque fue desalojada de un inmueble en el cual había vivido durante 70 años, ¿no? Una persona mayor que vivió toda su vida en un departamento y que había sido desalojada porque el inmueble había sido comprado, todo el edificio, por un fondo de inversión, básicamente. O lo que nosotros acá le decimos también fondo buitre, porque compran cosas baratas y después las usufructúan lo más posible. Bueno, ¿qué le pasaba? Esta persona vivía, digamos, rentando, ¿no?, alquilando ese departamento a unos 500 euros por mes, más o menos. Bueno, a raíz de que cambió de dueño y de que este fondo se hizo cargo, le querían aumentar el alquiler a 2.650 euros. Básicamente más de 5 veces lo que venía pagando. No lo podía pagar, obviamente. Y por lo tanto, la falta de escrúpulos ganó. Finalmente fue desahuciada y fue muy fuerte la imagen porque la sacaron en una silla de ruedas, digamos, la tuvieron que sacar. Finalmente, esto pasó el 23 de septiembre, bueno, finalmente fue ingresada después en un hospital y se acusó a la empresa Urbagestión, que es propietaria del inmueble, de no permitir ningún tipo de negociación para que pudiese quedarse esta mujer allí, teniendo en cuenta, ¿no?, Y esto habla también de la falta de escrúpulos, de estos momentos en los que vivimos, en los que hay mucha insensibilidad y que parece que no nos importa poco. Bueno, finalmente, después de varias cuestiones, la abogada había declarado que había existido alguna buena voluntad por parte de las partes en conflicto, y que pudiese hacer que la señora pudiera volver a ese departamento pagando un alquiler similar a lo que venía pagando con un nuevo contrato. Pero esto obviamente desató finalmente la situación. ¿Qué hizo el gobierno español? Sí, te escucho.
1: No, el caso de Mari Carmen fue la gota que colmó el vaso, claro, de la crisis habitacional que tiene España.
0: Claro, por eso te decía.
1: Viste cuando pasan los fenómenos, no sé, cuando en Chile fue el aumento del subte, que fue, bueno, todo un estallido. Bueno, sacar a Mari Carmen de la casa, que ya no habrá sido la primera persona que le pasa eso, pero fue con ella que se hicieron acampes y todo, y bueno.
0: Claro, desata una indignación popular que da cuenta de todo ese problema, ¿no? Es algo que viene siendo un proceso que se viene evidenciando cada vez más, y es un caso que, al ganar tanta repercusión por las características particulares, por una señora muy grande, que vivía allí desde toda la vida y demás, bueno, finalmente hace que el gobierno lleve adelante decretos que tienen que ver con la protección frente a los desahucios hasta el 31 de diciembre de 2030. También proponía límites a las compras especulativas por 2 años solamente, ¿no? En este sentido, digamos que es lo que había pasado con este departamento particularmente. Y el impuesto del 10% para los departamentos de uso turístico. Que se obliga a justificar la falta de renovación de alquiler y la indemnización para los inquilinos. Es decir, 2 decretos ley mandó el gobierno al Parlamento, un poco para proteger que estas situaciones no pasen y también para aumentar de alguna forma la protección del inquilino. Bueno, ¿qué pasó? Se lo rechazaron, ¿no? El Parlamento le rechaza a Pedro Sánchez estos decretos y finalmente, entonces, ese caso de Mari Carmen se convierte en una de las primeras piezas de este dominó que termina haciendo que se llame a elecciones lo más rápido posible de lo que permite la ley electoral, ¿no?
1: Que en realidad el rechazo iba de la mano con queremos que llame a elecciones anticipadas. Lo rechaza el Partido Popular, Vox y otros partidos minoritarios. Pero después ver que mientras el Parlamento español trataba esto, como afuera había campes de gente que está pasando esta situación de que no solamente Madrid es caro o Barcelona es caro, sino que ya se está convirtiendo toda España en ser caro. Y yo escuchaba los testimonios hoy del sueldo, el 70% va para pagar alquiler. Y en muchos casos el alquiler no es que pagas un piso, pagás una habitación, claro, de un piso. O sea, vos vas a compartir el baño, la cocina, sí, con otra gente y solamente vas a tener un dormitorio que es tuyo. Claro. Y a esto le está costando a los jóvenes independizarse, a los jóvenes que han vuelto a vivir con sus padres, a que muchos se han tenido que ir a los pueblitos o a las afueras de Madrid, pero después trabajan en Barcelona o en Madrid y esto también se les encarece. Y después hay un fenómeno que quizás no estamos viendo mucho, que es la de argentinos que se están volviendo a la Argentina, que se fueron a España. Eso,
0: de esos hay,
1: eso hay, lo vemos entre los conocidos y creo que ya en redes sociales se está dando mucho, ya en algún momento va a subir a la superficie, de la cantidad de gente que se fue allá y se dio cuenta de que hoy España es sueldos casi congelados y nivel de vida alto.
0: Y un nivel de actividad que tampoco, que si bien muestra un crecimiento de unos pocos puntos, no justifica realmente lo que está pasando. Es muy interesante como fenómeno, ya lo veníamos viendo hace rato, esto que vos decís, bueno, la gente que alquila un piso o empieza a buscar, ¿cómo se les dice? Roommates, ¿no? Compañeros de cuarto, sí, compañeros de vivienda. Esto es algo que venía pasando ya hace bastante en España particularmente, y sí, es carísimo, es la, el nivel de vida es muy caro, y esto finalmente evidencia que es un reclamo de la sociedad que termina resquebrajando la posibilidad de un gobierno que viene, a ver, es un gobierno socialista que debería tener las como prioridades los reclamos de la sociedad en ese sentido. Tenés ahí a la gente acampando, pero ¿qué pasa? ¿Por qué terminás llamando a elecciones anticipadas? Porque justamente no lo hiciste antes, ¿eh? No pudiste articular políticamente lo que necesitas para poder solucionar esto antes. Dejaste que esto siga pasando. La gente hoy te está acampando, te está pidiendo y no se soluciona. Bueno, ¿qué va a pasar en España? Y lo más probable que pase es que gane un candidato o una postura más de derecha nuevamente. Y bienvenidos, les hablo del futuro, queridos españoles.
1: Pero lo que pasa,
0: no va a mejorar mucho.
1: Lo que pasa que también el gobierno de Sánchez viene muy golpeado por otras cuestiones. Sí, por sí, caso de corrupción. Bueno, la mujer ahora de Sánchez, la esposa, va a juicio por tráfico de influencias. Entonces ya viene como que un golpazo tras otro, y siempre hay algo que es la gota que colma el vaso. Pero con respecto a esto también decía, hace 20 años atrás se hablaba de España de los famosos mileuristas. Uh-huh. Hoy no ha cambiado mucho.
0: No, no, no.
1: No ha cambiado mucho. Entonces vos tenés los sueldos 1.200, 1.700 euros, como muy buen sueldo, 1.700 euros. Imagínate de ahí el 70% que tenga que ir para pagar un piso. Que por ahí, si son las dos personas trabajando, si es una pareja y son las dos personas trabajando, bueno, se les hace un poco más fácil, pero uh-huh. Si no, es muy, muy difícil.
0: Claro, igual es más o menos lo que vemos acá, ¿eh? Estamos
1: con ¿y después?
0: Sueldos congelados, con sueldos que tenés, ponele, 1.500.000 de pesos y tenés, ¿cuánto sí. pagas de alquiler?
1: Y después, bueno, pero España tiene otro fenómeno que es los pueblitos vacíos. Pero claro, ahí no tenés trabajo, tenés pueblos vacíos, sin actividad económica, porque todos dicen, bueno, vayan a vivirse a los pueblitos que hay casas, pero de ahí de qué trabajás, las distancias son largas y bueno, lo que ya había contado, ¿no? Que muchos buscan irse a las afueras, pues por el tema del trabajo es complicado.
0: Yo todavía estoy tratando de juntar un euro para ir
1: para
0: a comprarte
1: una casa.
0: Una casa y restaurarla, que tenés que poner 10.000 euros más, ¿no?
1: Pero obviamente. Bueno, pero una de esas te dan la ciudadanía. Ah, no, eso era en la Argentina.
0: No, no.
1: Ese era Caputo.
0: Capaz que la compro, pero bueno.
1: Qué bueno, qué sé yo.
0: Es interesante. ¿Querés que terminar con algo
1: sí.
0: arriba, seguro?
1: Bueno, son buenas noticias, bueno. Porque el IAPB anunció que va a licitar la construcción de un complejo habitacional en barrio San Agustín. Va a contar con 24 viviendas, 7 locales comerciales u oficinas y espacio destinado a cocheras. Esto va a salir a licitación a fines de año entre calles Casiano Calderón, Ernesto Clar, lindero al barrio Paraná 16. No estamos acostumbrados a un complejo habitacional por parte del IAPB. Son 31 unidades funcionales, 24 destinadas a viviendas y 7 que van a funcionar como locales comerciales o oficinas. Y mañana, que es 6 de octubre, mañana es el día de la marcha en defensa de la ley de tierras. Mañana, martes, en los tribunales porteños, y creo que va a tener eco en distintas partes de la Argentina esta movilización, que es en rechazo al fallo de la Corte Suprema que permitió la derogación de la ley de tierras. Recordemos que esto lo impulsó el CECIM La Plata, el Centro de Excombatientes y las Malvinas de La Plata, fue rechazado por la Corte Suprema. Mañana van a estar movilizándose partidos de izquierda, las dos CTA, por supuesto también el CECIN, movimientos sociales, organismos de derechos humanos, todos van a ir hasta la Plaza Lavalle, frente uh-huh. al Palacio de Tribunales, para que se rehabilite la vigencia del artículo 154 del DNU 70/23, que derogó la ley de tierras, y esperando a ver qué es lo que va a pasar en la sesión del 15 de octubre. Faltan 7 votos. Uh-huh. A ver, buscando.
0: Están remando en dulce de leche para conseguir esos votos, pero es un avance de la última semana, que venían con 14 faltando.
1: Bueno, dicen, porque esto nunca se sabe hasta que no llega la votación, que esos son los votos que le falta a la oposición para revertir este DNU 70, que si se llega a caer, muchas cosas van a volver a tener vigencia. Claro. Por ejemplo, la ley de alquileres, por ejemplo, el Instituto Nacional de la Yerba Mate, y por ejemplo, otras 10.000 desregulaciones que en su momento fueron presentadas. Ese día 15 de octubre, lo que quiere hacer la oposición es como una mega sesión donde no solamente van a tratar de convalidar el rechazo a este DNU, que ya lo hizo el Senado hace 2 años, sino que también quieren tratar el tema de discapacidad y el tema de endeudamiento. Y va a coincidir con lo que va a pasar a las afueras del Congreso, que es la quinta, o va a ser, en todo caso, la quinta marcha federal universitaria.
0: Sí, promete ser una jornada picante, picante,
1: si
0: por lo que pueda llegar a pasar dentro de las paredes y por fuera. De todos modos lo va a hacer, porque la marcha ya está convocada, la movilización se va a hacer, y promete también pintar un panorama político que, de todos modos, va a marcar lo que queda del año y lo que se viene de acá a nuestras elecciones,
1: acá,
0: digo, como camino del gobierno, ¿no?
1: Acá van a jugar fuerte en lo que es esta ley de tierras los gobernadores. Hasta ahora solamente se ha pronunciado, por lo menos yo he visto, Axel Kicillof, que fue el primero, ahora también se sumó el gobierno de Misiones, pero no más que eso. Los gobernadores, no sé si el de Córdoba. Ahora hay que ponerle mucha atención a ver qué es lo que van a hacer los gobernadores, porque ellos le van a dar la orden a sus diputados de votar, qué es lo que van a votar. Y entonces ahí vamos a ver los posicionamientos, porque en el gobierno también está hacer alianzas por el tema del presupuesto, que todavía ni lo trataron, no nos olvidemos de eso. Y creo que van a jugar fuerte los gobernadores con esa posición que va a ser súper especial para esto de que va a pasar el jueves 15.
0: Sí, me gustaría saber qué hay en la maleta de Santilli para negociar ahí. Es lo que estamos todos especulando, ¿no? Porque es uno de los actores clave para que justamente
1: y a veces son promesas, porque
0: pueda negociar.
1: Te digo que en estos 2 años
0: promesas, pero puede
1: los
0: ser,
1: han bicicleteado tanto los gobernadores con promesas y le han votado tanto.
0: Perfecto, no había pizza, dijo Lionel Hutz, pero pues, las promesas están y el trabajo se hace igual, y al final los votos aparecen, qué sé yo. Hay que ver cómo se va a articular entonces ese en ese sentido el trabajo de acá, el trabajo político de acá hasta la sesión, si se termina llevando adelante.
1: Y 7 para tener quórum.
0: Volvemos que van a ser puntos álgidos y momentos picantes en la República Argentina. Son las 12. Gente, nos retiramos. Hasta mañana. El señor Pato Rodríguez ha estado en los controles y la musicalización. Les habló Francisco Escobar, Maricel Sattler. Se queda hasta la próxima hora con la hora tecnológica y, por supuesto,
1: un programón.
0: Tengan ustedes una gran jornada. Nos volvemos a encontrar mañana para hacer más Punto de Foco.
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1: Hola, muy buen mediodía de lunes, buena semana para todos. Aquí nos estamos encontrando en este 5 de octubre para compartir con ustedes hasta las 13 por la 105.7 por FM Universidad, este programa que todos los mediodías te acerca la información de la UTN Paraná, de nuestra universidad y por supuesto de todo lo que tenga que ver con el ámbito universitario. Fresquita ha sido la mañana de hoy, una jornada donde se espera que la tarde llegue templadita y con un poquito más de sol, así que ya nos ponemos en marcha. Lo primero que queremos contarte es que ya abrió la convocatoria para el presupuesto participativo 2026. Esto es para la comunidad universitaria de la UTN Paraná, así que si sos estudiante, si sos docente, no docente o también graduado de la UTN Paraná, podés presentar tu proyecto. Esta es una convocatoria que hace la Secretaría de Bienestar Universitario, donde le llegan las propuestas que estén destinadas a mejorar lo que es el bienestar de la comunidad universitaria, y hay un jurado que después elige cuál considera que es la mejor propuesta, y ese proyecto va a tener asignado 5 millones de pesos para su ejecución. Hasta el día 18 de octubre podés presentar tu propuesta. Si ya alguna vez la presentaste y no fue la elegida, podés entonces volver con esa idea, siempre respetando las líneas, los ejes de convocatoria, que es bienestar estudiantil, accesibilidad y equidad, infraestructura y espacios comunes, cultura y vida universitaria, sustentabilidad, extensión y compromiso social e innovación institucional. Lo bueno de esto es que el jurado que elige somos todos los que formamos parte de la comunidad universitaria, porque después se detallan cada uno de los proyectos presentados, se habilita una votación online, entonces uno dice, bueno, me parece que este es el que tiene que ejecutarse y le pongo un voto a ese proyecto que considero que tiene que ser el ganador. ¿Quiénes pueden participar? Como decíamos, todos los claustros de la facultad, los estudiantes, los profesores, los no docentes, las graduadas. Puede ser que vos presentes tu idea de forma individual o que haya un grupo de personas que decida, bueno, nosotros tres se nos ocurrió esta idea y vamos y la presentamos. Pero si es en equipo, siempre tiene que haber una persona responsable del proyecto. El proyecto tiene que tener título, una descripción de qué se trata, tiene que estar justificado acerca de qué necesidad o problema viene a abordar, qué impacto puede tener, el presupuesto estimado para que pueda ejecutarse, quién es el responsable del equipo de trabajo, claustro al que pertenece y el eje al que hace referencia la idea que vas a presentar. La presentación se hace vía formulario online, que lo encontrás en la página web de la UTN Paraná, donde aparece esta noticia. Así que todos aquellos que tengan una idea, que estén ahora transcurriendo por las aulas de la facultad, o que estén trabajando en la facultad, o que ya pasaron por la UTN Paraná y vos decís, me hubiera gustado que haya esta cosa, haya esta otra. Bueno, esa idea plasmala en este formulario para participar del presupuesto participativo 2026. Si tenés alguna duda o querés hacer alguna consulta, la remitís a Bienestar a través de su mail, que es secbienestar@frp.utn.edu.ar. SEC de Secretaría, secbienestar@frp.utn.edu.ar, o si no, si podés darte una vuelta por la OFI de la Secretaría de Bienestar y si tenés alguna duda o consulta ahí, te la pueden entonces aclarar. Así que animémonos, la convocatoria está abierta. Les recordamos, es hasta el 18 de octubre, ese día cierra la presentación de proyectos. El formulario para inscribirte lo encontrás en la web de la UTN, que es www.frp.utn.edu.ar.
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6: Es la hora 12:14.
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0: partir de mañana martes, por primera vez, Santa Fe va a ser sede de los Juegos Deportivos Tecnológicos de la Universidad Tecnológica Nacional. Más de 2.000 estudiantes, más los entrenadores, más los colaboradores de las 30 facultades regionales van a estar llegando a lo que es la Villa Suramericana, al lugar donde hace poquitos días se desarrollaron los Juegos Suramericanos Rosario 2026. Para hablar del papel que va a tener también UTN Santa Fe en el armado de estos Juegos Universitarios, vamos a saludar a la ingeniera Paula Gianotti, que es la secretaria de Bienestar Universitario de UTN Facultad Santa Fe. Buen mediodía, Paula, ¿cómo estás?
1: Hola, buen mediodía para todos y todas. Acá estamos, ansiosos, contentos.
0: Ya haciéndole los últimos ajustes.
1: Haciendo los últimos ajustes. Ya hay delegaciones que ya están en viaje. Estamos ultimando todas las cosas para que... Estamos de fiesta, realmente estamos de fiesta. Estamos muy ilusionados.
0: Bueno, primero el de fiesta es que vuelven los Juegos Tecnológicos después de ese parate por las cuestiones presupuestarias que todos sabemos que se hacía en Chapadmalal, y después porque, bueno, ustedes van a ser anfitriones. Contanos un poquito el papel que va a jugar tu facultad en el desarrollo de esta competencia.
1: Bueno, esto se inició realmente articulando, porque como todos sabemos estamos atravesando una época muy difícil en la universidad, así que pero con ganas y con articulación tanto de la provincia, de la municipalidad y por supuesto de nuestro rectorado, de nuestro rector, el ingeniero Soro, que surgió la idea, estando los juegos, poder hacerlo acá y decir, bueno, está la villa, a ver si la podemos pedir, nos puede dar una mano provincia. Nuestro rector nos dijo que sí enseguida, y ahí empezamos todas las tratativas con nuestro decano, Alejandro Tófolo, a vincularnos con provincia, con municipalidad también, todos confluimos en que se podía hacer, y la verdad que es una alegría porque es la forma que nos deja la Villa Olímpica para alojar a nuestros 2.000 estudiantes de todo el país. Es un montón, digamos, así que estamos muy agradecidos de eso. Y bueno, después toda una articulación enorme entre el área de deportes del rectorado, con nosotros. Nosotros estamos constantemente articulando con ellos, digamos, porque bueno, hubo que salir a firmar convenios. Por ejemplo, básquet masculino se va a jugar acá en el estadio. Nosotros tenemos, para el que no lo conoce, sí, un estadio muy lindo que le estamos poniendo en valor. Estamos trabajando mucho en eso y la idea es abrirlo a la comunidad, como en algún momento estuvo, abierto a la ciudad, y que nuestros deportistas lo puedan usar y disfrutar, porque entendemos que el deporte es totalmente complementario a la universidad. Queremos que la Facu sea la segunda casa de los chicos, queremos que estén en la Facu, en la regional, que no les dé pereza venir a la facultad, sino que al contrario. Así que bueno, estamos trabajando desde el área de deporte mucho en eso, y bueno, ser sedes para nosotros es una alegría enorme, es muchísimo trabajo, pero lo afrontamos con muchas ganas.
0: Seguramente va a salir todo bien, Paula. Y contame las disciplinas, ¿dónde se van a estar desarrollando? Porque tenemos, bueno, vos decías básquet, tenemos fútbol, tenemos vóley, tenemos ajedrez.
1: Exactamente. Todas esas disciplinas en ambos géneros hicimos convenio con el Club Villadora. Son todos clubes cercanos, ¿no? Uh-huh. A la villa y a la facultad, que no está tan lejos de la villa tampoco. Tenemos Puchero, que es un predio que está atrás de la villa, que es donde se va a hacer fútbol. Tenemos Villadora, el Club Villadora, uh-huh, donde se va a hacer vóley, tenemos nuestro estadio, tenemos Banco Provincia también, que también va a haber algo de básquet ahí, ajedrez va a ser en la Facu también, así que bueno, van a haber buses, los chicos, la dinámica va a ser que las delegaciones lleguen a la villa, se acrediten a la villa, y después va a haber 12 colectivos que los vayan trayendo mañana, ¿no?, al estadio, al acto inaugural, que es a las 6 de la tarde. Así que a partir de las 4 o 4 y media de la tarde van a empezar a circular buses de la villa al estadio, trayendo a las delegaciones. Las vamos a estar recibiendo acá y ubicándolas en el estadio para poder estar a tiempo a las 6 de la tarde, que es cuando tenemos el acto de apertura.
0: Y contame un poquito de ese acto de apertura. ¿Quiénes van a estar? ¿Quiénes han confirmado?
1: Uy, bueno, hay mucha expectativa. Nuestro intendente está confirmado, hay senadores, hay concejales confirmados, el gobernador está confirmado, el ministro de Educación está confirmado, la rectora de la UNL, con la cual tenemos una excelente comunicación, está confirmada también, y bueno, todo el gabinete del rectorado, que para nosotros es una alegría recibirlos, los decanos están confirmados, los 30 decanos, porque también previo al acto va a tener lugar la sesión de decanos, acá también en la regional, de 2 a 5 y media de la tarde, van a estar sesionando los decanos junto con el gabinete del rectorado, y el miércoles va a ser el superior también en el auditorio nuestro. Así que bueno, estamos a full.
0: Sí, y por supuesto agradezco este ratito para charlar con nosotros. Pero ¿cómo va a ser el tema de, nosotros vimos mucho los Juegos Suramericanos, que era, bueno, el espacio del comedor, donde iban a almorzar, a cenar, a tomar la merienda, el desayuno? ¿Eso cómo va a ser con los competidores de UTN?
1: Todo eso está pensado en la villa. Los chicos van a tener todo ahí en la villa, digamos, para no tener que andar trasladándolos ni nada. La idea es que hagan todo eso en la villa y después va a haber buses. Estos mismos buses que los va a estar trayendo mañana al estadio, van a haber horarios de buses que van a ir circulando a los distintos puntos donde se juegue para llevarlos y traerlos, digamos. Porque es una logística enorme, si no es muy complicado. Sí. No es como Chapalmalal, que estaban todos ahí, digamos, ¿no? Acá claro. Somos sede nosotros, pero también tuvimos que articular con distintos clubes e instituciones. Entonces, bueno, lo más ordenado que nos pareció, y a Carlos Fernández, que es el encargado de rectorado del área de deporte, que es el que está llevando realmente él adelante todo esto, se articuló de esta manera para asegurarnos que todos lleguen en tiempo y forma y vuelvan en tiempo y forma, digamos.
0: Paula, las competencias van a ser hasta el día 11, hasta el domingo. ¿Y qué pasa con el tema de las distintas comitivas de delegaciones de las facultades? ¿Se quedan hasta el domingo, hayan perdido, hayan ya quedado fuera de competencia? ¿Se pueden quedar ahí en la villa hasta el domingo?
1: Por supuesto, para nosotros es una alegría que se queden y estén todos, digamos. Lo que pasa es que sí que hay delegaciones que vienen de muy lejos, sí. Y bueno, por ahí eligen ya pegarse la vuelta, pero nosotros qué más queremos que en el cierre el domingo estemos todos también, digamos. No hay un horario de cierre porque eso va a ser un poco dinámico dependiendo de los horarios y a qué hora vayan terminando los partidos. Digamos, no hay un horario de cierre como si tenemos un horario de apertura. Claro. Pero bueno, eso va dando la dinámica el propio día a día de las competencias.
0: Decir que, por supuesto, ya todas las facultades regionales tienen sus deportistas que los representen, ya sea en ajedrez, que es de individual, o los deportes en equipo, ya están todos designados. Como decía Paula, ya muchos están viajando. A nosotros nos queda corto el viaje, nos queda cerquita en esta oportunidad. Es pasar un túnel y ya llegamos. Pero vamos a hablar de esto que decíamos. Esto estuvo suspendido 2 años por una cuestión presupuestaria. ¿Cómo se maneja ahora el tema económico de esto? Bueno, entiendo que los convenios con los clubes, eso es de forma gratuita. ¿Cómo es la otra cuestión económica del tema de las viandas? Bueno, el tema de la logística, los buses.
1: Vos pensás que lo bueno que tiene Santa Fe es que está en el centro del país, entonces eso ayuda mucho. Sí. También un fuerte agradecimiento a los decanos de cada regional, que es un esfuerzo también disponer de que sus delegaciones vengan. Acá es un esfuerzo de todos y compartidos, esto es realmente así. El ahorrarse el alojamiento, te diría que es un 70% para 2.000 personas, es como un 70% del costo, digamos. Y fue la forma de poder hacerlo. Esto en realidad, los juegos estuvieron suspendidos primero por pandemia y después por un tema presupuestario. Entonces, la verdad que es una alegría, buscando formas y coordinando y demás, ahorrar un montón de dinero en eso, en lo que es el alojamiento y en lo que es las instalaciones de juego, pues nosotros tenemos un estadio muy importante y tenemos clubes amigos, por ejemplo, con Villa Dora hicimos un convenio que nosotros vamos a usar las instalaciones y ellos van a disponer del estadio 6 días en ciertas competencias de vóley que ellos tienen. Entonces, perfecto. Así fuimos articulando, a veces con gestión de la regional, de nuestro decano, y nuestro equipo, y a veces desde rectorado, con Carlos Fernández a la cabeza. Bueno, Carlos lleva acá, siempre me dice, ya soy más de Santa Fe que cordobés, porque claro, esto realmente nosotros hace mucho tiempo que estamos con sí. Esto, desde que firmamos el convenio, te digo que es neurálgico para nosotros, lleva mucho. Vos pensás que del armado, todo el equipo de Carlos son 150 personas que vienen, árbitros profesionales. Claro. Nosotros tenemos acá en Santa Fe 10 profesores de educación física que también se van a estar incorporando y colaborando. Yo desde la Secretaría de Bienestar tengo un grupo hermoso de estudiantes que también... y van a ser voluntariado y van a estar, ya están articulando todo para que mañana, esperamos estar a la altura, esperamos recibirlos a todos, queremos que todos lo pasen bien, que todos puedan hacer deporte, que todos se vinculen, porque esto es social, esto es de nuestra universidad, nos encanta reencontrarnos, nos encanta que Santa Fe es una provincia muy linda, tiene mucho mucho para ofrecer, la ciudad también. A veces es la forma de que un chico de otra provincia pueda conocer esta provincia de acá, y eso también nos pone muy contentos.
0: Porque también tenemos que hablar de esto que vos decías, ¿no? Tienen que venir los árbitros, tienen que venir los entrenadores, eso también es una logística, y el papel de los voluntarios, que también es súper fundamental, desde los que van a asistir en las distintas competencias, los que van a estar en la villa. Acá hay mucho trabajo por detrás que se ve ahora, cuando comience nos vamos a dar cuenta el trabajo que se ha hecho en todos estos meses previos. ¿Estuviste en alguna competencia de Chapadnalal, Paula?
1: Yo no estuve.
0: Te han contado maravillas.
1: Sí. Lo que pasa es que yo viví muchos años en el extranjero, entonces toda esa época de Chapadnalal me la perdí realmente. está buenísimo porque es como los graduados, el torneo de graduados, ¿viste? Sí. Todos se acuerdan de esos momentos. Uh-huh. Es una cosa que se espera con ansia, se espera con alegría. Surgen mil anécdotas. Son momentos de compartir, de encontrarse con gente que a veces te ves de vez en cuando, muy pocas veces, porque coincidís en un congreso o coincidís en Buenos Aires o en alguna regional. Es fomentar el deporte, que es algo sanísimo. La verdad que estamos encantados de que suceda, de poder hacer que suceda y de recibirlos a todos en nuestra regional también, que también nos llevó bastante tema de infraestructura. Es un pequeño legado que nos va a quedar a la regional también, ¿no? El estadio lo estamos adecuando ya, es una decisión de nuestro decano poner en valor el estadio y abrirlo a la comunidad, el estadio, y abrirlo a la ciudad, y que vuelva a ser un ícono de la ciudad como uh-huh. fue en algún momento. Y con estos juegos que vamos a tener en esta semana, más todavía. Así que contrarreloj, uh-huh. Adecuando cosas, las luces, pintura, el piso, que cuando lo vean quedó hermoso, se pulió después de... Creo que no se había pulido nunca, Pero bueno, viste, las cosas antiguas son buenas, así
0: Lo
1: que
0: viejo funciona, Juan.
1: lo viejo funciona, exactamente.
0: Paula,
1: Muchas
0: y
1: cosas, hay los baños, adecuar los baños
0: sí,
1: también.
0: claro, sí.
1: Todo el tema de la habilitación del estadio también, los hidrantes, son todas cosas que no se ven, pero bueno, que hay un trabajo grande de infraestructura también. Estuvo la secretaria de Infraestructura, Patricia Broto, también visitándonos, porque hace poco también inauguramos el espacio Progresar, y bueno, estuvo recorriendo el estadio también y viendo, dándonos algunos tips y haciendo sus aportes también. Nosotros estamos muy agradecidos.
0: Y como el tema público, esto va a ser abierto a la comunidad, quien quiera, porque bueno, al ser Santa Fe tiene varias regionales, que quieran ir los familiares, los amigos de los chicos que compiten, acá también Paraná. ¿Cómo se manejan con el tema público? ¿Cómo va a ser el tema público?
1: Mira,
0: Obviamente es libre y
1: anoche.
0: gratuito, pero ¿cómo es el tema? ¿Hay que anotarse, inscribirse o podés ir en los días y horarios de competencia?
1: Mira, anoche cruzaba mensajes con Lara de Tierra del Fuego, que viene a participar ella. Se aloja en la villa, pero tiene una hijita y sus padres vienen a hacerle el aguante y tener la nena mientras ella compite. Así que imagínate, es recontra abierto al público. La idea es esa, es que la gente conozca el UTN. La idea es que la gente conozca la Regional de Santa Fe, que sepan que tenemos un estadio, que sepan que somos parte de la ciudad y de la provincia y que estamos abiertos. En la página de deporte está todo, van a ir largando todos los horarios y demás. El fixture todavía. Carlos Fernández no lo quiere largar porque hay mucha expectativa ahí de con quién me toca. Entonces, bueno, es medio estratégico eso de todavía no soltarlo. Pero claro que es abierto a quien quiera venir y participar, igual que el acto. El acto van
0: Perfecto.
1: a estar nuestros 2.000 competidores. Va a haber en el estadio que van a estar en las gradas, pero es abierto también a quien quiera venir a presenciarlo. Es una alegría recibirlos a todos.
0: En el Instagram de la UTN Santa Fe o también en Juegos Deportivos UTN, ahí buscan en redes sociales toda la información. Yo te agradezco mucho, Paula, que te hayas tomado este ratito en un día de mucha vorágine para charlar con nosotros y para palpitar lo que va a ser el comienzo de estos Juegos Tecnológicos 2026 con la UTN Santa Fe siendo sede. Le deseo el mayor de los éxitos y que, bueno, sean unos juegos que queden en la historia, porque bueno, van a quedar en la historia porque por primera vez una regional de UTN sede
1: Sede.
0: y bueno,
1: Tal cual.
0: y teniendo también parte de la infraestructura de los Juegos Suramericanos. Te mando un fuerte abrazo.
1: Bueno, muchísimas gracias, los esperamos a todos. Gracias.
0: Gracias.
1: Nos estamos viendo.
0: Claro que sí. Despedimos a la ingeniera Paula Gianotti, es la secretaria de Bienestar Universitario de UTN Facultad de Santa Fe, porque mañana a la tarde, comienzan los Juegos Suramericanos hasta el domingo 11, mañana a la tarde es el acto inaugural y después ya comienzan entonces las competencias de fútbol, básquet, de vóley y ajedrez, y creo que me olvido de rugby, creo que es la otra competencia, es así, creo que sí. Ahí estaban en los flyers que vimos en la entrevista, ahí estaba todo detallado para todos aquellos que quieran entonces formar parte. Y después vamos a dar mañana ya las redes sociales con el fixture y vamos a seguir minuto a minuto esta competencia. Como decíamos con Paula, acá tenemos una ventaja que estamos cerquita, así que si sos amigo, mamá, papá de algún deportista de nuestra facultad, bueno, podés cruzarte y hacerle el aguante y si te interesa, podés ir igual a presenciar esto y a vivir el deporte universitario y la vuelta de los Juegos Tecnológicos edición 2026.
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1: -19 grados es la temperatura. Aquí en Paraná tenemos el cielo parcialmente nublado. La humedad del 58%. Un poquito más va a subir la temperatura hasta alcanzar los 23 grados. Atención, atención, porque se postergó lo que es la convocatoria nacional e internacional para los premios UTN a personas graduadas destacadas. Ahora, el cierre para esta convocatoria ha sido estipulado en el 16 de octubre. Hasta ese día vos podés nominar a quien consideres que es una persona graduada de UTN que se ha destacado en su ámbito laboral, en su ámbito de investigación. Como decíamos, tiene alcance internacional porque esa persona graduada no es necesario que viva aquí en la Argentina, lo puede hacer en cualquier parte del planeta. Son 8 las categorías que se han puesto para nominar a estos graduados, que es industria y desarrollo productivo, impacto social, territorial y sostenible, proyección internacional y cooperación global, innovación y emprendimiento, desarrollo científico y tecnológico, igualdad, diversidad y accesibilidad, mujeres en campos científicos, tecnológicos y productivos y trayectoria y legado profesional. Pueden ser nominados y nominadas docentes de las diferentes regionales de la UTN, no así que integren los equipos de gestión de cada una de las regionales. Esos quedan excluidos. Porque lo que se busca es, detrás de esta postulación, conocer qué están haciendo quienes pasaron por las aulas de la UTN. La nominación la puede hacer una persona que forme parte de la UTN o no, no es necesario, ¿eh? Si vos me estás escuchando y conoces a alguien que es ingeniero o es ingeniera, es licenciado, y que vos decís, pero mirá lo que hizo, mirá lo que está haciendo, esto es importante, animate entonces a postularla. Esa persona tiene que aceptar la postulación, eso también es muy importante. Y ahora el plazo es el 16 de octubre. Después se comienza un periodo donde se evalúan las postulaciones y la entrega para conocer quiénes fueron los seleccionados y son los finalistas, va a ser el 10 de diciembre, que es una entrega simbólica de un premio, no hay nada monetario. Lo que se busca es, bueno, visibilizar a estas personas por un lado y a que también pongan en alza lo que han hecho después de haberse graduado de nuestra facultad. Es la primera vez que se hace esta convocatoria a personas graduadas destacadas, así que si te interesa, si conoces a alguien, suma tu candidato, tu candidata. Por supuesto que a veces hay candidatos que pueden cubrir más de una categoría, para eso no hay problema, y puede ser que quizás en alguna categoría no haya finalistas. Eso también tenemos que aclararlo. Así que si te interesa conocer más, yo te invito a que busques graduados UTN y ahí vas a tener toda la info de este premio. En las redes sociales de las distintas regionales también se está publicando la información y hay un mail si querés hacer consultas o preguntas, que es comunidadgraduada@utn.edu.ar, comunidadgraduada@utn.edu.ar. Esto lo está llevando adelante la Secretaría de Extensión de Rectorado y invita a todos entonces a participar. Como decíamos, después de que se conozcan todas las nominaciones, va a haber un comité que, haciendo uso de determinados criterios, se va a definir quiénes van a ser los finalistas. Se va a estar entregando un premio por categoría y luego entonces el 10 de diciembre vamos a conocer quiénes son esas personas destacadas de UTN. No va a haber ninguna asignación económica, sino va a haber distinción honorífica y simbólica, seguramente con la entrega de un diploma y una medalla, y no más que eso. pero nos sirve también para conocernos más como comunidad universitaria, como comunidad uteniana, para ver también qué destino han tenido las personas que se han graduado, qué hicieron en su trabajo, qué hicieron con sus investigaciones, qué hicieron en el aula. Y esto, bueno, nos va a permitir darle visibilidad a nuestra facultad y, por supuesto, a la UTN. Así que busca la info en la página web del rectorado, también está subida esta información, así que de ahí también podés sacar el link para inscribirte, porque el formulario es se completa de forma online, todo se hace de forma online, lo que es la postulación, y ahí tenés también el cronograma de conocer después de la postulación cómo sigue todo hasta el día 10 de diciembre. Con esta novedad nosotros cerramos el programa de hoy, decimos muchas gracias por habernos acompañado, que tengan una muy linda tarde, volvemos mañana, te quedas escuchando Demo con Fernando Míguez, en la operación técnica Patricio Rodríguez, mi nombre es Maricel Sattler y esto fue La Hora Tecnológica, el programa donde la UTN se muestra al mundo. ¡Chau!
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4: Muy buenas tardes, arrancamos ya la tarde en la República Argentina y estamos ya aquí en Demo hasta la hora 14, una hora nada más con mucha información. La idea o nuestra propuesta junto a Pato Rodríguez, quien está en la operación técnica y selección musical, mi nombre es Fernando Míguez, nuestra propuesta es brindar algunas noticias por ahí que no están en la agenda del día, pero que también nos parecen importantes. Hoy vamos a estar hablando de la realidad de las universidades que están en situación crítica. Hubo una importante reunión de las universidades públicas en la provincia de Santa Fe, donde han advertido la situación crítica en la que se encuentran, han mantenido reuniones con legisladores provinciales de esa provincia. Vamos a ver qué sucede también en la provincia de Entre Ríos frente a la falta de financiamiento. Recordemos que hay paro, movilización, reclamo por el cumplimiento de las resoluciones judiciales que el gobierno sigue sin acatar en torno a el financiamiento de las universidades y el cumplimiento de las leyes. Bueno, algo insólito, pero lo insólito ocurre en la Argentina. Vamos a estar también hablando de la situación de la enfermería en la provincia de Entre Ríos, porque desde el área de salud de la provincia, en la provincia de Entre Ríos, han colocado una nueva resolución que implica mayor cantidad de trabajo a lo que ya venían efectuando, sobresaturados de trabajo, más trabajo todavía, hay una gran movilización y ahora hay un pedido específico para que se revierta esa medida. Vamos a analizar también este contexto o esta situación. Vamos a estar hablando también de lo que dejó el resultado de las elecciones en Brasil, porque si bien todas las encuestadoras daban que iba a haber probablemente balotaje, pero hablaban que Lula da Silva iba a estar entre un punto o dos puntos por encima de Bolsonaro, ocurrió todo lo contrario. Y nuevamente las encuestadoras quedan en ese signo de interrogación sobre, bueno, qué datos utilizan, cómo lo utilizan. Bueno, muchos están hablando que las encuestadoras en general están haciendo una lectura, no como se hacía otrora, haciendo consultas de manera directa a la población, sino a través de redes sociales, principalmente. Y esa lectura de redes sociales también está atrasada por las granjas de bots, por estrategias comunicacionales en redes sociales que no reflejan la realidad. Entonces, vamos a estar analizando un poco este contexto. La propuesta es que ustedes, bueno, nos acompañen hasta la hora 14. Seguramente que algunos estarán almorzando, otros ya terminaron de almorzar, lavando los platos, organizando la casa. Nuestra propuesta es acompañarlos, como decíamos, hasta la hora 14. También vamos a comenzar a proponerles que puedan seguir muchas de las noticias que estamos elaborando aquí, como si también otras más que estamos trabajando a través de democomunicación.com, es nuestro sitio digital de noticias, democomunicación.com. Allí mucha información, más de análisis que del contexto del día a día, es un poco más de profundidad y análisis en torno a las informaciones de lo que va sucediendo día a día en la provincia de Entre Ríos, en el país y en el mundo. Estamos aquí, como decíamos, en Demo hasta la hora 14.
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2: Lo habíamos mencionado, la situación que viven enfermeras y enfermeros en la provincia de Entre Ríos, que lleva a tener más trabajo. Están sobresaturados ya desde la base y ahora hay una resolución que implica aún más carga laboral en un contexto de agotamiento en torno a la gran demanda que hay en los hospitales públicos. Pero para entender de qué estamos hablando y también el pedido que ha efectuado en el día de hoy ATE de suspender los cambios en enfermería en la provincia, estamos en comunicación con Silvia Lubo, que es justamente representante de enfermeros desde el gremio ATE. Silvia, buenas tardes, bienvenida a este programa, muchas gracias por esta entrevista.
3: Hola, ¿qué tal? Buenas tardes. No, muchas gracias a ustedes por querer interiorizarse sobre el tema.
2: Decíamos, y en mi caso personal me tocó vivir muy de cerca en un hospital público durante varios días una internación de un familiar y veía lo sobresaturado que estaban de trabajo, con mucho agotamiento, con salarios a la baja, muy angustiado el personal de enfermería. Vamos a hablar un poco, vamos a hacer una radiografía de contexto de la situación en la que se encuentra este personal, ustedes, enfermeros y enfermeras de la provincia de Entre Ríos.
3: Bueno, el personal de enfermería en estos momentos, todo lo que es dentro del sistema de salud, está totalmente sobrecargado. Bien, como se sabe, en el contexto que estamos viviendo, las obras sociales no están brindando un servicio acorde a las necesidades. Entonces, ¿dónde cae la población, dónde cae la comunidad? A las instituciones públicas. Y eso requiere una mayor demanda de atención de los diferentes sectores que componen el sistema de salud. Entre ellos está enfermería, que es el primer contacto que tiene la persona cuando va a las instituciones de salud, es el personal de enfermería. Y hoy por hoy existe una alta demanda del sector.
2: Sí, y sumado a eso también, mucho del personal de enfermería está de manera inestable, porque está cumpliendo suplencias o vacantes que no se terminan de regularizar. Digo, el Estado no convoca, no hace llamados para planta y lo suple de esta manera, que es una manera informal, y en ese contexto también la situación de ese personal o ese profesional trabajador está en una situación endeble y muy compleja.
3: Sí, todo esto agrava la situación del sector. ¿Por qué? Porque aproximadamente entre un 50 y un 60% del personal de enfermería está en una situación de suplente, suplente común, suplente cargo vacante, y por el cual hoy hay una circular que dice que acorde a la necesidad del servicio se da suplente por ese suplente o no. Hay suplentes que tienen años de antigüedad en la misma situación. Entonces, lo que hoy también se plantea es la necesidad de los pases a planta, que es una necesidad que nos viene atravesando hace varios años, porque desde el sector se necesita una solución a esta demanda de manera urgente.
2: Silvia, lo decía en un inicio, a mí me tocó atravesar la internación de mi mamá, que falleció, y me tocó ver una enfermera llorando, lo cuento yo de manera personal porque me tocó a mí. Estaba sumamente angustiada porque no le alcanzaba el salario, porque contaba que hacía ya un año que su salario no había cambiado, que además su familia, muchas, se había quedado sin trabajo y ella era el sostén. Esto es quiero ver un poco la realidad o conocer un poco la realidad de lo que estamos hablando. Contanos un poco esa situación en torno al salario, cómo ha sido su evolución en este último tiempo, si están por encima de la línea de la indigencia, por encima de la pobreza. Queremos saber un poco esta situación de los trabajadores y trabajadoras de enfermería de la provincia.
3: Sí, el salario hoy de un enfermero está por debajo de la canasta básica, lo que demanda que los enfermeros tengan que buscar un segundo, o sea, la mayoría de los enfermeros están con pluriempleo, o sea, están trabajando o en otras entidades o están haciendo hasta de Uber, para poder llegar a cubrir lo que es la canasta básica. Entonces, ese es un tema que también hoy por hoy nos atraviesa y nos interpela a que salgamos a la calle y a que reclamemos de manera urgente una solución a toda esta demanda que se está planteando. Otro tema también es la prolongación de jornada, que es algo con lo que tanto el Poder Ejecutivo se había comprometido a abonar, y hoy por hoy hay muchos expedientes dentro del Ministerio de Salud que están parados porque no están siendo abonados al personal de enfermería que cubrió horas en esas prolongaciones de jornada. Entonces, sí, es otro pedido más que se agrega y que agrava la situación.
2: Bien, Silvia, además estamos hablando de personal de enfermería que es el primer personal que está justamente en una internación, en una asistencia, y que no tiene margen de error, porque estamos hablando de la salud de una persona. O sea, totalmente, cualquier margen de error implica el riesgo de salud o de vida de un paciente. Entonces, si tiene pluriempleo, ¿cuánto puede llegar a descansar como para poder brindar una buena prestación? Esto también es una cuestión de política de Estado que llama mucho la atención.
3: Claro que eso es la exigencia, porque nosotros, al tener un pluriempleo, el personal de enfermería no descansa las horas necesarias, y eso también puede influir en la calidad de atención, o influye en la calidad de atención al momento de prestar el servicio. Y es lo que hoy estamos planteando, que no se está teniendo en cuenta. El cansancio y la sobrecarga que está teniendo el personal de enfermería, y como bien vos lo dijiste, es el primer contacto cuando una persona o parte de la comunidad llega a las instituciones de salud, es el primer contacto con la población. Entonces, de por sí, no puedes tener ese personal un agotamiento físico y psíquico como el que está teniendo hoy el sector de enfermería.
2: Claro, no se tiene en cuenta al personal de enfermería, pero tampoco al paciente, por el riesgo que conlleva esta situación. Por último, y el tema central, ATE ha pedido suspender los cambios de enfermería, que básicamente a toda esta radiografía que acabamos de conocer es aumentarle más carga laboral, básicamente.
3: Ese es por qué movilizó enfermería, porque esta nueva normativa lo que hace es agregar dos guardias más a lo que ya venía cumpliendo enfermería, que es algo que desde el principio de año se está solicitando, que se dé marcha atrás hacia esa demanda, porque lo que hace es que a fin de año el sector de enfermería termina trabajando un mes sin sueldo. Porque si vos sumás todas las guardias mensuales que te agregaron, al año haces un mes sin cobrar el sueldo por esas dos guardias. Entonces, nosotros lo que queremos es que se tenga en cuenta que todo este agotamiento también influye en la atención de la comunidad.
2: Bueno, ATE ha pedido formalmente dar marcha atrás con esta resolución. De no ser así, ¿cómo continúan las medidas que analiza el personal de enfermería en torno a luchar por tener ni más ni menos que un salario digno, pero además poder tener descanso y poder efectuar una profesión de manera correcta y no con este desgaste psicológico y físico? ¿Qué medidas piensan seguir adelante, si es que ya están analizando o van a analizar?
3: Sí, la idea es seguir, estamos en estado de alerta, seguimos con asambleas en los lugares de servicio y también posibles retenciones dentro de la atención.
2: Silvia, queremos agradecer mucho esta entrevista, y obviamente es un tema que vamos a seguir muy de cerca. Creo que la población en general no dimensiona la gravedad de todo esto solo cuando nos toca atravesar el hecho de estar presentes en un hospital o un centro asistencial público, darnos cuenta de la situación que vive, como decíamos, el personal de enfermería, pero todo el personal de salud, que está sobresaturado, agotado, con una sobredemanda y con mayor exigencia por parte del Estado, sin el reconocimiento de los salarios que deberían ser para este personal de la salud. Silvia, muchas gracias por esta entrevista.
3: No, te agradezco mucho a vos por brindarnos este espacio para poder hacernos visibles hacia la comunidad, que justamente, como vos decís, muchas veces no se da por aludido en estas circunstancias, claro. No se percatan de la situación que estamos atravesando, no solo enfermería, sino todo el sistema de salud.
2: Así
3: y
2: es.
3: Creo que cuando llegan a las instituciones, ahí es donde empiezan a visibilizar estas cosas.
2: Así es, Silvia, muchas gracias.
3: Te agradezco por el espacio y por el tiempo.
2: Al contrario,
3: muchas gracias.
2: A ustedes. Hasta luego. Allí,
3: gracias, hasta luego.
2: Hasta luego. Allí Silvia Lugo, que es representante del personal de enfermería desde el gremio ATE, donde, como decíamos, el gremio ha pedido suspender estos cambios que tiene que ver con sumar más guardias a la radiografía que veíamos. Realmente un peligro

No solamente para la salud del personal de enfermería, sino también para los pacientes, porque sin descanso no hay posibilidad ni chances de que esta profesión, que obviamente es una profesión de mucha dedicación y de mucha precisión, no se puede efectuar de manera correcta con personas que están agotadas físicamente, psicológicamente.

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0: Bien, lo decimos el viernes, lo charlábamos con una colega brasileña, las elecciones que se daban en Brasil, según las encuestadoras, todo daba o indicaba que iba a haber balotaje porque había mucha cercanía, pero en esas encuestadoras, entre ellas Atlas Intel, que es una de las mejores encuestadoras a nivel mundial, que es brasileña, hablaba de una ventaja de un punto, dos puntos, en la figura de Ignacio Lula da Silva. La sorpresa es que, si bien hay menos de dos puntos de diferencia, fue a favor de Flavio Bolsonaro. Y las proyecciones, según lo que se va analizando en torno a cómo ha dado el resultado de elección y cómo los otros candidatos que han sido de derecha también han obtenido buenos resultados, todo indicaría que el panorama sería bastante complicado para Lula da Silva, Ignacio Lula da Silva, el actual presidente de Brasil, ya tres veces presidente de ese país. Hay que analizar esto también en contexto porque recordemos que Fabio Bolsonaro es hijo de Jair Bolsonaro, quien está cumpliendo una condena justamente por el intento de golpe en el Brasil, condenado incluso firme esa condena por parte de la Corte Suprema de Justicia del Brasil. Un gobierno, el de Bolsonaro padre, que dejó, o al final de esa gestión, dejó a muchos más pobres de los que ya tenía Brasil. Entonces, es un poco inexplicable que un país que ya ha pasado por la presidencia de uno de los Bolsonaros y de este partido, donde aumentó el número de pobres, donde cayó bastante varias políticas de derechos laborales, vuelva a acercarse o a ser elegido. Incluso van al balotaje porque no logran la diferencia necesaria, pero logran mayor cantidad de votos Flavio Bolsonaro, llama un poco la atención. Algunos analistas dicen que algunos analistas que quieran ser un poco más políticamente correctos en torno a sus propios intereses, dice que Lula perdió como va a perder Milei, según estos análisis, teniendo en cuenta que en realidad la gran dificultad es que los salarios de los trabajadores no llegaron a alcanzar el nivel necesario para salir de la pobreza. Yo, en lo particular, no comparto esta mirada. Creo que sí hay un avance de la derecha en todo el mundo y principalmente en Latinoamérica, pero por el otro lado también quienes creyeron o quienes creen que las políticas que han permitido a mucha población salir de la pobreza y ubicarse en la clase media, como ha ocurrido en el Brasil, no es un voto que quede firme para el partido que ha logrado esa gran diferencia. O esa política de Estado de sacar de la pobreza a la población, darle vivienda digna, darle estudios dignos, darle salud pública. Bueno, eso no va a garantizar que esa población que salió de ese sector termine votando al partido que ha logrado esta política de Estado. Mucha de la población es aspiracional, entonces cuando llega a el lugar donde se siente ubicado como la clase media, se olvida mucho de dónde vino y quién estableció esas herramientas para lograr ese avance social. Es parte de la realidad, también parte de una cultura educativa de Latinoamérica que ha ido en desmejoría, donde el análisis, el razonamiento, el pensamiento no ha sido justamente la pieza clave para poder conformar la nueva ciudadanía latinoamericana. Ocurre en la República Argentina, ocurre en el Brasil, ocurre en Bolivia, ocurre en Paraguay, ocurre en Uruguay, ocurre en gran parte de todo el mundo. Bueno, es un poco el análisis de contexto. Lo cierto es que habrá que esperar, el balotaje va a ser el 25 de octubre, habrá que ver si ese 20% que no fue a votar frente a Bolsonaro sí sale a votar. No hay nada definido, por eso se va a un balotaje, las chances estarían para Bolsonaro, habrá que ver si finalmente logra o no la cantidad de votos para establecerse como presidente, un hombre que además llegó en las últimas semanas con escándalos de situaciones sobre abuso sexual, sobre orgías, bueno, un sinnúmero de situaciones que también están siendo investigadas. Un poco la realidad de Latinoamérica en la mirada de lo que es Brasil. Quien sea presidente también va a tener que tener en cuenta que el Congreso ha quedado establecido de una manera, y es justamente para el Partido Liberal de Bolsonaro la gran ventaja de la cantidad de legisladores que van a conformar el Parlamento brasileño. Esa es una realidad. Para Lula será más difícil, para él, para Bolsonaro, sería un poco más afín. Y por el otro lado, también un dato no menor es que el sur de Brasil, muy cercano a los lugares donde muchos argentinos van a vacacionar, ha sido el gran votante de Bolsonaro, o sea, es una población más de derecha la que se conforma hacia el sur de Brasil, no tanto al nordeste, donde, bueno, sí, el partido de Lula ha sido o ha tenido un impacto allí en las elecciones. Final abierto, el 25 de octubre sabremos qué futuro le depara al Brasil. De todas maneras, es un país vecino que nos preocupa, nos interesa, es un país con el que comercialmente tenemos mucha actividad. Habrá que ver cuál es el futuro de ese país, también en contexto o en clave de la República Argentina. Hora 13:28 minutos.
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1: El viernes pasado en Santa Fe, en la provincia de Santa Fe, se reunieron todas las universidades públicas y advirtieron sobre la situación crítica en la que se encuentran. Estuvo representantes de la Universidad Nacional del Litoral, también allí la Universidad Nacional de Rosario, por ejemplo, también la Universidad Nacional de Rafaela. La UTN también estuvo presente en esa reunión hablando de las universidades de Santa Fe en situación crítica debido a la cuestión del financiamiento. Queremos saber qué pasa en la provincia de Entre Ríos y por eso vamos a hablar con el decano de la UTN Regional Paraná, Alejandro Carrera, a quien ya lo saludamos. Buenas tardes, Alejandro, bienvenido a Demo y bueno, muchas gracias por esta entrevista.
2: Buenas tardes, Miguel, y bueno, por supuesto a la audiencia. Y bueno, gracias por el contacto, por supuesto.
1: ¿Cuál es la situación de las universidades aquí en la provincia de Entre Ríos y específicamente de la UTN Regional Paraná en este contexto o en esta clave de situación crítica que advierten las universidades en Santa Fe?
2: Bueno, la situación no difiere de lo que pasa en toda la geografía nacional, en todo el sistema universitario, ¿verdad? El financiamiento alcanza todas las instituciones que componemos el sistema, y esto que se manifiesta, que son problemas que nos hacen pensar en criticidad de la situación, alcanzan la cuestión salarial, por supuesto, con un retraso ya importante de más del 40% de desfasaje de los sueldos de nuestros trabajadores y trabajadoras, como también la actualización correspondiente a los gastos de funcionamiento, ¿no? Y es una situación, por otro lado, inédita, que el Poder Ejecutivo, yo por lo menos no tengo registro en los años de democracia del 83 a la fecha, en la cual el Poder Ejecutivo no que desoiga la aplicación de una ley aprobada por el Congreso y ratificada, por otro lado, por la Suprema Corte de Justicia. Es inédito. Y también es importante señalar, cuando hablamos de gastos de funcionamiento, porque parece que fuera solamente para la luz, que aquí hablamos de todo lo que son, por supuesto, los servicios, seguridad, becas estudiantiles, programas de investigación, y atender el financiamiento de todo lo que tiene que ver con las funciones sustantivas de la investigación y la extensión, de no hacerlo de manera continuada, hace que se deterioren los equipos, de trabajo, por supuesto, el instrumental en instituciones como nuestras, como universidades que tienen ciencias médicas, así que bueno, es muy seria la preocupación que tenemos.
1: En Santa Fe se habla de que entraron a una fase terminal e incluso hablan de que van a tener que rever cómo continúa el funcionamiento porque no están pudiendo pagar las cuestiones como de los servicios básicos. Es un poco también la realidad de las universidades en Entre Ríos, no sé, en este caso la UTN, que tenga que rever alguna cuestión de funcionamiento para tratar de cerrar un poco más el grifo, por un lado, para tratar de que continúe el funcionamiento. ¿Están así?
2: Esto sucede, es gente que debe realizarse respecto de las distintas componentes del gasto y si efectivamente se tiene el financiamiento adecuado para poder cubrirlas, ¿no? Entonces, bueno, ahí aparece la racionalización de esos recursos, que siempre debe estar, ¿verdad? Siempre debe estar. No es lo que debe suceder, que se afecten a las cuestiones básicas que nos hagan pensar en que algún día determinado nos vengan a cortar un servicio, nos vengan a cortar el gas, nos vengan a cortar la luz, porque no se puede cumplir con los mismos. No es algo deseable, ¿verdad? Así que, bueno, eso obliga a estar definiendo prioridades, que son todas, porque, a ver, optar entre pagar la luz o hacer frente a los costos que implica el mantenimiento de un equipo en un laboratorio, digo, no doy clases en la facultad porque no podemos encender la luz, o el estudiante no puede ir a hacer la práctica de laboratorio para complementar su formación. Entonces, digo, ¿dónde están, en definitiva, cuál prioridad es más importante, verdad? Yo creo que son las dos, obviamente. Pero en esta situación no nos han puesto, y es lo que se viene planteando, ¿no?
1: Alejandro, como decano, teniendo en cuenta esta reunión que hubo en Santa Fe, de todas las universidades que se han reunido para hablar con legisladores y teniendo en cuenta la discusión del presupuesto 2027, ¿se analiza algún tipo de encuentro entre los decanos de las universidades de Entre Ríos como para comenzar a hablar con los legisladores en torno a la discusión del presupuesto universitario 2027?
2: El foro de autoridades de las universidades nacionales, ¿no? Uh-huh. Básicamente somos la Universidad Nacional de Entre Ríos y la Universidad Tecnológica Nacional, con sus tres facultades regionales acá en la provincia, Concordia, Concepción del Uruguay y Paraná. Está constituido, aunque no formalmente, pero sí estamos en contacto permanentemente y siguiendo justamente esta cuestión que hoy nos ocupa, que es la relativa al financiamiento, y está en agenda posibilidad de solicitar reuniones con los legisladores de las distintas bancadas, de los que nos escuchan, porque hay otros que sabemos cuál es su posición y no tiene ningún sentido que por allí podamos llegar a esa postura que es conocida. Pero sí estamos en contacto permanente y siguiendo además lo que el propio SIN va, la organización, digo, de lo que el propio SIN va marcando como línea de acción, que el 15 de octubre, ahora un par de días más, la semana que viene concretamente, está convocada en una nueva marcha universitaria, la quinta ya en lo que va de estos dos años.
1: Alejandro Carrere, decano de la UTN Regional Paraná, muchas gracias por esta radiografía, análisis de la situación de las universidades en situación terminal, y obviamente las expectativas están en torno a la multitudinaria marcha que se espera para el 15 de octubre. El día previo hay incluso medidas de fuerza de trabajadores de universidades en reclamo de la aplicación de la ley y esto que es tan llamativo, ¿no? Que un gobierno desoiga una ley, pero además también la Corte Suprema, en lo que confiere obviamente un delito, el gobierno sigue en esa postura. Muchas gracias por esta entrevista, Alejandro.
2: Por favor, Fernando, muy buenas tardes, hasta cualquier momento.
1: Hasta luego. Allí Alejandro Carrera, el decano de la UTN Regional Paraná, analizando esto que ha ocurrido en Santa Fe, pero que de alguna manera también es el reflejo del resto de las provincias. En el caso de Entre Ríos, se han reunido todos los representantes o referentes de las universidades nacionales en la provincia de Santa Fe, han mantenido reuniones con legisladores frente a la no aplicación de la ley de financiamiento universitario, y además desoyendo, como decíamos, la Corte Suprema de Justicia de la Nación. Acá, bueno, recién nos acaba de confirmar Carrere que hablarán también las universidades nacionales de Entre Ríos con algunos legisladores con los que se puede hablar, porque, a ver, quienes están en el oficialismo obviamente siguen a pie juntillas todo lo que el gobierno nacional establece, que es no cumplir con la ley del financiamiento y asfixiar a las universidades. Con ello, también vayamos pensando qué clase de profesionales vamos a tener a futuro, ¿no? Cuando ustedes necesiten un médico para que les salve la vida, tendremos que tener en cuenta cómo ha sido esa formación, la falta incluso de capacitación, de experiencia, de, bueno, el día de mañana, cuando ustedes requieran un ingeniero, se hace mucho esfuerzo para no bajar la calidad, pero tengamos en cuenta que en algún momento van a tener que recortar los laboratorios o ciertos proyectos, y eso habla de los profesionales que vamos a necesitar para la vida de una ciudad, de una ciudadanía y de una población con menor calidad debido a esto que está impactando hoy, que lo vamos a ver a futuro, lamentablemente.
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0: Bueno, vamos a hablar de la visita del Papa a la Argentina y cómo pone en tensión su llegada a la Iglesia Católica Argentina con el gobierno de Javier Milei. Porque, bueno, recordemos que este gobierno, además de no cumplir con la ley de financiamiento educativo universitario y además no cumplir con la resolución de la Corte Suprema de Justicia de la Nación, tampoco está cumpliendo con los fondos para la discapacidad. No solamente no está cumpliendo, sino que además hay serias observaciones sobre el desvío de fondos en posibles hechos de corrupción. Lo cierto es que han convocado una reunión, por estas horas hay una reunión entre el Gobierno Nacional y la Conferencia Episcopal Argentina para justamente hablar o tener un acercamiento del Gobierno con la Iglesia en torno al tema de políticas de discapacidad. El Papa va a visitar el Cotolengo Don Orione en Buenos Aires y justamente ha sido uno de los lugares que trabaja con discapacidad, que ha sufrido muy fuertes recortes por parte del Gobierno Nacional. Cuando sale la información de la visita del Papa a la República Argentina y que además va a visitar el Cotolengo Don Orione, desde La Libertad Avanza, desde algún sector privado, salieron a hacer colectas entre empresarios afines al Gobierno Nacional para brindarle de herramientas y de alguna manera disminuir la tensión en un lugar clave que va a ser visitado por el Papa y que seguramente generará algún tipo de expresión. El Papa obviamente es un hombre político que va a tratar de expresarse, pero obviamente en un contexto de política internacional y de alguna manera negociar sus palabras en una relación que debe mantener el Estado del Vaticano con la República Argentina. Va a tener ahí alguna expresión, se supone, pero en un término más bien medio habrá que ver y esperar. Pero lo cierto es que ante la llegada del Papa también y en la peregrinación a Luján, que se produjo de manera multitudinaria en las últimas horas, el arzobispo de Buenos Aires ha tenido una dura homilía, estamos hablando de Jorge García Cuerva, dirigido al Gobierno Nacional, sin mencionarlo al presidente, sin decir Javier Milei, pero directamente apuntado justamente al Gobierno Nacional. Dijo específicamente: nuestra patria tiene muchos abrazos pendientes, abrazos de perdón ante tanta descalificación e insultos, abrazos solidarios ante tanta indiferencia, abrazos de encuentro ante tanto extravío, abrazos profundos, no protocolares. Necesitamos abrazos del alma, así como nos curamos las ampollas, queremos, Madre, curar los vínculos entre nosotros, las heridas de la descalificación, de la intolerancia, de la violencia física y verbal supuran y parece que se está infectando el corazón del pueblo. Así lo decía el arzobispo en relación directa, obviamente, a los dichos que constantemente tiene tanto el presidente de la Nación como varios de sus funcionarios. Allí, bueno, un poco la trastienda de la llegada del Papa a la República Argentina y, bueno, los intentos de acercamiento del gobierno para tratar de atenuar el posible impacto de las palabras del Papa cuando llegue aquí a la República Argentina.
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0: Bueno, estamos sobre el final de nuestro programa Demos, ya estamos sobre la hora 14, llega GPS Deportivo, toda la información deportiva, el análisis con GPS Deportivo. Nosotros les proponemos, además de, bueno, seguirnos todos los días o escucharnos todos los días de 13 a 14, también poder ver cada una de las noticias que hemos trabajado junto con otras en democomunicación.com, allí nuestra página de noticias con toda la información, las notas que hemos realizado y otras más de análisis en torno a el contexto de la ciudad de Paraná, cada uno de los municipios de la provincia, la información obviamente provincial, nacional e internacional, democomunicación.com. Pato Rodríguez en la operación técnica y selección musical. Mi nombre es Fernando Míguez. Sigue con ustedes GPS Deportivo. Nosotros nos encontramos mañana a la hora 13.
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0: buenas tardes para todos. Estamos en un nuevo día de GPS Deportes, nuevo grupo, nueva semana. Y bueno, mi nombre es Marina y no estoy sola, estoy acompañada por mis compañeros que vinieron cargados de información para toda la audiencia. Empiezo a mi izquierda. Brisa, ¿cómo estás?
1: Hola Marina, ¿cómo estás?
0: Muy bien. Nahuel,
2: ¿Cómo andamos? Nuevamente acá por GPS Deportes.
0: Y Juanfra, con toda la información.
3: Acá andamos bien, tranca, en un día raro.
0: Sí, día soleado, la verdad que está muy lindo. Hoy se puede decir que se siente un poco la primavera.
3: ¿Es verdad?
0: No sé qué les parece a ustedes.
2: Odio la primavera.
0: Ah, por las alergias. Sí, las alergias empiezan a flotar.
1: Sube el frío, el calor, es esa época.
0: Sí, sí. Ahí para... Tratemos de no enfermarnos, así esta semana completamos una semana de deportes que, bueno, trajeron, chicos, lo que se viene hablando en estos días, un tema bastante incómodo, por así decirlo.
1: Así es, Mari. Bueno, para dar un contexto, apartaron a un ex campeón de Patronato tras una grave denuncia de su expareja, la cual se llama Celeste Ormachea, quien en sus redes sociales expuso una denuncia por alimentación a la hija de 6 años que tienen en común, tanto el jugador como ella, y también denunció un caso de violencia de género. A todo esto, ella comunicó que se presentó a la policía y hizo una denuncia formal. Ellos, o sea, actualmente esto lo va a agarrar la justicia. Todo esto lo va a ver la justicia, todavía no se sabe nada, se sabe el caso de que la chica denunció y demás, pero por el momento la justicia no ha dado ninguna información. Lo que yo quería destacar era el mensaje que dio Neuquén, que mi compañero Nahue lo va a decir.
0: Claro, recordemos que el jugador está actualmente en el Club Neuquén y bueno, no solo estamos hablando de violencia doméstica, sino económica.
2: Claramente, bueno, llevando a este lado lo que bueno era eso de la falta de cuota alimenticia y bueno, lo de la violencia de género, en esta denuncia ya formal, contractual, lo que es el Atlético Neuquén Club, que se encuentra lo que es el sur de lo que es la ciudad de Paraná, cerca de lo que es calle General Espejo, en calle Centenera, es una de las sedes. El club decidió desafectar de todo tipo de evento y también entrenamiento deportivo hasta que llegue el punto, bueno, de que la justicia ya resuelva lo que sea el fallo del caso. Y también, bueno, terminó ofreciendo, obviamente, la ayuda de lo que es el organismo de género para lo que es todo el caso de que viene.
0: Claro, para seguir todo...
1: Todo esto todo... a base de la denuncia. Acá tengo el comunicado que dice... La comisión directiva del Atlético Neuquén Club informa que... Ante la denuncia de público conocimiento que involucra a un jugador de la institución... Resolvió activar el protocolo de prevención y actuación institucional contra violencia de género... Y dar intervención a la oficina de género. Como medida de preventiva, el jugador fue apartado de toda actividad en el club mientras dure dicha intervención. El club se pone a disposición de la justicia para todo requerimiento y de la denunciante a través de la oficina de género de nuestra institución. Por respeto a las personas involucradas y al interés superior de niños, niñas y adolescentes, la institución no realizará otras declaraciones, porque... hay que tener en cuenta que está la menor implicada, la menor de 6 años, está en esta situación también.
0: Claro, al haber niños de por medio, por eso interviene el organismo en defensa de los niños, niñas, adolescentes y familia. Y bueno, llevará un proceso, esperemos que no sea largo, que se aclare un poco la situación.
1: Ahora solamente queda toda esta situación a mano de la justicia, si ellos serán los encargados de dictaminar el final de esta.
0: Sí, y qué pena que sigan apareciendo todos estos casos y que siempre hay un nuevo caso de violencia y la verdad que es angustiante porque... la verdad que pasen este tipo de cosas, esta sociedad que que nos está diciendo algo en realidad, que algo no está funcionando bien. Bueno,
1: bueno, Mari, me gustaría cerrar este tema marcando que si sufren violencia de género pueden marcar la línea 144, que van a estar a su disposición para ayudarlos ante cualquier
0: bárbaro
1: hecho.
0: Entonces, 144, número gratuito para poder comunicarse ante cualquier situación de violencia, allí los van a atender y
1: las 24 horas.
0: Perfecto.
2: Bueno, también, bueno, más que nada, para cerrar lo que sería mi participación sobre este tema, quiero destacar mucho lo que fue la rápida actuación de lo que fue Atlético Neuquén Club ante este suceso, porque, bueno, quiero recordar un poco de que las declaraciones y denuncias primero se hicieron por redes sociales a partir de, bueno, la tarde del viernes, y fue recién el sábado a una acción inmediata cuando ya los medios y también, bueno, el club, es cuando dieron ya sus últimas declaraciones y comunicados para ya cerrar con el tema y empezar ya lo que sería el proceso.
1: Y claro, la buena redacción que tuvieron al no dar nombres y solamente dar su veredicto ante esta situación.
0: Claro, porque esto tiene que llevar una vía formal, o sea, por redes sociales no estamos hablando de una vía formal para hacer una denuncia, sino que necesitaba como encauzarse la situación, y bueno, bien por el club que activó el protocolo.
2: Claro, en ese caso, a ver, estamos hilando un poco en lo que sería de, si vamos al caso de las redes sociales, una acusación así ya no se sabe cómo tomarla, si se toma como una acusación, si ya roza lo escrache, ya es mucho tema legal en el que, bueno, la decisión del club fue clara, tanto con la redacción que dio, que es excelente, acá hasta le quiero mandar un saludo a lo que es el CM, el prensa del Atlético de Neuquén Club, que redactó todo ese comunicado, porque lo hizo de 10, y también calmar un poco las aguas y que se maneje como se tiene que manejar dentro de la justicia y con todas las medidas que pueda aportar tanto el club como cualquier otro organismo.
1: Claramente, como ustedes decían, todo esto se hizo a base de redes, si bien se dice que hubo una denuncia oficial, hasta el momento toda es presunto y todo esto será a cargo de la justicia. No hay nada más que decir por el momento. Se verá en la resolución. Esperemos que salga todo bien.
0: Perfecto. Bueno, esta sería la información que tenemos de, bueno, el jugador de Neuquén, Lautaro Geminiani, y bueno, la denuncia que ya está tomando todas las vías legales, y veremos en qué resulta. Siempre preservando el derecho de los niños, que hay un menor implicado.
1: Sí, y recordemos, bueno, si sufren algún caso de violencia, la línea 144, las 24 horas, a toda disposición.
0: Sí, línea gratuita en la que sí, se pueden comunicar ante cualquier caso de violencia. Bien, seguimos entonces.
2: Exactamente, bueno, como vos, Juanfra, más que nada quiero empezar a desarrollar un poco, no ir, seguir tocando este tema, pero ya que vos también sos un poco más futbolero que yo, ir mencionando un poco esas desgraciadas coincidencias que hay con lo que es el fútbol argentino. Uno de los casos
3: más conocidos,
2: bueno, sería el de Sebastián Villa en este caso. Quiero como ir un poco desarrollando sobre ese tema, también buscar más o menos una reflexión en base a todo esto, porque Villa también tuvo una denuncia muy similar. Había dejado de jugar al fútbol, se había ido a otro país, llega a Independiente Rivadavia y ahora vuelve a Boca. Una decisión que, bueno, fue controversial en su momento.
3: Sí, bueno, como vos dijiste, una decisión controversial que, bueno, a diferencia, no diría que a diferencia, más que nada, para dejar en claro de que estamos comparando tanto Boca como Independiente Rivadavia como un equipo como Neuquén, no para faltarle respeto, obviamente, a ninguno de los clubes. Yo, para mi opinión, diría de que hizo más bien lo que hizo Neuquén que lo que había hecho Boca en su momento con Villa, que lo apartaron sin como de la nada, por así decirlo, activando también el protocolo, pero ya lo como que lo habían echado, lo habían apartado, despidiéndolo del club, porque capaz más por el tema de la imagen de Boca, en ese sentido.
2: Claro, bueno, yo me refiero un poco más a lo que fue la vuelta de Villa, porque dentro de lo que fue el protocolo, lo que es el Club Atlético Boca Juniors, actuó de buena manera, porque desafectó al jugador de todo lo que eran los entrenamientos, eventos deportivos, etcétera, etcétera, etcétera. Pero claro, hizo mucho revuelo la vuelta tan reciente de lo que es Sebastián Villa a tan pocos años de lo que fue esa denuncia, que es grave, obviamente. Se hace esa división de, por ejemplo, cómo va a reaccionar la gente, esa gente de que, por ejemplo, no sé, si tenía como referente a Villa, cómo lo reacciona después de lo que fue la denuncia, ya sacando lo que, si el jugador ya fue inocente o culpable. Eso, digamos, vamos a ponerlos como en otra parte de la mesa, en paralelo, no en segundo plano, pero sí en otra parte de la mesa. Digamos que si el jugador fue inocente, ¿cómo es que toma la gente la vuelta de ese jugador a lo que fue el club que en algún momento lo desafectó por esa denuncia?
3: Y bueno, hoy se puede ver lo que mismo que estaría pasando, de que hasta Villa es puteado, insultado por la propia afición, por la propia hinchada, diciendo de que, bueno, que obviamente en su momento tenía un gran nivel, pero ahora mismo su nivel, dejando de lado también lo futbolístico, no es lo mismo que le gusta a la gente, a la propia hinchada de Boca, que hasta ellos mismos les viven recordando a Villa este caso, como forma de sacarle la atención, de hacerlo, por así decirlo, enojar más, como para que juegue mejor, o por simplemente el hecho de que volvió a Boca, de que prefirió estar capaz en su momento también, puede ser como, no así decirlo, pero dolido el hincha de Boca, porque bueno, capaz quería que estuviera más tiempo por el nivel que tiene y todo, pero se quedó en Independiente Rivadavia e hizo mucha vuelta, mucho revuelo, mucha novela para simplemente que tardara, pasara más tiempo, y ahí bueno, obviamente le quedó mucha bronca al hincha de Boca de parte de Sebastián Villa porque él le hiciera eso.
0: Sí, totalmente una situación que, bueno, a nivel nacional dio que hablar. Uh-huh. De hecho, bueno, la vuelta del jugador...
3: todavía da que hablar.
0: Sí, tanto a Independiente Rivadavia como a Boca. Y bueno, yo me quedo con... A veces, ¿acaso los goles tapan todas estas cosas? Bueno, es para reflexionar un poco.
1: Bueno, antes de la pausa, Mari, volver a retomar que la línea 144 ante violencia de géneros está a disposición, es gratuita y está siempre las 24 horas para toda persona que esté pasando por esa situación.
0: Perfecto, hasta aquí la información. Vamos a una pequeña pausa y enseguida volvemos. No te muevas de FM Universidad 105.7.
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7: Es la hora 14:16 minutos.
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0: Seguimos en GPS Deportes aquí en FM Universidad 105.7 y tenemos novedades de boxeo, Nahue.
1: Exactamente, más que nada, bueno, es un poco de ir desarrollando lo que yo sé, porque por ahí escucho muchas veces lo que es el GPS de otros grupos anteriores y sé que, bueno, hablaron un poquito sobre la velada del Club Atlético Sionista. Club Atlético, dije, mirá, Club Sionista. Hablaron sobre lo que fue ese evento histórico y más o menos voy a desarrollar un poquito lo que fue ese evento, pero bueno, tirar un poco más de cosas, datos, que seguramente pueden venir muy bien y a cuenta para todo lo que es el desarrollo de GPS. Dentro de lo que es esta sección del Club Sionista, hay que, bueno, recordar lo básico. Se hizo la primera velada después de muchos años en este club, en el que hace mucho tiempo había sido sede muy recurrente de lo que es el boxeo, muy recurrente de lo que son las artes marciales. En este caso, el Club Sionista termina siendo una velada que, a lo que es a comparación de otros eventos, así como velada de boxeo, que han sido recurrentes de lo que fue la ciudad de Paraná estos últimos años, yo creo que a nivel show, a nivel boxístico, a nivel también de la atención que le dieron a todas las personas y lo que fue después de mucho tiempo organizar de nuevo una velada en un lugar donde hace muchos años no es sede, yo creo que fue un evento de 10 puntos. Lo que sí quiero destacar, que creo que tienen que mejorar para lo que va a ser una próxima velada, es tanto el previo a la velada y el post a la velada. ¿A qué me refiero yo con esto? Lo que fue durante el previo a la velada, el marketing, vamos a decirlo de esa manera, no fue malo, fue muy buen marketing, pero fue un marketing que se sintió chico o poco a lo que fue la velada de Sionista.
2: O sea, estás queriendo decir de que la propia velada no le dio tanta visibilidad a la jornada.
1: O sea, vamos a dejarlo un poquito más claro. No es que no le dio tanta visibilidad, sino es que lo que fue el evento superó a lo que fue el marketing anterior.
2: Claro.
1: Era un evento que, bueno, se esperaba demasiado. Era la primera vez después de muchos años donde no solo había una pelea profesional, es algo que es recurrente en la ciudad de Paraná, ver peleas profesionales, pero tres en un mismo evento no pasa. No ha pasado. Título internacional amateur, eso tampoco no pasa recurrentemente. Hubo un montonazo de sorteos, moto cero kilómetro, viaje para todos lados, tanto Córdoba,
0: full,
1: Mendoza.
0: Full el evento.
1: Claro, hizo mucho show, sorteo.
2: La próxima voy a ir, a ver si me gano algo.
1: Bueno, ya voy a ir por ese temita porque se confirmó más o menos a medias, es como que dejaron picando la pelota, o bueno, en este caso dejaron en pausa el round hasta lo que va a ser un nuevo evento en el Club Sionista. Pero bueno, más que nada eso quiero destacar, de que fue un buen marketing, pero a lo que fue la velada quedó un poquito, faltó un poquito más. Y
0: un
1: bueno,
0: poquito,
1: después el otro gol.
0: Perdón, Nahue, sí. Un poquito en lo que es el post-evento, o sea, como que no se vio mucho después, o sea, una vez pasado el evento, vos no viste como mucho reconocimiento de esto, mucho recorte.
1: Bueno, eso es algo que yo quiero remarcar, a lo que yo iba, el error que tuvo el Club Sionista, porque el marketing, digamos, dentro de la incertidumbre de lo que era la velada, no se sabía cómo se iba a desarrollar, no se sabía cómo iba a seguir, el marketing estuvo bien, estuvo un 7 punto y medio más o menos, pero lo que fue el post evento no hubo casi nada. El Club Sionista, más de una historia, no llegó a publicar mucho. El tema de fotos, son 100% fotos privadas de cada uno de los boxeadores que contrató un fotógrafo. Y si vamos a lo que es noticias, sacando lo que fue el 1, sacando lo que fue, bueno, guanteando, sacando lo que puede ser algún otro medio, como por ejemplo ahora se me viene a la cabeza la presencia de un medio de Concordia, Terrain Man, no ha habido mucho post-evento, no ha habido mucho desarrollo, no hubo mucho video, no hubo muchas declaraciones, fueron pocas
0: como
1: declaraciones.
0: Que sentís que todo quedó ahí, o sea, claro. La expectativa estaba buena porque después de un montón de tiempo el Club Sionista organiza una velada que con toda, por lo que contás, con sorpresas, con sorteos, con todo, pero quedó mucho en la previa y después quedó medio en el olvido.
1: Exactamente, y a ver,

0: en cierto punto hay que verlo desde el lado positivo. Es después de mucho tiempo que vuelve a organizar un evento, vuelve a ser sede de una velada boxística. Esto lo tienen que tomar como, bueno, fue un error, vamos a mejorarlo. Y como dije antes, va a haber una próxima velada en Sionista. No se anticipó cuándo, no se dijo hasta qué tiempo, ni nada por el estilo, pero sí, quien fue el promotor en ese momento, Ulises Cloroformo López, el ex boxeador profesional, campeón sudamericano.
1: Perdón que te interrumpa, pero cada día voy a sorprenderme más del apodo de Ulises, que es muy bueno el apodo.
0: Cloroformo, ¿por qué será?
1: No sé, pero el apodo es muy llamativo y muy bueno para una persona que más hace boxeo.
0: Los dormí a todos, y un poco hasta casi a mí también, pero bueno, vamos con... Es mi profesor,
1: ahí va, no quedó claro algo.
0: Es mi profesor, pero bueno, Ulises, arriba del ring, le dieron el micrófono para dar unas palabras y anticipó de que quiere volver a hacer un evento en el Club Sionista, y así como lo hizo él en su tiempo con el título sudamericano, quiere traer ese mismo título sudamericano acá al Club Sionista como sede.
1: Ah, miércoles.
0: Así que tiene la chance de mejorar todo lo que se puede mejorar, mantener todo lo que se puede mantener, e incluso superar totalmente las expectativas y ser un evento que puede ser de primer nivel. Y hablo de eventos así como eventos que se hacen en Buenos Aires, eventos que se hacen en Córdoba. Córdoba es una provincia muy boxística y que le supo darle esa vuelta de tuerca. Bueno, el Club Sionista se perfila como para ser uno de esos eventos importantes. Si seguimos con otro tipo de veladas, ya se confirmaron, en nada van a ser, en nada, 9 de octubre, 16 de octubre y el 13 de noviembre, ya hay tres veladas confirmadas. Anótense, este fin de semana.
2: Claro, este viernes 9, próximo viernes 16.
0: Exactamente, y ya después nos vamos.
2: Y después nos vamos, a noviembre.
0: Exactamente, tenemos el 9 de octubre la velada en el Club Peñarol, organizada por justo Nocao Martínez, el promotor que ya lleva muchos años siendo promotor, siendo profesor, fue también boxeador profesional. Va a ser una velada nuevamente en lo que es el Club Peñarol, y que también va a tener, no una pelea profesional, pero sí va a tener una exhibición profesional. Va a estar quien fue por mucho tiempo su alumno, quien es su hijo, Marcos Maquerita Martínez. Se va a enfrentar a quien todavía tiene que debutar en el profesionalismo, pero porque por razones externas a él no pudo todavía, Nicolás Pagliarusa, el Paya, quien es entrenador de Samira Weber, campeona entrerriana, campeona del WC del Río Paraná y también la última campeona internacional del mismo título, pero con diferente categoría. Luego, el 16 de octubre, tenemos velada en Paracao. Se confirmó por fin una nueva velada después de febrero. Me tengo que ir recién a principio de año para ir a una nueva velada de Paracao. Se confirmó por fin 16 de octubre, sería el próximo viernes. Todavía no hay confirmado si es que va a haber una pelea profesional. No se confirmó si va a estar haciendo acto de presencia Franco Catena, pero sí puedo adelantar, va a haber muchos debuts de, bueno, dentro de lo que es el ambiente boxístico, debuts muy conocidos. También, bueno, van a haber peleas de primer nivel, obviamente, campeones entrerrianos van a haber. Todavía no tengo el dato, eso todavía no se confirma si va a haber un título en juego. Puede ser, puede que no, hay que ir de a poquito.
2: Interesante las peleas que se vienen, está como para asistir.
0: Exactamente, ya para desarrollar esa última velada el 13 de noviembre en justamente Paya Box, sede donde, bueno, es Nicolás Pagliarusa. Se va a hacer esa nueva velada allá en Paya, en el Club Palma Juniors. Obviamente recién se confirmó dentro de lo que es el 9 de octubre y 16 de octubre. Ya tengo bastantes boxeadores confirmados, hasta que no salga una lista oficial donde
1: no se puede hablar de todo. Eso
0: no, o sea, yo podría hablarlo.
1: Ah, bueno,
0: pero a ver,
1: por vamos respeto a dejarlo, por así decirlo, hoy que quede con la duda de ver
0: secreto
1: quién es
0: profesional.
1: Ahí está,
2: claro, vamos a dar la información cuando ya esté,
0: claro, cuando esté concreto.
2: O
0: sea, lo anticipado lo tengo, sé más o menos quiénes son algunas peleas, pero hasta que no tenga esa lista fija de quiénes son todos los boxeadores, quiénes son todas las peleas, no voy a andar comentando nada por las dudas, porque siempre, bueno, en el boxeo amateur
1: puede cambiar cualquier cosa, claro.
0: Pero bueno, en este caso vuelvo a mencionar, tanto el 9 como el 16 de octubre ya tengo algunas peleas confirmadas, tengo algunos de los boxeadores confirmados. En el caso de el 13 de noviembre falta mucho todavía, no se definió quiénes son los boxeadores. Obviamente hay que más o menos ir analizando, anticipando, bueno, boxeadores del Paya Box obviamente van a estar. Se espera obviamente Somira Weber, es de las mayores referentes que tiene Paya Box a nivel amateur actualmente, así que esos boxeadores pugilistas van a estar haciendo acto de presencia muy seguramente en lo que es el 13 de noviembre. Vamos cerrando con otra cosa, el tema de las MMA, las artes marciales mixtas, porque hace nada, el 3 de octubre, se hizo la segunda edición, pero creo que fue la más marketinera, del Villaguay Combat Club, la BCC. Fue un evento de MMA que se realizó en el Club Sarmiento de allá Villaguay. Se realizó completo, se realizó totalmente bien. Eso fue uno de los eventos confirmados que ya pasó. Luego tenemos un evento que me alegra comentar, y ya creo que es lo ultimísimo que voy a comentar sobre las MMA, me estoy quedando sin tiempo también. Vuelve por fin como sede de veladas, no solo bueno de boxeo, sino es, en este caso, artes marciales mixtas, el Club Olimpia.
1: ¡Opa!
0: Luego de mucho tiempo, Juli Torres estará medio contento de...
1: Se va a sumar para hacer algo.
0: Se va a sumar. Está muy contento, muy seguramente, porque está haciendo historia el Club Olimpia. Después de muchos años de ser una de las sedes más importantes de lo que es el boxeo, acá vuelve, pero en este formato de las MMA, y también va a ser acto de presencia, quien para mí, es uno de los mayores referentes que tenemos profesionalmente en las artes marciales mixtas de acá de Paraná, de Argentina, Alan Rollero, profesor de quien tuvimos también en esos primeros GPS, Sofía Silva.
2: Perfecto, bueno, qué bien que, a ver, más allá de la apertura de Sionista, ahora también tenemos a Olimpia, el Club Olimpia, que vuelve a tener presencia y en este deporte que es como novedoso también para nosotros, porque hablamos mucho de boxeo, pero MMA es como que por ahí la gente hasta se pregunta en qué consiste. Bueno, lo tenemos acá, lo vamos a tener, y con excelentes profesionales.
0: Exactamente.
2: Bueno, vamos a ir a una nueva pausa. No se muevan de ahí, ya seguimos con más GPS Deportes por FM Universidad 105.7.
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0: seguimos en un nuevo bloque de GPS Deportes. Y bueno, Juanfra, tenemos novedades.
1: Sí, Marina, tenemos deporte variado de cosas que han estado pasando, no solo hoy, sino también el fin de semana pasado. Pero quiero destacar unas cosas que pasaron más que nada hoy en el ámbito del tenis, que se está jugando el China Open, donde Medvedev, buen apellido, para fácil de pronunciar también, le pegó un pelotazo en la cara a un espectador y fue descalificado.
0: Uy.
1: Fue un partido entre
0: momento,
1: el ruso, encima disputando las semifinales, o sea, se perdió, bueno, por más de que capaz el partido estaba medio más marcado para una persona, tenía una oportunidad, pero ya, por así decirlo, la perdió por bronca, por así decirlo, donde el ruso disputaba las semifinales contra Novak Djokovic de la ATP, le prepararon una sanción histórica encima, donde fue que en la propia disputa del punto, la pelota queda bollando, picando ahí, y bueno, de la bronca que tenía, el jugador ruso le pega un raquetazo para como querer pegarle a la pared y termina yendo más para arriba y le termina pegando la cara a un espectador que estaba justo más arriba de él. Y hay video y todo, se ve cómo le pega, cómo pega la pelota, y es muy, muy que te da bronca en sí de decir, dale. Obviamente los tenistas pueden tener bronca, como normal en cualquier persona que esté jugando un deporte y capaz no está dando el desempeño que él siente que puede dar, pero bueno.
0: Pero fundamental es controlar los impulsos, o sea, como vos decís, en cualquier deporte te podés enojar, pero tenés que tener en cuenta que con un impulso podés golpear a alguien.
1: O que puede llegar a lastimar a alguien también, como vos dijiste, y eso es algo que bueno, que ahora capaz lo va a tener que pensar dos veces antes de hacer algo.
2: En ese partido Djokovic le estaba ganando 7-5 y 5-3, si no me equivoco, en el momento que pasa eso. Creo que en el set estaban igualados, 15 iguales creo.
1: No, estaba Djokovic más por un punto, por 15-30, quiero decir, que bueno, que justo perdió en ese momento ese punto importante.
2: Para Djokovic estaba ganando 7-5 y después 5-3.
1: Sí, me refiero al punto del set.
2: Claro, los tantos llevan 15 iguales hasta el error de él.
1: Sí.
0: Mal manejo de la frustración por parte del tenista que...
1: No, y es que igual también hay, obviamente, deportistas que hay, como que, para usarlo de ejemplo, usan su bronca para mejorar, para no dejarse llevar, sino más bien como para usarlo como recurso, por así decirlo, para poder mejorar más el partido. Obviamente, como dijimos antes, te podés frustrar, te podés enojar, podés, no sé, dar bronca con algún compañero que las cosas no salgan bien por la propia frustración de que estás jugando y estás perdiendo, pero ya hacer algo que capaz que eso provoca un daño más grande al exterior, creo que ahí ya no va.
2: Aún así, Medvedev no es la primera vez que tiene estos casos de bronca. Sí, es la primera vez que lo sancionan por este caso.
1: Y encima la ATP está preparando una sanción al parecer histórica para este jugador ruso.
2: ¿Te puedo comprometer, Juanfran?
1: A ver.
2: ¿Qué es la ATP?
1: Buena pregunta. Muy buena pregunta.
2: Juanito, anótalo. Hay que dar tenis.
1: Hay que dar tenis. Pádel. Nada, bueno.
2: Asociación de tenistas profesionales.
1: Ahí está. Muchas de gracias, nada, Nahuel, nada, por segundearme en esta ayuda que necesitaba. Pero bueno,
2: cuando quieras, uno contra uno.
1: Ahí está, se está picantando. Pero bueno, para pasar ahora más al ámbito argentino, se disputó la Copa Oro el fin de semana pasado, este que terminó justo, bueno, ayer, que con el segundo puesto en el 1-2 de Torino, el cordobés Facundo Chapur se trepó a lo más alto de la Copa de Oro Río Uruguay Seguros del TC, a falta de tres carreras para el cierre de la temporada. En una carrera llamativa e impresionante, donde el circuito Juan María Traverso de San Nicolás fue el escenario de un fin de semana impecable para la marca Torino. Celebró su primer pole de la nueva generación gracias a Ignacio Faín, quien además ganó su serie y le dio el segundo triunfo del año a la insignia.
0: Gran marco de público en San Nicolás el fin de semana.
1: Y aparte también, no hay que dejar en lado de que hubo una persona con un gran nombre, por así decirlo, capaz para dejarlo y que se entienda, un dibujo muy conocido. Estuvo obviamente Emiliano el Dibu Martínez en el TC, ya que también corrió su hermano. Así que fue un momento muy llamativo y hasta para dejarlo entre risas fue que el propio Dibu retó a Scaloni a poder hacer una carrera. Así que vamos a ver, capaz lo vemos en algún momento. El Dibu que... la tiene un poco más servida porque tiene un hermano que corre.
2: Scaloni es medio loco. Él anda en maratones de bici, pero...
1: Él anda en todos lados.
2: Sí.
1: Y bueno, para estar pasando más que nada a lo que es el ámbito del fútbol, es que la selección argentina jugó el fin de semana pasado, el sábado más precisamente.
0: Sábado 3 de octubre,
1: me quedé medio en el pasado también, pero bueno. Jugó contra la selección de Burkina Faso, una selección que tuvo complicado en viaje, en
0: sí,
1: llegar.
0: Sobre el momento,
1: llegaron medio
0: un
1: justo,
0: tema de logística ahí.
1: Muy complicado, y que bueno, que al final terminó con la victoria de la selección argentina por 7-0. Un número que creo que hace mucho tiempo no se veía más de parte de la selección argentina en una goleada, tanto sea amistoso como eliminatorias.
0: Sí, y con la presentación nuevamente de el nuevo capitán de la selección.
1: Es verdad, pero en este caso estuvo tanto el Cuti Romero como capitán, como primer capitán. Después pasó el Dibu Martínez y terminó quedando Jerónimo Rulli.
0: ¿Les llamó la atención eso a ustedes?
1: No, yo diría más que nada de que por lo menos, obviamente, tenemos Dibu Martínez por un rato más, un tiempo más todavía, obviamente, hasta el tiempo que él quiera, hasta que él diga, ya está, ya es mi momento de decir, bueno, ya está, tengo que dar un paso al costado, pero creo que más lo usa como forma de probar, como estuve viviendo con los pibes, ver cómo, obviamente dejando que son todos pibes y no tener un capitán tan joven ya más rápido en una selección argentina, tener a alguien con más tiempo, más experiencia en el cargo de Scaloni.
0: Claro, fue como darle confianza a Rulli el hecho de darle la cinta de capitán.
1: Diría más que nada que sí, y aparte también darle la oportunidad de en algo que él capaz que no está, obviamente está acostumbrado a estar en el arco de la selección argentina, pero capaz no lo tiene tan presente a estar tanto, porque con la llegada, bueno, estuvo en su momento Franco Armani, estuvo también Willy Caballero, nombre medio para el olvido, pero bueno, y...
2: Hasta... ¿Qué te pasa con el nacido en Santa Elena?
1: Solo digo.
2: Yo lo conozco.
1: Yo lo digo.
2: Solo digo.
1: Con la
2: campeón
1: mejor.
2: De Champions.
0: Y se habló mucho, chicos, de Nico Paz. ¿Ustedes cómo lo vieron en este partido contra Burkina Faso?
1: Fue un partido, obviamente, muy llamativo y también que desde ya del principio de los amistosos, hasta en el amistoso anterior, dio que hablar Nico Paz, porque, bueno, jugó mucho, se le tiene mucha consideración y hasta todavía con todo el juego que tiene en su equipo, en el Como de Italia, ya lo están considerando como el nuevo portador de la 10 de Messi. Y que para mí, obviamente entiendo a la gente que dice, no, es que tiene que ser este el 10, este tiene que ser el otro el 10. Yo digo, déjenla un tiempo, obviamente, si entiendo que por reglamento tenga que tener un 10 o alguien que la use a la camiseta número 10, pero Messi, disfrutémoslo.
0: Sí.
1: Mañana es un momento muy importante.
0: Las presiones que queden para después de quién usa la 10, porque venimos con la 10 de Maradona, venimos con...
1: La 10 de otro jugador enorme, Riquelme, Ortega. Bueno, creo que en su momento no sé si llegó a tener la Aymar, creo que también se era considerado para tener la 10, pero bueno, no sé.
2: Recordemos que Dybala también tuvo la 10.
1: Dybala, Mastantuono también la tuvo. Bueno, gente que estuvo ahí, pero que bueno... Sigue siendo Messi.
0: La herencia de Messi, claro. La herencia de Messi a un jugador es como que pesa para cualquiera. Y bueno, como vos dijiste antes, disfrutemos el último partido y después, bueno, se verá qué sucede con esa emblemática casaca.
2: No pensemos en quién va a usar la camiseta porque la usó Ángel Correa contra Bolivia, muchachos.
1: Lo mismo.
2: O sea, la puede usar cualquiera, la puede usar alguien que tenga una gran calidad, como puede ser un jugador bueno, pero que no sabe la calidad de Messi. Pensemos en eso ya. La etapa de Messi ya fue marcada, pero por otras cosas. Se puede decir objetivamente como subjetivamente que fue el mejor del mundo, el mejor de la historia, como sea. No se tiene que encasillar a Lionel Messi como el número 10. Se tiene que encasillar como Lionel Messi, uno de los mejores jugadores del mundo, y quién sabe, si empezamos a comparar estadísticas, puede ser hasta el mejor. O sea, el dorsal es una cosa, podemos recordar también otro dorsal. A mi opinión, el más histórico fue el 19, cuando debutó con la selección argentina. Tenemos el 30, o sea,
0: claro,
2: ¿qué hace uno en el 10?
0: A ver, nos enfocábamos más en la carga simbólica, no material de la casaca. Es lo simbólico de lo que de los jugadores que le han portado, de los que más nos acordamos. Por ejemplo, lo de Ángel Correa, por ahí no todos se lo acuerdan. Vos futbolero es una cosa, pero por ahí hay mucha gente que lo ha dejado pasar. Pero bueno, sí, nos referimos a esto simbólico, y sí, tal cual, o sea, que fluya y que bueno, que esta nueva generación de jugadores haga lo mejor por esta selección que se está armando, se está reconstruyendo, ¿no?
1: Que vamos de a poco todavía. Y si me deja pasar al ámbito local, sí, dejando de lado a la selección argentina, se estuvo jugando la fecha 11 de la Liga Argentina de Fútbol, en el que, bueno, quedaron los partidos del viernes 2 de octubre entre Independiente como local en el Estadio Libertadores de América contra Instituto de Córdoba, en un partido que creo que más de uno no se esperaba este resultado, ya que fue goleada visitante de parte de Instituto al equipo de Avellaneda.
0: Impresionante.
1: Una goleada que nadie creo que se esperaba, o por lo menos no se esperaban específicamente tan así, sino capaz un partido un poco más trabado.
0: Sí, tiene estos altibajos Independiente que, a ver, un partido puede llegar a ganar, a empatar, pero viene con otros partidos que también recibe de a 3 goles, en este caso 4 goles, y bueno, supuestamente al principio se perfilaba para el título que hace tantos años no gana, desde 2002, y bueno, no encuentra el rumbo.
1: Hay que recordar también de que, bueno, con el nuevo entrenador que tienen ahora, Hudson Vieira, fue, creo que se podría decir, la primera goleada que él tiene de parte de tantos goles, como fue la última goleada que tuvieron encima también recientemente, Independiente frente a Atlético Tucumán en Copa Argentina, que terminó eliminado 4-0. Una paliza muy grande, sí, muy enorme, que también lo mismo, nadie se esperaba capaz este resultado. Pero bueno, pasando después a la Bombonera con Boca contra Unión de Santa Fe, donde fue victoria 3-0 de parte del equipo Ceneice, en el que, bueno, para destacar de este partido, una frase de un pibe, Leonel Flores, que bueno, que no fue en ese momento, sino fue este fin de semana en el partido frente a Burkina Faso, en el que jugó el viernes con Boca y al tiempo se fue a jugar con la selección argentina el otro día. Y bueno, eso es algo que, según él, como tiene 19 años, puede jugar un partido más de 45 minutos, 90 minutos, pero él puede jugar.
0: Y les pregunto, chicos, ¿para qué está este Boca de Arruabarrena?
1: Para mí este Boca, obviamente, como todo hincha de Boca en general, creo que estará esperando, no por ponerme la camiseta, pero como estará esperando querer hacer todo, ganar todo, quedar en lo más alto, como Boca fue en todo su momento. Y aparte también creo que Arruabarrena estuvo superándose a sí mismo y estuvo superando las expectativas que se tuvo en ese momento, que hay que recordar también de que debutó con el pie izquierdo, ya que perdió 3-0 de visitante contra Deportivo Riestra.
0: Claro,
1: un partido que bueno, que nadie se esperaba, creo, de esto. Y ya Boca todo el mundo lo tenía sentenciado, pero bueno, ahora mismo está sorprendiendo.
0: Sí, sí, está sorprendiendo el equipo Ceneice, que bueno, también está aprovechando, yo creo, la inestabilidad de River, se puede decir, que todavía no encuentra el equipo.
1: No encuentra más o menos eso.
2: Boca actualmente lo que necesita es intentar repuntar, no llegar a lo que fue antes, porque eso es muy complicado. Tiene los jugadores de jerarquía, pero no tiene la jerarquía colectiva que necesita y que tenía hace muchos años. Yo creo que Boca lo que le hace falta es empezar a armar nuevamente un proyecto a largo plazo, no tener que conformarse con, bueno, compro un jugador que se queda un par de años o 2 temporadas, 3 temporadas y después ya lo pierdo. Intentar armar ese proyecto y ahí ver cómo puede repuntar nuevamente. O sea, el caso de lo que fue la Libertadores 2023 fue un caso un poco especial y único, porque, a ver, se formó bien, pero siempre se sintió como que faltaba un poco más. Al fin y al cabo llegó a la final de Libertadores con empates y pasando por penales. No es algo que se espera tanto de lo que el Boca o el hincha de Boca quiere, digamos. Lo que quiere el hincha de Boca, como también quiere todos los hinchas de todos los clubes del fútbol, es ganar todos los partidos, no ir pasando por empate y estar hasta la última sufriendo. Entonces, a mi opinión, y como para cerrarlo, por ahí un poco polémico, es que Boca primero necesita forjarse un poco más, formar un proyecto a largo plazo. Y lo mismo creo que aplica para el resto de los equipos grandes, o sea, tanto Independiente como Racing, como San Lorenzo, bueno, conocidos cinco grandes popularmente. Yo creo que todos necesitan exactamente lo mismo.
1: Capaz se puede decir, no con la misma palabra que vos lo dijiste, pero se puede decir de que Boca necesita confiar más en los pibes.
2: No sé si confiar más en los pibes, pero sí armar un proyecto a largo plazo. No solo de chicos de lo que son las inferiores. A ver, se habla mucho con el tema de Patronato con eso, del tema de meter más chicos inferiores, qué sé yo, o sea... Lo que necesitan los equipos es armar un equilibrio acorde a lo que piden los objetivos del club. Y lo que está pidiendo también ahora a lo es que, formarse.
1: Y acorde también a lo que pide el club, por así decirlo, con también la historia y con lo que es de grande, por así decirlo. Y bueno, para cortar también de que mencionaste a River, de que River más o menos ahora mismo la tiene un poco complicada, pero más por no por tema de que esté viniendo mal ni nada, sino de que está medio cerca de quedarse fuera de partido de Copa. No está quedándose por tabla general en poder clasificarse a Copas importantes, tanto puede ser Libertadores como Copa Sudamericana. Porque el River recién va a poder jugar y cortar esta fecha el 14 de octubre contra Sarmiento de visitante. Eso es algo que... por así decirlo, para mí, en mi caso, llamativo de que una fecha tenga que terminar la próxima semana. Te entiendo capaz que mañana no se pueda por el tema de que juega la selección, obviamente, pero capaz si lo terminaban hoy al mismo tiempo de que jugaba uno de los dos, por ejemplo, el partido entre Banfield y Rosario Central, que es a las 9:15, capaz si jugaban al mismo horario que este partido, se iba a entender más darle la oportunidad a esto, pero obviamente es un tema de organización que puede ser cualquier persona que lo organice.
0: Perfecto, bueno, así pasamos un poco, gracias Juanfra, por el repaso del fútbol argentino. Y bueno, vamos a decir un poco las efemérides de este mes que ha comenzado la semana pasada. Y que bueno, un mes lindo de primavera. Vamos a empezar con, bueno, el primero de octubre, recordamos el primero de octubre de 1977, la despedida de Pelé, este jugador brasileño que ganó 3 Copas del Mundo, impresionante, 58, 62 y 70.
2: Campeón de Libertadores con el Santos, por ejemplo.
0: Campeón de Libertadores con el Santos. Bueno, el brasileño jugó su último partido profesional en el Giants Stadium en Nueva York, en un encuentro entre New York Cosmos y Santos. Pelé jugó un tiempo para cada equipo, cerrando su carrera, que bueno, lo convirtió en una de las máximas figuras de la historia del fútbol.
2: Claro, es cierto que jugó como lo que en su momento era el principio de la MLS, me había olvidado eso, del New York,
0: claro,
2: que pasó por el Santos.
0: Él jugaba en Estados Unidos.
2: Exacto, exacto.
0: Sí, sí. También el primero de octubre, pero de 1929, nació Ernesto Grillo, futbolista argentino que jugó en Independiente, Milán y Boca Junior. También fue integrante de la selección argentina. Es recordado por su famoso gol ante Inglaterra en 1953. Un 2 de octubre de 1924 es el día que nació el gol olímpico.
2: ¡Upa!
0: El gol olímpico... Argentina enfrentó a Uruguay en la cancha de Sportivo Barracas en Buenos Aires. Uruguay llegaba como campeón olímpico de París de 1924. A los 15 minutos del partido, el argentino Cesario Onsari, jugador de Huracán, ejecutó un tiro de esquina que entró directamente al arco. Y Argentina terminó ganando 2-1 por este gol olímpico. Recordemos que, bueno... A este olímpico lo ganó Uruguay, que es una de las estrellas que tiene portando en su
2: camiseta.
0: Ellos
2: son Copa del Mundo.
1: Dos son Copa del Mundo. Dos nomás.
0: Bueno, vamos con otra efeméride. Un 3 de octubre nació el mariscal Roberto Perfumo, que bueno, a este olímpico lo ganó Uruguay, que es una de las estrellas que tiene portando en su camiseta.
2: Ellos son Copa del Mundo.
1: No, dos son Copa del Mundo. Dos nomás.
0: Bueno, vamos con otra efeméride. Un 3 de octubre nació el mariscal Roberto Perfumo, gran leyenda del Racing Club de Avellaneda, jugó en Cruzeiro, en River. Fue uno de los defensores más reconocidos de la historia argentina, tuvo una extensa trayectoria también con la selección argentina. Y Perfumo, bueno, terminó ligado al periodismo deportivo. Él estuvo mucho tiempo en ESPN.
1: Como comentarista, creo que había estado.
0: Estaba como comentarista, panelista, y bueno, él sufrió un accidente doméstico, por ello falleció. Estaba haciendo un arreglo en su casa y lamentablemente cayó mal, y eso.
2: Perfumo por mucho tiempo había sido también una de las principales personas que estuvo en la formativa de Newell's, justamente cuando estaba Messi. Antes de irse a lo que fue el Fútbol Club Barcelona, las inferiores entrenaban con el equipo de primera, y bueno, justamente uno de los que más los ayudó fue Perfumo.
0: Mira vos,
1: ahí. Un dato muy interesante. Sí. Y otra cosa para agregar un poco más, en el mismo caso de nuestro querido Ulises Cloroformo, qué buen apodo mariscal, qué buen
0: mariscal.
1: Apodo.
0: Mariscal, sí, la verdad que hay que portar ese apodo.
1: Para que te pongan de apodo algo referido a capaz la NFL, a algo que se taclea mucho, que se hace de golpe mucho, es muy bueno.
0: Bien, y voy con una última efeméride, porque se nos está terminando el tiempo. Bueno, esto es más reciente, porque hablamos del 4 de octubre de 2009, el cabezazo de Palermo de casi 40 metros. Bueno, esta es una efeméride más cercana y reconocible.
1: Más aproxi.
0: Fue en aquel partido donde Boca derrotó 3-2 a Vélez. Pero el partido queda en la memoria por ese extraordinario cabezazo de Palermo de 38 metros exactamente fueron.

0: casi 40, claro. Esa fue la distancia registrada como récord Guinness para un gol de cabeza de larga distancia.
1: Y no hay que negar que obviamente, bueno, sería un gol que le pasa a Palermo nomás.
0: Sí, la verdad que Palermo, donde estaba...
1: estaba en el momento justo.
0: Peligro de gol. Bueno, nos hemos quedado sin tiempo. Genial toda la información deportiva que trajeron, chicos. Muy buen programa. Y bueno, nos despedimos. Este grupo sigue mañana, así que a las 2 de la tarde los esperamos. Y bueno, que tengan todos muy buenas tardes. Nos despedimos de GPS Deportes aquí en FM Universidad 105.7.
2: Adiós, Patu.
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0: Hola, ¿cómo le va? ¿Cómo anda? ¿Qué cuenta? ¿Qué dice? ¿Todo bien? Aquí estamos, arrancando la siesta nuestra de cada día en universidad, en la capital de la provincia de Entre Ríos, para también poder comunicarnos con la gente de Viale a través de FM Melodía 100.7, con el querido Darío Basso, y también con la gente de Diamante y toda la zona, a través de Nova Orión 91.3. Mandamos un abrazo grande a Eli. Siempre hay música y también www.fmuniversidad.com. Hoy vamos a estar charlando con dos grandes artistas. Álvaro Bermeo, que llega al Río de la Plata para celebrar 25 años de canciones con una gira por Argentina y Uruguay durante el mes de octubre. Y por otro lado, vamos a estar charlando con un trabajador de la música, diría yo, esos trovadores que hacen de algo que necesitan y quieren y les gusta una profesión, como es Villordo, que presenta Yo te acompaño en tu dolor, su disco número 20, con 7 canciones intensas, sensibles, que reflejan 26 años de trayectoria independiente en el underground. Un gran artista, Villordo, y Álvaro Bermeo, en un ratito con nosotros charlando aquí en Siempre Hay Música. ¿Cómo le va, señor Iván Espiro? Quien me acompaña, como todos los días, en la Operación Técnica Selección Musical. Mi nombre es Wilton Ozán. ¿Qué tal el fin de semana? Estuvo desaparecido en acción el fin de semana. Se lo rastreó y no se lo pudo conseguir. Y eso que le mandé a nuestro Rambo que lo persiga. Y no pasó, no sé qué pasó. No pasó nada, aparentemente. Pero bueno, nosotros estamos disfrutando. Te digo, está agradable el día hoy aquí en la capital entrerriana. 22 grados, 4 décimas de temperatura. Una humedad del 50%. Viento del este a 10 kilómetros la hora. Visibilidad óptima de 15 kilómetros. La verdad que está agradable, pero... Se vienen las lluvias para la semana y vamos a tener lluvias, sí. Por lo menos lo que dice el pronóstico es el miércoles y jueves. A mí me daba, hoy temprano me daba que mañana martes podría llegar a llover, pero ojalá que no. El miércoles 7 es el feriado aquí en la ciudad de Paraná, por el día del patrono de la ciudad. O sea que no, vamos a tener radio, obviamente. Vamos a hacer un especial de Siempre Hay Música por la celebración de Nuestra Señora del Rosario, más precisamente. Es feriado en la ciudad de Paraná, cosa que en otras ciudades no pasa, digamos. Pero vamos a estar saliendo igual, de todos modos, con Siempre Hay Música por FM Universidad, por Melodía y por Nova Orión. Así que vamos a tener el programa. Quédense tranquilos que vamos a estar. ¿Usted ya tiene planes, señor Iván Espiro, o no? ¿Te fuiste a Oro Verde el fin de semana? ¿Pero qué te pasó? ¿Tenías miedo que te secuestren o algo por el estilo? Sí, está complicado, ¿no? Bueno, llovió de todos modos el sábado. Una lluvia, pero fue como inesperada la lluvia, me parece. Pero sí, llovió lindo. En un ratito, te dije, nada más, vamos a estar recibiendo a Álvaro Bermeo aquí en la siesta tarde de universidad y a Villordo, dos artistas, todo en un solo día, aquí en Siempre Hay Música.
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0: Aquí en la siesta nuestra de cada día, en Siempre hay Música, vamos a recibir a Bilordo, gran artista argentino. Está presentando Yo te acompaño en tu dolor, su disco número 20 de 7 canciones intensas, sensibles, que reflejan 26 años de trayectoria independiente en el under. Pero para hablar de esto y mucho más, estoy en comunicación con Bilordo. ¿Cómo estás? Bienvenido a la siesta nuestra. Diego, ¿está apagado el micrófono, capaz? ¿Eh? Sí, vamos.
1: Ahora estoy.
0: Ahora estás, bienvenido. Diego, ¿cómo andás?
1: Bien, bien, ¿qué tal? Buenas tardes. Les decía que, bueno, espero que se estén despertando bien de la siesta. Y que, nada, qué sé yo, o si la están deseando mucho, sí, ya les llegue pronto.
0: Ya no se usa casi la siesta, ¿viste? Es como una, qué sé yo, un romanticismo que ha quedado dando vuelta, me parece, ¿viste?
1: Sí, algunas zonas igual, más al norte, están,
0: puede ser,
1: ¿eh?
0: Puede ser.
1: Los locales cierran ahí cerca del mediodía, después abren a la tarde y sí, genera como que todo el pueblo, la ciudad, haga su siesta.
0: Haga
1: pero
0: su
1: bueno.
0: Siesta. Bueno, vos sos, has sido un visitante frecuente de la ciudad de Paraná.
1: Sí, así es. Por suerte, me gusta mucho Paraná.
0: Ah, mirá qué bueno.
1: Como ciudad, así ya su... Así, viste, cuando ves una ciudad así a ojo... Sí. Las casas, la arquitectura, la vista,
0: sí,
1: cómo se ve llegando a las ciudades de, bueno, una vez que ya pasaste el túnel,
0: sí,
1: o si llegás por el otro lado, creo que es una, a mí me gusta, es una ciudad linda,
0: uh-huh,
1: y bueno, por suerte he tenido en los últimos años una buena aceptación también, entonces se ha generado una buena onda, un cariño.
0: Si me lo permitís, Diego, yo considero que sos un laburante, pero de los pocos que quedan, digamos, de la profesión. Sos de esos que no tienen problema en arremangarse y salir a buscar el laburo y a encontrarse con el mundo, ¿no? Me parece que también está bueno, de eso se trata la música.
1: Por sí, ahí. Creo mucho que, bueno, es una mezcla de situaciones. A mí... La verdad que me gusta tener este laburo, fue un sueño en una época, uh-huh, y también fue un deseo,
0: claro,
1: pero en realidad también terminó llegando un poco, que a veces cuando lo digo cae medio raro, pero es lo más sincero de mi parte, es como que, digo, empecé a laburar en esto porque la verdad no podía laburar bien en otras cosas, pero...
0: Bueno, pero tenés 26 años de trayectoria, 20 discos editados, no es
1: poca. Un montón,
0: es
1: obvio.
0: Un montón,
1: no.
0: Es un montón.
1: No, es un montón, es más, en muchas situaciones, que lo que está bueno explicarle,
0: sí,
1: a la audiencia. Bueno, el que me conoce, pero a veces inclusive el que me conoce quizás no conoce estas cosas, entonces le hablo a esas personas que no saben,
0: sí,
1: de esto, que no tienen justamente por qué no saber, y ahí parte uno de los puntos principales. Yo soy un artista alternativo, soy un artista under,
0: uh-huh,
1: o sea, Bilordo no es un artista masivo, no está pensado para ser masivo, nunca lo deseé,
0: okay,
1: pero siempre quise hacer cosas en la música y siempre quise tener mi lugar y llegar a las personas que creía que podía llegar con una propuesta alternativa.
0: Sin duda que cuando más oídos se unan, mucho mejor, ¿no?
1: Claro, pero más que nada mejor, y lo digo súper sincero, estoy yendo, sí, a algo muy mundano,
0: sí,
1: mejor para pagar las cuentas a fin de mes,
0: y sí,
1: pero, claro, pero no mejor para mi autoestima como artista, porque yo realmente no creo en una masividad como artista.
0: No tenés esa avaricia, digamos.
1: No la tengo, pero no es una falsa humildad,
0: sí.
1: Es como una búsqueda, porque... O cada sí, me decís, ¿te gustan los Beatles o bandas muy masivas?
0: Sí.
1: Sí, soy un ser humano que algunas canciones,
0: claro,
1: obviamente me van a gustar.
0: Total.
1: Pero yo nunca compuse desde ese lugar.
0: Uh-huh.
1: Yo a veces escucho artistas, y ojo con lo que estoy diciendo con mucho respeto,
0: sí, por supuesto,
1: que los escuchás, están en el under, pero no suenan under.
0: Claro.
1: Son artistas que inclusive han no tenido la oportunidad o la suerte de llegar a la masividad,
0: sí,
1: pero sus canciones son masivas. Mis canciones yo sé que no son masivas, porque arranco desde una alternatividad que yo ya sé a priori que le voy a gustar a un grupo de gente. No estoy hablando de una elite cultural, sí, de una élite social, sino es una élite para algunos del gusto, sí, pero para mí no es una élite. En realidad es decir, che, porque la palabra élite tiene una reminiscencia muy de clase,
0: sí,
1: y yo no estoy a favor de eso. Sí creo que, bueno, hay músicas que son para todo el mundo y hay músicas que no. Yo no creo que Villordo sea para todo el mundo, pero hay una realidad
0: ahora
1: que tocar en 20 años, en 26 años de carrera, sí, a alguien le tenés que gustar.
0: Totalmente.
1: Lo que estoy tratando de explicar es mi alternatividad, de decir, che, yo le gusto a algunas personas. Y eso es una lucha.
0: Pero es una especie como de rebeldía también, digo, porque, a ver, yo te acompaño en tu dolor si la produce, qué sé yo, el arreglador de Coldplay, sería otro tipo de canción por ahí. Digamos, a ver, que se entienda esto que trato de decir. Me parece que lo tuyo es como lo que trato de interpretar es como que va por lo artesanal, más que nada.
1: Claro, creo en eso artesanal, pero justamente pusiste un ejemplo, voy a usar ese ejemplo.
0: Sí.
1: La melodía de Yo te acompaño en tu dolor, si la adaptás a una canción de Coldplay y la toca Coldplay, por ahí es un hitazo.
0: Por eso,
1: es una canción que enseguida, sí, tiene hit.
0: Totalmente.
1: Pero como yo la toco, y como yo la produzco en mi,
0: sí,
1: búsqueda,
0: sí,
1: yo busco que sean... Acepto que son hits, pero para el under.
0: Ok.
1: ¿Por qué?
0: Lo tomo.
1: Porque hay gente dentro del under que hace música que no tiene los parámetros de un estribillo que se les pegue.
0: Sí.
1: O sea, eso sí tiene esa canción. Yo te acompaño en tu dolor. Es más, en vivo mucha gente empieza a cantar. Yo te acompaño. La canta conmigo.
0: Sí, claro, me imagino.
1: Pero como está pensado esa canción...
0: Sí.
1: No termina de llegar, no solo en Argentina, en otros lados no puede ser masiva. Ahora, si esa canción la toca Coldplay o lo tocan los Palmeras, desde su métrica y su armonía,
0: claro,
1: te puedo asegurar que por esa canción es un hitazo.
0: Ahora,
1: entonces, yo acepto que en esta, sí, etapa de Villordo cancionera,
0: sí,
1: tengo hits para el under, porque además para explicar esos 20 discos sin financiación,
0: sí,
1: de nada, de ningún sello, sí, ni ningún, sí, subsidio, sí, nada, ni de lo público ni de lo privado. La única forma es que, y más como es la cultura argenta,
0: sí,
1: hace un show under. En ese show under, la gente canta las canciones como si para ellos fueran jijiji.
0: Total.
1: ¿Entendés?
0: Total.
1: Entonces, eso es lo que sucede, pero por más que no sea un ruidismo, que sería como un under extremo,
0: sí,
1: ruidismo que sería hacer un ruido sin ninguna nota, un acople, que es el estilo experimental que existe,
0: sí, sí,
1: pero eso no lo puedes vender a ningún lado y va a gente muy selecta en algunas ciudades, algunas muestras, no cortan tickets en todos lados, no puedes hacer una gira con eso.
0: Sigo pensando que la canción tiene que tener esa estructura de canción, digamos, y tus canciones tienen,
1: claro,
0: la estructura de canción.
1: Claro, es que muchas de mis canciones tienen las mismas estructuras que podrían tener, o algunos gags, o guiños, mejor,
0: sí,
1: gags, que es muy yankee, algunos guiños que puede tener cualquier canción, inclusive casi comercial, o bitlera,
0: o de radio. O de Michael Jackson, lo que sea, sí, sí.
1: Sí, sí, más de los Beatles, ponele, más,
0: de los
1: más
0: Beatles,
1: para,
0: bueno,
1: ese lado.
0: Sí, tiene...
1: Porque no
0: tiene...
1: es tan R&B, es,
0: sí,
1: más Beatles, es más canción. Pero, ¿qué pasa? La forma de ecualizar, la forma de afinar, la,
0: sí,
1: forma de estructurar el mismo instrumento, tiene una alternatividad que hace que eso no se ponga masivo. Ahora, cada tanto alguien con esa estructura muy parecida a Villordo ha logrado algún hit masivo en otras culturas, sí, porque otras culturas quizás tienen más incorporado eso, que son las culturas,
0: bueno,
1: anglosajonas,
0: pero acá podríamos...
1: que han tenido cosas de Lander, pero
0: sí,
1: en Argentina no, en Argentina no, porque,
0: sí,
1: vos tenés que... En Argentina, para lograr ese posicionamiento,
0: sí,
1: sí o sí te tenés que parecer al artista masivo.
0: Bueno, lo que le pasó en algún momento, qué sé yo, a Tipitos, Estelares...
1: Exacto, ahí tenés, esos son ejemplos.
0: A Joaquín Levington.
1: Exacto, ahí tenés ejemplos.
0: Exacto.
1: Gente que viene de la alternatividad,
0: sí,
1: más asumida, menos asumida,
0: uh-huh,
1: venían de una alternatividad o un under... que tocaban en bares para 50 personas,
0: sí, claro, claro.
1: Dentro de un contexto terminaron siendo radiables con el productor Juan Chivaleirón, la estructura de Popar, la estructura de Sony o la estructura en su momento sí, Universal.
0: Claro. De todos modos, viste que cada uno elige, digamos, para dónde quiere ir y con quién lo quiere hacer. Y yo valoro mucho esto de lo tuyo, digamos. Te veo en la foto con tu guitarra llena de sticker y me parece algo sumamente valioso.
1: Bueno,
0: digamos,
1: justamente quiero decir algo, más allá de que justo Stellarex es una banda amiga, Levington también,
0: sí.
1: Tipitos no los conozco, pero no tengo ningún problema desde el vamos en lo, como ellos pueden hacer su carrera o no,
0: sí.
1: Pero lo que quiero decir que justamente yo decidí no tomar ese camino.
0: Claro, claro, claro.
1: Ese es el punto de la alternatividad conciencia.
0: Eso es, ese es, muchos... es de lo que estamos hablando, digamos, ¿no?
1: Claro, hay una alternatividad a conciencia. ¿Por qué? Porque ha habido algunos virales en los últimos meses, años,
0: sí.
1: En el cual se hostiga mucho al under o se hostiga mucho el concepto de no querer hacer algunas cosas o querer poner todo en la misma bolsa.
0: Sí, claro.
1: Y no, qué sé yo hago música, soy artista y tuve otro camino.
0: Totalmente.
1: Que fue una búsqueda en el cual estoy cómodo porque... No quiero usar la palabra valores, pero sí quiero usar la palabra de decir, che, hay cosas que yo no quiero hacer y no las voy a hacer nunca, claro. O por lo menos mientras pueda voy a tratar de no hacerlas. Y así todo he podido desarrollar una carrera, vivir de esto, viajar por un montón de lados.
0: Total.
1: Y justamente termina haciendo que seas un laburante extremo, porque tenés que laburar el triple para poder estar posicionado en estos lugares muy jodidos.
0: Sí, claro, aparte viviendo
1: por más que algún músico ahora haya salido,
0: diario también, ¿viste?
1: Claro, por más que algún músico haya salido a decir por ahí que no se puede comparar esto con alguien que se levanta a las 5 de la mañana y se toma dos bondi para ir a laburar, no, justamente es un laburo mejor, pero no por eso va a ser...
0: Menos sacrificado.
1: Claro, en una gracia de la vida, yo no estoy becado por la vida,
0: total,
1: ¿me entendés? Total, o sea, no llega... Yo tengo las mismas urgencias que otras personas.
0: Totalmente.
1: Y más cuando no sos masivo, ¿viste? Totalmente. Cuando sos masivo... Y realmente lo digo,
0: sí.
1: No es nada malo serlo, pero, o sea, los ceros en las cuentas de banco se acrecentan mágicamente, rápidamente, y es real que te rascas las bolas un montón de tiempo. ¿Por qué te crees que hay artistas que desaparecen 10 años?
0: Claro.
1: Se dan el lujo de estar 10 años sin sacar un disco, o tocan en ciertos festivales y después en todo el año no hacen ningún show más, o van a pelotudear a la tele en un programa como La Voz. ¿Por qué hacen esas cosas? Porque ya tienen resuelto el asunto del día a día.
0: Totalmente.
1: ¿No? Cuando vos sos under, no tener, y el asunto del día a día es tener plata o no. Entonces, yo creo mucho en la vocación, y voy a poner las dos cosas por igual.
0: Sí, sí.
1: Creo mucho en la vocación de llevar música a cada rincón del país. Eso es una vocación que yo tengo.
0: Es hermoso.
1: Por mis principios federales, por mis principios emocionales, por mis culturales, un montón de cosas. Pero después, en paralelo, está el día a día, tengo que pagar las cuentas. Entonces son las dos cosas.
0: No escapa a nadie, digamos, ¿no?
1: Sí, no, estoy diciendo que... No, sí, hay artistas que no están pensando en pagar las cuentas, no tienen ningún problema. Pero yo soy un artista que tengo que laburar todos los fines de semana, o la mayoría de ellos, porque si no, no llego a fin de mes o no vivo, ¿viste? Lo que
0: sí,
1: sea.
0: Sí, sí, por supuesto, por supuesto.
1: Pero creo en la vocación de estar en los lugares.
0: Y está buenísimo. ¿Y lo has logrado con esa libertad que te corresponde y que tanto valorás a lo largo de estos años? ¿Cómo está tu presente o futuro inmediato? ¿Qué vas
1: bueno,
0: a hacer?
1: Bueno, saqué un disco nuevo, saqué el disco nuevo que es de la canción esa que se sonó antes, Yo te acompaño en tu dolor.
0: El disco
1: saqué
0: 20.
1: Un video de esa canción, disco 20,
0: wow.
1: Un montón de discos.
0: ¿Grabaste en Romafónica?
1: Estaba en Romafónica, un gran estudio de Buenos Aires, un estudio histórico.
0: Sí.
1: Que bueno, ahí están las cartas que uno juega o no. Yo estuve muchos años grabando en forma lo-fi, que era una búsqueda, grabar en la casa, grabar con un celular, con una puerta estudio, con una casetera vieja de los 60, 70. He hecho muchas cosas del sonido, de la métrica del sonido,
0: bueno.
1: Que esto le daba como un laburo artesanal distinto.
0: Sí.
1: Y en un momento después de muchos años de laburar así, dije, bueno... quizás estaría bueno grabar las canciones en el mismo lugar donde justamente al Romafonic fue Tipito, fue Stellarex,
0: sí,
1: y fueron un montón de bandas conocidas.
0: Por supuesto.
1: Ir al mismo estudio donde van estas bandas, pero hacer mi arte, como lo hago yo.
0: Total.
1: Y quedó este disco que tiene mucha onda, tiene mucha fuerza. ha pegado mucho, ha tenido muy buena repercusión.
0: Sí.
1: Pero bueno, ese mismo techo, esa membrana está del under. Y bueno, entonces estoy presentando ese disco por todo el país. Ya empecé a presentarlo, estoy viajando por todos lados. Saqué un video nuevo, voy a sacar otro video en unos meses.
0: Qué bueno.
1: Eso, y bueno, justamente estamos charlando. Esta semana voy a estar tocando en la provincia de Entre Ríos. El jueves voy a estar en Villaguay.
0: ¡Ah, qué lindo!
1: El viernes voy a estar en Concordia. El sábado en Concepción del Uruguay. Y el domingo en Paraná. Y bueno,
0: ¿dónde
1: y
0: después vas a estar en Paraná? Provincias. Pará, ¿dónde vas a estar?
1: En Paraná voy a estar en Riera, ahí en la costanera.
0: Okay.
1: Bueno, cerca de la costanera. Va a estar también tocando Manequineco, gran artista que vive ahí en Paraná.
0: Buenísimo.
1: También va a estar Caro Rossier, otra gran artista local.
0: Bueno, nos vamos a encontrar seguramente.
1: Seguramente nos vamos a encontrar ahí. Y bueno, y eso, voy a estar con ese show y después voy a estar presentando la gira. El disco en todas ciudades. Creo que eso hace también a la esencia de Villordo.
0: Sí.
1: Llevar la música a todos los rincones del país y de otros países.
0: Sos muy inquieto y no esperás que te vayan a buscar o que te caiga un rayo de arriba, digamos, ¿no? Sos de ir a la búsqueda de las cosas, digamos. Como debe ser, claro, por supuesto.
1: Sí, no, igual vuelvo a la idea que venimos desarrollando en las distintas respuestas. Hay como una idea en común.
0: Sí.
1: Siempre trato de decir, viste, hay una frase que no me acuerdo quién la decía una persona muy famosa que decía, como te ven, te tratan.
0: Entonces,
1: a veces hay que tener cuidado con lo que uno dice. Claro, porque a veces por ahí mostrás, a ver si se entiende lo que quiero explicar porque me está costando un poco ahora, pero lo estamos llegando. Viste que por ahí uno en el under y en la alternatividad se pueden ver, como voy a usar esta palabra que por ahí es medio exagerada, se ven miserias, se ven pobrezas.
0: Se ve el hilo, digamos.
1: Sí, y lo que quiero decir es que parte de todo esto, de decir, che, bueno, vos no te quedaste esperando nada, ¿no? Porque justamente lo que quiero decir es que si yo me quedaba esperando no iba a venir nadie, porque yo a priori, los papeles, no estoy para que pase algo, ¿me entendés?
0: Okay.
1: En la concepción artística normal argentina, hay ciertos patrones naturales que han prevalecido para que un artista funcione en Argentina, y yo no cumplo ninguno.
0: Okay.
1: Inclusive yo no estoy bardeando a esos artistas porque muchos de ellos, yo soy fan de ellos, pero esos artistas cumplen unos parámetros. Yo siempre pongo un ejemplo con mucho respeto porque soy fan de las dos personas. Pongo siempre un ejemplo con Violeta Parra y con Mercedes Sosa.
0: Sí.
1: Mercedes Sosa la fue a buscar, ella salió a buscar porque era del interior, tenía un montón de problemas.
0: Sí,
1: pero cada vez que abría la boca se le allanaba el camino. Porque cumplía los patrones naturales para poder ser un músico en Argentina.
0: Entiendo.
1: En Chile surgió Violeta Parra. Violeta Parra, por más que tuvo un montón de canciones que han sido popularizadas en todo el mundo, pero en la estructura musical argentina, una Violeta Parra jamás hubiese salido ni de su casa.
0: Claro.
1: Que no afina, no canta, no toca, no hace.
0: Sí.
1: En cambio, Mercedes Sosa parece hasta de ópera.
0: Total.
1: Entonces es eso. Y eso de que empezaron a llegar artistas que rompían eso, llegó más con la era digital, las post-crisis, y ahí se empezó a abrir la cancha, desde las cumbias y algunos folclores, algunas cosas, después el reggaetón, después el trap, se empezó, y el mismo rock and roll, empezó a permitir que los artistas que no eran de conservatorio o no tenían el don natural, como Mercedes Sosa, porque Mercedes Sosa no fue al conservatorio, pero si no tenían el don natural de ser unos artistas eximios, no podían tocar, no llegaban a nadie.
0: Okay.
1: Fíjate que inclusive los artistas viejos que mejor funcionaron tenían un nivel de interpretación y de toque. Bueno, yo no solo que no tengo eso natural, sino que tengo además una actitud adrede, con búsqueda de ser alternativo y diferente, lo cual termina de dinamitar todo, porque no canto como Cerati o el Indio o Mercedes Sosa, y encima tengo el atrevimiento de querer joderlo más desde mi forma actitud, mi forma de laburar, mi forma de llegar y eso. Bueno, todo eso hace que sea muy loco que yo haya logrado las cosas que logré, y que encima que yo lo tengo muy asumido, y esto no lo digo con vanidad, lo digo con una tranquilidad terrible. Sí. ¿Cuántos Villordos más hay? No hay ninguno.
0: No hay ninguno.
1: Porque yo sea la octava maravilla, no, porque todos los parámetros naturales de la música en Argentina, vos tenés que tener un nivel y una naturalidad para poder hacer cosas. Bueno,
0: y hay que tener coraje también,
1: Bueno, además tuve el coraje, tuve los huevos, y también hay que decirlo, bueno, se fueron dando las cosas.
0: Sí, por supuesto.
1: Porque también estamos tirando, me parece, como si mi vida o mi carrera es pálida, ¿no?
0: No, lo dijiste vos, Diego, yo soy un admirador tuyo, así que... Pero
1: si no podés tocar, si vos no tenés respuesta, no podés tocar, eso quiero decir.
0: Está bien, está muy bien.
1: Lo que quise explicar que los que yo vivo todo el tiempo, y lo trato de decir en casi todas las notas, se ha naturalizado mucho en Argentina que si no sos masivo no sos nada.
0: No,
1: lo que quiero explicar es que hay un under inmenso. Sí. Algunos están en el under porque no les queda otra, o han fracasado, o tienen mala suerte, o el mundo es injusto, lo cual es una mierda.
0: Y hay gente que se siente muy cómoda tocando en un café también.
1: Y Villordo se siente muy cómodo tocando en un café. Eso.
0: El domingo te vamos a estar visitando aquí en la ciudad de Paraná, vas a estar brindando tu espectáculo y nosotros vamos a estar ahí para acompañarte. Diego, como siempre, ha sido todo un placer, no nos abandones tanto, por favor, te lo pido.
1: Les agradezco un montón, y la verdad, cada vez que tengo un disco, no es que los abandoné, cuando haya un disco te escribo, hola, quiero dar una nota. Pero si no tengo el disco, siento que solo dar la nota porque voy a tocar, me parece que tengo que tener algo más, y yo estoy sacando discos ahora cada 2-3 años, que igual es poco o mucho según quien lo vea. Así que cada vez que tengo un disco les voy a escribir. Agradezco mucho la oportunidad de haber hablado. Así que nada, la gente que está escuchando este domingo en Paraná, desde las 20-21 horas, Villordo, Mannequin Eco, Caro Rozier, en vivo, tocando canciones. Así que los veo ahí en Riera, Paraná. Abrazo grande, gracias.
0: Señor. Abrazo grande, Diego, hasta pronto. Diego Villordo, gran artista argentino. Es una locura este artista. 26 años de trayectoria, 20 discos. Y sigue creando y sigue rodando por el país y por el mundo. Ha pasado por otro vivo aquí en Siempre Hay Música.
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Y así de esta manera nos vamos despidiendo de la siesta nuestra de cada día aquí en la Universidad. Siempre hay música con el señor Iván Espiro en la Operación Técnica Selección Musical. Mi nombre es Wilton Ozan. Gracias a todos por haber estado ahí como siempre. A la gente de FM Melodía 100.7 de la ciudad de Viale. A FM Nova Orión 91.3 de la ciudad de Diamante. Y a esta casa, fabulosa casa que es FM Universidad 105.7, www.fmuniversidad.com. Mañana nos volvemos a encontrar, ¿eh? Aquí, como todos los días, a la hora 15. Quédate con nosotros. Ya llega la tarde de la radio. Chau.

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0: Ecuánime audiencia, muy buenas tardes, bienvenidos a este nuevo programa, o esto, acá, bienvenidos. Hoy los acompañamos como siempre el 20añero Iván Espiro, el 30añero Wilton Ozan y quien les habla, el cuarentón Pablo Salomone.
1: Qué linda época esa.
0: No, fantástica, fantástica. 20añero es el operador, pero podés creer.
1: Sí, nada, pero es un... ¿Viste que
0: hay queda, gente arruinada
1: queda
0: allá,
1: en, ¿sí? La, sí, la sí, estela sí. de humo alrededor de él.
0: Sí, y el baba cerveza.
1: De tanto
0: sí, sí.
1: vender humo.
0: Pero tiene una remera de Scorpions. ¿Quién te dice que él no sea?
1: No, esta remera está bastante jerapelina. Está,
0: ¿eh? Bueno.
1: Tendríamos que enfocarlo también a él.
0: ¿Quién te diga que él no sea un viento de cambio en la radio?
1: Ah, miró qué profundidad lo tuyo.
0: Como todo veinteañero.
1: ¡Qué bárbaro! Eso te gustó, ¿no?
0: Sí, le gusta, sí, esas cosas le gustan a él.
1: Bueno.
0: Bueno, tenemos una nueva oyente. Hoy en el día del inquilino. A ver.
1: Ok.
0: ¿Podés googlear?
1: Yo te podría pagar alquiler. No quiero pagar más alquiler.
0: No, yo tampoco. Yo tengo casa propia y tengo que pagar alquiler gracias a una jueza que no me da bola. Jate, joder.
1: No te vengas a descargar
0: bueno,
1: un poco con...
0: Aquellos inquilinos que lo son, los que no somos, los que lo fuimos
1: lo que
0: antes,
1: somos.
0: Los que por suerte tenemos de inquilino para toda la vida el corazón, hoy un feliz día a los inquilinos.
1: Ok.
0: Incluido el veinteañero con remera jarapelina.
1: Los que se apencan también son...
0: Los que se apencan son...
1: Viste que se te apenca alguno,
0: sí.
1: ¿Viste?
0: Yo, a ver, yo llego a ir a verlo a Villordo.
1: ¿Te enamorás de
0: Villordo? Me enamoro de Villordo y se me apenca y se me va a vivir a casa.
1: Se va a vivir a tu casa.
0: Sí, sí. Seguro. Adoré
1: a Villordo. ¿Te hacés con Villordo de gira en Rogildo? Está bueno.
0: Más vale. Más vale.
1: No me quiero ni imaginar, pero...
0: Fantástico
1: pobre
0: sería.
1: Pobre Villordo también.
0: ¿No? Pobre Rogildo. Aguantarnos nosotros dos ahí adentro, dejate de joder.
1: No, me encanta. Villordo es un auténtico, es un artista... ¿Sabe lo que quiere Villordo?
0: Obvio. Yo vine escuchando toda la nota, me encantó. Adoré a Villordo, nunca lo escuché. Voy a ir a escucharlo.
1: Si querés,
0: vamos juntos con
1: vamos,
0: vos,
1: vamos, sí, vamos, sí, patota, vamos.
0: Sí, porque viste que fue fallido eso, que intentamos tener una conexión
1: y... Pato y mitad tota.
0: Claro. Iba a decir, ¿cuál iba a decir?
1: No, ¿qué iba a decir?
0: Tenemos una nueva oyente,
1: sí.
0: Coreuta ella.
1: Que se joda.
0: Sí. Me llamó el jueves. No, el jueves no es que me llamó. Entró a mis redes sociales y me dijo, che, los escuché hoy por primera vez, qué sé yo, bla, toda la huevada. Mira. Coreuta. De Santa Fe, está sí. en el coro de la ciudad. Tú fueron a tocar el Colón hace poquito.
1: Ah, mirá, no trabaja.
0: Contralto. Contralto es. Sí, habla medio así, medio cigarrera.
1: ¿Cómo cigarrera?
0: Pero claro, viste que las contraltos son es como el bajo y el barítono bajo del hombre.
1: ¿Cómo va a decir eso?
0: Yo hablo todo así, mire, medio. Pues contralto.
1: Ok.
0: Es, bueno, dice, mañana los escucho. Le digo, no, mañana no estamos.
1: ¿Cuándo? ¿Por el viernes?
0: Claro, el jueves. Me llamó.
1: ¿Los viernes te los tomás vos?
0: No, no, a mí me obligan a no venir.
1: No, vos te tomás los viernes.
0: Y ahora me desasné que el miércoles tampoco tenemos que venir. Porque es Nuestra Señora del Rosario.
1: No.
0: Le pregunto a Jarapelina,
1: no,
0: chico.
1: No, el miércoles.
0: El miércoles.
1: Miércoles.
0: Le pregunto a
1: miércoles
0: Jarapelina.
1: Miércoles 7.
0: Le pregunto a Jarapelina, chico.
1: Sí.
0: Digo, pero ¿cómo si es la Virgen del Rosario?
1: Ajá.
0: Somos Paraná, dice, no, sí. Pero es la patrona de Paraná.
1: Claro, es la patrona de Paraná.
0: Y aparte nosotros la tenemos a Rosario Romero como intendente.
1: Bueno,
0: o sea,
1: okay.
0: todo concuerda para que el miércoles no vengamos por Rosario.
1: Claro. Y bueno.
0: ¿Qué, no sé si es bueno o malo.
1: Siempre se fue feriado.
0: Sí, sí.
1: En realidad, ¿no?
0: Bueno, y nuestra querida nueva oyente se llama Nuri.
1: Nuri.
0: Nunca había escuchado ese nombre.
1: Mirá.
0: Nuri.
1: Qué bárbaro.
0: Me encantó, me gustó.
1: Bueno,
0: un beso a Nuri.
1: Hiciste nuevas amistades.
0: Sí.
1: Me alegra mucho.
0: Desde el alma y el corazón con Villordo
1: y con Perón.
0: Y con Perón
1: para
0: a muerte.
1: Para que rime.
0: Claro, y con Perón a muerte, sí. Pero cuando era coronel, ya cuando era teniente general, ya. ¿Cuándo era coronel? Me gustaba cuando era coronel.
1: Ok.
0: Sí. ¿Cómo fue su fin de semana?
1: Tranquilo, estuve en casa. El viernes nos juntamos con unos amigos a comer algo.
0: Bien.
1: El viernes.
0: Bien.
1: Después que me fui de acá.
0: Pero ¿no? ¿En una casa fueron al?
1: Sí, una casa.
0: Ah,
1: una casa.
0: Pensé que habían ido a algún restaurante o alguna cosa de esas.
1: No, una casa se pasa mejor.
0: Toda la vida. Uno se chupa y se queda tirado ahí.
1: Bueno, ok.
0: Claro.
1: No, no, pero podés charlar tranquilo, ¿viste? ¿Qué sé yo? No sé.
0: Sí, no hay un mozo que te venga a preguntar a cada rato si necesita algo.
1: Claro. Ponele. Sí. No te traigan la cuenta.
0: No te traigan la cuenta, sobre todo, claro.
1: Y después el sábado estuve todo el día en mi casa.
0: ¿Componiendo?
1: No, retocando. Hice nada.
0: Nada, qué lindo.
1: Nada.
0: Qué
1: ¿viste lindo. Cuando hay un reel muy popular, se viralizó mucho, de Cristian Castro, que él es especialista en no hacer nada? Pero pensás, no pienso en nada.
0: Nada.
1: No hago nada.
0: Nada.
1: Tengo la capacidad de tirarme del sillón a no hacer nada.
0: Qué lindo. Me gustaría.
1: Qué loco eso, ¿no?
0: Está muy bueno. Ah, y ya que estamos, otro oyente que es hincha fanático de Cristian Castro. Sí. Y sí, viste que pelado motorrepuestos allá en Calle Coso.
1: Que esos son los motoqueros amigos tuyos.
0: No, él yo le saco fiado a él.
1: Claro.
0: Y el pela que puede decir, bueno, el tipo debe ser rockero.
1: Sí. No, si es pelado no es rockero.
0: No, a él le gusta Cristian Castro.
1: Sí, ok.
0: ¿Y qué quiere que
1: sea? Y está bien. Cristian Castro hace rock pesado también, ¿eh?
0: No, sí, sí. Con el cuerpo que tiene, ahora está gordo.
1: Cristian Castro agotó las localidades del Squad Garden.
0: Madison Squad Garden.
1: Bueno. Agotó las localidades.
0: Pero haciendo de Cristian Castro.
1: Ayer o antes de ayer. Y haciendo de Cristian Castro.
0: Pero sí, no rockero.
1: No, si va a ser de
0: bueno, vamos a decir que hace rockero.
1: Axl Rose.
0: Es lo mismo que vos me digas que...
1: No, pero hace rock también, así pesado.
0: En algún momento Papo se puso a cantar valses, imposible, o sea, no. Capaz que lo hizo, pero no en forma masiva.
1: No, pero Cristian sí lo hizo.
0: ¿Cantaba rock?
1: Cantaba rock, sí.
0: Y la chiquitita, la mamá, estaba de acuerdo. Viste que él es muy mamengo.
1: Sí, es mamengo, pero no, al Madison Square Garden fue solo con su repertorio de Cristian Castro, digamos. Y sí, vos decís, pero ¿cuántas localidades tiene el estadio?
0: Oh, es grande.
1: ¿Cuánto?
0: Y debe tener unas 15.000 o más.
1: ¿No hay 20.000 latinos al dope dando vueltas en la quinta,
0: seguro,
1: la Gran Manzana?
0: Seguro.
1: Y bueno,
0: seguro.
1: Lo llenás. Con tal de... ¿Cuántos mexicanos hay? Está lleno mexicano.
0: Está lleno, sí. Y alguno iría inclusive con ganas de ver a la madre.
1: Y no sé, sí, está media cachuza, pero...
0: No importa, aparte es imposible verla en la multitud si mide 1.42.
1: Bueno.
0: Es chiquitita ella.
1: Chaparrita.
0: Es chaparrita, sí. Chaparrita, pero...
1: Pero buena.
0: Pero buena mamá, claro. Sí. Muy consentida con el hijo.
1: Sí, no sé, no tengo ni idea.
0: Sí. No, yo leo muchas revistas del corazón.
1: Me imagino.
0: Yo leo muchas revistas del corazón y me doy cuenta.
1: Vos estás viendo mucho los programas estos de Ángel de Brito y todo eso, ¿no?
0: No, el de Ángel
1: Janina
0: de
1: Brito. La Torre, todo eso.
0: Janina me gusta. Ángel de Brito ya no. No, Ángel de Brito ya no. Pero he tenido grandes placeres, por ejemplo, viendo la Janina. También lo veo al otro, a uno.
1: No entiendo.
0: Bueno, porque vos no sos del jet set.
1: No, de ese jet set.
0: A mí el jet, si hay algo que me atrae es el jet set.
1: Ok, bueno.
0: Y bueno, me encantan todas esas cosas que les pasan a los artistas. Que...
1: Sí, cuando se pelean y se separan y discuten y esto.
0: Y hacemos de eso una cuestión nacional.
1: Claro.
0: Adoro claro, cuando Wanda...
1: pregunta a Lucra
0: si lo mira fija a la China Suárez. Ay, se armó todo.
1: No, bueno,
0: ¿por qué la miró?
1: Claro. ¿Cómo se llamaba la mujer de Lucra, la novia?
0: ¿Cuál
1: es cantante? La Joaqui.
0: ¿Cuál de todas las novias?
1: Ah, si te tuvo ella sola.
0: No.
1: Sí, como que no.
0: Usted ha sido artista popular y ha estado en escenario. Las novias son las que sobran.
1: No sé a qué artista conoció usted, pero...
0: Usted ha sido un gran
1: seductor. No, para nada.
0: Usted ha sido un
1: para
0: gran
1: nada,
0: seductor. No,
1: un humilde trabajador.
0: Lo cortés no quita lo caliente. No, convengamos.
1: Así que bueno, todo eso pasó, eso sí lo vi. Vi el programa este de cocina, ¿cómo se llama?
0: Yo veo el gourmet.
1: Los chefs.
0: Masterchef. Sí, con Wanda.
1: Con Wanda, sí.
0: Y ahora está...
1: Y estaba Alejandro Lerner.
0: ¿Cocinando?
1: Y estaba, claro. Y estaba Lucra, y estaba... ¿Quién más estaba? Estaba Campi.
0: Ah, porque es de famosos ahora.
1: Es de famosos. Celebrity.
0: Bien. Y estaba la señora de los hijos, ¿cómo es? De jurado.
1: la señora Maru Botana.
0: Maru podría estar tranquilamente
1: de jurado, sí, de jurado, sí, sí. Tranquilamente, sí, sí, sí, por supuesto. Tiene toda la capacidad a vivir y por haber.
0: Pero más vale, más vale. Y Donato no está más.
1: Donato no está más. Él se fue a Donato Cordo, a un pueblito, no sé dónde, carajo, a cocinar.
0: Y porque ya está podrido en plata. Y cuando estás podrido en plata, dices, ¿para qué quieres estar acá?
1: No sé si tienen plata, pero tienen ganas de hacer otras cosas.
0: Y vos, como
1: si
0: vos...
1: no caes mucho en el... ¿Viste cuando te lleva a lo redundante, digamos, no?
0: Claro, siempre probando esos platos gourmet.
1: No hay que quedarse en la cómoda.
0: Pero no, hermano.
1: Como el retrato de la nona.
0: Qué profundo que se ha venido hoy, ¿no? También usted. Usted que los treintañeros son así, igual que los veinteañeros.
1: Hay que ir por otras cosas, hay que ir por más.
0: Que vaya a matar chivitos allá en Córdoba y los haga la estaca.
1: No sé, bueno.
0: Y listo.
1: Sí, qué rico, ¿no?
0: Qué rico. Yo he ido a correr una carrera con los motociclistas.
1: Sí, con los motoqueros.
0: Una travesía en Tras la Sierra, ahí en Mina Clavero.
1: Ajá.
0: Y había ido con...
1: ¿Y se fueron andando en moto de acá?
0: No, llevamos todo en tráiler. Yo me fui con la Vasca, una amiga que tenía en ese momento. Y
1: La Vasca, te imaginas, ¿no? Particulares...
0: Parísimo, sí, bastante contralto también. No,
1: sí, sí.
0: Perdón, Nuri, pero era contralto también la Vasca.
1: No estamos hablando de Nuri, estamos hablando de la Vasca.
0: Bueno.
1: Esa debe ser de arma a llevar.
0: Un frío...
1: Pepita la pistolera hace un poroto.
0: Un frío hacía.
1: Claro.
0: Y nos había tocado con la Vasco una cabañita allá cerca del Nido del Águila, ahí en Cóndor Copina. Un frío.
1: ¿Qué sé yo, hombre?
0: Bueno, te estoy contando. Ajá. Cabañita de piedra y, bueno, un buen hogar.
1: Claro.
0: Mucha leña.
1: Sí, por supuesto.
0: Bueno, estuvimos ahí, qué sé yo. Yo hice la travesía. Al otro día fuimos a Mina Clavero, al casino de Mina Clavero.
1: Ah, mirá.
0: A almorzar.
1: Ajá. ¿Y?
0: Y había en un corralito hacia el costado del casino de Mina Clavero, que está justo al lado del río Ponajolma.
1: ¿El río qué?
0: Ponajolma.
1: Bravo.
0: El río que atraviesa
1: Mina Clavero.
0: No, Ponajolma. Y había un corralito ahí lleno de chivos y chivas.
1: No me hablé del corralito.
0: Sí. Domingo Cabal. Y bueno, y la Vasca, como toda mujer, ¡ay, qué lindo! Acarició a uno, dos. Dice, ¿cuál te gusta? Le dice uno que estaba ahí. Dice, ese. Bueno, y nos fuimos ahí adentro después. Cuando llegó el almuerzo, era Chivito la Estaca. El que había elegido la Vasca.
1: El que le gustaba
0: porque,
1: la Vasca.
0: Porque
1: ella le gustaba de cariñosa,
0: claro,
1: ¿no? para comérselo,
0: y
1: digamos.
0: El tipo pensó que le gustaba ese para comer.
1: Claro,
0: la Estaca.
1: Claro.
0: Y bueno, ahí nomás lo carnió.
1: Y chao.
0: Y se acabó
1: el amor.
0: Y Donato de Santi, y cuando se entró la Vasca, no quería saber más nada, nunca más. Creo que, no sé si hizo vegana o algo por el estilo.
1: ¿Cómo no va a comer?
0: No, lo comió.
1: Sí, sí.
0: Lo que pasa es que no sabía, después le contamos.
1: Sí, sí.
0: Es como madre, que madre no comía bizcacha porque le daba asquito.
1: Oh, el escabeche de bizcacha.
0: Y hasta que la abuela,
1: lo más rico que hay.
0: Hasta que la abuela Camila le hizo comer. Dice, fuimos a visitar a la abuela Colón.
1: Sí.
0: Dice, mirá, dice Anita, te preparé algo para vos. Y comió.
1: Sí.
0: Dice, qué rico el pollo. Dice, no, Anita, era bizcacha. Claro, viste esas personas que hay cosas que no le gustan porque nunca las probó.
1: Sí,
0: pero
1: porque
0: no, yo no.
1: Prejuicio de lo que entra por los ojos.
0: Claro,
1: ¿no?
0: Mi amigo el Maxi Sauca.
1: Sí.
0: Un día cae a casa, un hambre tenía. Dice, ay, qué rico. Le digo, estoy haciendo un guisito. Oh, bueno, ¿de qué? De mondongo, le digo. No, yo no como mondongo.
1: Oh, no sabe. Pará, que no sabe, digo, qué bueno.
0: ¿Cuándo? ¿Vos comiste mondongo? No, dice, nunca lo comí. Dice,
1: sí,
0: pero,
1: claro, viste.
0: Le digo, bueno, un bocado te pido. Un solo bocado. Cuatro platos se comió.
1: Claro.
0: Claro, pero ese prejuicio. Ah, yo mondongo no como, ¿viste? Porque...
1: Al dope le diste de probar.
0: Sí, no le hubiera dado. La verdad que sí. Porque ni vino llevó.
1: No,
0: cayó ahí. Pero tenía hambre, pobre. Y bueno, viste que un amigo con hambre es un hermano que llega a tu casa. Es así.
1: Un amigo con hambre no hay que abrirle la puerta.
0: Pues es que tenés razón. Yo he sido demasiado generoso, he sido. No le voy a abrir más a los amigos con hambre.
1: No, te comen todo.
0: Hace un rato estaba charlando con el Negro Barrio y me amagó como para decir, che, te voy a visitar. Digo, no le voy a abrir la puerta. Ahora que vos me dijiste, no le voy a abrir la puerta.
1: No, porque te come todo. Te vacía la heladera.
0: Pero más vale.
1: Encima, ese barrio debe tener hambre, boludo.
0: Y si lo llevo al primo, al Chuchu Barrio, Ni hablemos, claro. Primo hermano de Chuchu Barrio, debe ser.
1: No, peor todavía.
0: No, ni
1: hablemos.
0: Sí, no.
1: Sí, estamos en horario de música, ¿no?
0: Sí, 17, sí.
1: Qué bueno.
0: Sí. Esta canción se la quiero dedicar con mucho afecto al veinteañero, nuestro Iván Espiro.

0: Estás escuchando El Pase Eterno.
1: Vos tenés que agarrar ese dedito.
2: Sí, sí. No es el toque de juventud, ¿no? Es el toque de juventud del veinteañero.
3: Ese... Ser rajudo es como...
1: Ah, ¿con qué esas tenemos?
2: No, el tipo es vengativo. Aparte es vengativo como todo veinteañero.
1: Yo después lo voy a curar. No te hagas problema, sí, vos.
2: ¿De palabra?
1: Lo curo de palabra.
2: A mí me parece que me cortaron el pelo de palabra y el tipo tenía hipo. ¿Viste cómo me dejaron la cabeza? Está bien.
1: No, te queda lindo.
2: Me gusta, sí, me gusta.
1: A ver, déjame verte en tele. No, te queda bien.
2: Ah, me queda bien. Hoy no me mintió Radio Rivadavia, porque estoy haciendo producción. Hoy es realmente el Día del Inquilino, pero el Día Internacional del Inquilino.
1: Ah, no es cualquier día.
2: Claro, que se celebra cada primer lunes de octubre.
1: Ah, mirá.
2: Fue creado en 1986 por iniciativa de la Unión Internacional de Inquilinos, la IUTE.
1: Esas son las noticias que no le importan a nadie.
2: Bueno, no, pero hoy, si vos sos inquilino, también importa.
1: ¿Qué me importa?
2: El objetivo es visibilizar los derechos de quienes alquilan.
1: Sí.
2: Y en la campaña, el lema del coso de los muchachos, esto es... Las casas son para las personas, no para obtener beneficios especulativos.
1: ¡Claro! Ahí está.
2: ¿Cuál? Nosotros.
1: Andá a decirle
2: al que te alquila.
1: A Roland de Betac.
2: Sí. Hablemos con propiedad, dijo Roland de Betac. ¿Cuáles son los derechos del inquilino en la República Argentina?
1: Sí.
2: Un contrato claro y por escrito.
1: Y sí.
2: Para empezar.
1: Sí.
2: Uso y goce pacífico.
1: Bueno.
2: Por ejemplo.
1: Gustos son gustos.
2: Sí. Reparaciones a cargo del dueño. Sí. Che...
1: Salvo que sea algo que se te rompió a vos.
2: Pero, por ejemplo...
1: Si es el desgaste...
2: Jorge, se rompió la canilla. Ah, algo habrás hecho, te dicen, arreglalo.
1: Ah, bueno.
2: Ah, dejate joder.
1: Bueno, hay que ver, hay que ver.
2: Che, Jorge, se saltó el piso, estás muy gordo, va, arreglalo. Viste que los dueños le dicen siempre eso.
1: Sí, ¿qué jugás en el departamento?
2: Derecho a compensación por arreglos urgentes, por ejemplo. Che, Jorge, se me rompió la canilla. Bueno, ya te la voy a arreglar.
1: Ahora cuando lo tengo...
2: Pasan 20 días y digo, Jorge, acá te hago una multa.
1: El aire no anda más, así que...
2: Tenés que multarlo.
1: Y tengo que decirle... Sí,
2: no, tenés que multarlo.
1: No, multarlo. Sí,
2: hijo
1: no.
2: Del rigor.
1: No.
2: Así como son ellos nosotros padres del rigor. Seamos hijos del rigor.
1: Pero van a tener que hacer tripa corazón.
2: Y sí. Y la tendrán que arreglar. Viene el verano, estamos gordos, necesitamos aire.
1: No, sí, no se puede estar sin aire.
2: Y obvio.
1: Este verano es terrible.
2: Expensas extraordinarias.
1: Sí.
2: Protección contra desalojos arbitrarios.
1: Va.
2: Porque, por ejemplo, che, Jorge, vengo, le dice, no quiero que vengas más acá. ¿Y qué haces vos?
1: No, hay un contrato que se vence.
2: ¿Y si no hay contrato? Por eso uno de los primeros requisitos es tener contrato.
1: Bueno, pero a ver, ahí estaría para cualquiera de los dos lados, digamos.
2: ¿Y el
1: tipo que vos te alquilás y no se quiere ir?
2: Ajá.
1: ¿Cómo hace vos?
2: ¿Cómo hace? Tenés que desalojarlo.
1: Y, ¿viste?
2: Pero sí, Jorge, desalojame. Si podés, desalojame, claro. Si podés, desalojame.
1: Es un tema.
2: Eso sí.
1: Es un tema alquilarle a Salomón, ¿eh?
2: Me desalojás y me devolvés el depósito.
1: Oh, bueno, querés
2: obvio,
1: toda, vos.
2: Obvio.
1: Vos querés toda. Pero,
2: ¿y para qué está el depósito?
1: El depósito por las dudas te atrasás.
2: ¿Y si y no me atraso?
1: Y bueno.
2: Me digo, che, Jorge, me voy.
1: Sí.
2: En buenos términos.
1: Sí.
2: Me arregló el aire, me arregló la canilla, todo. Nos compensamos, nos hicimos re amigos.
1: Sí.
2: Y digo, Jorge, me voy.
1: Y bueno, te va a decir, quédate un mes más y no me pagues y después te vas.
2: Y si yo me quiero ir mañana, devolveme el depósito.
1: Es un problema tuyo, no mío.
2: Devolveme el depósito, le digo. ¿Qué le voy a decir?
1: Devolveme. El depósito no existe más.
2: Me dice, te lo devuelvo pero a precio histórico. Pero hace 6 años que te estoy alquilando. Y bueno, si vos me diste 100 pesos, yo te doy 100 pesos.
1: Ahora, aumenta cada 3-4 meses, ¿no?
2: La claro. Que... Vos tenés uno IP...
1: Religiosamente.
2: IPCHU y IPK, no sé, son dos cosas distintas. Uno, no sé qué...
1: No, esos son los bichitos japoneses, los Pikachu.
2: No, pero algunos te aumentan con un no sé qué y otros te aumentan con otro no sé qué. ¿Cuándo
1: sí.
2: Lo que vos regles?
1: Sí.
2: Y yo no sé con cuál.
1: No, es...
2: Porque, ¿viste?
1: No se sabe.
2: Eso está en la letra chica.
1: Nunca se sabe.
2: Nunca se sabe. Pero no era que yo... No, ese güey. Y él, le digo, pero yo lo rompí el contrato, me hacía mugre ahí en el coche. Y el contrato dice eso. ¿No me prestás la copia?
1: Yo siempre...
2: La tiene el abogado.
1: Sí, dice. El mes que viene con aumento.
2: Claro.
1: Pero tratá de que yo te pueda pagar, digamos, ¿no?
2: Por sobre todas las cosas. Claro, a ver.
1: Claro.
2: Este mes el gobierno de la provincia aumentó un 3% a los empleados. y la nafta subió un 7.
1: No, no, no.
2: Claro, y el alquiler te sube
1: no
2: un 15.
1: Gollete, mirá
2: no tiene
1: gollete,
2: no tiene gollete, eso es entrerriano. Y el alquiler te sube un 15. Acá en la universidad no te aumenta porque el presidente no le manda las partidas, no nada, le manda nada. Y acá anda.
1: Y la yerba aumenta.
2: Exacto, y el pobre Ale.
1: Y la pajarilla te aumentó.
2: Pajarilla, fui hoy a la carnicería. Había pajarilla. Le digo a Miguel.
1: Yo quiero saber qué es eso.
2: No, le digo a Miguel, digo, Miguel, algo para meter
1: Miguel
2: en el.
1: Miguel es el cuatrero ese que te
2: dio. Sí,
1: es
2: el amigo mío. Okay. Es carnicero.
1: Sí, bueno.
2: Es carnicero. Le digo, Miguel, le digo, algo para el horno. Le digo, no tengo ganas de cocinar, vengo de allá del primer trabajo, tengo que ir al segundo. Dice, y miro así y había pajarilla. Le digo,
1: ¿cómo la distinguís?
2: Porque es toda dobladita, así, toda.
1: Toda dobladita.
2: Sí. ¿Te acordás la tela de bambula que usaban las mujeres?
1: ¿Te acordás? Eso es. Bueno, coso, mondongo.
2: No, el mondongo es como una toalla.
1: Sí.
2: La bambula, viste que era toda rubia. Sí. La pajarilla es así, pero de carne.
1: Ok.
2: Como para que tenga una idea.
1: Ok.
2: Es el librillo o.
1: Es medio raro, digamos.
2: Le digo, Miguel, digo, la pajarilla no va para el. No, dice Pablo, la pajarilla para el horno no, dice la pajarilla asada.
1: Ok.
2: Como en algún momento la entraña, que era se tiraba para los perros. Después, sí. Ahora resulta que es un plato gourmet.
1: Salud.
2: ¿Estornudó el veinteñero?
1: Sí, sí. Está con el pechito tomado.
2: Sí. Y el hígado también. Pero bueno. No, dice, es como la entraña. Dice, un
1: plato, es como la entraña.
2: Claro, un plato gourmet.
1: Vuelta y vuelta.
2: Sí, es una cosa así.
1: Y son 5 o 7 minutos.
2: Es como una bambula de carne, ya te digo.
1: No me agrada tu pajarilla, te digo.
2: Hace mucho que no como. Y cuando intento comer, Miguel me dice, no, llévate un churrasquito de cerdo, algo rápido. Dice, necesitas algo rápido.
1: Es como el chinchulín hecho una trenza.
2: No me gusta.
1: Pero claro, ¿quién inventó semejante ridículo?
2: Y algún porteño. Otro día lo escuchaba a los Peterson, lo veía a los Peterson.
1: Sí.
2: Estaban haciendo un.
1: ¿Cómo le envuelve la cabeza a la gente?
2: Claro, estaban haciendo un asado campero. Dice, y le vamos a poner cúrcuma. Claro, nunca faltó, en el recado del gaucho nunca faltaba la cúrcuma, ¿viste? Claro, ¿a quién le inventaron eso los Petersen, que los gauchos llevaban cúrcuma en el recado?
1: Es para los porteños.
2: No, esas cosas me enojan.
1: Sí. Bueno, la trenza de
2: el chinchulín.
1: El chinchulín, no. El chinchulín se corta así en la orejita y chao, listo.
2: Listo.
1: Ya está.
2: Hace la oreja. Y la tripa. Ah, y tripa gorda rellena con no sé qué. Con arroz y no
1: con,
2: sé
1: qué. Así, con el,
2: dejate
1: ¿qué
2: joder.
1: Le ponen?
2: No sé.
1: Harina de.
2: Fariña. No,
1: pero agarrá la fariña, ¿sabe qué?
2: Claro.
1: Y dejala.
2: Hacete una
1: estantería.
2: Un enema de fariña.
1: Bueno, no sé si tanto, pero.
2: La tripa es. Agarrá la tripa.
1: La tripa.
2: La metés abajo el caño. La empezás a dar vuelta, claro. La empezás a dar vuelta.
1: Sal, pimienta. Perejil y ajo, y
2: terminó.
1: Se
2: acabó.
1: Y perejil y ajo siendo muy generoso, ¿no?
2: Sí, porque mucho gaucho no llevaba perejil y ajo en el recado.
1: Era
2: sal.
1: Vuelta y vuelta.
2: Y vuelta y vuelta, ya está.
1: Sal, claro. Pero bueno, supongamos que le podemos poner un poquito de provenzal.
2: Ponele.
1: Porque está la tripa gorda y la tripa flaca también.
2: ¿Hay tripa flaca?
1: Sí, claro.
2: ¿Cuál es?
1: Más, igual que la gorda, pero más finita.
2: Oh, Dios. No.
1: Pero es verdad.
2: Viste que cuando va allá en Bobril, por ejemplo, sí. O en Sauceluna o en Colonia Vigor, cuando iban los porteños a hacérselo así, le daban la tripa culera, la que está allá en la isla. Claro, la más así, viste. Los tipos comían chocho, que esa no la comía nadie.
1: Dios mío.
2: Y era, viste, la venganza.
1: Sí.
2: Ay, dice, quiero andar a caballo.
1: Aparte que hay que lavar todo muy bien.
2: No, claro.
1: Y el loco también.
2: Le decían los, hay que ir a andar acá, y le daban el
1: mavillaco.
2: El mavillaco, viste, claro. No hacían como
1: bueno,
2: yo.
1: Y otra cosa.
2: Sí.
1: El chorizo.
2: Ajá.
1: Yo te puedo ver, el chorizo para mí, el que me gusta, es la media luna esa que es gigante.
2: Sí. Una rosca.
1: Una rosca.
2: Sí.
1: Si no, el chorizo común.
2: Sí.
1: No venga con chorizo bombón acá.
2: Chorizo.
1: El bombón. Chorizo bombón, ¿sabe qué?
2: Ah, ese
1: agárratelo y.
2: Otro.
1: No, ni con chorizo bombón.
2: Ese es otro invento porteño.
1: ¿Viste? Aparte, ¿qué? ¿Un bocado?
2: Un bocado. Cada chorizo un bocadito.
1: No, a mí es un choripán, vieja.
2: Agarrar.
1: Echale un chorro de criolla.
2: Salsa criolla.
1: Claro.
2: partí el pan así, me iba con la mano nomás.
1: Sí, sí, sí.
2: Metí el pedazo de chorizo adentro, salsa criolla y le da.
1: ¿Chorizo? ¿Mariposa?
2: Ah, no.
1: Ah, chorizo va entero. Dejate joder.
2: Dejate joder.
1: Bueno.
2: Estamos culinarios hoy de nuevo.
1: Y después, bueno, el riñón.
2: Sí.
1: El riñón va todo.
2: ¿Así?
1: Sí, así como está.
2: No, ahora lo cortan en rodajitas.
1: No, lo bañan con vinagre,
2: sí,
1: con
2: para esto, que para que pierda el... No,
1: tirarle un chorro de salmuera cuando se está haciendo.
2: Para que pierda la catanga.
1: Pero no,
2: sí. Querido. Y me dijo uno que hay que echarle...
1: Asado banderita. Nah. Pero nada, pero anda a la escuela si querés hacer la banderita.
2: Claro. Y le echan bicarbonato para que la carne se ablande.
1: Por lo menos una cuarta de costilla tiene que ser.
2: Ya está.
1: Y chao.
2: No, le echamos, hay que bañarlo en bicarbonato y limón al asado para que se quede más tierno.
1: No, venga con... No.
2: Yo te estoy hablando de los Petersen.
1: Dios mío, no hacen eso los Petersen.
2: ¿Cómo no? Yo lo miro en el gourmet.
1: Bicarbonato le vas a poner.
2: Y vinagre.
1: Nah, están locos.
2: Le haces una...
1: Eso no, porque estaba medio bombado.
2: Lo dejás. Eso hace Miguel en la carnicería, claro.
1: Claro. Miguel tiene esos curros con el...
2: Lo echo vinagre y todo para que quede...
1: Para que reviva.
2: 42 días la vaca ahí adentro y el tipo le echa eso para que... Mirá qué tierna que tengo.
1: Dios
2: la
1: mío.
2: Es ternera, me dice.
1: No.
2: ¿Vos mirá la costilla? Ancha así la costilla. De
1: claro.
2: La, claro.
1: Que, ternera que...
2: Está ancha la costilla, dice. Es como Iván, eres una ternera ventañera, pero está vejentada.
1: No.
2: La mala vida.
1: Iván está bien. Lo veo, está más rozagante que la semana pasada. Este está más obaki, está más bebé.
2: Obaki.
1: Y está con los cachetes así rosaditos.
2: Bofletudo, mi amor. Qué lindo. Ay.
1: Oh, la música.
2: Y se pone colorado.
1: Ya está,
2: sí.

0: Sí, ya está Mary Eve, que es la Adlatter del programa que viene, que así que tenemos que cortar nosotros.
1: La jefa, digamos.
0: La jefa, ya vino ella. ¿Cómo se llama tu perro negro, Mary Eve, o perra, qué es? ¿Eh? La Chaffy. ¿Sabías que el 1 de octubre fue su día? Claro.
1: ¿Sabés que esto es totalmente antirradial lo que estás haciendo? Con 52 años...
0: 41.
1: En los medios...
0: Soy cuarentón.
1: ¿Hablas con alguien que la gente no escucha, no sabe qué está pasando?
0: Bueno, el 1 de octubre fue el día del perro negro. No del periodista que,
1: pero pará,
0: que había acá.
1: Pará que voy hasta el chino negro a comprar unos cuetes y vengo.
0: ¿Cómo le va a tirar cuete a los perros? No, a los perros no se les tira cuete.
1: Bueno, ¿qué querés
0: Mary
1: que hagamos?
0: Ibe, que María Evangelina, champán, María Evangelina, sí, evangélica, no sé cómo le dice el señor Alcaín.
1: Es de todo menos evangélica.
0: Tiene una perra negra, la Chafirota.
1: Bien. ¿Y?
0: Y yo le pregunté si ella le había festejado a su perra.
1: Yo tengo Mary. Un perro negro también.
0: ¿Usted tiene un perro negro?
1: Negro, sí. ¿Y sí? ¿Cómo se va a llamar?
0: Está bien.
1: ¿Y sí?
0: Está bien.
1: Es un perro callejero, pero es más parecido a un lobito marino que a un perro.
0: Viste que el perro negro tiene, igual que el gato negro, el 27 de octubre yo voy a festejar con More, mi gato negro.
1: Son, los
0: últimos que juntan
1: los perros negros son, te muerdan la
0: te tarasconean,
1: ¿cómo es que se llama esto?
0: Los tendones, los tobillos.
1: Sí, pero tiene otro nombre.
0: Las canillas, te tarasconean las canillas. Son traicioneros los perros negros.
1: Sí,
0: como
1: sí,
0: no
1: sí
0: lo ves de noche,
1: claro,
0: el tipo viene despacito y te pega unos
1: tarros. Se va agazapando, ¿viste?
0: Claro, ahí en el talón de Aquiles.
1: Sí, el garronero.
0: El tendón de Aquiles es el garrón.
1: El garrón, claro.
0: Te garronean.
1: Te garronean.
0: Y torean, acá en Entre Ríos torean.
1: Yo conozco cada garronero.
0: Sí, yo también. Y acá en Entre Ríos torean, no ladran, acá torean.
1: Torean, sí.
0: Los perros torean.
1: Y sí.
0: Y bueno, llegó el chat, todo el staff del programa que viene, vámonos.
1: Ya está,
0: sí, nos vamos, chao. Saludos a los perros negros.
1: Mañana nos vemos,
0: Mañana sí, el domingo no, el miércoles no, porque es el día de San Nicolás.
1: No, la patrona de...
0: No, Santa Rosario.
1: Bueno. Ponele un poco de seriedad, Salomón.
0: Es que no sé qué es, porque si es de Rosario, ¿qué tiene que ver con nosotros?
1: Bueno, pero sí, Nuestra Señora del Rosario.
0: Nuestra Señora del Rosario.
1: Nos vemos. 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

0: Muy buenas tardes, empezamos una nueva edición de Tomalo con Pinzas por FM Universidad 105.7, la radio de la UTN Paraná, en esta jornada de lunes 5 de octubre. Empezamos esta nueva edición en una semana que para los paranaenses que trabajan en el sector público, amerita el paréntesis, será una semana corta. Literalmente se cortará el día miércoles. Y como nosotros somos muy paranaenses, nos vamos a acoplar a esta característica local. Iván Espiro en los controles técnicos, de este otro lado del vidrio, quien les habla, Santiago Rielgain, acompañado por la señorita María Magdalena Maru Trovato, que yo la veo un poco ofuscada hoy, no la veo. Está complicado el arranque de semana, Maru. ¿Cómo estás? A mí me preocupa cómo estás vos, me preocupa tu bienestar.
1: Primero, gracias. Segundo, la ansiedad que tenés de cortar la semana, que ya dijiste, hola, el miércoles hay feriado y no veo. Para un poco.
0: No es comparable a la del operador que desde hace 3 semanas que está pensando en el feriado de este miércoles.
1: Ya cayó, por el amor de Dios.
0: ¿Para él es el que me traslada esa cuasi religión por los feriados, prácticamente?
1: Sí. Qué devoto, a ver.
0: ¿Qué pasa, Iván?
2: Pero tiene una remera de Scorpions. ¿Quién te dice que él no sea un viento de cambio en la radio?
0: Ah. ¡Fua! Barras, Pablito. Ahí está. Qué ocurrente, doctor, dirían los muchachos de la ilusión.
1: Sí, sí. Me estoy riendo de, perdón, pero el cantante Axel, ¿lo tienen?
0: ¿Viene?
1: Sí. Viene el 16 de octubre. Pero me estaba riendo, me parece Ken. Yo necesito que vos veas la foto. Entre
0: sí, está
1: Silvio Zuller y
0: bastante
1: Ken.
0: Bastante keneado está, sí.
1: Silvio Zuller.
0: ¿Se ha hecho? ¿Quién te hizo la carita?
1: Pero sí, Mirta. Menos mal la carita, ¿no? Bueno, no nos vamos a meter en otras cosas, pero está como, ¿qué le pasó? O sea.
0: Sí. No se habla de los cuerpos ajenos, ¿no? Pero.
1: Esto es una careta. Una careta, ¿qué cuerpos
0: sí,
1: ajenos?
0: Sí, se ha puesto una careta.
1: Por Dios, me caigo y me levanto. Me estaba riendo porque dije, ¿qué pasó? Elena Roger, regia como siempre.
0: Impecable.
1: Muy buena cartelera la de octubre, sí, para el Teatro 3 de Febrero. Pero bueno, me estaba riendo de Axel, por eso. Ofuscada no.
0: No, te veo como que no estás vibrando tan alto.
1: No, ¿qué te pasa? Cansada, capaz.
0: Estás cansada.
1: Sí, bueno. He vuelto a mi casa.
0: América,
1: porque
0: entonces.
1: He intentado, desde que me enteré que, bueno, Bolsonaro... Es como que dije, tengo que salir adelante, tengo que sacar el país adelante. Entonces no he vuelto a mi casa, ¿viste? La Cámara de Diputados, dando clases. Sin solución de continuidad aquí en la emisora.
0: ¿Cómo está la agenda internacional, Viene
1: entre... Esa sí que está ofuscada.
0: Esa sí que está ofuscada. Las elecciones en Brasil que llaman la atención porque... Sí. Más allá de que ese día, para citarlo a Pablito, había un viento de cambio. Evidentemente, y sonaba que podía no salir todo como imaginaban los días anteriores.
1: De hecho,
0: la realidad es que las encuestas hasta el día anterior lo daban vencedor, no en primera vuelta, sino de la primera vuelta, a Lula por un par de puntos, 4 o 5 puntos. Sí, terminó siendo al revés.
1: Sí.
0: Y por 2 puntos terminó llevándose la primera vuelta Flavio Bolsonaro.
1: Casi como la consultora de Isasi acá, que daban ganadora a Bordet en su momento y arrasó Frigerio como alma que lleve el diablo.
0: ¿Te acordás que como por 20 puntos? Algo
1: medio una vergüenza, pobre, ¿no? Porque no sé a qué metodología usaron, pero bueno, acá no hubo tanta diferencia, pero le salió al revés.
0: Así es, terminó llevándose por 2 puntos aproximadamente la victoria Bolsonaro, lo cual, bueno, llama la atención porque no era lo que se preveía e incluso casi que da por ganador de la segunda vuelta del balotaje al candidato ultraderechista porque quienes ocupaban los lugares posteriores, estaba muy polarizada la elección, casi 90%, aproximadamente 90% de los votos fueron para alguno de estos dos candidatos, para Lula o para Bolsonaro,
1: sí.
0: Pero esos poquitos puntos que quedan en juego, hay más que van hacia candidatos de derecha que hacia candidatos de izquierda o de centroizquierda, con lo cual... La veo oscura a la cosa, probablemente termine ganando Flavio Bolsonaro, que, bueno, es una figura...
1: Controversial.
0: Sí, encarna la ultraderecha, pero que no es el mismo estilo de ultraderechista que su padre, porque este es uno que ha ocupado cargos políticos toda su vida. Con lo cual no calza en esta...
1: El Estado toda su vida.
0: Claro, no es que calza en esta lógica del outsider, ¿viste? Claro. ¿Qué sé yo? Como algunos de sus propios referentes, ¿no? Como Javier Milei o como Bukele, como Trump. En este caso es alguien que ha ocupado casi desde la mayoría de edad siempre cargos públicos y que llega ahora al poder, pero habiendo sido... Si hay una casta, si existe alguna casta, Bolsonaro lo ha sido, digamos. Así que un panorama complicado para el actual presidente, para Lula da Silva, para lograr su reelección. Y además de esto, se anticipan las elecciones en España. Pedro Sánchez llamó a elecciones anticipadas para el 29 de noviembre, lo cual va a generar un ruido importante. Y en Canadá se habla de un miedo a una invasión de Estados Unidos. Así de desquiciada está la agenda internacional por estos días.
1: Y Estados Unidos.
0: Estados Unidos, bueno.
1: O sea, la agenda internacional y Estados... ¿Qué le pasa, por Dios?
0: Sí. Bueno, se vienen elecciones también el mes que viene.
1: ¿Cuándo es? ¿El mes
0: ya? Creo que, si no me equivoco, en noviembre, sí, el mes que viene. Por Dios. Ahí va a ser, te la encargo también, va a ser interesante.
1: Bueno, volvé Mirta Legrand.
0: Volvé
1: que te perdonamos, Mirta Legrand. 23 grados 8 décimas, la actual temperatura en Paraná, humedad 36%, la presión 1004 medida en hectopascales. Hay como un celaje por allí... O sea, no está del todo despejado, pero tampoco hay una nubosidad densa. Se anticipa una temperatura máxima de 23, que ya la pasamos, y para lo que sucederá el martes, el miércoles y el jueves, pronóstico extendido, la mínima entre 13 y 16 grados y la máxima entre 22 y 24. No hay pronóstico de lluvia para mañana, aparentemente del miércoles para el jueves, sí, a la tarde-noche, con una probabilidad del 70%. Para el fin de semana, que fin de semana largo ya, sí, bueno.
0: Sí, fin de semana largo.
1: Lamentablemente tengo que decir Día de la Raza, no porque sea un alcornoque, sino porque hemos vuelto sobre nuestros pasos, siempre avanzando en leyes que le generan un punto de inflexión en la sociedad y realmente le modifican la vida para bien, Día de la Raza. Para este fin de semana. Va a acompañar el clima y también la temperatura. Va a estar muy agradable. Reiteramos, 23 grados 8 décimas, la temperatura en Paraná, humedad 36%.
0: Muy bien, hoy vamos a contar con una columna barra entrevista de la señorita Lucía Barzola de Deporte Universitario. Vamos a charlar un poco también, un poquito más, vamos a profundizar de lo que ha sucedido en Brasil. Hay también novedades respecto al ultra, hiper, mega, recontra DNU. ¿Te acordás? El 70-23 que se decretó a horas de haber tomado el gobierno Javier Milei. Bueno, hay algunas novedades respecto a este tema de qué puede llegar a suceder. Así que con esto y algunas noticias agradables sobre el cierre del programa, que es un poco lo que nos gusta hacer, se quedan ustedes enganchados hasta las 18 en Tomalo con Pinzas.
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0: Seguimos en Tomalo con Pinzas, pasan 17 de las 17 y se encuentra en los estudios de FM Universidad la señorita Lucía Barzola para traer una nueva columna de deporte universitario en la previa también de actividades importantes que se vienen para estos próximos días. Lucía, buenas tardes, ¿cómo estás?
1: Buenas tardes a todos. Arrancamos una nueva semana muy cargada de cosas, muchos entrenamientos para lo que es el deporte universitario. Están muy compenetrados los estudiantes en todo lo que tiene que ver con competencias. Están también, hay algunas actividades que se están como moviendo o postergando, o en el caso de que se den en el mismo día, les permiten desde las autoridades de la facultad, por ejemplo en educación, que no les tomen la falta. Entonces están como arreglando un par de cosas con respecto a las interfacultades, por ejemplo, que bueno, justo coincide con otro evento para algunos estudiantes, y bueno, se está hablando un poco esas cuestiones que, bueno, suelen pasar en esta época del año, bueno, en el mes de octubre, que es también está totalmente cargado por lo que son los juegos tecnológicos que ya se vienen mañana. Así que, bueno, con mucha data, mucha información, y vamos a hablar un poquito con uno de los encargados de este tipo de eventos. Así que lo tenemos en comunicación a Fernández, que está del otro lado acompañándonos. Y bueno, hola, ¿cómo estás?
2: Hola, buenas tardes, ¿cómo están?
3: Carlos Fernández, gracias por atendernos.
1: Bueno, queríamos hablar un poquito acerca de los juegos que se vienen esta semana, ¿no? Que en realidad arrancan mañana. Y para los que no conocen, los que están del otro lado, un poco estos juegos, ¿qué son y cómo surgió esta propuesta dentro de la UTN?
2: No, bueno, estos juegos surgieron desde el año 98. Y desde entonces se vienen haciendo. Se hizo de manera interrumpida hasta el 2017 y después, por diferentes causas, sufrieron algunas interrupciones por problemas presupuestarios, por la pandemia, por algunas otras cuestiones. Pero bueno, todo en general se estuvieron haciendo de esta manera. Esta sería la edición número 24.

0: el caso de la primaria y la secundaria. Entonces surgió como una necesidad para que nuestros estudiantes también sigan haciendo deportes, teniendo una vida sana y diferentes cosas.
1: Carlos, ¿qué tal? Santiago te saluda, buenas tardes, un gusto poder charlar. ¿Cómo te vinculas vos con la UTN y qué función cumplís, además de, en este caso puntual, estar en el equipo que coordina los juegos? ¿Cómo es un poco tu vinculación en el día a día con la UTN?
0: Empecé por una propuesta del señor rector, que en ese momento, en el año 98, que era el ingeniero Héctor Broto, que fuimos a trabajar a Buenos Aires con quien es Rubén Soro, quien es el actual rector, para que él sea secretario de Asuntos Estudiantiles y yo me hiciera cargo de la parte de deportes. Y desde ese año estamos ahí trabajando y haciendo todo esto. Yo soy director de deportes de la Universidad Tecnológica y soy el encargado de hacer y organizar los juegos año a año. Como dije antes, hubo algunas interrupciones, pero bueno, seguimos trabajando en eso.
2: Bueno, ¿y qué significa para un estudiante representar, ¿no?, a la UTN frente a otras facultades regionales? Y si hay también un sentido de pertenencia, ¿no?, detrás de este tipo de competencias.
0: Sí, yo siempre digo que estos juegos no solamente tienen una parte deportiva, competitiva, que hay muchos que van a competir y a ganar, como lo hacemos todos y siempre queremos muchas veces ganar, sino que también tiene una parte social, que es la de encontrar a 2.000 estudiantes de la universidad, año a año, reunidos en una competencia, intercambiar experiencia, intercambiar lugares, poder conocer diferentes lugares. Estos juegos los hemos hecho en Embalse, en la provincia de Córdoba, los hemos hecho en la ciudad de Carlos Paz, en la ciudad de Mar del Plata, en Chapadmalal, y ahora nos toca acá la ciudad de Santa Fe. Entonces, no solo tiene una parte, de decir, de la parte competitiva y deportiva, sino también tiene, como dije antes, una parte social, y le permite a los estudiantes también conocer distintos lugares, distintas geografías de nuestro país, interactuar entre ellos, con el conocimiento de cada uno de los lugares. Bueno, tiene muchas cosas extras que pues van más allá de la parte deportiva: encontrarse con un amigo, tomar unos mates, intercambiar una experiencia de una semana con compañeros de la facultad que no muchas veces tienen esa posibilidad, de diferentes años, de diferentes carreras. Muchas veces sirve también, porque me lo han contado los chicos, para intercambiar sus experiencias con distintas materias, es decir, intercambiar apuntes, conocerse más, estar más ligado a la universidad. Es decir, que tiene muchos aspectos que abarcan, no solamente lo deportivo, sino todo lo otro.
2: Sí, esto que decías vos, bueno, se marca mucho esto de lo social, de interactuar, de llevarse experiencias y nutrirse de experiencias, compartir con compañeros, compartir quizás otras dinámicas, porque sabemos que hay en muchos lugares, no solamente acá en Entre Ríos, bueno, en Santa Fe mismo, que está la facultad regional, la UTN, bueno, en diversas provincias está la UTN, y bueno, quizás hay otras mecánicas, otras maneras de practicar deporte, y eso también se pone un poco en debate o en común con otros compañeros, y no solamente también, o quizás no solo lo deportivo, sino también, como decías vos, el compartir apuntes, experiencias, no sé, hablar de un parcial, y también se comparten como esas maneras de trabajo, tanto en la vida universitaria como en el deporte, que quizás no son iguales acá en Paraná las prácticas deportivas, por ejemplo, a cómo son las prácticas deportivas en otra provincia o en otro lugar. Entonces eso creo que también se pone un poco en cuestión, y bueno, es como lo principal de este tipo de competencias, ¿no? De compartir con compañeros, con estudiantes, con entrenadores, el encuentro también entre los entrenadores, ¿no?
0: Sí, por supuesto. Nosotros, como vos bien decías, tenemos 30 facultades en 12 provincias, y hoy no solamente abarca eso, sino que estamos en la mayoría de las provincias de Argentina a través de las extensiones áulicas, de diferentes carreras que se van dando con municipios, con gobernaciones. Y bueno, es uno

0: uno lo sabe porque lo vive y los chicos lo vivencian en este caso. No es lo mismo hacer deporte, no sé, por ejemplo, en Santa Fe, que hacer deporte en Santa Cruz, en Río Gallego, en Tierra del Fuego mismo, con las condiciones climáticas que hay. No es lo mismo en el invierno que en el verano, es decir, hay diferentes climas, diferentes formas de vida, diferentes costumbres, qué sé yo, por ejemplo, la gente del sur practica durante todo el año, sobre todo en la parte de invierno, en estadios cerrados, no tiene la posibilidad, nos contaban a nosotros, de hacerlo en un lugar abierto, por ejemplo, por el viento que hay en Río Gallego, que no se puede jugar, por ejemplo, a la pelota afuera, entonces se buscan las otras alternativas para tratar de hacerlo, y bueno, también tiene su parte de todo esto, digamos, de las diferentes realidades de cada uno de los puntos de nuestro país. Por ejemplo, los chicos de Río Gallego vienen en micro, ya salieron anoche a las 10 de la noche, tienen, si todo va bien, si Dios quiere, sin inconveniente en la ruta, como espero que suceda, tienen 36 horas de viaje. Realmente lo de ellos es un sacrificio grande, también viene la gente de Tierra del Fuego. Entonces son todas formas diferentes de hacer deporte y diferentes de compartir lo social, que es lo que decía antes, que estos juegos muchas veces trascienden más allá de lo deportivo hacia lo social.
1: Carlos,
0: y
1: mencionaste...
0: eso para nosotros también muy importante.
1: Contabas, Carlos, que hubo algún momento en el cual se complicó la continuidad de los juegos que por distintos motivos. ¿Cómo es organizarlos en este momento, ¿no? En el cual las universidades nacionales están pasando uno de sus momentos más complejos, probablemente a nivel presupuestario en los últimos 50 años por lo menos, y esto es un esfuerzo grande, ¿no?, que realizan las facultades y la universidad para poder llevarlo adelante. ¿Cómo han afrontado ese desafío?
0: Y sí, como vos lo dijiste, la realidad es que estamos viviendo una situación muy difícil. En la universidad los recursos no sobran. Se nos hace muy difícil hacer todo, hace 2 años que no lo hacíamos. En el 2023 fue la última vez que lo hicimos en Chapadmalal, y bueno, y lo volvemos a hacer ahora por una, como dije antes, el rector, fuimos juntos en el año 98 y él conoce lo que es todo esto y todo lo que se hace. Entonces la universidad está haciendo un gran esfuerzo para hacer todo esto, nadie nos regala nada. Hemos ahorrado en estos 2 o 3 años para poder hacerlo los juegos hoy. Contamos con la colaboración, y esto lo quiero destacar, del gobierno de la provincia de Santa Fe, que nos ha cedido las instalaciones de la Villa Sudamericana para que los chicos se alojen allí y para que puedan disfrutar también de la vivencia que han tenido otros deportistas. Y bueno, y eso ha hecho que los gastos fueran menores y que pudiéramos está realizándolo, pero sin el esfuerzo de todos, sin el compromiso, sin un montón de cosas que hacemos, esto no sería posible, y sin el gran esfuerzo que hacemos entre todos en la universidad. No son tiempos fáciles, son muy difíciles, y bueno, es un gran esfuerzo. Y, por ejemplo, te voy a dar otro ejemplo también, nosotros antes siempre lo hacíamos en Chapadmalal, o en Embalse, porque estaban las villas turísticas ahí, esas villas turísticas hoy están cerradas, y si no hubiéramos contado con la colaboración del gobierno de Santa Fe, no hubiéramos podido hacerlo. Cuando uno habla de estos lugares de Embalse o Chapadmalal, para los que fuimos estudiantes de la UTN y participamos de todos estos encuentros, sabemos lo que significan, sabemos el valor que tienen, sabemos cómo lo pasamos ahí. Los chicos lo esperaban año a año, porque, como dije antes, para la reunión social, para verse, para compartir un mate, para charlar. Bueno, hoy tampoco eso es posible, entonces nuestra realidad cada vez es más complicada. La universidad está económicamente cada vez más ahogada, cada vez el gobierno nos ahoga más, cada vez nos saca más presupuesto, cada vez nos saca más difícil económicamente. Hoy la discusión pasa por... antes éramos el orgullo del país, las universidades, teníamos gente que nos estaba... Los premios Nobel son todos de las universidades públicas, y hoy el debate no pasa por eso. El debate pasa por las auditorías, y lo que por ahí no se explica es que todas las universidades somos auditadas. Nosotros, para hacer estos juegos, tenemos que sacar todo por licitación, estamos controlados por la con la auditoría interna, es decir, no podemos hacer, decir, bueno, hoy vamos hasta 100 y lo gastamos libremente. Todos nuestros gastos están controlados y cumplimos con todas las leyes desde siempre que venimos haciendo los juegos. Entonces, hoy un poco la situación es esa, digamos. Muy difíciles, con gran esfuerzo, con mucho sacrificio de todos, estamos logrando llevar adelante estos juegos que evidentemente para nosotros son un ícono como universidad. Juntar a 30 facultades con estudiantes de diferentes lugares, con diferentes idiosincrasias, con un montón de cosas, bueno, eso es un gran esfuerzo para nosotros y también para los chicos, ¿no?, que vienen desde lugares tan lejos.
2: Sí, ojalá y no se pierda nunca esto, que, al contrario, que con el paso de los años vaya aumentando cada vez más, haya más competencias, haya más deporte en universidades, porque realmente es muy lindo y también los vuelve a los propios estudiantes, bueno, ser parte de la universidad, representar a la universidad y le da una identidad a la universidad como no, creo yo, no le da cualquier otro tipo de eventos o cualquier otro tipo de cosas como lo es el deporte. Así que ojalá y siga y crezca aún más.
0: Sí, ojalá que sí. Yo siempre dije cuando empezamos a hacer estos juegos que nuestro desafío era que los líderes de nuestro país, el futuro, supieran lo que hacíamos nosotros, que fueran partícipes y que conocieran todo esto. Bueno, hoy hay muchos decanos hoy que han participado en los juegos siendo estudiantes y como jugadores. Entonces ellos entienden la importancia de esto y para nosotros siempre representó un desafío que los líderes, no solo a nivel universitario, sino a nivel del país, sepan lo que se hace en la universidad, sepan lo que se trabaja, no solamente en estudio, en investigación, sino también en esto que decimos de hacer deporte, de tener una vida sana, de tener una vida ordenada, de tratar de no solamente, digamos, a veces es muy difícil, pero bueno, a los chicos los ayuda. No es lo mismo estar 12 horas sentado frente a un libro, a un apunte, a una computadora, que tener su momento de deporte que le ayude en su vida sana, en su futuro, y que también lo forma no solamente el trabajo en equipo, como los líderes del mañana, el conocer, el saber, el poder tomar decisiones, no es solamente hacer deporte, sino que lleva todo eso también, es decir, ser líderes, aprender a manejarse en equipo, aprender a tener conciencia del compañerismo, de la toma de decisiones y bueno, y de un montón de cosas más. Que tratamos de que hagan en estos juegos. Que nosotros somos solo una parte, la parte más importante está en las facultades, digamos. La parte está, siempre digo también que la parte más importante está en las facultades, en los profesores, en los decanos que toman la decisión de que los chicos hagan deporte y apoyan esto, como lo hace el decano de Paraná, como lo hacen tantos decanos. Entonces, eso para nosotros es importante. Nosotros somos solamente una pieza más de toda esta maquinaria que funciona, pero la parte más grande, nosotros somos una piecita, la parte más grande está en las facultades, con los chicos que hacen, como dije antes, todo el año de deporte, sacrificadamente, como en el sur, cuando hace mucho frío van lo mismo, a veces en la noche, tarde, hace frío, están entrenando, y bueno, como pasa en todos lados, en todos lados.
1: Carlos, muchas gracias por prestarnos este rato para poder charlar. Acá con Lucía venimos siguiendo el deporte universitario a lo largo de este año, así que nos resulta muy valioso tu testimonio y ojalá que haya un buen marco de deportistas, de público y seguramente vamos a andar consultándote, ¿no?, para poder conocer lo que suceda en los Juegos Tecnológicos.
0: Sí, no, por favor, el agradecido soy yo. Por esta oportunidad de hacernos conocer y hacer saber a todos lo que hacemos, por qué lo hacemos, para qué lo hacemos, la situación que vive la universidad, lo difícil que es todo esto, pero lo hacemos con mucha alegría y con mucho trabajo pensando en los chicos, fundamentalmente los estudiantes, que son nuestro objetivo. Y como no, con mucho gusto, mañana a las 18 horas va a ser el acto inaugural, acá en el estadio de la Universidad Tecnológica, va a ser transmitido por streaming a través del canal del rectorado de la Universidad Tecnológica, así que quien quiera verlo, está invitado a verlo, nos puede seguir por nuestras redes sociales, tenemos una aplicación donde se pueden seguir los resultados minuto a minuto, con los resultados, tabla de posiciones, bueno, clasificaciones y demás. Y bueno, nuevamente muchísimas gracias por la difusión que hacen de todo esto.
2: Bueno, muchas gracias, Carlos.
1: Ahí estaba entonces Carlos Fernández, director de deportes, ¿no?, de la Universidad Tecnológica Nacional, en la previa, a horas directamente, sí. Ya a un día del acto inaugural, como decía, ya hay delegaciones en camino. Así que bueno, para la UTN, el momento más importante del año a nivel deportivo, por lejos, ¿no?
2: Sí, sí, sí. Así que bueno, yo ya estoy viendo ahí, charlando con los chicos de acá de la facultad, los chicos de bienestar. Bueno, obviamente que me voy a hacer un viaje, me voy a ir hasta allá a ver, no sé qué deporte todavía, pero capaz que fútbol me vaya a ver, porque no los he visto, básquet y vóley también, si llego, pero...
1: Y tenés ahí la aplicación, como dijo Carlos,
2: sí,
1: ¿no? Para poder estar siguiendo los resultados, así que eso está muy bueno también.
2: Claro, tengo amigos, tengo vecinos que también allá de mi localidad, hay muchos que estudian acá en la UTN y participan también de los juegos tecnológicos, así que los voy a estar siguiendo por internet y por presencialidad.
1: Buenísimo, entonces. Nosotros no nos vamos a encontrar el miércoles y tampoco el lunes de la semana que viene. Así que nos vamos a ver...
3: Bueno, le dan un poco de respiro.
1: Dentro de 9 días, así que tenés un poco de descanso, Lucía, para tu próxima columna.
2: Sí, sí, así que hay mucho deporte en mi localidad, tengo que decirlo. Así que, bueno, nada, se vienen muchas entrevistas más también con muchos deportistas que realmente vale la pena hacerles difusión y conocer su historia porque es muy linda.
1: Bueno, Lucía, lo vamos a estar siguiendo. Entonces, que tengas buena semana y nos encontramos la semana que viene.
2: Bueno, que tengan todos buena semana los que están del otro lado.
1: Vamos a hacer una pausa. 37 minutos pasan de las 5 de la tarde, escuchamos un poquito de música y ya seguimos en Tomalo con Pinzas.
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0: Seguimos en Tomalo con Pinzas, recta final del programa del día de hoy. Queremos repasar un poquito, como para que queden claros algunos datos de lo sucedido en la jornada de ayer en Brasil. Un resultado sorpresivo en principio. Aparentemente, a lo largo de la jornada, a medida que empezó la votación, se volvía cada vez más sólida la posibilidad de que el candidato más votado sea Flavio Bolsonaro, que esto es algo que en las encuestas los días anteriores no estaba presente, no era una posibilidad tan concreta. Se lo daba a Lula da Silva como el ganador de aquella primera vuelta, sin demasiadas diferencias, pero lo concreto es que el hijo del expresidente Jair Bolsonaro, que está preso por un intento de golpe de Estado.
1: Re tranqui, ¿viste?
0: Sí, tranqui.
1: El coso.
0: Se ha llevado un 47,06% de los votos contra el 45,13% del actual presidente. Esto equivale más o menos a aproximadamente 2,5 millones de personas de diferencia. Y a partir del quien ocupará el Palacio de Planalto en Brasilia a partir del 5 de enero, se verá esta decisión el 25 de octubre, que es dentro de 3 semanas. Ahí es donde se va a votar el balotaje. Bueno, una curiosidad lo sucedió, pero va de la mano con, podríamos decir, una tendencia, con dos tendencias, me atrevo a decir, de los últimos años en la región. Por un lado, la consolidación de una ola de extrema derecha que en los últimos 10 años, podríamos decir, ha estado más que competitiva, podríamos decir, como una de las grandes fuerzas a gobernar en la región. Podemos ver los ejemplos del propio Brasil con Jair Bolsonaro, pero también con Pedro Kast en Chile, con Javier Milei en Argentina, con Paz Pereira y Peña en Bolivia y Paraguay respectivamente, la última victoria de Keiko Fujimori, Daniel Noboa en Ecuador, ahora Abelardo de la Espriella en Colombia. Bueno, hay un ida y vuelta entre espacios más de corte progresista, si se quiere, y espacios de ultraderecha, casi de manera sin escalas, ¿no? En Latinoamérica está, por ejemplo, el ejemplo de Bukele en El Salvador. Hay pocos presidentes de corte progresista que quedan en los últimos años en Latinoamérica. Hay Uruguay casi como una isla con Yamandú Orsi, y bueno, Brasil peleando con esta posibilidad que hasta ahora se le ve bastante cuesta arriba. Eso por un lado. Y por el otro, es que de las últimas 21 elecciones que se han dado en Latinoamérica en los últimos 8 años, en 18 perdió el oficialismo. La gente está sacando a patadas a los oficialismos. Esto fue especialmente fuerte en la pandemia, porque bueno, quien gobernó en pandemia perdió. Esto fue así prácticamente en todo el mundo, no solo en Latinoamérica, sino también en Europa. Pero bueno, se consolida esta ola de gobiernos que se ven eyectados después de un mandato y ultraderechas, cada una con su particularidad, que se consolidan como una de las dos fuerzas posibles para llevarse el poder en una región que se polariza cada vez más y que busca extremos cada vez más extremos, ¿no? Justamente. Así que lo de Brasil ha dejado un montón de repercusiones. Seguramente a lo largo de estas próximas semanas vamos a seguir repasando lo que suceda, pero me parece que es, diría, a nivel mundial, uno de los cimbronazos más importantes, ¿no? Porque no era tan esperado este resultado, y Brasil es el país más importante de Latinoamérica en varios aspectos, así que las elecciones que suceden ahí son esperadas por todo el mundo, Maru. Así que, bueno, una noticia
1: alentadora.
0: Alentadora. Sí, poco alentadora, sobre todo por las características
1: de este muchacho
0: particulares y no tan democráticas, ¿no?, de la familia Bolsonaro.
1: No dormí con tantas mujeres. ¿Quién lo dijo?
0: Yo podría decirlo tranquilamente, pero no sé.
1: No sé quién lo contrario. Dijo.
0: Vos no, no sé si lo podrías decir, pero yo podría decirlo.
1: No, yo tampoco. Yo no podría. No podría.
0: Aclará, Maru, aclará.
1: Ni me acuerdo, además.
0: Aclará que oscurece.
1: Aclaro que oscurece. ¿Quién lo dijo? Bueno, se trata de un actor. ¿Lo tenés a Michael Douglas?
0: Michael, sí, por supuesto.
1: Galán. Decilo como...
0: Galán, Michael Douglas. Es,
1: muy bien, me haces acordar. Escúchame. Yo no sé si vos te acordás, pero para quienes sí, en 1992 tuvo que someterse...
0: ¿Me acordaba, Maru, si no había nacido yo?
1: No, no, pero es una anécdota que... hay algo que se llama cultura general, y esto forma parte del acervo cultural.
0: Yo necesitaba decírtelo, ¿no?
1: Claro. Necesitaba decirlo. Él se hace el niño, mirá qué bronca.
0: Ya, mirá, se me va a pasar.
1: Qué bronca. Escuchame un chiquito, bueno, ¿por qué? Hablando de todo esto. Él,
0: ¡señora!
1: En el 92 tuvo que someterse, ingresar y demás a una clínica de rehabilitación. Uh-huh. ¿Por qué? Porque después de Bajos Instintos, una película en donde, bueno, se mostraba a los cuerpos como con mucha intensidad, como con más despojo, un poco más de detalle, ¿viste ya? Ahí.
0: Sí, sí.
1: No sé si se lo acusó, pero aparentemente tenía como cierta adicción sexual que se le había despertado post-film, post-película.
0: Claro.
1: Por supuesto que esto fue noticia mundial, el hecho de que Michael Douglas haya tenido que haber estado en una clínica de rehabilitación por su adicción al sexo. Algo que acá no nos sucede,
0: después
1: se nos llama poderosamente la atención. Parece que 800 años más tarde, no sé por qué reavivamos esta llama, ha desmentido en una entrevista categóricamente que haya tenido que ingresar a una clínica de rehabilitación justamente por haber sido adicto al sexo. Después de haber rodado, insisto, la película Bajos Instintos. 82 años tiene el doño. Y a sus tempranos 82 años, en una... No sé por qué le llegó tan tarde el... Bueno, capaz que lo pudo...
0: Recién ahora le dieron derecho a réplica.
1: Quizás. Era un producto sano de los años 60, se autopercibe el actor. No sé si dormí con tantas mujeres. No lo veo así. No. Yo no. No.
0: Ah, bien. Como verán, bueno. Categórico. Categórico.
1: Categórico. En comunicación receptiva y lenguaje no verbal, esto ha sido puesto en tela de juicio. ¿Por qué tantos años? O sea, más producto sano, se autopercibe producto sano, y el hecho de los tres no finales parece que hacen poner en tela de juicio de no, bueno, sí.
0: No, bueno, sí.
1: No, bueno, sí, a lo Homero Simpson. Aparentemente, aún más, su adicción dijo, sí, estuve en una clínica de rehabilitación, no por problemas de sexo, sino por problemas de alcohol.
0: Bueno,
1: el tema no es...
0: No sé cuál preferir.
1: Claro, a él más le preocupaba que lo vieran así como un Casanova,
0: claro.
1: Y haber quedado mal producto de esto. Así
0: claro,
1: que
0: como un promiscuo.
1: Como un promiscuo, qué horror. Bueno, Michael Douglas, la historia te reivindica, no fue un adicto al sexo, tuvo otros consumos problemáticos. 60 años más tarde, estamos hablando de este muchacho.
0: Le llegó el momento. Janet, ¿cómo andas? No tiene nada que ver con vos lo que estábamos hablando.
1: No, no te preocupes.
0: No.
1: O salvo que sí sea adicta al sexo y no lo sepamos.
0: Le llegó el momento de aclarar el tema.
1: Hablan tus historias, vos que sos un influencer. Hola, sí, soy Janet. Quiero decir que...
0: bueno, por las dudas, para que no asocie a la gente, ¿no?
1: No,
0: a Janet,
1: por el amor de Dios.
0: Con lo que decimos de Michael. Bueno, ahí está la respuesta, 60 años más
1: tarde. Nunca entendimos,
0: ¿no?,
1: por qué 60 años más tarde, en una entrevista, es como que se acordó que en algún momento de su vida, pero fue... más allá del chiste, realmente fue etapa como no sé cuántos meses hablando de este hombre, de que había quedado como returulo después de la película,
0: claro.
1: Que tampoco
0: como
1: era una película
0: medio
1: que tenía
0: mucho
1: tanto.
0: Me suena, ¿no? Probablemente más ruido en aquel momento que otra cosa, de que haya quedado medio...
1: ¿Qué tipo de ruido decís vos?
0: Medio, y ruido mediático, digo. Porque bueno, capaz que entró por eso, por problemas con el alcohol, por problemas con otras sustancias... Y bueno, vendía más que sea adicto al sexo que el hecho.
1: Y después tampoco, porque viendo la película, más allá de la distancia y todo lo demás, tampoco era una peli que las 2 horas que dura,
0: claro,
1: solo eran escenas de esas características. Pero bueno, era algo con lo cual no podíamos dormir, sabiendo que Michael Douglas estaba en una clínica de rehabilitación. Y como yo sé que es una noticia que le importaba a todo el mundo, lo traje a colación para poder aportar a la limpieza del nombre del esposo de Catherine Zeta-Jones.
0: No sabía que era el esposo de Catherine
1: Zeta-Jones. De toda la vida. Mira, ella espléndida.
0: Y lleva como 40 años también.
1: Sí,
0: ¿no?
1: Se nota igual. Pues además está regia, ¿viste? Bien, bueno, en fin.
0: Esas parejas de Hollywood. Bueno, como para cerrar.
1: Pareja y co.
0: Como para cerrar, mañana.
1: Mañana.
0: Se juega la despedida.
1: Ahí estamos.
0: De Lionel Andrés Messi en la selección argentina.
1: Sí.
0: Y más allá de que mañana podemos repasarlo un poco, ¿qué jopo que ha metido el astro argentino,
1: Entre Johnny Bravo y...
0: Como entre Jimmy Neutron y Johnny Bravo,
1: y
0: podría
1: Neutron,
0: ser, ¿no?
1: Deja
0: ahí como unos cuantos centímetros de altura ahí. Pero bueno, el que tiene tanto pelo, lo aprovecha, ¿no?
1: Sí.
0: Ya está. También,
1: ¿tiene con qué?
0: Si tenés esa plata y no tenés pelo, está flojo.
1: Fíjate.
0: El chiqui se pegó una buena sembrada, por ejemplo, el Chiqui Tapia.
1: Algo, alto tuneo, ¿eh?
0: Se pegó una buena sembrada, yo estuve viendo algunas fotos y hay ahí unos cuantas hectáreas de soja que se puso en el Chiqui Tapia, pero bueno.
1: Sí, nunca tan bien referenciado. A las 8 de la noche es.
0: A las 8 de la noche contra el poderoso Benín en la despedida de Lionel Andrés Messi en el Monumental. Después de otros 2 partidos que se han jugado a lo largo de estos días con jóvenes que han debutado en la selección argentina, un poco
1: jóvenes valores
0: a pensar la selección argentina post-Messi, y de hecho el equipo de mañana es medio un equipo de amigos, porque vuelve Otamendi, va a estar De Paul, van a jugar Julián y Lautaro juntos, va a ser un poco como el grupo núcleo
1: de
0: la era Messi, y seguramente incluso haya invitados, amigos en el estadio, así que bueno, ahí estará. Para quienes les emociona, mañana será la despedida de
1: Y quienes hayan podido adquirir su entrada.
0: Sí, que hayan vendido un riñón y hayan...
1: Al mercado negro.
0: Sí. Bueno, ahí está.
1: Nos
0: encontramos mañana, Maru.
1: Nos vamos.
0: Iván Espiro en los controles técnicos, Maru Trovato, quien les habla, Santiago Argalcain. Ustedes se van a quedar en la continuidad de FM Universidad con Orbis Tertius, con Alejo y Belisario en la 105.7.

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0: Muy buenas tardes, ¿qué tal? ¿Cómo le va? 4 minutos pasan desde la hora 18 en todo el país. Estamos iniciando una nueva entrega, la primera de esta semana, de Orbis Tertius en el aire de FM Universidad, a través del 105.7 en el dial paranaense y a través de la web de FM Universidad, emitiendo desde la Facultad Regional Paraná de la Universidad Tecnológica Nacional, con el auspicio técnico de Iván Espiro. Hasta las 19 te estaremos acompañando Belisario Ruiz y Alejo París en este Orbis Tertius de lunes 5 de octubre de 2026. Beli, querido, muy buenas tardes, ¿cómo andamos?
1: Hola Alejo, querido, muy buenas tardes para vos también. La verdad es que para ser lunes, por encima de la media habitual de mis lunes, estoy contento, la pasé bien, buen fin de semana. No fue un arranque de lunes tan traumático, me pude levantar un poquito más tarde, dormí bien, así como suelo decir cuando todo está a punto de empeorar, porque cuando la cosa está bien es que está por empeorar. Todo va bien, Milhouse, por este momento.
0: Muy bien. Sí, bueno, capaz que la cosa ya está peor y usted no se da cuenta.
1: Todavía no me di cuenta, ¿no? El universo pudo estar empezando su digamos, desarrollo de destrucción. El Big Crunch, como se llama, y todavía no nos enteramos. Tranquilamente podría ser así.
0: Así es. 24 grados centígrados en la capital entrerriana, humedad del 35%, presión de 1.004.2 hectopascales, cielo algo nublado en la ciudad de Paraná, con viento del este a 13 kilómetros por hora. Pipa Andrasnik, muy buenas tardes, ¿cómo andamos?
2: Buenas tardes.
1: Hola, Pipa.
2: Sobre la chicharra, te diría que tendría que ir a revisión y no valdría, dependiendo de mi estado, si soy local, visitante. Y creo que de local puede llegar a discutirse un poquito más, pero de visitante no me la dan. Pero todo bien, acá, un placer estar nuevamente en este episodio de Orbis Tertius.
0: Hoy, como cada lunes, repasamos alguna historia del deporte. Repasamos, digo, porque si es historia, ya fue contada. Aún cuando no haya sido contado, fue contada en el momento en el que el protagonista la hizo, ¿no es cierto?
1: Exactamente.
0: Entonces estaremos repasando alguna historia deportiva. Ya te voy a preguntar para que adelantes algo, Pipa, pero más cerquita de la tanda institucional de mitad de programa. Bueno, hoy es el Día Mundial de James Bond.
1: Mirá.
0: Algo parecido al día de hablar con un pirata.
1: Sí,
0: yo, ¿no?
1: Es como...
0: ¿Se acuerdan? Me quedó eso.
1: Sí, pero por supuesto.
0: Me hizo enojar ese día.
1: No, un poquito.
0: ¿Se acuerda que me hizo enojar?
1: Sí,
0: ¿no?
1: Sí, estaba... Bueno, esto es una poronga.
0: Casi así.
1: Pero bueno, se dejaba entrever, no era necesario la palabra porque... ¿Qué es eso? Yo dije, bueno, puede ser simpático.
0: Bueno, pero más allá del Día Mundial de James Bond, me recordaba... recordaba, mejor dicho, a partir de esta efeméride, el señor operador, si puede subir un poquito la cortina, le agradezco, así no quedamos tan en off. Recordaba dos alternativas vinculadas con James Bond, una más del último tiempo, el dominio del personaje que va pasando a diferentes autores, uh-huh, según quien lo pague, digamos, o quien tenga los derechos a partir del contrato que pueda llegar a tener con... Hablo de literatura en principio, ¿no? Antes de la pantalla grande.
1: Claro.
0: Con quien pueda llegar a tener contrato con alguna editorial, ¿no es cierto? Y las últimas cosas que se escribieron sobre James Bond eran coristas, eran con un protagónico repartido, uh-huh, y ante la desaparición del propio James Bond, es decir, 007 desaparece y entonces hay un protagonismo coral, si se quiere, bien progresista, acorde a una época que parece que pasó hace un montón, mas no hace tanto, ¿no es cierto?
1: No sé,
0: esto no es de, digamos, ahí los primeros años post pandemia, quizás 2022, 2023. Donde apareció esto que generó opiniones encendidas en los críticos, inclusive aquellos que por ahí podrían llegar a suscribir a la ideología. No lo planteaban como una cuestión ideológica, uh-huh, al menos las críticas y los análisis que a mí me parecieron interesantes, sino que lo planteaban como un tema de digamos, moral, ¿no? Como diciendo, che, James Bond es así, si vos querés hacer una trama diferente, escribí otra cosa,
1: claro,
0: digamos,
1: ¿no? Inventá otro personaje, digamos.
0: Exactamente, exactamente. Y aparte la idea era como no perderte ninguna, ¿no es cierto? Era un representante del colectivo LGTBIQ+, sí. un afrodescendiente, todo bajo el diccionario del progresismo, ¿no?
1: Sí, me imagino, ¿no? A Jane Bond tomando, pidiéndose ya no un martini
0: no.
1: Revuelto, no batido o algo así, no me acuerdo, sino como es jugo de clorofila y no matando a los malos sino convenciéndolos de que vuelvan a la senda del bien,
0: claro,
1: ¿no?
0: Claro, claro, claro, tal
2: licencia
0: cual.
2: Para parlar,
1: claro,
2: sería, ¿no?
1: Una cosa licencia así. Para parlar,
2: exactamente,
1: claro. No te mata, bueno, te convence,
2: claro.
0: En 2022 se estrenó dentro del universo cinematográfico de Marvel una de las películas que mejores repercusiones generó, porque y también críticas en algún sentido, pero repercusiones positivas, porque fue una película hecha para el fandom, que fue la tercera entrega de la saga de Spider-Man. Uh-huh. Y en esa película pasaba justamente eso que decís vos.
1: Tenía todo, no le faltaba nada.
0: Spider-Man convencía a los malos de que se hicieran buenos. el Spider-Man del universo cinematográfico de Marvel, de Tom Holland, uh-huh. convencía a los malos que habían matado a los otros Spider-Man,
1: claro, sí,
0: el de Andrew Garfield y el de Tobey Maguire, de que se hicieran buenos. Ahí tendría que meter la cola a la comedia, el absurdo, y generar una parodia en donde los otros dos le digan, hijo de puta, claro, nos está dejando mal.
1: Esta gente me mató, y vos lo estás perdonando, era un coach ontológico.
0: Claro, claro.
1: No era un superhéroe.
0: No era un superhéroe, no. Quizás ahí nosotros no tuvimos, como si en las dos películas de Andrew Garfield, uh-huh. como las dos películas de Tobey Maguire, tuvimos la historia de origen,
1: claro.
0: Que después se empezó a suprimir, ¿viste?
1: Sí,
0: todos conocemos ya la historia de Peter Parker, todos conocemos la muerte de los padres de Bruce Wayne, debe ser la muerte que más vimos en la tele y en la pantalla, grande o chica, ¿no?
1: Uh-huh.
0: Así que se empezaron a suprimir esa, tanto en la película de Batman de 2022 de Matt Reeves, como en la primera de,
1: claro.
0: de Tom Holland, uh-huh. Que creo que es de 2016, si no me equivoco.
1: Las fechas son su terreno.
0: Bueno,
1: no me meto.
0: Bueno, por eso creo que fue 2016. Se suprimieron y listo, digamos. Se da por entendido que el espectador ya conoce cómo inició. Sí. Bueno, capaz que eso que funciona o intenta funcionar como elipsis, como lapso de tiempo omitido, podría capitalizarse desde un guión, decir, che, pará, a él lo picó una araña, pero la araña lo hizo coach ontológico, claro, no superhéroe.
1: No superhéroe, no era una araña, era un mosquito con dengue.
0: Y la otra cosa que me acordaba de James Bond, digo, además de los todos los actores, ya hablando de la pantalla grande, ¿no? De todos los actores que lo interpretaron, desde John Connery hasta Daniel Craig, que es el actual todavía, me parece. Pero pasando por Roger Moore, que para muchos es como él, James Bond, incluso claro. por encima de John Connery, hay una teoría muy interesante y difícil de rebatir, al menos bajo los argumentos que esgrime la propietería, que el personaje que interpreta John Connery en La Roca,
1: ajá.
0: es el primer James Bond.
1: Mire, no la...
0: Mason es el primer James Bond. Se dice que es un agente del MI6, que es el Servicio de Inteligencia Internacional,
1: ajá.
0: del Reino Unido,
1: claro.
0: El MI5 es el nacional, y está cautivo. Lo tiene el FBI porque se choreó unos microfilm que...
1: En Alcatraz era, ¿no? Sí.
0: Sería Alcatraz.
2: La filmaron en Alcatraz, sí.
0: Y bueno, como es el mismo actor, esa teoría empezó a circular y nadie la ha rebatido con argumentos suficientes. Es decir, los propios, digamos, directores de esas películas de James Bond, guionistas, no salieron.
1: Pudieron...
0: Ni el de La Roca, menos que menos lo iba a hacer, digamos.
1: No, más vale,
0: le convenía, ¿no es cierto?
1: No tenía ese dato, está bueno. Ahora hay que ponerse a estudiar y a ver si hay ahí un agujero, pero bueno, no será mi caso.
0: Claro, no lo vas a hacer.
2: Mi padre es tan fanático de James Bond que se sabe los diálogos en inglés.
0: ¡Oh!
2: Entonces puede ver las películas tranquilamente en cualquier idioma. Yo suscribo a él, que él dice que el que más le gusta es Pierce Brosnan.
1: Me gusta Pierce Brosnan.
2: Bond. A mí también, me parece como que está ahí la mezcla medio entre un tipo grande y un tipo joven. Que no se mete mucho en peleas como Daniel Craig,
1: claro,
2: por lo menos son los dos James Bond que yo vi. Daniel Craig le gusta más ir a los bifes, viste, es como más piñero. Brosnan era un poquito más caballero. Sí, yo me lo imagino más Lord.
1: Aparte muy
2: a James Bond de Fleming.
0: Es que él tiene,
2: claro,
0: que, tiene que ser así.
1: Si claro, vos ponés, si vos ponés googleás cara de inglés y aparece Pierce Brosnan, ¿no?
2: Claro. Sí, sí, sí, totalmente. Pero Daniel Craig también ha hecho un gran papel.
1: Sí,
2: como,
1: sí, sí, yo lo he visto
2: James
1: menos.
2: Bond. Creo que ha tenido muchos James Bonds a la altura.
0: Sí,
1: verdaderamente ha sido un casting muy feliz. Yo la verdad que Roger Moore lo he visto, creo que
0: poco.
1: Nada, no sé si vi una peli entera de Roger Moore.
0: Y Daniel Craig,
1: sí, John Connery. Sí, de Daniel Craig también me gusta.
0: Pero lo ven a la altura, porque
1: sí,
0: para
1: sí,
0: mí es el único que de última podría generar alguna duda.
1: A mí me gusta, no es el que menos me gusta en un casting muy bueno, digamos.
0: ¿Que te gusta como actor?
1: Como James Bond, ¿no?
0: ¿Te gusta la versión de James Bond que hace?
1: Gusta,
0: a sabiendas de que es distinta
1: sí,
0: a las
1: sí,
0: otras.
2: Sería la sí, más flojita, pero es aceptable.
1: Aceptable,
2: digamos,
1: sí, a buena.
0: Lo que pasa que,
1: y Pierce Brosnan es el que más me gusta.
0: Creo que, no sé, Casino Royale, capaz, de Daniel Craig, puede ser una... Fue el debut en la pantalla como James Bond. Pero El Mañana Nunca Muere y El Mundo No Basta son películas difíciles de empardar, digamos, ¿no? Uh-huh. Que son de Pierre Brosnan, ¿no? Y dejó la vara alta, ¿no?
1: Sí, GoldenEye también, yo la fui a ver al cine, me acuerdo, con esa arranca Pierre Brosnan, uh-huh, si no me estoy equivocando. Tiene un par de escenas maravillosas, ¿no?
2: Además,
1: destruye todo San Petersburgo con un tanque.
2: me meto en la faceta gamer. El juego GoldenEye para Nintendo 64 en su momento, el año 96, fue como un boom importante también dentro del shooter.
1: Mirá,
2: se podía jugar de a cuatro con la pantalla dividida, entonces
1: qué lindo.
2: Mucha gente se quedó con ese James Bond de Brosnan que estaba en la tapa del juego.
1: Uh-huh.
2: Que cosas que van pasando por etapas, ¿no?
1: Y aparte,
2: por décadas.
1: La canción de GoldenEye, que es maravillosa, creo que era Tina Turner, pero no estoy seguro,
0: sí,
1: me puedo estar equivocando.
0: Tina Turner, sí, sí.
1: Maravillosa.
0: Bueno, convengamos que era Tina Turner,
1: bueno,
0: también,
1: sí,
0: ¿eh?
1: Sí, sí, sí, sí.
0: Hay
1: no,
0: que...
1: Pero bueno,
0: tenés que ponerle a, no sé, a un Louis Armstrong del otro lado, si querés, para que compitiera, ¿viste?
2: Bueno, Madonna también hizo una canción de Otro Día para Morir.
1: Ah, tenés razón.
2: Another Day, está buena, pero la de Tina Turner también.
0: Sí. Otro Día para Morir también es de Brosnan, ¿no?
2: Creo que sí, creo que es la última de Brosnan. La transición se da ahí.
0: ¿Son cuatro películas hizo él?
2: Ahí me agarró en upside.
1: Sí,
0: puede
1: que
0: ser,
1: GoldenEye, El Mañana Nunca Muere, Otro Día para Morir, y me está faltando
0: El Mundo No Basta en el medio.
1: No basta.
0: En el medio de Otro Día para Morir y de El Mañana Nunca Muere, El Mundo No Basta. Uh-huh. Bueno, ¿Qué tal el fin de semana? ¿Tuviste el cumpleaños de tu niña? Me comentaba recién hace un rato.
1: Estuve de parrillero y animador.
0: Te veo bastante bien,
1: Que sobreviví bien. Bueno, verla contenta a mi hija me llena de energía.
0: ¿Cuántos pirulos?
1: 10.
2: ¿Qué día fue, perdón?
1: El domingo. Sí, sí.
0: El domingo fue el cumple y se celebró el domingo.
1: Se celebró exactamente el día de...
0: ¿A usted le gustan las cosas ordenadas?
1: Me gusta.
0: Salvo
1: me gusta
0: su casa, el resto.
1: Bueno, sí, son mi casa. A mí me gustaría mi casa ordenada, pero no puedo.
0: No pasa, no ocurre.
1: No me da. Y no me gusta tener incorporar gente extraña que esté en mi casa, no me gusta. Que por ejemplo alguien que limpie podría ser una opción.
0: Ah, claro.
1: Pero no me gusta.
0: Claro. Alguien que limpie podría ser usted también.
1: Podría ser yo, pero
0: y no sería extraño.
1: No me da.
0: Y no sería extraño.
1: Sería extraño yo limpiar.
0: Claro, por eso. Por eso. El concepto extraño es polivalente,
1: es amplio,
0: entonces.
1: Sí. Así que sí, estuve de cumple. Y no me lo crucé al Pipa el sábado, pero...
0: No, iba a decir, tuvo un trajín, un fin de semana trajín. Acá en general no hablamos mucho de la típica de... Más del formato de streaming,
1: claro,
0: me parece, de que hiciste el fin de semana y
1: ¿no?
0: que derivan cualquier pelotudez. Pero quería volver sobre el tema, más allá de la enternecedora anécdota de los 10 años de su hija. Porque en el medio hubo el estreno de una... O el reestreno de una obra de teatro que lo tuvo el viernes. Y el sábado tuviste la posibilidad, igual que mucha gente que vi de aquí de Paraná, que cruzaron el charco para ver a los fabulosos Cadillacs.
1: Sí, mucha gente, de hecho, Pipa, no sé si vos fuiste en auto, pero fue un infierno la entrada, conseguir a la ciudad, ¿no? Porque queda muy cerca, conseguir estacionamiento.
2: Yo lo dejé ahí a unas 10 cuadras,
1: sí, nosotros más
2: me
1: menos,
2: tomé un latón y en la puerta ya estaba empezando.
1: Yo también, sí.
2: Entonces tuve que entrar a las apuradas. Me perdí un poquito del primer tema.
1: Yo llegué...
2: Pero no pasa nada, la verdad, excelente. Pues se escucha muy bien. ¿Qué diferencia que hay que cuando lo hacen adentro?
0: ¿Y después volviste en auto?
2: Sí.
0: ¿Y no tuviste, no tenías miedo de control de colemia?
2: No, pero de cerveza sin alcohol.
0: Ah, bien.
1: Mira qué irresponsable.
0: Vienen,
2: malísimo,
0: nada que ver el
2: bueno.
0: Nada que ver el dato, pero me interesó. ¿Viene el latón sin alcohol? No sabía.
2: Sí.
0: ¿Ah?
2: me ofrecieron la de pomelo, la que toma Wanda, vio que la está promocionando Wanda Nara, y no, está todo el mundo pidiendo la que toma Wanda, me la ofrecieron, la Brahma.
0: Yo, la que toma Wanda, es muy peligroso.
1: A mí me da miedo de tomar la que toma Wanda.
2: No, subí una historia en Instagram con esa cerveza y todo el mundo la está pidiendo ahora. El tipo me la ofreció, le dije no, gracias. No,
0: hablemos de polisemia, la que toma Wanda también es polisémica,
1: sí,
0: ¿no?
1: Sí,
0: le puede ser la lata y varias otras cosas.
1: Tomando del pico.
0: Bueno, ¿qué tema performance preferidas, digo?
1: Y yo
0: a ver si hay coincidencia.
1: Me encontré con los temas que fui a buscar, que me parecía que no podían faltar, y me lo encontré, el genio del DAP, por supuesto.
2: Claro. Hiteros.
1: Sí, yo fui a buscar esos hits, una banda que nunca había visto en mi vida, una banda que, aparte, ha tocado poco por estos lares.
2: Claro.
1: Y el genio del DAP, siguiendo la luna, yo no me sentaría en tu mesa, calavera.
2: Mi novia se cayó en un pozo ciego, el segundo, sí, tremendo tema. Hay que sacarla, hay que sacarla.
1: Ese tema, sí, con lo que conocí.
0: No me sentaría en tu mesa, debe ser la más fiestera.
2: Esa es la última.
1: Sí, con ahí saltamos todo.
2: No la canta Vicentico, sino que la canta Flavio.
1: Sí.
2: Qué loco que está Flavio, lo amo con el alma.
0: ¿Malbicho la cantaron?
1: Malbicho la cantaron.
0: El León, Santillán.
2: Los Condenaditos.
1: A mí me pasó como que en el medio metí una zapada. A ver si Pipa vos coincide.
2: Para ir al baño, para que un toque.
1: Yo me quedé con ganas, se me hizo un poquito corto. No sé si te pasó a vos. Yo me podría haber bailado, saltado 6-7 temas más. Y me pareció una pena que hayan metido zapadas que no estaban malas, pero eran zapadas locas, tan largas, siendo que
2: Flavio tocando el himno, estallando desde el océano, ¿y quién más metió? Tipo, metió un
1: combinete ahí de
2: tocando el bajo, uno de los tres mejores bajistas de Argentina, yo lo quiero, ¿eh? No, pero bueno, hay gente que tiene ganas de ir a saltar y a ponerse un traje y a escuchar, yo te avisé.
1: Yo iba por ese
2: pero
1: lado,
2: han evolucionado,
1: sí, no.
2: Y hitearon también.
1: No, hitearon, tocaron, pero digo, no me faltó ninguno de los que fui a buscar, ¿eh?
2: Tres o cuatro guiños para los fanáticos, entre los cuales yo reconocí dos, que es el de Piazzolla, y 500 años, que es un tema que habla de de tabula rasa, ¿no? De todo el genocidio que hubo acá, de la colonización y todo, que me parece que estuvo bueno que lo hayan tocado.
1: Sí, sí.
2: Con una gran improvisación en las congas del hijo de Flavio Sanciarulo, de Astor Sanciarulo.
1: Exactamente. Me quedé eso con, digo, yo estaba para seguir seca, mirá que era de los viejitos.
2: 20, ¿no? Faltaron por lo menos 5 temas hit.
1: Sí, yo estaba ahí.
2: Pero bueno.
1: Estaba por 5 o 6 más. Y
0: ¿cuáles, por ejemplo?
2: Y faltó Vos Sabés, si te quiere, faltó
1: Gitano, robaste, me amo, que no, ¿cómo se llama?
2: La Marcha del Brazo Solitario.
1: Eso
2: hubiese sido un guiño, digamos.
1: Hubiese estado lindo. ¿Qué más? Yo me había
2: acordado. No, pero el Demasiada Presión, por ejemplo, lo tocaron, ¿no? Uh-huh. Carnaval Toda la Vida, ¿no lo tocaron? ¿Sí?
0: ¿No lo tocaron Carnaval Toda la Vida? ¿Vasos Vacíos?
2: Vasos Vacíos, sí, pero sí. Carnaval Toda la Vida, ¿no?
1: No tocó.
2: Ahí tiene otro hit que
1: Gitana, esta, Gitana.
2: Gitana, me vuelves loco.
1: Sí,
2: yo te avisé la de Pelado Bocón tampoco, última tiene 4. No, pero tocaron 23 temas. Gran guitarrista Florian Fernández Capello.
1: Sí, estuvo muy bien, estuvo muy bien.
2: De Gabriel Vicentico Fernández Capello.
1: Lo que me pasó a mí, te habrá pasado a vos si llegaste sobre la marcha, es que había mucha gente.
2: La carpa esa del medio.
1: Qué mal puesta estaba eso.
0: ¿Qué pasó?
2: La carpa de sonido.
1: La carpa de sonido muy en el medio, que tranquilamente podría haber estado más atrás, me debí molestar menos. Siento que, yo no diría sobrevendido, pero había mucha gente, yo estaba lejos del escenario.
2: Pero había que entrar a empujar y se podía.
1: Sí, se podía. Yo fui vivoreando, me metí un poquito, y esto ya es un problema mío, que es que yo, me parece que de la misma manera que el fútbol, que no es primer plano, sino hay que ver el antecedente y el futuro de la jugada, y por eso la cancha se ve mejor que en la tele, yo quería concentrarme en ver el escenario, más allá de que los veía un poco chicos, tengo medianamente buena vista desde lejos, y había mucha pantalla grande con mucho primer plano, que me desconcentraba a mí, me terminaba colgando con los
2: Faltaron primeros planos. Igual, una en el medio faltó.
0: Claro, pero una en esos casos quizás una pantalla grande, que sea del escenario completo,
1: en general,
0: está
1: ¿viste?
0: Bueno. Ya reemplazan. Sobre todo si tenés gente muy atrás, típico del Cosquín Rock, por ejemplo,
2: claro.
0: Ordena, ¿no?

0: esto podía. Fui vivoreando, me metí un poquito, y esto ya es un problema mío, que es que yo, me parece que de la misma manera que el fútbol, que no es primer plano, sino hay que ver el antecedente y el futuro de la jugada, y por eso la cancha se ve mejor que en la tele, yo quería concentrarme en ver el escenario, más allá de que los veía un poco chicos, tengo medianamente buena vista desde lejos, y había mucha pantalla grande con mucho primer plano, que me desconcentraba a mí, me terminaba colgando con los
1: primeros planos. Faltaron pantallas igual, una en el medio faltó.
2: Claro, pero una en esos casos quizás una pantalla grande, que sea del escenario completo,
0: en general,
2: está bueno. Ya reemplaza, sobre todo si tenés gente muy atrás, típico del Cosquín Rock, por ejemplo.
1: Claro.
2: Ordena, ¿no?
0: A mí me faltó una pantalla, eso, con una toma más general, no tanto primer plano, pero bueno, eso ya es una cosa muy, muy personal.
1: Sí.
0: Pero bueno, gran experiencia, pero yo quería ver esa banda. Tengo un tic ahí, una menos
1: de los viejos. Sergio Rothman también, el que es histórico, el de Rulo, Caroso, que toca el saxo, la guitarra, toca de todo.
2: ¿Calaveras y Diablitos?
0: Tocaron, también. Sí, muy buena, sí, muy bien. La versión medio rocksteady la hicieron.
1: Bien. Hacen el mismo show todas las veces.
2: Bueno.
1: No cambiaron nada de por lo menos las últimas 5 veces que tocaron, que yo lo vi. Así que me pareció un gran show, la verdad. Puntual, entró, arrancaron, tocaron, se fueron. Le falta un poco de interacción quizá, Vicentico.
0: Sí, tiene esa cuestión, medio secote, ¿no? Medio secote, pero bueno, es un gran frontman. Cuando quiso jugar con el público lo hizo muy bien.
1: Ahí un poquito más faltó.
0: Sí, pero bueno,
1: no nada para decir tampoco.
0: Las canciones que a mí particularmente, ¿no? Que me criaron, las pude ver.
1: Número 2 en tu lista, Contrabando de Amor también, buenos temas.
0: Me fui chocho, la verdad es que me fui chocho.
2: Bueno, muy bien.
1: Saco Azul también, un tema guiño para los fanáticos también, ahí va.
2: Hablando de música, hoy está cumpliendo años David Lebón, nació en el año 1952, el bueno de David. Y también, si no me equivoco, está cumpliendo años Ale Sergi de Miranda, nació en el año 1971, así que bueno, ahí para seguir con la temática musical, más allá de los gustos, dos artistas de reconocimiento nacional e internacional, ¿por qué no también? Se ha editado nuevamente después de 20 años y a 50 de que se escribiera el Borges de Bioy. No lo vamos a hablar ahora porque hemos dedicado la apertura a otras yerbas, pero mañana vamos a conversar respecto de esto. Es interesante, Beli, porque el Borges de Bioy es un poco ese Borges sobre el que el propio Jorge Luis intentó escribir de muchas otras formas, como por ejemplo en Borges y yo, y en cada narración, poema o ensayo en el que se refirió de una u otra manera al doble, porque es el Borges íntimo, es el Borges que puteaba, el Borges que decía malas palabras,
0: el Borges malo,
2: tal cual,
0: cínico.
2: Que veíamos, lo espiábamos en algunas declaraciones, pero ahí está suelto, está entre amigos, no, está cuidado.
0: Ni hablar.
2: Eso creyó Jorge Luis.
0: Sí, sí, bueno,
2: que estaba cuidado.
0: No sé si es una puñalada, ¿viste? Está por verse, ¿viste? Si esa publicación vino a dar luz y a ya que vos hablaste hoy con Spider-Man del fandom, lo que el fandom pedía, la verdad es que es lindo, digamos.
2: Sí.
0: Leer esa,
2: no, y además
0: esa trastienda.
2: Y que se reedite después de 20 años, en el año 2006, se agotó, tuvo no sé cuántos años, capaz que de los 20 años estuvo agotado.
0: Sí, como pan caliente, aparte siendo un libro caro.
2: Y es porque además del valor testimonial que tiene, es un libraco enorme.
0: Sí.
2: Lo que sí, si usted lo compró, a alguien de la audiencia que pueda llegar a haberlo comprado, si usted lo compró, no se asuste, no lo cagaron, no la cagaron. Es así, todas empiezan con "Hoy come en casa Borges". Pero son todas historias distintas.
0: Sí.
2: Empiezan igual. Parece que Borges no tenía.
0: No sabía
2: cocina.
0: No, parece que no sabía. Se ve que la gotera de la que se dejaba a Vargallosa le caía sobre la hornalla.
2: La gente inmobiliaria.
0: Sí, la gente inmobiliaria.
2: Bueno, mañana charlamos un poquito.
0: Dale, por favor, me encanta.
2: Un poquito al respecto. Antes de ir a la tanda, capaz, Iván, ponemos algo de los fabulosos Cadillacs a tu criterio, lo que gustes.
0: Ah, no conozco ese tema.
2: ¿A tu criterio?
0: A tu criterio.
2: Ahora lo va a conocer, no se preocupe. Pero antes de ir a escuchar un poco de música, separar y volver con Pipa,

0: Hay una publicación en redes sociales que generó preocupación a mí en particular, por
1: A
0: lo
1: ver.
0: menos. Una despedida de soltera que terminó en un gran susto, titula El
1: Lo vi,
0: 11, por
1: lo vi,
0: ejemplo.
1: tremendo.
0: Lo que debería ser una tarde de festejo terminó con varias mujeres heridas
1: No.
0: cuando un inflable se dio vuelta durante una celebración en Santa Fe. El momento quedó registrado en un video de una de las presentes y rápidamente se viralizó en redes. Por fortuna, ninguna de las mujeres sufrió heridas de gravedad y todas se encuentran bien.
1: Salvo la que
0: El
1: te cachó.
0: casamiento, eso sí, sigue en pie. Se
1: Claro,
0: toma una atribución el community
1: jodón
0: manager del 11 en este caso. Pero bueno, lo que quería decir es, el casamiento sigue en pie, se contradice con que todas se encuentren bien, o puede
1: cronista.
0: contradecirse. Después, el hecho de que el momento haya quedado registrado y que se haya hecho público habla también de la transparencia, en una época en la que se habla mucho de transparencia, también en estos casos, digamos, podemos ver la transparencia ahí de que no había nada que esconder, aparentemente.
1: Ah, había trampa.
0: Claro.
1: Mire, no sabía, no vi, me
0: Y
1: estoy.
0: publicaron el video, digo,
1: No, pensé que había transparencia
0: pero
1: de otro tipo. ¿Cómo
0: no,
1: era una despedida?
2: ¿Usted lo vio el
1: Quizás
2: video?
1: yo tengo la mente muy
2: ¿Alguien vio el
1: podrida.
2: video?
0: Usted tiene la mente muy podrida, sin duda,
1: No,
0: sí.
1: no lo vi.
2: El video, usted lo vio, Alejo,
0: Sí,
2: ¿no?
0: lo estoy viendo en este momento,
2: Bueno,
0: sí.
2: hay 8 personas subidas en la punta de un inflable. Era
0: Claro.
2: obvio que se iba a caer.
0: Sí,
2: Y hay una que lo sostiene, que muere en el intento de salvar a sus amigas,
0: Claro.
2: que también se azota contra el piso que está
0: Se
2: abajo.
0: columpia.
1: Está
2: Claro,
1: cantado,
2: había
1: digamos.
2: seis pibas arriba de un inflable,
0: Pero
2: digamos.
0: a lo que voy es que habla bien de ellas, contrariamente a por lo que uno en general entra a este tipo de cosas, que son los comentarios.
1: Claro, sí.
0: Claro, porque yo diría que hay transparencia, ¿no? O sea, che, mirá la que nos pasó. Además de que nos reímos de
1: Sí.
0: nosotras mismas, en este caso, podemos mostrarlo porque no había nada raro. Era una
1: Claro,
0: despedida soltera, pero no había
1: normalmente
0: nada
1: las
0: raro.
1: cosas que pasan adentro de una despedida de soltera muchas veces no se pueden
0: No,
1: mostrar.
0: lo que pasa
1: En la despedida queda
0: queda en la
1: despedida,
0: despedida.
1: salvo.
0: Bueno, el primer comentario. Un
1: Sí,
0: varón tenía que ser.
1: tenía que ser varón.
0: Con un stripper no corren ese riesgo. Pero si
1: No,
0: tenían
1: no,
0: el stripper no podían subir el video. O sea que
1: no,
0: tampoco
1: claro.
0: nos hubiéramos
1: Si
0: enterado,
1: no,
0: ¿no
1: no
0: es
1: hubiésemos.
0: cierto? Dios, dame una señal. La señal.
1: Claro,
0: ¿No?
1: sí,
0: Ese
1: claro.
0: comentario de una mujer.
1: Ese está bien, ese está bien. Igual el del hombre estaba bien, el
0: Sí,
1: ejercicioso estaba
0: con
1: todo.
0: con un stripper no le pasaba. Solo un anticipo de lo que es el matrimonio, le pone otro,
1: Se
0: ¿no?
1: viene todo abajo en un
0: Bueno,
1: momento.
0: me parecía
1: Me gusta,
0: interesante
1: está muy bien.
0: como para compartir algo que dejó el fin de semana y que generó un impacto en redes sociales. Querido amigo Pipo Andrásnik, ¿con qué nos vamos a encontrar a la vuelta de la tanda?
2: Nos vamos a encontrar con historias de vida, como siempre, y acá viene más del lado de la historia que del personaje, porque se llama Randy Lanier, es un típico estadounidense de bigotes que corría en una fórmula importante en los Estados Unidos, ¿no? Pero vamos a contar cómo financiaba su equipo y cómo financió su carrera.
1: Con bigote yo ya tengo una idea, pero quizás yo soy mal pensado.
0: No, y con lo de la transparencia usted no diga nada, por las
2: Claro,
0: dudas.
2: la dejamos ahí dentro de un ratitito.
0: Dale, 30 minutos pasan desde la hora 18, en un ratito nada más, una nueva entrega de La Copa o la Vida, de la mano de Pipa Andrásnik. Los Fabulosos Cadillacs, lo que suena, se presentaron el fin de semana, el sábado, en la Estación General Belgrano de la ciudad de Santa Fe, pero si te quedaste con ganas, siguen sonando ahora.

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0: 20 minutos restan para la hora 19 en todo el país y nos metemos en una nueva entrega de La Copa o la Vida de la mano de Pipa Andrasnik. Como adelantabas, amigo, para meternos en una historia del deporte y en una historia de vida vinculada al automovilismo en Estados Unidos.
1: Al automovilismo, exactamente, porque la persona que traje para hablar se llama Randy Lanier, y fue campeón IMSA en la Fórmula Camel GT en 1984 y el novato del año en 1986 en las 500 millas de Indianápolis. Bien. Una carrera gloriosa del IndyCar, ¿no? Y que es un emblema dentro del automovilismo. ¿Y por qué hablo de Randy Lanier? ¿Y por qué digo que tiene una historia de vida hasta acá, dentro de todo, desconocida? Porque él no tenía patrocinios. Contrariamente a lo que suele suceder,
2: tenía el auto lícito, sí.
1: Tenía el auto lícito solamente con publicidades que él decidía poner. Pero su principal financiamiento era la venta de marihuana.
2: ¡No!
1: Entonces el hombre siempre se gestionó todas sus cosas en base a la venta de
2: narcotráfico, digamos.
1: Exactamente, desde Colombia hacia Estados Unidos. A los 15 años ya vendía para costearse.
0: Pero estaba penado por la ley en ese momento,
1: sí,
0: capaz
1: en
0: que no.
1: En ese momento sí, pero no estaba tan fuerte hasta la etapa de Ronald Reagan. Bien. Ahora voy a contar un poquitito, no vamos a adentrar ahí. Llegó a traer 300 toneladas desde Colombia y con ese dinero no aceptaba patrocinios, tenía el control total del equipo, de los motores y hacía gastos exagerados en los equipos para blanquear el dinero, porque también aparecieron Bill y Don Whittington, que también tiene mucho que ver en esta historia y vamos a hablar un poquito ahora.
0: 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No.
2: Yo sabía que me iba a llegar un tiro para estos lares.
1: Cuando lo agarraron, lo condenaron a cadena perpetua.
2: No. En realidad, no hacía nada más.
1: Claro, porque en realidad se quiso fugar en el 86, estuvo 8 meses prófugo, entre los cuales vivieron en islas del Caribe, en Antigua, y lo condenaron a cadena perpetua, pero en el 2014 salió por un fallo. Así que vamos a contar un poquito la historia de Randy Lanier. No quiero spoilear mucho. Nació el 22 de septiembre del 54, Randy Thomas Lanier, en Lichtenberg, Virginia. Trabajó en una granja de tabaco de su padre, la mamá trabajaba como enfermera en un hospital psiquiátrico, y escuchó en los 60 la transmisión de las 500 millas de Indianápolis y dijo: yo quiero correr acá. Ahí empezó la chispita. Se mudaron a Florida del Sur a los 13 años de Lanier, y ahí él empezó a adaptarse al estilo de vida de la playa, a la cultura hippie, y empezó a vender marihuana para costearse la vida, básicamente. A los 15 años trabajaba en la construcción y hacía microtráfico, no solamente en su escuela, en la Miramar High School, sino que también en las calles de Florida. Ahí en la Miramar High School conoció a Pam Lanier, que fue su compañera durante toda la vida, con quien tuvieron dos hijos, Brandy en el 80 y Glenn en el 87. A Glenn hay que hacer un asterisco porque también hay una historia ahí que es tremenda. En el 78, mientras visitaba un salón del automóvil en Miami, se topó con un folleto de la Sport Car Club of America, que era una fórmula donde podías correr con tu auto y empezar, digamos, a probar a ver si te gustaba.
2: Como así inferiores, ¿no?
1: Claro, ahí dijo: che, tengo que hacerme un autito. ¿Y qué voy a hacer para hacerme un autito? ¿Y qué hice toda mi vida? Vendí marihuana. Voy a vender marihuana, pero de manera un poquito más grande, ¿no? Voy a aumentar mi ingreso.
0: Lo de la carrera fue accidental, digamos. O sea, esto era un denominador común de la vida, digamos.
1: Claro. Igualmente, se compró por $7,500 un Porsche 356 Spyder del 57. Y acá, vamos a hacer un paréntesis, el tipo era bueno corriendo, claro, porque veían reflejos en él.
0: Pese a todo.
1: Claro, pese a todo, obviamente. Y ahí, porque ahí podés acelerar y en la primera curva.
2: Si no fumaba, dijo,
1: claro, qué corredor nos perdimos. Sí, sí, tremendo, Emir, qué corredor nos perdimos. Ganó el Campeonato Regional del Sureste en el 1980, entonces, como te digo, uno puede ir rápido, pero te vas a trolar en algún momento. El tipo realmente tenía unas condiciones de manejo tremendas.
0: 1980.
1: En 1980, al darse cuenta que era bueno, dijo: bueno, vamos a empezar a vender un poquito más. Como decía, duplicó los caballos, tanto del motor de su auto como la cantidad de droga que ingresaba, la cantidad de marihuana que ingresaba al país, porque se asoció con Ben Cramer. ¿Quién era Ben Cramer? Era un corredor de lanchas offshore de Miami que traía desde Bahamas la cuestión. Los puntos ciegos de la Guardia Costera. Claro. Él, cuando tenía 18 años, ya se había comprado una lancha para ir a navegar, le salió la movida, la hizo, le gustó y la empezó a hacer más seguido, digamos, ¿no?
0: Básicamente. Hay que venderle el libreto a Bad Boys, ¿no?
2: Es un peliculón.
0: Para que haga una película.
1: Hay un documental de Netflix también. Después vamos a contar un poco porque habla Randy también. Increíble. De Bahamas a Colombia. ¿Qué hizo Randy? Dijo, voy a conectar directamente con los colombianos para traer más por menor precio, ¿no? En ese momento...
2: Eliminó el intermediario, como haría cualquier empresario de bien.
1: En ese momento, Ronald Reagan intensificó su política contra las drogas, haciendo la guerra de las drogas de los 80, que primó en ese momento. Entonces, Randy compró buques cargueros, soldaban compartimentos secretos dentro de los tanques de lastre y llegó a meter hasta 30 toneladas de marihuana por por cargamento.
0: Ya estaba amasando una pequeña fortuna para ese momento.
1: Tremendo, tremendo.
2: El narcomenudeo le quedó corto.
1: Lo descargaban en el Brooklyn Navy Yard de Nueva York, que es un lugar hiper público, pero claro, como gustó, no tenían, pensaron que era un buque pesquero, carguero, no los revisaban y los descargaban.
2: Y había armado,
1: ahí.
2: ¿No?
1: ¿Cómo?
2: No, digo, pesquero,
1: sí,
2: se ve que había mucho armado.
1: Sí, había mucho armado, exactamente. Hasta 10 millones de dólares por cargamento lograba insertar Randy cada vez que hacía esta movida, ¿no? En el noviembre del 81 compra una butaca para subirse al Porsche 935 de la escudería de los hermanos Whittington. Recién lo nombré a Don y Bill Whittington, quien eran tejanos extravagantes, guiño, millonarios, guiño, piloto de enorme talento, porque ambos ganaron las 24 horas de Le Mans, y eran dueños de un autódromo en Road Atlanta, guiño, guiño, guiño, y de flotas de aviones, guiño, guiño, guiño, guiño, guiño, digamos. Entonces, como cuando se vieron cómo era la forma de ser, pegaron realmente buena onda, porque los Whittington también traficaban, pero no por mar, sino por aire.
2: Por aire.
1: Entonces, ¿qué fue lo que hicieron? Vamos a asociarnos, vamos a hacer una movida piola, digamos, vamos a hacerla bien.
2: Mar y aire.
1: Claro, exactamente. Vamos a fundar un equipo, ¿no? Ya que corremos bien. Los tres y Ben Kramer hicieron la asociación en el 83, compraron una barcaza petrolera para traer 65 toneladas.
2: Qué hermoso.
1: Los Whittington aportaron capital y aviones para que todo esto suceda. Lograron hacerlo. Tenían ganancias completamente asquerosas. Entonces, en el 1984 fundaron el Blue Thunder Racing. Yo quería preguntar, tendría que averiguar si los muchachos son hinchas de Racing, pero todos ponen Racing, ¿viste? Entonces, capaz que uno era el HH Racing, el otro el Blue Thunder Racing. Se ve que deben ser así.
2: Son de la academia.
1: Claro, será, no sé, capaz que el Córdoba, puede ser. A su talento también le dieron la capacidad de lavar guita, digamos, sí. Obviamente, como corresponde. Corrieron con dos prototipos March 84G con motores Chevrolet V8 y hacían gastos completamente exagerados porque tenían los mejores mecánicos, los mejores repuestos. Fue algo así como Jepu cuando empezó con los Rodríguez. ¿Se acuerda que empezó a meter en el básquetbol acá? No, porque el Pichi Campana ganaba el triple en Jepu, lo que ganaba en Boca en su momento. Y así hicieron el Chuny Merlo, por ejemplo, también. Yo para tirar un palito acá en el local, ¿no? Le llegaron a decir la Asociación Internacional de Contrabandistas de Marihuana, porque claro, en el paddock de toda esta fórmula IMSA, que es previa a la Indy, se sabía que los muchachos realmente estaban en algo turbio, porque dice, ¿dónde sale esta guita? No tenés un patrocinio. Está la gente de Porsche, que tiene como sponsor a Löwenbräu, que es una cerveza de Múnich, con todo dinero legal, ¿no? Y no le llegaban ni a los talones a estos muchachos, que, insisto, los locos corrían realmente muy bien, tanto Randy Lanier como Bill Whittington, que era uno de los dos hermanos, corrían muy bien. De hecho, ese año Lanier se consagró campeón y Bill Whittington salió subcampeón de la categoría. Además, que buenos motores, buena guita, pero había que pisar el acelerador.
0: Volaban.
1: ¿No?
0: Pero llegó a haber implicaciones a la competencia en sí, ¿o no? ¿O siempre se sospechó focalizadamente?
1: Se metieron un año y lo ganaron, y siempre hubo ahí la duda. De hecho, los agentes federales ya lo tenían en la mira. Todavía no había pruebas para agarrarlos, pero ya sabían que había algo raro. En el 85, Lanier, consciente de que realmente se podía venir algo acá.
2: Se cortaba la cuerda.
1: Se divorció de Pam para que el Estado no pueda confiscarle la casa ni los bienes.
2: ¿Qué tipazo?
1: Sí, sí, sí, hizo eso Randy. Y en el 86 cumplió su sueño. Nos trajo la copa como el Diego, pero él hizo las 500 millas de Indianápolis. Compró una butaca en Acierro Racing de la IndyCar, que tiene un chasis llamativamente color verde chala, le podría llegar a decir, después búsquelo. El 25 de mayo corrió las 500 millas en Nápoles, clasificó terciavo con una velocidad promedio de 337 kilómetros por hora.
2: Muy rápido.
1: Y terminó décimo tras 200 vueltas donde no tuvo un rasguño y lo eligieron novato del año de la carrera. Si lo que hizo el tipo no es joda, insisto, digamos, pruebe usted manejar a 200 kilómetros por hora y después me cuenta.
2: Yo choco la bicicleta.
1: La foto de la nieve recibiendo el premio del novato del año es la última que se le ve con la sonrisa en octubre del 86.
2: En libertad, digamos.
1: No, en libertad no, pero sí con una sonrisa y con sus logros deportivos ahí a flor de piel. Porque en octubre del 86, un gran jurado federal en Miami emitió acusaciones formales contra él, Ben Cramer y los hermanos Whittington. ¿Qué pasó? Hubo una redada en Nueva Orleans. Arrestaron a uno de los distribuidores claves de Randy Lanier. Y bajo presión legal el tipo empezó a cantar, obviamente, claro. Porque le dijeron, si vos cantás y nos ayudás...
2: Te damos menos años.
1: Te damos menos años
2: responsable de esto.
1: O te vas, exactamente. ¿Qué pasó en el año 87? Terminan de dar, finalmente, con Randy Lanier. Nace su hija Glenn, la hija más chica. Pam estaba en una camilla, literalmente recuperándose. Ben bajó a la confitería del hospital. Randy, perdón, a la confitería del hospital. Se fue a tomar un café. Vio que estaban haciendo una redada en la casa, se fue, la llamó a un teléfono público y le dijo, no me esperé, me borro,
2: no vuelvo nunca más.
1: Utilizando un pasaporte falso, porque ya se le había venido, y los millones de dólares que tenía, algo así como lo que hizo Walter White, tomó un tren nocturno hacia Pensilvania y luego voló hacia Londres. De ahí viajó a Monte Carlo, donde vivió rodeado de lujos,
2: sí,
1: yates y casinos. Se consiguió una chica que era su pareja sentimental.
2: No, metía re bien.
1: María de la Luz Maggi.
2: María se llamaba.
1: Con ella se fue a vivir, se compró un barco que lo puse Jateras, que tenía 60 pies, algo así como 19 metros.
0: Con doble fondo.
1: No tenía nada ahí porque estaba disfrutando del retiro.
2: Se jubiló.
1: Estuvo en la isla de Antigua.
2: ¿Antigua y Barbuda?
1: Antigua es acá del Caribe. Debe ser Antigua y Barbuda, quizás. Uh-huh. Cayó luego de 8 meses porque el FBI colaboró con la policía local, con las policías locales de la isla de Martinica, San Martín y Antigua. Alguien cantó, se ve también, le entregaron a Randy.
2: Sí, ya se había ido, ya no trabajaba más, ¿qué le costaba?
1: Le bloquearon la salida a Randy cuando estaba ahí embarcado y no pudo salir, no se resistió, se entregó ante las autoridades. Le dieron cadena perpetua a Randy, se refugió mucho en la pintura, practicó yoga, meditación y también mantuvo un estricto régimen de ejercicio físico para conservar su salud. Fue un preso modelo dentro de la cárcel, según rescatan sus compañeros de ahí del penal y los presos, y los, ¿cómo se llama? Y los guardias. Pam nunca lo abandonó, a pesar de que se supo todo, ella siempre fue a visitarlo. Durante todo el tiempo que estuvo preso, que fueron 27 años, y Pam fue muy importante en el 2002, porque sí, obvio, y pero tenía cadena perpetua.
2: Claro, sí, sí, sí.
1: En el 2002, Glenn, su hija, fallece en un accidente trágico, y ahí Randy entró en una depresión muy fuerte. Fue muy importante Pam, su ex mujer, su mujer en ese momento, porque nunca dejaron de vincularse sentimentalmente, digamos, en todo este proceso. En el 2014, en octubre, después de 27 años, se manejó bajo secreto legal su liberación, pero se dice que recibió este beneficio gracias a un acuerdo de cooperación sustancial con la fiscalía, dando datos para cerrar causas que estaban abiertas en muchos años. Entonces terminó saliendo buche. Randy, bicho Randy.
0: No, buche.
1: Buche.
0: Claro.
1: Buche y bicho, ¿no?
0: Dos cosas,
1: decirle. Lo primero que hizo fue regresar al sur de Florida a vender, no, mentira. Se fue con Pam, se refugió en la pintura nuevamente, siguió en eso, consiguió un empleo como instructor de manejo. Y también se sumó a la organización benéfica que se llama Freedom Grow, donde trabaja para concientizar sobre las severas penas de prisión por los delitos no violentos de cannabis.
0: ¿Está entre nosotros entonces?
1: ¿Cómo?
0: ¿Está entre nosotros?
2: Yo en un momento pensé que había partido.
1: Está entre nosotros porque no tuvo una vida, ¿eh? Él fumaba.
0: Sí. Pero 27 años adentro podría haberla quedado adentro.
1: Claro, porque pasar de manejar una butaca a 300 kilómetros por hora, estar encerrado en una pieza de 2x3, te la regalo, ¿no? Hay un documental de Bad Sport, que es una serie de Netflix que investiga algunos eventos desgraciados del deporte, como por ejemplo las apuestas en Italia, donde está esta historia de Randy Lanier, y se llama Need for Weed,
2: Need for Speed.
1: Excelente, además el juego de palabras. Así que recomiendo, si quieren verla, los testimonios. Randy tiene una cara de buenazo, le digo, y cuando dice, y bueno, yo tenía que financiarme, y ¿cómo le iban a hacer? Y pasan una imagen de una barcaza, como decís, ay papá, ¿de dónde salió todo esto? ¿A dónde fue, no? Pero bueno, ahí pasó la historia de Randy Lanier, quien financió con la marihuana su butaca dentro de la IMSA Camel GT.
2: Muy bueno.
0: Pipa, querido, gracias.
1: Abrazo,
0: por esta historia. Una nueva entrega de La Copa o la Vida, de la mano de Pipa Andrásnik. No entiendo la risa.
2: No me la esperaba, me sorprendí. Está muy bien.
0: Nada que perder, se llama esta canción, que viene como moño para cerrar esta historia de Pipa Andrásnik en la Copa o la Vida, porque acá había algo que perder, es cierto, pero se manejó durante gran parte de su carrera como si no lo hubiera, ¿no?
1: Claro.
0: Como si no lo hubiera. Porque esa es un poco la mentalidad de los campeones y sobre todo de los campeones del automovilismo. Conducir como si no hubiera nada que perder. Porque hay cosas que si las pensás, no las haces, decía el personaje de Darina Nueve Reinas, ¿no? 57 minutos pasan desde la hora 18, lo que suenan son los Pericos haciendo Nada que perder en el cierre de este Orbis Tertius de lunes 5 de octubre de 2026. Pipa, un gustazo compartir como siempre. Nos reencontramos la semana que viene. Vemos de reprogramar porque tenemos feriado el lunes.
1: Ah, bien, ¿te parece? Bien. Excelente. Sí, cómo no, será un placer. Cuando bueno, se disponga, entonces será.
2: El 12 de octubre, feriado. Y bueno,
1: no hay nada que festejar.
2: No hay nada que festejar, como decíamos con los Cadillac. Así que bueno, semana corta.
0: Será hasta mañana, Beli.
2: Hasta mañana.
0: No se peine todavía.
1: No es viernes. Pero no es viernes.
0: ¿Cómo?
1: No, podría ser.
0: Mañana es viernes.
2: Mañana es viernes porque el miércoles es el día de la Virgen del Rosario. Acá en Paraná se para todo.
0: Bueno, se ve que el amigo no, pero bueno, ustedes laburan.
1: No, el provincial tomamos el paranaense.
0: Claro, está muy bien. Bueno, cerramos esta entrega de Orbis Tertius en la continuidad de la grilla de programación de FM Universidad. Se viene una nueva entrega de La Casa de Asterión, que abre sus puertas a partir de la hora 19. Gracias por acompañarnos. Iván Espiro, la coordinación puesta en el aire. Te hemos acompañado de este lado Pipa Andrásnik, Belisario Ruiz y Alejo París. Hasta mañana.

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¿Cómo les va? Empezamos el programa, ay, tranquilos, de la mano de José Larralde. Esto que escuchábamos era Elogio de la Soledad. Después vamos a escuchar unos temas más de Larralde. Del otro lado del cristal, Iván Espiro. Esto es La Casa de Asterión, como todos los lunes, hasta la hora 20. Vamos a leer algo, compartir algo de un libro que el programa pasado compartimos un poco. Me refiero a Radiografía de la Pampa, de Ezequiel Martínez Estrada. Les leo de este libro esto que se llama La Región de Cada Uno. Ya que hablamos un poco de Elogio de la Soledad, ¿no? La Región de Cada Uno tiene algún parecido, ¿no? Hay una familiaridad ahí. Había ya en la conciencia del invasor una región inexistente, la tierra de nadie, aislada aún en este mundo aislado que comenzaba a poblar sin advertirlo. A esa región se confinó al indio y a lo indígena entonces y después. Una vez el indio allí, se lo consideró muerto, inexistente también. Lo grave estaba en que esa región del indio expulsado era la tumba del hombre de América, región muerta como el indio, pero no demarcada con claridad, sino intercalada por doquier y en todo. En un tiempo fue necesario para la seguridad del país establecer líneas neutrales en las fronteras, y que éstas fueran tanto más neutrales cuanto más hondo se quería sepultar el peligro y la vergüenza. La frontera era el dique opuesto al peligro flotante indiscernible, no para contener una fuerza organizada, sino una fuerza ciega, salvaje, una fuerza viva de lo inánime, fantasmal, dentro y fuera, aquello que no pudo reducirse a términos concretos. Esa cintura de piedra o de erial, de agua o de monte, creaba una distancia suficiente para hacer resaltar el aislamiento, la separación que a la sazón se deseaban. Dentro estaba lo conquistado, fuera lo que no tenía valor. La necesidad de defender la conquista llevaba a levantar terraplenes, a cavar zanjas, a construir trincheras, a vivir amurallados. De esa manera se creaba, al mismo tiempo de asegurarse el dominio, un complejo de conciencia intranquila, de odio y desprecio. La civilización es lo contrario del aislamiento, y el primer poblador trajo soledad a la soledad. Los pueblos retrasados viven en concéntricos confinamientos. Los confina el idioma, las costumbres, la religión, la moneda, el estilo artístico, la norma industrial, hasta que se vierten al mundo o son absorbidos. Todo tiende en ellos a destacar de su existencia los perfiles genuinos y a circuirse de fosos donde el tótem basta la ley. América no había evolucionado a causa de su aislamiento. Quedó incrustada en su medio y el aislamiento es aún hoy la fuerza indígena que amenazaba con destruir la civilización, que se ha encerrado en recintos herméticos creados así por el temor del conquistador, por la impericia del gobernante y su fin, por la proclamación de todas las independencias correspondientes y todas las repúblicas en que se dislocó ese imperio formado por el alma taciturna de España. Parecía unida a la vastedad del dominio y estaba separada en porciones insondables. Puso el aislamiento de su conciencia sobre la falaz unidad de la tierra. La unidad geográfica quedó fijada en las fronteras, a veces trazadas sobre los paralelos y los meridianos, y cada nación estuvo incomunicada con las demás al nacer. Resultaron tantas partes desconectadas, cuantas porciones se disgregaron, pudiendo haber sido muchas o muchas menos.
La soledad les era impuesta por el territorio, por la ignorancia en que mantuvieron la colonia, de modo que antes de la muerte de aquellos soñadores que se llamaron Miranda, Bolívar, Monteagudo y San Martín, la libertad hizo que cada virreinato, adelantazgo, independencia y capitanía cerrara sus fronteras en los contérminos. Ni antes ni después el pueblo que flotaba en las colonias tenía que ver con el territorio. Un pueblo vertido dentro de inconmensurables perímetros que no se han ampliado progresivamente por exosmosis, cediendo el crecimiento en área según el crecimiento en número y en energía, no puede tener fuerza ni unidad. Queda ondeando en sus términos si el territorio ha sido originariamente mucho mayor que el pueblo. Pertenece a su nación en el sentido en que las Pléyades están en Tauros. No tiene forma porque no tiene unidad interior. Habrá crecido para ocupar hasta el borde de su recipiente, y todo lo que dentro ocurra se parecerá más a la aglomeración de un polípero que a la gestación de un cuerpo en el vientre de la madre. Aislarse y contemplarse con recelo es el gran mal de la soledad y de la ignorancia, y la clave para interpretar los enigmas de Sudamérica. También, Ezequiel Martínez Estrada, en Radiografía de la Pampa, escribe otro texto, que otra parte, que se llama Espacios, y distancias, quiero decir, y dentro de distancias hay un apartado que se llama espacio, que dice así: la vista es el órgano de las distancias y por lo tanto el más útil tentáculo de aprehensión. La claridad con que desde un pueblo se divisa otro fija una posición sentimental, y no podemos contemplar la aldea vecina sin residir en alguna forma un poco en ella. Así se descansa en la marcha que es vivir. Sobre las tierras pobladas desde siglos, los pueblos están separados por labrantíos, por bestias enjugadas o sueltas, por árboles, por espacios llenos, en fin, como se los ve en las viejas pinturas en que el cuerpo de la figura llena un sector amplio de la perspectiva. Hoy existen iguales. Entre ellos pueden generarse sentimientos de rivalidad intensa, mas ya sabemos que esa es una forma paralela del amor y hasta cierta oxidación normal del contacto de las agrupaciones humanas. La sociedad segrega tales distancias. Esas rivalidades representan el otro polo del amor. Anteras el amor contrario. La lucha identifica al hombre con el semejante. La rivalidad es, con los celos, un cariz que acaba de fundirse en el gran torrente de la simpatía. Sin embargo, a poco de residir en esos pueblos viejos, se nota que el sentimiento predominante, tónico, es de reposo sobre un orden, sobre un mutuo amparo, según ocurre con las casas en la ciudad y con los ancianos en el asilo. Esa situación nacida de la contigüidad crea con el tiempo afectos. Y las rencillas encarnan el papel de percances familiares en la comedia humana. Mueren los hombres con su odio y el pueblo queda trabajando por la amistad. Mucho peor es estar aislado. El morador de nuestros pueblos conoce los nombres de los inmediatos, pero no los ve. El campo y el cielo no ofrecen reposo a la vista, ni al alma un punto en que descansar. La unidad de medida entre los pueblos aislados no es la vista, ni el afecto, ni la rivalidad. Es la medida geográfica, la milla, el kilómetro, la legua y las horas de viaje. Interviene una unidad de medida extraña al hombre, que hace advertir que hombre y mundo están construidos a escalas distintas. Solo conciertan con la posición. El hombre está dentro de ese espacio.
Ese espacio no lo circunda, ni lo contiene, ni lo atrae. Más bien lo expele, impeliéndole a marchar. La desproporción que así resulta es distancia pura en leguas, en kilómetros, en horas. Lo que se ha entendido siempre por madre naturaleza desde los Vedas y Homero fue esa relación de hijo a regazo, de feto a placenta que debe existir entre el hombre y su paisaje. Un pueblo se forma por fenómenos cristalográficos y en los orígenes de todos ellos hay, porque todavía es visible, la relación del lugar que el hijo ocupa cuando se independiza según la cantidad de su rebaño, su capacidad de labrar y su voluntad de apoyarse mutuamente. Aún los que crecieron por ocupación familiar tienen en la distancia a que están del propinquo su cordón umbilical a la vista. Hasta dónde llegó aquella independencia del hijo llega su fuerza hoy. Lo que supera esos radios umbilicales son distancias de traslación o índices de capacidad económica con arreglo al cálculo, no amor. Hipodamos de Mileto y Aristóteles fijaron los límites numéricos al pueblo. Homero significaba que el epíteto de el que de lejos manda, conferido a Agamenón, un poder ya de signo jurídico que llegaba más allá de la acción inmediata, un poder jerárquico puro. Platón fijaba como capacidad máxima de población a las ciudades la cantidad de gente que cupiera en una circunferencia cuyo radio fuese la audición clara de la voz del orador. Por eso también los sistemas de medidas y pesos para quienes el cuerpo era un módulo y el hombre la medida de las cosas se basaban en las proporciones humanas, el pie, la yarda, la toesa, la libra, etc. Toman su patrón no de la 10.000.000ésima de un cuadrante de meridiano terrestre, sino de las piernas y los brazos. Después de cierta magnitud, la distancia es geodesia y no sociología, medida itineraria y no vecindad. Aquello que supera la longitud de la resistencia del hombre en marcha está más allá de él, y solo puede alcanzarlo agregando a su cuerpo la fuerza de la máquina y su velocidad. Pero si la máquina no atraviesa o no vuela por encima de las poblaciones así formadas, es un aparato de transporte y no de unión. El viajero se convierte en conductor de la máquina. Aquella razón sabia de estatura y de fortaleza corporal que dio base a los pesos y medidas, dio espacio intermediario a los pueblos midiéndolos y contándolos en el catastro. Si las características de la vida moderna imponen otras formas a la vecindad, nunca pueden ser superiores a las exigencias del espíritu, en el afecto o en la razón. Los pueblos antiguos, es verdad, son de formación neptúnica y los modernos de formación plutónica, pero en ambos casos obedeció su ubicación a una ley orgánica del hombre y no de la soledad. Cuando Norteamérica, para tomar un ejemplo reciente, se pobló con escorias de una raza sedimentaria, lo hizo también luchando contra el salvaje y la naturaleza. Ambos le indicaban el método más bien que el itinerario. Cosa distinta sabían aquellos pobladores, es vencer por presión continua que por asalto. Luchando el hombre al par de la mujer y el hijo, no se apartaba de la casa que dejaba atrás. Volteaba la selva y tenía puentes, labraba teniendo en cuenta esa unidad social y religiosa que ampliaba y por la que se internó concéntricamente con la propiedad y el primogénito. A medida del avance, alejarse no era separarse, sino unirse. Pionir equivalía al explorador que aseguraba su vida y por eso llegó a ser feroz. El arma circunstancial era la herramienta del trabajo cotidiano. Pensaba Sarmiento que Dios mismo habría de emocionarse al ver cómo iban trazándose los pueblos, tomando un arco de meridiano, de modo que al establecerse otros intermediarios, todos formaran una red armónica y geométrica. Cuando la lucha no se emprende contra la naturaleza, sino

a escribir Ezequiel Martínez Estrada, Hostilidades de la Soledad. Las poblaciones... acá. Las poblaciones de pequeñas de las grandes planicies, donde se encuentran casualmente seres de tan diversos orígenes y acaban por juntarse y tener hijos, más bien que tomar cohesión a medida que se hacen compactas, fermentan sentimientos disolventes que no crean odios fecundos, porque también son superficiales. La pampa es un lugar de dispersión. Contra toda voluntad, la soledad es más fuerte que el trabajo por ser un estado constante y estable. Y este, un estado precario que no coordina hondamente con un plan social, unánime, místico. La casa se levanta para que sirva de albergue mientras dura la faena y el agua y el viento son eternos. La llanura no les da materiales consistentes para edificar, y las gentes que se aglutinan en los pueblos se han encontrado allí en procura de hacer dinero pronto. En vez de hacer fortuna, dejan hijos. Los hijos se van y el pueblo queda siempre con sus habitantes. De todos los signos que integran la fórmula vital de cada uno, solo son idénticos si se suman aquellos egoístas y desafectos. También en ese concepto, nuestros pueblos son psicológicamente fortines. La fuerza en que el fortín se oponía a las acechanzas de fuera se ha imaginado ahora que no hay peligros flotantes y trabaja contra el centro. De ningún modo querrían los habitantes perennizar el presente, volver a empezar otra vez. Están ahí porque coincide lo que ha ido a buscar, lo que han ido a buscar con lo que otros buscan, y su proyecto es permanecer hasta el hallazgo. El logro de algunos bienes acaba por someterlos, y entonces es la misma búsqueda que se ha hecho más poderosa que sus propósitos, lo que les retiene y buscan buscar. Quedan con la propiedad como cepo, mientras sus almas descontentas flotan fantasmales entre las cosas y los seres. Constituyen archipiélagos vivos, rodeados de indiferencia y hostilidad, dueños de una fortuna que los aísla en el recelo y la envidia, de una casa que habitan como huéspedes con hijos que prosiguen su vida moralmente emancipada como hijos de la soledad. Estudian y entonces se quedan en Buenos Aires avergonzándose de los padres y de su apellido. El nativo ve con disgusto las bajezas a que se abandona el extranjero que se enriquece. El extranjero no comprende que se enriquezca al nativo sin sentirse despojado, porque ignorante y pobre todavía es un vástago de los conquistadores colonos. Juzga que su pasaporte era el salvoconducto para triunfar. Esos pueblos son tristísimos y no se concibe la aclimatación del hombre en condiciones de tal celibato espiritual. Podría mencionárselos a todos. Todos son iguales y solo difieren en los nombres y en el número de habitantes. Su configuración es la misma, sus personas y sus casas, pájaros asentados después de un largo vuelo. Se entra en ellos como a una cárcel con muros de campo, de donde es imposible evadirse una vez que se tiene algo que la puerta se cerró. Nuevas gentes desalojan a las gentes viejas que se mueren o se van. Unos a otros se conocen de vista y de nombre, conocen mejor lo que tienen y cómo lo hubieron. Siguen renovándose cual si empezaran a cada generación de nuevo, y nada hay que se transmita desde el pasado y que reste en pie más duradero que el transeúnte, ni el recuerdo. Tan difícil es llevar a cabo en esas poblaciones de tripulantes una obra solidaria, unir los espíritus y las manos, como fácil el encono y la pugna. Los comerciantes se juegan su caudal por arruinar al vecino y la quiebra de un negocio. La caída instantánea del chacarero rico lleva un rayo de sol y un hálito fresco a esas almas oscuras. No son peores que otros hombres, son así. No se espera encontrar un artista, un

agricultor de cepa, un iluso de cualquier clase, un amante de los pájaros que viva y muera allí. Las almas de artistas acaban por naufragar en cuerpos y vidas miserables. Esos pueblos tienen todos sus vecinos inútiles, sus borrachos perdidos, que exhiben los órganos genitales a las criaturas y que blasfeman que da miedo. Destrozados por el alcohol, caídos contra la pared, entonan a veces alguna canción escolar en su idioma, entre babas. Esa es la deformación de los espíritus hechos por Dios para el canto. Tan pronto como despunta en uno alguna recóndita claridad y el espíritu se le sofoca en tanta grosera sordidez, huye y no vuelve más, pobre pájaro sin consuelo. En los pueblos se vive aún con el arma en la cintura. Desengaño y fastidio, resentimiento y apuro pesan sobre las almas. Un difuso descontento se atrinchera contra algo invisible, en expectativas de agresiones imaginarias. Los partidos políticos inflaman los ánimos hasta convertirlos en fauces tremendas. Las luchas electorales son el ejercicio calisténico en esos ánimos, que no se asombran de nada y que comentan en tono jovial el asesinato y el suicidio. Agazapados, husmeando las noticias secretas que se difunden en consaña, hacen presa del escándalo y le hincan su colmillo. Porque ese es el plan, ese es el pan de carne cruda cotidiano. La política tiene allá un sentido total y vital. Viene a constituir la rivalidad, el estado permanente, normal e inadvertido. El candidato, el nombramiento de médico o de comisario, las circunstancias son meros pretextos para que se manifieste sin escrúpulos la bestia embosada. Y sin embargo, tanta crueldad y tanto odio es sin duda una propensión a la simpatía y a la justicia que encuentra cegados los cauces para por donde correr sin obstáculos, que el odio no es más que el amor malogrado. Por tal alotropía, asumir la defensa de alguien es descargar un arma contra alguien, y el júbilo casi siempre se manifiesta por disparos al aire. Se forman sociedades de fomento, centros atléticos y círculos de cultura que acaban en comité o se disuelven, porque la rivalidad es más poderosa que el propósito de solidaridad. Se fundan periódicos que están al servicio de la discordia, porque son hijos de la soledad. Mal escritos, nacidos del encono o de la ambición, no saben entretener a sus lectores con materiales de información y cargan sus columnas con una dinamita inútil. Su virulencia es la falta de ejercicio, un lenguaje de constante oposición. No se busque en esas 4 u 8 páginas infames otra cosa que la diatriba. Defienden los intereses del pueblo y su director vive sentenciado a muerte. No sabe defender sino atacando, como no pueden existir partidos políticos sino como adversarios de un ideal. Los hombres que llegan al gobierno aprovechan esas cargas de caballería, las emplean para defender a su persona y no sus ideales, que no tienen por qué también son hijos de la soledad. Cuando se cumple la sentencia y el director cae acribillado, el diputado nacional llega para asistir al sepelio y pronuncia un discurso infeccioso para que nunca más se cicatrice la herida. Después resta esperar que lo publiquen los diarios de grandes tiradas, y poco más tarde el olvido, porque el muerto formaba parte de un gremio, no era un caudillo de prensa, sino un periodista, era un miembro aislado de un cuerpo de orgánica unidad. Por todas estas cosas, su sacrificio fue, como lo dijo el diputado, un tributo rendido a la causa de la civilización. Cayó peleando contra los espectros del indio en el fortín del pueblo. El animal es mucho más resignado en su aislamiento, vive encerrado en su piel y no tiene en su sangre gérmenes de simpatía y de altruismo que lo perviertan. Teme o ataca sin estar en todo momento a la expectativa de la agresión, sin elucubrar larga y sordamente la venganza. En la época de celo se acopla, defiende la cría y luego vuelve a su soledad. Pero todo aquello es la llanura y la lejanía de los pueblos, y su violenta emulsión de pasiones, la victoria póstuma del indio desalojado por una fuerza anárquica étnicamente más débil que él. Estos pueblos nuevos son reductos de viejas violencias que se infiltran por sus porosas paredes de tierra. Cuando esa fuerza alojada
carne adentro está en reposo. Deja, baja el párpado y pone en los labios la respuesta imprecisa y tímida, más despierta, sin alzarse debajo. Descarga su pregunta artera que va hasta el fondo del alma, cargada de intención. Vamos a escuchar de vuelta a José Larralde haciendo Noche y Camino.

Seguimos con La Casa de Asterión. Otro tema más de la RAL, escuchábamos en este caso Noche y Camino. Para comprender la noche y los caminos es necesario que el gaucho sea un poco vaquiano, un poco rastreador. De eso va a hablar Ezequiel Martínez Estrada, el vaquiano y el rastreador. El vaquiano posee finos órganos de orientación y dotes de médium. En él aparece haber tomado conciencia la tierra del secreto a que obedecen sus formas, colores, consistencia, distribución. Cada accidente está en la inteligencia del vaquiano, ligado indefectiblemente con otros, de manera que le basta contemplar un limitadísimo trozo de paisaje para comprenderlo entero. Posee un don de pensar lógicamente según las formas de los llanos, las selvas y las montañas, y de sentir intuitivamente la proximidad del agua, los árboles y los seres. Adivinación y rabdomancia al mismo tiempo, y una infalible memoria estereoscópica que se orienta por indicios apenas visibles, sin que, empero, llegue a convertirlos en datos sensibles y ni en notas conscientes. Sin pensar, sin recordar, sabe cuál es el camino que hay que seguir, y de noche lleva en los pies la seguridad del sonámbulo. En las guerras de la independencia y en las civiles, fue el táctico y el topógrafo. Su palabra merecía ciega fe. Rivera fue un militar afortunado porque conocía como la palma de la mano el litoral, Facundo y López sus llanos. Los generales, inclusive Güemes y Paz, tenían que entregarse a vaquianos de las regiones sin planos en tierras despobladas. La estrategia quedaba subordinada al conocimiento de las regiones. Ramírez, Ereñú, Ibarra maniobraban en sus pagos seguros del paisaje como bandidos. Dorrego fue derrotado en Gamonal porque los tácticos de Lope los llevaron a parajes de pastos venenosos y así sucumbieron las cabalgaduras. Rosas conocía por el sabor los pastos de las 40 estancias de la provincia de Buenos Aires. Todos esos hombres estaban más cercanos a la realidad que quienes la estudiaban. Sabían dónde encontrar jahueles, haciendas o tropillas de refresco. El vaquiano no necesita haber pasado muchas veces por un mismo lugar. Puede no haberlo visto nunca, pero por cierta experiencia de las hierbas, de los colores, de la tierra, de las remotas cumbres, asociando presagios y sugestiones infinitesimales, liga el pedazo de campo o de selva que tiene ante la vista a un todo inmenso, a la conformación de leguas y leguas. Conoce los vados y las épocas en que descienden las aguas, huele las tormentas a través de mucho tiempo. Los peligros se le acusan con nitidez de neurótico varios días antes de presentársele. Calcula las distancias con precisión de Teodolito y sus dictámenes son infalibles. Está dotado de esos órganos sutiles de los insectos y las aves para registrar en su sistema nervioso vibraciones delicadísimas. Pues todo su ser misterioso, todo su saber misterioso compete a los dominios de la sensibilidad magnética, sin duda. Más bien que en el conocimiento de las cosas externas, se halla en el secreto del modus operandi de la naturaleza. Con esa clave resuelve los problemas. Es algo semejante al olfato del sabueso, en un orden más intelectual, más complejo. Interrogado, difícilmente podría decir por qué toma determinado rumbo y no otro, por qué sospecha que haya a 10 leguas un río. Esas razones que puede dar nos resultarán ridículas o caprichosas, pero acierta. Por la senda que elige se llega a destino y a 10 leguas hay en efecto un río. Si requiere acorta camino internándose por senderos inexplorados y anunciará a qué hora hallarán plantas forrajeras o poblaciones. Le bastan algunas notas o el diagrama rítmico de una frase para comprender toda una sinfonía de colinas, repliegues pétreos, pantanos. Con un fémur o un diente de ese género de anatomía, reconstruye el esqueleto de un paisaje cuyas secciones se articulan a sus ojos con inequívoca naturalidad.
tipo gemelo del vaquiano es el rastreador. El rastreador tiene sus antenas en los nervios ópticos y está todo él en la vista. Si el otro es el intuitivo, el descubridor, el rabdomante, este es el analítico, el lógico. La paloma o el pez al que basta un indicio apenas perceptible como referencia para deducir un largo silogismo de orientación. Sarmiento lo presenta como personaje grave, circunspecto, convencido de su capacidad milagrera y de la autoridad de su palabra. En Calibar están su figura y su dignidad lijadas para siempre. Darwin también ha referido extraordinarios prodigios de rastreador. El órgano supremo de palpar, oler, pensar, escuchar, imaginar es el ojo. La naturaleza lo ha dotado de una pupila sabia, cerebral. Conoce la diferencia entre la hierba que se marchita sola y la que se marchita por presión de un cuerpo extraño. En la huella ve si la bestia va cansada, satisfecha o hambrienta, si cargada de tiro, si era hembra o era macho, si era regida por mano segura o inexperta, si era guiada con o sin apuro. Mira la tierra y distingue los montones de polvo dispuestos por el viento, las aguas o por el paso de alguien que se solivia. Por la huella del casco infiere toda una historia detectivesca y el criminal deja escrita la marcha a sus ojos como en un plano. En las ramas encontrará pendientes partículas impalpables e invisibles de algún cuerpo que lo rozó y en las hojas la señal imperceptible de las manos. No es posible apoyarse impunemente a descansar contra el tronco de un árbol, vadear un río, avanzar trepando de rama en rama largos trechos. En cada sitio queda la huella fresca por muchos días y él la ve. Aplica las lupas y linternas de sus pupilas y enseguida sabe a dónde dirigirse, ganando tiempo. La naturaleza queda manchada y mustia en donde quiera que haya sido tocada. Sería imposible desintegrar ese instinto que tan cerca está de la magia, de la aruspicina y de la evidencia onírica, y sin embargo, todo es claro y lógico. Y ya que Ezequiel Martínez Estrada se refiere a Sarmiento, justamente en el Facundo, Civilización y Barbarie, Sarmiento, dedica dos apartados precisamente al vaquiano y al rastreador. Va a decir sobre el rastreador en el libro que tengo en formato físico, así que van a escuchar las páginas. Dice: el más compiscuo de todo es el rastreador. Todos los gauchos del interior son rastreadores. En llanuras tan dilatadas, en donde las sendas y caminos se cruzan en todas direcciones y los campos en que pasen o transitan las bestias son abiertos, es preciso saber seguir las huellas de un animal y distinguirlas de entre mil, conocer si va despacio o ligero. Casi está diciendo lo mismo que Ezequiel Martínez Estrada, solamente que Sarmiento lo dijo antes. Suelto, tirado, cargado de vacío. Esta es una ciencia casera y popular. Una vez caía yo de un camino de encrucijada al de Buenos Aires y el peón que me conducía echó como de costumbre la vista al suelo. Aquí va, dijo luego, una mulita mora muy buena. Esta es la tropa de D.N. Zapata. Es de muy buena silla, va ensillada. Ha pasado ayer. Este hombre venía de la Sierra de San Luis. La tropa volvía a Buenos Aires. Y hacía un año que él había visto por última vez la mulita mora, cuyo rastro estaba confundido con el de toda una tropa en un sendero de 2 pies de ancho. Pues esto que parece increíble es, con todo, la ciencia vulgar. Este era un peón de arrea y no un rastreador de profesión. El rastreador es un personaje grave, circunspecto, cuyas aseveraciones hacen fe en los tripulantes en los tribunales inferiores. La conciencia del saber que posee le da cierta dignidad reservada y misteriosa. Todos le tratan con consideración. El pobre, porque puede hacerle mal calumniándolo o denunciándolo. El propietario, porque su testimonio puede fallarle.
Un robo se ha ejecutado durante la noche. No bien se nota, corren a buscar una pisada del ladrón y, encontrada, se cubre con algo para que el viento no la disipe. Se llama enseguida al rastreador que va al rastro, que ve el rastro, y lo sigue, sin mirar sino de tarde en tarde el suelo, como si sus ojos vieran de relieve esta pisada que para otro es imperceptible. Sigue el curso de las calles, atraviesa los huertos, entra en una casa y, señalando un hombre que encuentra, dice fríamente: «Este es». El delito está probado, y raro es el delincuente que resiste a esta acusación. Para él, más que para el juez, la deposición del rastreador es la evidencia misma. Negarla sería ridículo, absurdo. Se somete, pues, a este testigo que considera como el dedo de Dios que lo señala. Yo mismo he conocido a Calibar, que ha ejercido en una provincia su oficio durante 40 años consecutivos. Tiene ahora cerca de 80 años. Encorvado por la edad, conserva sin embargo un aspecto venerable y lleno de dignidad. Y cuando le hablan de su reputación fabulosa, contesta: «Yo no valgo nada, ahí están los niños. Los niños son sus hijos que han aprendido en la escuela de tan famoso maestro. Se cuenta de él que durante un viaje a Buenos Aires le robaron una vez una montura de gala. Su mujer tapó el rastro con una artesa. 2 meses después, Calibar regresó. Vio el rastro ya borrado e imperceptible para otros ojos, y no se habló más del caso. Año y medio después, Calibar marchaba cabizbajo por una calle de los suburbios. Entra a una casa y encuentra su montura, ennegrecida ya y casi inutilizada por el uso. Había encontrado el rastro de su raptor después de 2 años. En 1830, un reo condenado a muerte se había escapado de la cárcel. Calibar fue encargado de buscarlo. El infeliz, previendo que sería rastreado, había tomado las precauciones que la imagen del cadalso le sugirió, precauciones inútiles. ¿Acaso solo sirvieron para perderle porque, comprometido Calibar en su reputación, el amor propio ofendido le hizo desempeñar con calor una tarea que perdía a un hombre, pero que probaba su maravillosa vista? El prófugo se aprovechaba de todos los accidentes del suelo para no dejar huellas. Cuadras enteras había marchado pisando con la punta del pie. Trepábase enseguida en las murallas bajas, cruzaba un sitio y volvía para atrás. Calibar lo seguía sin perder la pista. Si le sucedía momentáneamente extraviarse al hallarla de nuevo, exclamaba: «¿Dónde te has metido?». Al fin llegó a una acequia de agua en los suburbios, cuya corriente había seguido aquel para burlar al rastreador. Inútil. Calibar iba por las orillas sin inquietud, sin vacilar. Al fin se detiene, examina unas hierbas y dice: «Por aquí ha salido. No hay rastro, pero estas gotas de agua en los pastos lo indican». Entra en una viña. Calibar reconoció las tapias que la rodeaban y dijo: «Adentro está». La partida de soldados se cansó de buscar y volvió a dar cuenta de la inutilidad de las pesquisas. «No ha salido», fue la breve respuesta, que, sin moverse, sin proceder a nuevo examen, dijo el rastreador. No había salido, en efecto, y al día siguiente fue ejecutado. En 1831, algunos presos políticos intentaban una evasión. Todo estaba preparado, los auxiliares de fuera prevenidos. En el momento de efectuarla, uno dijo: «¿Y Calibar?». «Cierto», contestaron los otros, anonadados, aterrados. «Calibar». Sus familias pudieron conseguir de Calibar que estuviese enfermo 4 días, contados desde la evasión, y así pudo efectuarse sin inconveniente. ¿Qué misterio es este del rastreador? ¿Qué poder microscópico se desenvuelve en el órgano de la vista de esos hombres? ¿Cuán sublime criatura es la que Dios hizo a su imagen y semejanza?
Y del rastreador va a decir Sarmiento. Del Baquiano, quiero decir. Después del rastreador viene el Baquiano, personaje eminente y que tiene en sus manos la suerte de los particulares y la de las provincias. El Baquiano es un gaucho grave y reservado que conoce palmos, 20.000 leguas cuadradas de llanuras, bosques y montañas. Es el topógrafo más completo, es el único mapa que lleva a un general para dirigir los movimientos de su campaña. El Baquiano va siempre a su lado, modesto y reservado, como una tapia, está en todos los secretos de la campaña. La suerte del ejército, el éxito de una batalla, la conquista de una provincia, todo depende de él. El Baquiano es casi siempre fiel a su deber, pero no siempre el general tiene en él plena confianza. Imaginaos la posición de un jefe condenado a llevar un traidor a su lado y a pedirle los conocimientos indispensables para triunfar. Un Baquiano encuentra una sendita que hace cruz en el camino que lleva. Él sabe a qué aguada remota conduce. Si encuentra a 1.000 y esto sucede en un espacio de 100 leguas, él las conoce todas, sabe de dónde vienen y a dónde van. Él sabe el vado oculto que tiene un río más arriba o más abajo del paso ordinario. Y esto en 100 ríos o arroyos. Él conoce en los ciénagos extensos un sendero por donde pueden ser atravesados sin inconveniente. Y esto en 100 ciénagos distintos. En lo más oscuro de la noche, en medio de los bosques o en las llanuras sin límites, perdidos sus compañeros, extraviados de una vuelta en círculos de ellos. Observa los árboles, si no los hay, se desmonta, se inclina a tierra, examina algunos matorrales y se orienta de la altura en que se halla. Monta enseguida y les dice para asegurarlos, estamos en dereceras de tal lugar, a tantas leguas de las habitaciones. El camino ha de ir al sur. Y se dirige hacia el rumbo que señala, tranquilo, sin prisa de encontrarlo y sin responder a las objeciones que el temor o la fascinación sugiera a los otros. Si aún eso no basta, o si se encuentra en la pampa y la oscuridad es impenetrable, entonces arranca pastos de varios puntos, huele la raíz y la tierra, los masca, y después de repetir este procedimiento varias veces, se cerciora de la proximidad de algún lago o arroyo salado o de agua dulce y sale en su busca para orientarse fijamente. El general Rosas, dicen, conoce por el gusto el pasto de cada estancia del sur de Buenos Aires. Esto es lo que ya decía Ezequiel Martínez Estrada. Si el Baquiano lo es de la pampa, donde no hay caminos para atravesarla, y un pasajero le pide que lo lleve directamente a un paraje distante 50 leguas, el Baquiano se para un momento, reconoce el horizonte, examina el suelo, clava la vista en un punto y se echa a galopar con la rectitud de una flecha hasta que cambia de rumbo por motivos que sólo él sabe y galopando día y noche llega al lugar designado. El Baquiano anuncia también la proximidad del enemigo, esto es 10 leguas, y el rumbo por donde se acerca, por medio del movimiento de los avestruces, los gamos y gusanos y guanacos que huyen en cierta dirección. Cuando se aproxima, observa los polvos y por su espesor cuenta la fuerza. Son 10.000 hombres, o son 2.000 hombres, dice 500 o 200, y el jefe cobra bajo este dato, que casi siempre es infalible. Si los cóndores y cuervos revolotean en un círculo de cielo, él sabrá decir si hay gente escondida o en un campamento recién abandonado o un simple animal muerto. El Baquiano conoce la distancia que hay de un lugar a otro, los días y las horas necesarias para llegar a él, y además una senda extraviada e ignorada por donde se puede llegar de sorpresa y en la mitad del tiempo. Así es que las partidas de montoneras se emprenden sorpresas sobre pueblos que están a 50 leguas de distancia, que casi siempre las aciertan. ¿Se creerá exagerado? No. El general Rivera de la Banda Oriental
es un simple vaquiano que conoce cada árbol que hay en toda la extensión de la República del Uruguay. No lo hubieran ocupado los brasileños sin su auxilio, no lo hubieran libertado sin él los argentinos. Oribe, apoyado por Rosas, sucumbió después de 3 años de lucha con el general Baquiano y todo el poder de Buenos Aires, con sus numerosos ejércitos que cubren toda la campaña del Uruguay. Puede desaparecer destruido a pedazos por una sorpresa hoy, por una fuerza cortada mañana, por una victoria que él sabrá convertir en su provecho, por el conocimiento de alguien, de algún caminito que cae a retaguardia del enemigo, o por otro accidente inapercibido o insignificante. El general Rivera principió sus estudios del terreno el año de 1804, y haciendo la guerra a las autoridades entonces como contrabandista, a los contrabandistas después como empleado, al rey enseguida como patriota, a los patriotas más tarde como montonero, a los argentinos como jefe brasileño, a estos como jefe, como general argentino, a La Valleja como presidente, al presidente Oribe como jefe proscrito a Rosas, en fin, aliado de Oribe como general oriental, ha tenido sobrado tiempo para aprender un poco de la ciencia del baquiano. Esto es Domingo Faustino Sarmiento. Esto es La Casa de Asterión, que llega a su fin, y nos vamos con dos temas juntos, uno más de Larralde, que se llama De la Tarde Final, y de Nelly Omar, Para un Adiós.

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0: Las puertas siempre estarán abiertas, pero nosotros nos quedamos acá. Vos, ¿qué vas a hacer? Esto es la casa de Asterión. Y ahora apagamos las luces para que vuelvan a brillar en el próximo programa.
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